0: academia está que explota con los preadolescentes, bueno, poesía, bueno, todo lo que tiene la academia, si nos estalquean, si nos buscan, van a ver ahí.
1: Sí, sí.
0: Pero sí, estuve dando clases particulares. A no ser que sea muy excepcional, pero sí, sí, estuve yendo con mi maletín una hora a domicilio, como el médico, ¿viste?
1: Sí, está re bueno eso.
0: Sí, sí, sí, está bueno, tienes como su encanto, y la verdad que el artista que te recibe como profe, creo que avanza rapidísimo. Yo las cosas que recomiendo a mis artistas, hay algunos que están dando la vuelta al mundo con el dibujo, no es para, pero lo quiero mencionar, hay muchos artistas.
1: Sí, por supuesto.
0: Tengo alumnos que han ganado premios, entonces yo ahí tranqui, qué sé yo, o alumnos de Lisa, claro, que han aprobado las asignaturas pendientes con algunos ajustes, un par de clases, digamos. Yo soy un apasionado y planifico como profe qué sería lo que mejor te conviene seguir en tus gustos personales. La claro. academia se basa en seguir tus valores. Estamos interesados en sacar artistas, ¿sí? Más que profe de arte, el artista interior. Entonces, vamos viendo los estilos y planificamos, digamos, como personalizadamente. Eso es algo que me parece que es lo que nos incentiva mucho, ver salir fácilmente a la persona que tiene una vocación artística.
1: No, la verdad que no, es muy lindo, es muy lindo y muy amplio tu trabajo.
0: Bueno, gracias.
1: A lo largo de estos años. Bueno, como te dije anteriormente, como una con vecina más, es un orgullo tenerte como un diosallense que tiene tanto talento y tanto para dar también. Así que bueno, muchísimas gracias también por haber pasado acá por el estudio, bueno, por brindarnos tu tiempo. La verdad que bueno, fue todo un lujo tenerte. Sí. Y compartir lo que fue tu pasión, tu trabajo acá en la radio también.
0: Bueno, gracias a todos los que escuchan, por sintonizarnos, por darle este aliento del oído a estos espacios culturales, educativos, que tanta falta hacen. Así que bueno, agradecerles a todos, así que bueno, dejarles un saludo grande y muchas gracias a ustedes.
1: No, por favor, gracias, un placer. Bueno, el programa siempre va a estar abierto también para vos, para tus propuestas. Sí. Vamos a seguir compartiendo, visibilizando tus trabajos y bueno, ir a visitar también nuevamente la muestra. Yo ya fui, pero voy a ir de nuevo. Así que bueno, nosotros nos despedimos, llegamos al final de este hermoso programa. Nos vamos a encontrar el próximo lunes y bueno, no nos vamos a ir antes sin agradecer a la parte operativa, al equipo de gestión de la EPJA número 1, a nuestra profe también que está acá presente, como siempre. Así que bueno, muchísimas gracias, un abrazo radial para todos y hasta el próximo lunes.

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3: 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Los profesores fueron pacientes y claros al explicar. En general fue útil y me ayudó a prepararme mejor para seguir el año.
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4: Al encender la luz, vio su propia silueta proyectada en la pared. Se quedó inmóvil, con el corazón golpeándole el pecho. El problema era que todavía no había dado un paso dentro de la habitación, y sin embargo, la sombra sonrió primero. Arias Yara, tercero sociales, Escuela Provincial de Educación Secundaria número 21 José Font, Gobernador Gregores.
5: Cada noche dejaba la ventana abierta esperando escuchar el canto de aquel pájaro, que desapareció con el verano. Pasaron meses de silencio, una madrugada al despertar lo encontré en su habitación, no cantaba, pero lo miraba fijo como si nunca se hubiera ido. Xavi Romero, tercero sociales, Escuela Provincial de Educación Secundaria número 21, José Font, Gobernador Gregores.
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0: protagonistas a la cancha, que por ahora siguen esperando el inicio del partido entrando en calor, pero lo alimentamos con datos este tiempo, mientras la gente sigue subiendo historias, sigue dejando me gusta, sigue suscribiéndose.
1: Tal cual, se va poniendo cómodo, en el sillón, en la silla o donde sea. Bueno, vamos de a poquito. Primero, vamos con el historial. Fundamental, se enfrentaron en tres ocasiones, entre partidos oficiales y amistosos. El balance favorece a Países Bajos, con dos victorias y una derrota, registrando una particularidad absoluta. Todos los encuentros del historial terminaron con el mismo marcador de 2-1 y siempre hubo goles de ambos equipos. Atención, relator, porque se avecinan goles, me parece. Guarda con el dato. Así que, por lo menos, tres goles pueden haber, según el dato. Y después, uno más si querés, Juli, y después vamos a seguir con estos datos, con estas estadísticas, para que la gente también se vaya orientando, ¿no? Para que la gente sepa de qué se puede esperar, ¿no? De este partido. Bueno, también es el segundo cruce mundialista, porque volverán a verse las caras en una Copa del Mundo después de 32 años. El único antecedente en este torneo fue en el cierre de la fase de grupos de Estados Unidos 1994, con victoria neerlandesa por 2-1 en Orlando gracias a los goles de Dennis Bergkamp y Brian Roy. ¿Qué jugador Dennis Bergkamp? Obviamente no lo vi, pero he visto videos también, y un delantero que en el área te liquidaba.
0: Sí, sí, contundente, fuerte. Bueno, me gusta la estadística, alimenta la previa. Osvaldo Duarte, prepare los 11 porque llegamos al objetivo. Llegamos, algunos ya lo están viendo en pantalla, así que vaya preparándolo. 19 me gusta si llegamos a los 400. Osvaldo Duarte dice: pasemos unos saludos para el pueblo de mi señora en Curuzú-Cuatiá, provincia de Corrientes, familia Fontana Corradini, muchas gracias. Bueno, enviados los saludos al norte de el país, a Curuzú-Cuatiá, en la provincia de Corrientes. Vamos, vamos, más mensajes. Gente de
1: Rusia,
0: Misiones.
1: Mirá, desde Rusia, mirá, también.
0: Desde Krasnodar, sí, conocido por el equipo también, ¿no? La ciudad de Krasnodar. Bueno, sube historia y arroba y ponga la ubicación en Rusia, mi amigo, hay alguien de Jujuy, gente de Formosa, gente de Misiones, bien al norte del país, quiero saber. También nos saluda Néstor, ¿desde dónde? Zona Sur, Florencia Varela, y deja Defensa y Justicia. Los invitamos a que nos cuenten también los argentinos que están del otro, los que están en el mundo. ¿Por qué? ¿Por qué lo vamos a limitar a solo el público argentino? ¿De qué club son? El Mundial nos une a nivel selecciones, a todas las selecciones del planeta, pero quiero saber. El amigo Néstor, por ejemplo, ya dejó en claro que es hincha de Defensa y Justicia. Sí, quiero saber de qué club son. Los amigos que están de Perú, que nos saludan, ¿de qué club son en Perú? Saludos para Gaby, dice: hola chicos desde Matadero, abrazo y buen relato. Muchas gracias, Gaby, querido. Para los que están en otro país, como lo hacían los amigos mexicanos, ¿son hinchas de algún equipo de México? Seguramente sí. La que vive a 10 minutos del Estadio Monterrey, ¿es hincha de Monterrey o hincha de Tigres? Me pregunto, o de ninguno de los dos. María dice: se definen los 90 minutos, gana Marruecos, dale, 5 me gusta para los 400. Saludos para Rodolfo, dice Argento, de Independiente de Avellaneda, del Rojo. Bueno, suscribite, imagino no se pierde ningún partido Independiente a través de la plataforma Relatores. Sigan suscribiéndose, los que no se suscriban, los invitamos a que se suscriban. Estamos en 95.139 en este momento.
1: Ahí llegamos. Llegamos acá el amigo, a los 400. Perdón,
0: muy bien, llegamos. Llegamos. Sí, sí, perfecto, sí. Mi amigo. Pasamos los 400. Formaciones en pantalla. Arrancamos por Países Bajos, si le parece. Agustín Paracha, la gente ya lo está viendo hace un ratito, pero lo contamos, lo analizamos. Sigan dejando su me gusta, sigan suscribiéndose, sigan escribiendo donde nos escuchan, que ya los vamos a leer. Quédense tranquilos, que leemos todos los mensajes. Pero antes, porque se nos viene el partido, porque se acerca el momento de inicio del juego, Agustín Paracha nos cuenta cómo forma la selección neerlandesa, cómo forma Países Bajos.
1: Bueno, Ronald Koeman elige un esquema táctico de 3-4-1-2. Entonces, en el arco va a estar Verbruggen, la línea de tres defensores centrales conformada por Van Hecke, Van Dijk y Ake. Los carrileros, bueno, por derecha va a estar Dumfries, el hombre del Inter de Milán, y por el andarivel izquierdo va a estar Van de Ven, el hombre del Tottenham. Después, los dos mediocampistas centrales, con la número 8 Gravenberch, con la número 21 Frenkie de Jong. Después, los dos extremos, el derecho Somerville, uno de los mejores jugadores para mí neerlandeses y que puede ser una de las figuras de este partido. El extremo izquierdo será Cody Gakpo, el hombre del Liverpool, y la referencia, el goleador que tiene Países Bajos ahora mismo, Brobey, con la número 19.
0: La formación entonces del seleccionado de los Países Bajos, ya la vamos a analizar, ya vamos a ir. Me interesa saber qué onda esa línea de tres, qué pasa con esa línea de tres. Ya te voy a dejar el análisis, pero antes quiero conocer el once marroquí, cómo forma Marruecos, cómo sale a la cancha el conjunto que lo dirige técnicamente Mohamed Ouabi, ¿no?
1: Correcto, correcto, así es, Mohamed Ouabi. Bueno, sale con un 4-2-3-1, repite el esquema, este esquema lo vimos en todos los partidos por ahora de Marruecos. En el arco, Bono, con la número 1, la línea de 4, carril izquierdo para Masraoui. Los centrales lo comparten esa dupla, Riyad junto con Diop, francés que decidió representar en esta Copa del Mundo a Marruecos. Y el lateral por derecho, claro, la fija, Achraf Hakimi. Después, el doble pivote, conformado por Bouadi, uno de los mejores jugadores de Marruecos, seguido por el Manchester City, por el Real Madrid y por otros equipos. Lo va a acompañar Aynawi, también, el otro 5. Después, los tres volantes ofensivos, por izquierda va a estar El Canous, con la número 23. Con la número 10, Brahim Díaz, por derecha. El enganche va a ser Ounahi, uno de los grandes jugadores que tuvo Marruecos en Qatar 2022. Y arriba va a estar el goleador de esta selección, con la número 11, Saibari.
0: Ahí estaba entonces el 11 de Marruecos. Conocemos a los 11 neerlandeses, a los 11 marroquíes. Análisis de las formaciones, análisis de los protagonistas, comentarista.
1: Sí, bueno, me sorprende mucho, ¿no? También esa línea de 3 de Países Bajos, porque venía jugando con un 4-2-3-1. Pero bueno, decidió meter a un central más, en este caso a Ke. A Ke, que no venía siendo titular en esta Copa del Mundo. Bueno, prefiere conservar una línea de 5. También me sorprende, bueno, la titularidad de Somerville, un futbolista que arrancó esta Copa del Mundo en el banco de suplentes, pero que fue sumando varios minutos, fue agarrando mucha confianza. Somerville, que incluso ha convertido un golazo frente a Suecia, y que se termina ganando la posición de titular. Y me parece que está bien que Ronald Koeman se incline por Somerville en esa banda por la derecha. Entonces, me parece que Países Bajos, por más que tenga esa línea de 5, obviamente es una línea de 3, porque va a atacar mucho por las bandas. Va a atacar con Dumfries, que tiene mucha profundidad. Va a atacar con Van de Ven, que es uno de los futbolistas más rápidos de esta Copa del Mundo. Y viendo estas dos alineaciones, Juli, va a ser un partido que vamos a ver muchos duelos por las bandas. Muchos duelos por las bandas, permanentemente. Y porque Marruecos va a tratar de neutralizar el mediocampo de Países Bajos. Va a tratar de frenar a Gravenberch, va a tratar de frenar a De Jong. Me parece que va a tratar de que Países Bajos juegue por las bandas.
0: Muy bien, me gusta el análisis. Veremos cuánto fútbol vas a tener. Para mí son dos selecciones rápidas de un partido, imagino un partido dinámico, me parece bien. Eso. Más de 4.000, te cuento, Agus, le cuento a la gente, sintonizando relatores, más de 4.100 dispositivos conectados a nuestro canal de YouTube. Vamos, sigan suscribiéndose. Tania nos pregunta, ¿qué hora es el partido? Dentro de 19 minutos. No importa en el lugar en el mundo en donde se encuentren, en 19 minutos comienza esta historia. Comienza en 19 minutos, así que quédense sintonizando del otro lado. 500 me gusta, el nuevo objetivo, El nuevo objetivo son 500 me gusta, pueden suscribirse, es gratis. Camino a los 100.000 suscriptores, relatores, camino a los 100.000 suscriptores. Estamos cada vez más cerca, para ser exactos, menos de 5.000 para llegar, así que vamos, Vamos. Gana la naranja mecánica, nos dice Aliro, abrazo grande. Saludos, relator, desde La Serena, en Chile, nos manda René, abrazo grande. Para todos los amigos chilenos, que son muchos, sintonizando también del otro lado. Qué grande Paraguay, vivo en Tigre, Buenos Aires, y soy bostero. Buena transmisión, nos dice Darío, abrazo grande, gracias por el mensaje, Darío. Aquí Alipio dice, saludos para el pirata cordobés Belgrano. No se escucha, un hincha de Belgrano, Me gusta que la gente sigue cumpliendo la consigna. Decinos de qué club sos, de dónde nos sintonizás, que te leemos. Y obviamente acordándonos de que estás suscrito y nos acompañás en cada transmisión en Relatores. María nos dice, soy independiente de Gualeguaychú, Entre Ríos. Abrazo grande, Guida.
1: Sí, mirá. Recién pensaba, ¿no? ¿Le dará Países Bajos para ganar la Copa del Mundo? A ver, es una pregunta fuerte, obviamente. Pero Países Bajos también es una selección que tuvo mucha mala suerte porque ha perdido 3 finales de Copa del Mundo. Todavía no se ha consagrado, no ha ganado un Mundial todavía Países Bajos. Y está esa desesperación también. Y aparte, no es un mal equipo tampoco. Lo que pasa es que tuvo mala suerte. Todavía recuerdo esa final, ¿no? Frente a España en el 2010. Esa tajada fenomenal, extraordinaria por parte de Iker Casillas. Después en el Mundial 2014, cuando nosotros lo eliminamos también en las semifinales. Es decir, es una selección que en los últimos años llegó lejos, pero que todavía no se le da. Yo te pregunto, Juli, y les pregunto también a la gente del otro lado, si podrá romper con la racha. Y una cosa más, recién me acabo de acordar que hay un matemático, si no me equivoco, creo que de nacionalidad alemana, que
0: sí, señor,
1: predijo que Países Bajos iba a ganar este Mundial. Y es una persona que predijo los últimos 3 campeones del mundo. Yo se lo dejo a ustedes, gente. No sé si pueden creer o no esas cosas. Pero Países Bajos, y te pregunto, Julia, la gente, ¿podrá salir campeón del mundo? ¿Hasta qué instancia podrá llegar?
0: Yo, después de lo que acabo de ver en el Mundial, las 3 fechas de eliminatorias y lo ocurrido hoy, ¿no? Brasil, que estuvo a puerta, dice, el tiempo extra, por momentos afuera de la serie, lo que ocurrió de Paraguay y Alemania, el empate de Cabo Verde y España, lo que ocurrió con Cabo Verde y Uruguay. Yo creo que el Mundial da este Mundial al menos da esa posibilidad. Creo que es una selección que puede llegar lejos, claramente. Una selección que tiene historia, que siempre le cuesta esa etapa final, ¿no? De sus competencias más importantes cuando llega, le cuesta bastante el cierre de las mismas. Acá dice, espero hace 50 años que sea campeón. Pero si hay un momento para que se rompa toda lógica, numerología y demás, es este. Insisto, no podemos dejar de mencionar lo ocurrido recién. Alemania nunca había perdido una tanda de penales en mundiales. Y se rompió y pasó con la selección de Paraguay. No es que le pasó en la final del mundo, no es que le pasó en una semifinal contra una selección que creíamos o podía ser más igualitaria, con Francia en octavos, por ejemplo. Entonces, siguiendo esa línea, yo creo que sí, que las selecciones grandes, yo creo que Países Bajos está entre esas selecciones. Por cómo se da el contexto de este Mundial, ¿podría ser campeón? Sí, es difícil, totalmente. Pero bueno, saliendo de los números y del matemático que había adivinado los 2 anteriores, no lo quita eso. Sacando eso, yo creo que sí, la verdad creo que sí. Un chanta ese matemático, nos dice de Damián. Obvio, puede ser, sí, seguramente. Pero bueno, yo creo que el Mundial nos da espacio para pensar en fuera de lo lógico, ¿no? El fútbol siempre da espacio para pensar fuera de lo lógico. Pero más que nada, el contexto de los que se da este Mundial todavía alimenta más esa posibilidad de una selección que quizás no lo espera. Saludos para Hugo, Hugo Paladega, que nos dice, aguante Lanús, desde Alejandro Korn, Buenos Aires, zona sur, y como debe ser, del Capo del Sur, un hincha granate. Bueno, presente, también del otro lado. Saludos desde Cuba, deseando la victoria de Marruecos, nos manda Fernando Sánchez. Paola Martínez, hola, Marruecos gana 4-2, también nos va diciendo su vaticinio. Saludos de San Miguel Corrientes, hincha de Boca, Ángel Obregón Cardoso, también dando su presente. Saludos para Jonás, que dice, aguante Chaca. Bueno, aparecen los hinchas del fútbol argentino también, sintonizando y esperando del otro lado. 4 minutos y salen los protagonistas a la cancha. ¿Le parece, Agustín Paracha, si vamos con el comentario previo? Abrimos el libro del comentario previo a Países Bajos Marruecos.
1: Dale, muy bien, excelente. Entonces van a jugar Marruecos Países Bajos dentro de 13 minutos. ¿Qué nos podemos esperar? Bueno, primero, como ya lo adelanté hace varios minutos, un partido en el que vamos a tener que prestar mucha atención, las bandas, sobre todo, porque lo tenés a Hakimi, que va a ser muy interesante ese duelo con Van de Ven. Dos futbolistas muy físicos, dos futbolistas que van a estar permanentemente peleando la pelota. Y lo mismo va a pasar en el otro extremo, Somerville contra Masraoui. Entonces, ahí hay que prestarle mucha atención. Y después, ¿qué me espero de este partido? Me espero lo siguiente: Marruecos va a cederle la pelota a Países Bajos. Marruecos va a esperar con ese bloque medio-bajo, y cuando recupere la pelota, van a salir al ataque. ¿Cómo van a salir al ataque? Bueno, los tenés a los 3 mediocampistas volantes ofensivos. Lo tenés al Karous, a Unagi y Brahim Díaz. Estos 3 mediocampistas que se complementan muy bien, que juntan pases, que se conectan también con los delanteros, y sobre todo que tienen gambeta, que son pícaros y que en el uno contra uno pueden generar buenas ocasiones de gol. Pero claro, en Países Bajos tenés una línea de 5 y una de las debilidades de Marruecos es eso, romper líneas. Entonces, me parece que esa línea de 5, te digo, Juli, que lo terminó decidiendo Ronald Koeman, me parece que a priori es un acierto. Me parece que a priori es un acierto porque le cuesta mucho también romper líneas con algún pase. ¿Tienen buena gambeta los futbolistas marroquíes? Sí. Ahora, a la hora de dar un pase en profundidad, a la hora de romper líneas, va a ser complicado. Y ni hablar del juego aéreo. Ni hablar del juego aéreo tampoco. Así que este es el comentario previo. Esto es lo que la gente puede imaginar del partido que se nos avecina, que se nos acerca entre Países Bajos y Marruecos. Así que no sé si pensás, si estás de acuerdo con lo que digo, Juli, pero este es el panorama por ahora.
0: Me gusta, sí, coincido, y va a ser interesante cómo funciona esa ofensiva marroquí y esa defensa que lo ordena un hombre que sabe mucho, ¿no? Como es Virgil van Dijk en el seleccionado de Países Bajos. Cada vez más cerca del inicio del partido estamos, el estadio de Monterrey para lo que va a ser este partido en México. Sí, de fondo el volcán, por supuesto. Nuevo León se viene a continuación, Países Bajos y Marruecos. Vamos con más pulgares para arriba, vamos por más me gustas, estamos a 6, estamos
1: sí, vamos.
0: A 6 de los 500, a 6 de los 500, a punto de llegar a los 500, vamos mis amigos, vamos por esos 500 me gustas, que ya tenemos que llegar más de 5.100 conectados, más de 5.100 conectados. Saludos, Hugo Rubén Franco, saludos y buena transmisión, amigos, y felicitaciones a los hermanos paraguayos por su gran victoria de hoy, Hugo de Lomas de Zamora, aquí por supuesto en Buenos Aires, en la zona sur. Abrazo grande, Hugo, gracias por tu mensaje. Cayó un grande, dice Víctor, sí señor, cayó un grande, como lo es el seleccionado alemán, cayó a manos de Paraguay, de Gustavo Alfaro. Increíble jornada, veremos cómo cerramos el día de hoy. 32 grados calor, en Monterrey, 50% de humedad, un día totalmente despejado, agradable. Los protagonistas que están a punto de saltar al campo de juego, el amigo Alonso nos dice, van a penales, fijo. Bueno, ahí deja su vaticinio también. Adrián Rodríguez dice 4-1 gana Países Bajos. También dejando su mensaje Miguel Pérez, dejándonos su saludo, su manito saludando, así que abrazo grande. ¿A qué hora inicia? En 10, exactamente. Sí. Máximo clip, exactamente en 10 minutos inicia. ¿Y saben qué significa si esto empieza en 10 minutos? El protocolo FIFA del Mundial dice, a 10 minutos del inicio, los protagonistas deben salir a la cancha. Por eso, lidera la fila el árbitro brasilero Walter Sampaio. Detrás tiene enfilados a jugadores vestidos de naranja, a jugadores vestidos de blanco, señoras y señores. Se prepara todo en el medio de la cancha, se expanden las banderas. La bandera de Marruecos, la bandera neerlandesa para lo que va a ser la salida de los protagonistas. Al campo de juego se nos vienen a la cancha Países Bajos y Marruecos. De fondo el volcán de Nuevo León en un estadio imponente como lo es en Monterrey. Se vienen ¿sí? Los protagonistas al terreno de juego, momento en que las palabras empiezan a terminar, Agus, porque se viene la acción, se viene el partido.
1: Se viene el encuentro, así como recién resaltaba Juli. Bueno, dijiste, ¿no? El árbitro va a ser Wilton Sampaio. Y te cuento, y les cuento también a toda la gente del otro lado, por quién va a estar acompañado. El asistente número 1 va a ser Bruno Pires, también brasileño. El asistente número 2, Bruno Boschilia. El cuarto árbitro, Cristian Garay, de tierras chilenas. El quinto será José Retamal, también de nacionalidad chilena, en el VAR. ¿Quién estará a cargo? El colombiano Nicolás Gallo. En el VAR va a estar Leodán González y el asistente de VAR, Armando Villarreal, de los Estados Unidos. Quiero seguir leyendo al chat, porque increíble cómo baja la barrera del chat virtual, cómo está, impresionante. Los quiero seguir leyendo junto con Juli, pero Juli, tengo algunos que otros datos más también para resaltar.
0: Vamos.
1: Juegan a favor de Países Bajos. Ojo con esto. Primero, Países Bajos estiró a 15 partidos invicto en Copas del Mundo. Tiene 10 triunfos y 5 empates, estableciendo la racha invicta más extensa en toda la historia de los mundiales. La naranja no pierde un encuentro en los 90 reglamentarios desde la final de Sudáfrica 2010 ante España. Tremendo dato este, la verdad, que me ha sorprendido también cuando lo leí antes. Y después el otro tiene que ver también con Países Bajos y es un dato bastante positivo y tiene que ver con el poderío ante África, porque la selección neerlandesa arrastra una enorme paternidad frente a combinados de la Confederación Africana de Fútbol en la gran cita. Acumula 5 victorias consecutivas y se mantiene invicta en el historial general frente a ellos, con un récord de 5 triunfos y un empate en 6 partidos. Bueno, Juli, las estadísticas juegan a favor de Países Bajos. Y son, la verdad, que estadísticas que incluso a mí me ha sorprendido, que me ha llamado poderosísimamente la atención. Pero igualmente, Juli, como vos dijiste, en este Mundial puede pasar cualquier cosa. Ya lo hemos visto hace unas horas nada más con esa gran victoria de Paraguay ante Alemania en la tanda de los penales. También diste el ejemplo de Uruguay, que bueno, al final quedó eliminada ante Cabo Verde y España. Pero me parece que pueden haber varios escenarios también, ¿no, Juli?
0: Sí, completamente, y un Mundial que nos prepara para la sorpresa constante. El viernes los invitamos, relatores en el aire, la Argentina enfrenta a Cabo Verde, pero en el medio una semana cargada de fútbol y partidos. Los protagonistas en la cancha, también aparecen los neerlandeses en sectores de este Estadio Monterrey en Guadalupe. Estamos para este partido. 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Estamos a 40 de los 600, ¿eh? 40 me gusta de los 600 me gusta. Y estamos solo a 5 suscriptores de llegar a la cifra de 95.200. Dale, dale, que quiero terminar la transmisión con 96.000 suscriptores, ¿eh? Vamos, ¿eh? Es totalmente gratis suscribirse. 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Saludos para Isabel que dice: saludos, gana Países Bajos. Morocco, Morocco. Empiezan a aparecer amigos marroquíes del otro lado. Vamos. Sí.
1: Mira, a toda la gente, y también te digo: hay un jugador en Marruecos que hay que seguirlo de cerca, porque me parece que estamos ante una figura que en los próximos años va a dar mucho que hablar. Atención con esto. Y estoy hablando del jugador número 6, de Bouadi, chico de 18 años, el número 5 de Marruecos, que es un jugador, te digo, Juli, que tiene un freezer en la cabeza. Tiene un freezer en la cabeza. ¿Por qué? Porque es un futbolista que antes de recibir la pelota ya sabe dónde tiene que dar el pase. Juega de memoria y lo hace muy bien, porque encuentra los espacios con mucha facilidad, porque se complementa muy bien con los compañeros, porque
0: el
1: tiene
0: más joven del equipo,
1: el más joven del equipo incluso, y que a priori
0: y de la cancha, pero estoy chequeando ese dato, muy que bien le das a vos, es el más joven además de la cancha de los 22 protagonistas.
1: Sí. es verdad, buen dato también el que nos aporta Juli, y de la cancha, pero es un futbolista Bouadi que tiene unas cualidades bárbaras, y por esto que te estaba contando. No, también, porque el tipo detecta los espacios que otros no ven. Así que estar atentos con Bouadi, un gran jugador.
0: Saludos para todos, señoras y señores. Cada vez más cerca del inicio del partido. Rompen filas los protagonistas, se saludan con los árbitros, se saludan entre sí. Todo naranja, el seleccionado de los Países Bajos, vestidos de negro, los árbitros del partido, viste de blanco. Marruecos, que se saca la camperita pre-match, nos saludan desde Córdoba, abrazo grande para Yacanto de Calamuchita, presidente, muchas gracias. Gana Venezuela, nos dice Félix. Qué partido parejo en los papeles, veremos si da la talla de candidato a campeón del mundo Países Bajos, nos dice Damián. Y primero, dos cosas para contarte, Agus. Superamos los 600 me gusta, vamos por los 700, superamos los 6.000 conectados en vivo, vamos que la gente se sigue prendiendo la transmisión, y también superamos los 95.200 suscriptores, vamos por los 95.300, vamos por el nuevo objetivo de los 95.300, se viene el sorteo entre los capitanes, entre Virgil van Dijk y Hakimi, efectivamente, sí señor, qué capitanes para el partido de hoy. En la voz de Agustín Paracha repasamos formaciones, el 11 de que hoy ocupa el vestuario visitante en el sorteo de estos 16avos. Hablamos de Marruecos, formación marroquí, repasamos nuevamente, Agus.
1: 4-2-3-1, entonces, en el arco Bono, la línea de 4, Hakimi, Diop, Riad y Masraoui, los dos pivotes, los dos mediocampistas defensivos, conformados por Bouguadi y por Ainaoui. Después, los tres volantes ofensivos, por izquierda el Canous, por derecha Brahim Díaz, el enganche será Ounahi, y después el número 9, la referencia, el goleador de Marruecos, Saibari. Y después, vamos con los 11 de Países Bajos. 3-4-2-1, se la juega Ronald Koeman con esa línea de 3, pero primero el arquero. Verbruggen será el arquero en la línea de 3, Van Hecke, Van Dijk, Ake, carrilero por derecha Dumfries, el carrilero por izquierda será Van de Ven, los dos mediocampistas, los centrocampistas Gravenberch y Frenkie de Jong, de extremo derecho estará Somerville, el extremo izquierdo será Gakpo, y con la número 19, la referencia de Países Bajos y el goleador también, Brobey.
0: Muy bien, ahí estaba entonces las formaciones, y quiero que me marques dos jugadores. Okay. Uno por cada lado, jugador que le ponga un asterisquito, jugador a seguir, jugador que tiene que tener nuestra atención. Uno por lado, si quieres, o dos, como te parezca. Las claves de Marruecos y Países Bajos individuales.
1: Bueno, ya te las marco. En Marruecos ya te dije Bouguadi, el número 6, que juega como mediocampista defensivo. Y el otro, porque está viviendo, no solamente porque es el goleador de Marruecos, sino porque está jugando un fútbol fenomenal, fantástico. Te lo pongo a Saibari también, porque siempre...

0: izquierdo la pelota, la quería dejar en cancha Brahim Díaz, la pelota que se iba por un costado lateral, le pertenece al seleccionado neerlandés en este momento, inicio del partido a través de la plataforma Relatores. Deja tu me gusta, suscríbete, ya te vamos a estar leyendo. La pelota que la va dominando desde el lado derecho el futbolista Van Hecke, la toca para el capitán Virgil van Dijk, de vuelta para el rubio Van Hecke, pelotazo que viene largo en la ofensiva, buscan justamente a Brobbey, la pelota que se iba fuera despejada mediante el golpe de cabeza de Issa Diop, lateral, le pertenece al conjunto de Ronald Koeman, que ya está de pie, cruzado de brazos, observando a la vera del campo de juego lo que sucede en los primeros movimientos del partido. La pelota que viene para Van Hecke en su propio terreno, el seleccionado neerlandés, la van jugando para Virgil, ahí está Van Dijk con la pelota en su poder, la pone bajo la suela, la abre al costado izquierdo donde aparece en ofensiva de vuelta Nathan Aké con el balón en sus pies, Nathan Aké y el fútbol, lo ha cruzado la mitad de la cancha, todavía no, la juega de vuelta para atrás, viene para Virgil, va moviendo el del Liverpool, Van Dijk, apertura hacia la derecha, la dejaban correr, llega para Dumfries, ahí está Denzel Dumfries, la va jugando para atrás y ahora aparece en el arco el arquero Verbruggen, que la abre por izquierda, de vuelta la pelota que viene para el dominio predominante por parte del futbolista Virgil van Dijk, la van jugando hacia el medio, viene para Ryan Gravenberg y la pelota, Países Bajos y el control en este primer minuto 20, la pelota que viene otra vez por izquierda, viene para Nathan, aquí va a cruzar la mitad de la cancha mediante un pase ahora para que aparezca Cody Gapko, la juega para adelante, la marca larga de por parte de Issa Diop, otra vez la pelota que se va afuera, la van jugando otra vez desde el fondo, el movimiento de balón queda en el círculo central, viene para Frenkie de Jong, la pone bajo la suela, Frenkie de Jong la juega de vuelta, va para Nathan, aquí que tiene el balón, la vuelve a jugar para atrás, viene para Virgil van Dijk, de vuelta, viene hacia el medio, va el giro de Frenkie, el relojito que tiene en el medio de la cancha el seleccionado neerlandés, la pelota viene para Van Hecke, Van Hecke que la abre de vuelta por izquierda, va para Van Dijk que la toca para Nathan, aquí la línea de tres recontra marcada en el fondo, neerlandés Cody Gakpo que mete filtrada para Brian, intentaba Brobbey, la pelota la sacan a un costado, pegada al banderín, al lateral, la manda finalmente en defensa Chad Riad, la pelota que se va a un costado lateral, altura del área grande, le va a pertenecer al seleccionado de los Países Bajos, atención, se va a realizar el saque de mano, gritan los marroquíes en la tribuna, va a venir, no, finalmente fue córner, para mí claramente había la pelota escapado por el lado izquierdo del banderín, pero no, bueno, fue por el derecho, será tiro de esquina, primero del partido, le pertenece al seleccionado de los Países Bajos, cuando Sampaio ya empieza a hablar, algo que hace usualmente en los arbitrajes con Conmebol y demás, así que vamos, vamos mis amigos, vamos que va a venir el tiro desde la esquina, costado izquierdo, se arman en el medio los futbolistas neerlandeses, el centro que viene, golpe de cabeza defensivo, la sacó Diop, y ahora la pelota que va picando, la van a soltar por la derecha, el juego de Dumfries la deja salir, la pelota que se va fuera, lateral para los Países Bajos, 3 minutos, todas las bochas del juego pasan por futbolistas que visten de naranja, Agus.
1: Sí, lo anticipábamos en la previa, ¿no? Que Marruecos le iba a ceder la pelota a los Países Bajos, que por ahora no se apura, que lateraliza por los costados, que va saliendo, ¿no?, desde el fondo de manera ordenada, con Van Dijk en la cabeza, tratando de trasladar, pero por ahora Países Bajos con la pelota sin generar mucho peligro y estudiando también de a poco lo que pueda hacer Marruecos.
0: Falta ahora cuando lo cruza arriba Van de Ven al futbolista marroquí en el Yanoui, que quería salir rápido, la falta clara, el tiro libre le va a pertenecer a Marruecos, que se quiere empezar a encontrar con la pelota, falta clara cuando quiso salir de contra Marruecos, que había recuperado 670 me gusta, vamos por los primeros 700 pulgares arriba, menos de 50 suscriptores para los 95.300, vamos por eso, los saludamos, saludos para Erika, para Alicia, para Halim, para Gabo, para Omar, para todos los que nos sintonizan, estoy en un bar de ruta, me dicen cómo me conecto, está conectado amigo Omar, sintonice, relatores, les relato ahora la salida de Riad, ahí la tiene el central izquierdo que tiene el seleccionado marroquí, la van jugando ahora para la tenencia del Ainoui, ahí está el Ainoui, la abre por derecha, pelota para Hakimi, aparece el capitán y se eleva los gritos de los marroquíes en el estadio de Monterrey, la pelota de vuelta hacia el medio, y acá el eslabón de conexión es el Ainoui, que la abre hacia el lado derecho, la pelota que ahora viene y pasa por los pies del futbolista Ainoui, otra vez hacia la derecha, viene para Hakimi que la va tocando al medio, empala la pelota Boudi, va al pibe 18, y puede ser buena esta, va Hakimi, subió, tiró el centro, muy pasado, alta, la pelota se va a escapar por un costado, la va a poner en juego ahora la banda derecha de Países Bajos, primera proyección de Hakimi por la banda derecha, vino el centro bombeadísimo por parte de Hakimi, la pelota que se fue afuera, el lateral para Países Bajos, primera vez que pasa en la mitad de la cancha el conjunto marroquí, Agus.
1: Sí, gran zapatazo, muy bien la tejieron en la mitad de la cancha, el centro preciso, perfecto para la proyección de Hakimi, que tiene un centro bastante

0: defectuoso, muy pasado, pero bueno, Marruecos que empieza a avisar que tiene a un lateral derecho como Hakimi que te puede ocasionar serios problemas.
1: La pelota que se pone en juego rápido, la pierde Países Bajos, la vuelve a recuperar el seleccionado marroquí, pasado por Masraoui. Este le iba jugando para Ayoub Boudi, ahí va el pibe. Otra vez el fútbol hacia el lado derecho, va para Issa Diop. Y ahora quiere pasar al ataque Hakimi, no llegaba la pelota a destino porque cortaba. Recuperaba Frenkie de Jong, la van jugando para atrás. Viene para el arquero, ahí la tiene Verbruggen. Apertura por el lado derecho, la recepción es de Van Hecke. Adelante lo tiene Dumfries, ¿hacia dónde la va a pasar? No, pelotazo muy largo para Broby. Ahí está Broby que la busca el delantero del Sunderland que buscaba. Pero el golpe de cabeza de Issa Diop para sacar esa pelota. Masraoui la dejaba viva al ras del campo de juego. Iba la pelota con un billar. Literalmente, igualmente se había ido afuera. Frená, le dijo el árbitro brasileño Sampaio. La pelota le pertenece al conjunto neerlandés mediante el saque de banda. Se mueve entre los centrales Brian Broby, el delantero del Sunderland, les mencionaba. Juega hacia el medio, la pelota la cortaba Baudi, le queda Gakpo, puede ser gol, tiró, lo cubrieron justo, armó rápido el remate Gakpo, la pelota otra vez hacia el medio, Gravenberch que también buscaba, la va recuperando nuevamente Somerville, ahora se viene Somerville, va contra Masraoui, le arrebató la pelota, la recuperó, ahora Ounahi, se viene la contra de Marruecos, Aibari que lo deja en el camino, Van Hecke pone el cuerpo, falta para mí, dice que el árbitro que no, sigue, dijo Sampaio, para mí lo cruzó arriba, Van Hecke abre hacia la derecha, reclaman todos afuera, pero el fútbol continúa, la corre Dumfries, costado derecho, altura del área grande, va a mandar el centro, lo trabaron entre dos, potrero puro de los amigos marroquíes, entre dos fueron a trabar entre Masraoui y el Ainoui, la habían recuperado, después había falta ofensiva de Gravenberch. Sube la intensidad del partido, suben los me gustas, estamos a 9 de 700, 0-0, intenso partido, primero en el recupero por parte del futbolista Van Hecke y después como Masraoui y el Ainoui fueron a barrer la subida de Dumfries. Intensidad plena en este momento del partido. Tiro libre para Marruecos desde el fondo.
0: Sí, se tiraron los dos a barrer los futbolistas de Marruecos cuando Países Bajos llegaba, ¿no? Por esa línea de fondo. Pero sí, también lo anticipamos en la previa, que iba a ser un partido de mucho físico, con un montón de duelos. Y en estos 7 minutos ya nos han regalado de todo. Por ahora, dos equipos que se siguen estudiando y que por ahora los dos también conservan la pelota, que no se están atacando mucho tampoco. Falta romper esa línea para ver recién la primera ocasión de gol.
1: La pelota que se fue para mí cuando la controlaba Dumfries, la pelota la frena, después el asistente marca el lateral, pero hay un jugador caído, golpeado, Virgil que discute, habla con Sampaio, Sampaio le dice no te quiero escuchar, ya marqué, enojadísimo, el capitán neerlandés, ¿qué pasó ahí? Ah, bueno, un golpe de Saibari en la cara y después, se pechearon Saibari y Van Dijk, que se empujaron. Los tuvo que venir a separar, a frenar. Virgil van Dijk, Van Hecke acusa que lo golpeó en la cara. Saibari acusa que primero lo había tomado de la camiseta. Insisto, se eleva la temperatura del partido. Habla Sampaio, tanto con Saibari como con Van Hecke, los protagonistas de este momento. Mando saludos, mientras tanto, a Osvaldo Duarte. Un saludo para todos los relatores de Loma Hermosa. Partido 3 de febrero, abrazo grande. También para Oscar, unas buenas noches. Saludos a relatores. Saludos para mi amor Noelia, dice el amigo Oscar Pallero. Buena transmisión, saludos de Argentina, Entre Ríos, un romántico, el amigo Oscar, romanticismo que le faltó en esa jugada a Saibari y a Van Hecke, Agus.
0: Sí, están ahí hablando con Sampaio. Bueno, si esto ocurre a los 8 minutos, este tipo de enfrentamientos, bueno, ¿qué le quedará al resto del partido, no? Por ahora, bueno, en esto no hay que meterse, hay que jugar al fútbol, pero está claro que no pueden volver a protagonizar algo así.
1: 34 suscriptores para llegar a los 95.300. Vamos por eso, ya superamos los 700 pulgares arriba. Vamos por los 800. 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La pelota tiene Masraoui. Se reanuda el juego después de la pequeña gresca. Ahí está Masraoui. Gira. Ahí le dijo algo a la pasada a Samuel. Está elevada la temperatura, Se ven a las caras los jugadores cada vez que se cruzan. Está el ritmo alto del partido en cuanto a lo personal, pareciera ser Brahim Díaz y la pelota del Real Madrid va tocando hacia atrás ahora para que aparezca ahí en escena arriba, toca para Masraoui la va dejando para el Ainoui, la conexión del campo defensivo con el ofensivo, ahí está el Ainoui, iba jugando para Boudi que la abre todo dentro del círculo central, la pelota larga para el Canou, pelotazo para Saibari, puerta de área, se quiere meter, se metió, ahí está Saibari que quiere ganar, cometió falta en ataque, le puso perfectamente el cuerpo el futbolista número 15, Van de Ven, muy bien Van de Ven, entre el cuerpo y la pelota pasó, le terminó cometiendo falta ofensiva, Saibari, la carta ofensiva que tiene Marruecos, Tiro libre del fondo. Será para Países Bajos. Y da y vuelta en 10 minutos, Agus.
0: Sí, bien picando al vacío. Eso lo hace muy bien Saibari, ¿eh? Siempre desmarcándose y moviéndose por todo el frente del ataque. Pero sí, había infracción. Bien cobrada en este caso por Sampaio. Pero a cuidarse Países Bajos, porque estos pelotazos tiene que tratar de no distraerse. Y hay veces que la línea de 5 en un pelotazo le puede jugar una mala pasada.
1: Falta ahora contra Brian Brody en el medio de la cancha. Se lo llevó por delante, lo atropelló el marroquí. Para mí, al borde de la tarjeta amarilla, no se la cobró. Issa Diop salió lejos. Ya que salió el delantero lejos, lo voy a perseguir. Y salió a perseguirlo nomás. Issa Diop cometió falta, no hay amarilla. Continúa el juego después del tiro libre. Favorable a los Países Bajos. La pelota la va moviendo Naitraque. Apertura hacia la derecha. Viene para Banque. Banque que la toca para adelante ahora para la recepción de Dumfries. Dumfries que la va jugando para atrás para que la tenga ahora el futbolista Virgil van Dijk. Apertura de vuelta para Naitan. Ake va a cruzar la mitad de la cancha. Ahí está Ake con la pelota. Ake que la va a pasar, pinchó hacia adelante. Buena pelota para Brody, se quedó el arquero. La pelota picó y se la queda Bono. Se la queda Yacid Bono con el fútbol en sus manos. Seguí contándonos desde donde nos sintonizas. Seguí dejando tu me gusta. Vamos por los 800 pulgares para arriba. Intenso el partido. La pelota viene de Brahim Díaz. Pelota hacia la derecha. Va para que corra a toda velocidad buscando Onawi. Excelente categoría por parte de Van Dijk para arrebatar la pelota para recuperarla al capitán. Va jugando para adelante, la presión de Brahim casi surge efecto, lo tocó pero le llegó a Frenkie de Jong en la propia media luna, saliendo desde el fondo está el seleccionado de los Países Bajos, avanza el conjunto europeo cruzando la mitad de la cancha, cruza la línea ecuatorial, Van Dijk apertura hacia la derecha, viene para Dumfries, levanta el centro, no fue por bajo y la terminó sacando Issa Diop otra vez, el central que más nombré del partido, ahí está la apertura por izquierda para Marruecos, después del despeje de Issa Diop, la tiene Masraoui entre dos, la va tocando de primera, la va soltando hacia atrás para Riyad Yadi, y ahora viene para el jugador número 8, hablamos de Ounahi, que la vuelve a jugar para atrás, se reestructura la salida de marroquí con Riyad, de vuelta con Diop, Diop que la abre, juego para Hakimi, Hakimi que la va tocando al medio, la va a buscar el número 10, Brahim Díaz y la pelota, va avanzando nuevamente el juego para atrás, ahora para que la vaya recibiendo El Ainoui, ahí está Neil, El Ainoui toca para Hakimi, Hakimi para El Ainoui, atraviesa terrenalmente la pelota, el círculo central va a llegar hacia el lado izquierdo, no, saltea líneas, pelotazo sin destino, desde atrás buscó el futbolista El Ainoui queriendo sorprender, nadie quedaba de tres cuartos para adelante, la imprecisión Agus hace que la pelota se pierda por línea de fondo y el saque de arco sea para los Países Bajos.
0: Sí, sí, a las dos selecciones le está costando mucho construir juegos, sobre todo Países Bajos por el medio, ¿no? Porque Marruecos impone mucho en la mitad de la cancha y claro, y trata de que Países Bajos pueda jugar por las bandas, pero muy impreciso y con muchos pelotazos sobre todo. Países Bajos abusa mucho de los pelotazos al igual que Marruecos, pelotazos para sus dos nuevos, para sus dos nueve, perdón, para Brobey y para Saibari, pero sin destino.
1: Muy activo Sampaio en este inicio, estamos en vivo en Relatores, está latente a todo lo que suceda porque el partido empezó con una fricción muy pero muy llamativa, pelotazo de Van Dijk que lo buscan ahí a Brody, falta de quién cobra el árbitro, cobró algo, cobró para el otro lado, dice Sampaio, le habla a Brody, se vienen agarrando con Riyad. Bueno, se acerca y le dicen la cara el árbitro a los jugadores que no les gustan las decisiones que toman en este inicio. Estamos en vivo a través de Relatores, seguí suscribiéndote, ¿eh? Más de 3.500 conectados, la apertura que viene por izquierda, la imprecisión de Boudi, la tira directamente afuera, al medio de la cancha, lateral, le pertenece al conjunto neerlandés, Van Dijk y la pelota, la va tocando para adelante, viene para Frenkie, De Jong que tiene el fútbol en los pies, bicicletía, De Jong presiona arriba Saibari, no lo molesta para el pase hacia atrás para Virgil van Dijk, va moviendo la pelota de vuelta hacia el lado izquierdo, tiene rota la camiseta Riyad, cuando el árbitro se percate, ya la drama oficial se percató, el tema es cuando el árbitro se percate lo va a obligar a salir y a cambiarse la camiseta, por ahora sigue en cancha porque no lo vio, la pelota va para Dumfries que domina el juego, llega atrás de la mitad de la cancha, va a girar, la toca de vuelta para atrás, ahora viene para Verbruggen, ahí va dominando el arquero, el número uno, vestido de azul, va a venir el pelotazo largo, todavía a ningún lado, 743 pulgares arriba, vamos por los 800, estamos en vivo a través de Relatores, les contamos que en 14 minutos, casi 15, esta historia por ahora sigue 0-0, no tenemos atajadas, remates que han pasado cerca, todavía nada de eso, veremos cuándo, ya va a llegar, la tiene Grafenberg, va girando, gira sobre su propio eje, la toca hacia el medio, pelota que viene, ahora para la tenencia de Nathan, ¿a qué? ¿Hacia dónde le va a pasar? ¿A qué? Aquí dice, estoy Van Dijk, la pelota llega para él al lado derecho del ataque, después frena, con paciencia mueve el conjunto europeo, el toque de De Jong, la veo jugando de vuelta para Virgil van Dijk, toca de vuelta para De Jong, cruza la mitad de la cancha y ataca de vuelta el seleccionado neerlandés. El giro, el rodeo nuevamente de De Jong, la apertura hacia la derecha, viene para Van Dijk, ahora en territorio marroquí, la vuelve a abrir más a la línea de Gal, está Dumfries, que la vuelve a tocar hacia el medio, pelota para Van Dijk, hacia el medio, ahora toca para De Jong, De Jong que la va soltando, otra vez hacia atrás, va para la tenencia del futbolista Van Dijk, Van Dijk la va tocando para Verbruggen, Verbruggen y la pelota, borde interno del pie izquierdo y la pelota llega de vuelta para Van Dijk, Van Dijk que mueve para Virgil van Dijk, se posiciona, descansa con la pelota en su poder, el seleccionado de los Países Bajos que mueve y mueve de un lado para el otro, pelota que viene hacia la derecha, va para Verbruggen, este la toca para Van Dijk, Van Dijk que la va pasando por el medio, va para Gravenberch, mete un giro, va a escapar a la marca, pinchó, pelota larga para que corra Somerville, llega, puede ser gol, llegó, Somerville, mano a mano, está, ahí estaba la marca, dice Diop, para mandarla al córner, pero no vale, absolutamente nada, está en offside. Finalmente, cuando picó al vacío Crescencio Somerville, no sé, iban a trazar líneas, en fin, no terminó en gol. Lo cierto es que se acaba de salvar Marruecos, un aviso por parte de Países Bajos.
0: Sí, impresionante el pelotazo que parte de la mitad de la cancha por parte de Gravenberch para encontrar a un Somerville que controló la pelota de manera fenomenal, espectacular, para meterse dentro del área y después no logró definir con tanta sencillez, con tanta facilidad, pero hay que darle el mérito también a Verbruggen, al arquero neerlandés, que lo achicó de gran manera, quiso dar el pase en el medio, me da la sensación, no quiso definir él, pero fue una chance inmejorable para Países Bajos, hasta aquí la mejor y la más clara del partido.
1: Vamos, vamos por los 800, me gusta, 7.44 en este momento la pelota, en el medio de la cancha el giro, por parte de Cody, se viene Gakpo, avanza Gakpo, pase filtrado, Issa Diop que la vuelve a cortar, Issa Diop con el taco, algo le decía, más cerca le dice el delantero Brian Brobby, la pelota que le pertenece a Países Bajos mediante el saque de banda, 746, ahora los me gusta, vamos, vamos, vamos por más, la pelota que la va dominando en el medio, Nathan Ake, ahí está Ake, la vuelve a tocar por izquierda, la va recibiendo Frankie de Jong, empala hacia la derecha, pinchando la pelota para la recepción otra vez de Van Dijk, este es la Virgil van Dijk, que tiene la pelota, la va tocando de vuelta para Ake, Ake y el fútbol en sus pies, hacia dónde la va a pasar Ake, al lado izquierdo, donde está en escena Van de Ven, Van de Ven que la toca, otra vez al medio, viene para Frankie de Jong, apertura hacia la derecha, Van Dijk y la pelota, hacia dónde la va a pasar Van Dijk, pinchó puerta de área, puso un pisotón, se cae en el piso, se queda revolcándose de dolor el delantero Brobby, que no fue a buscar esa pelota porque estaba justamente acusando un pisotón de Riyad, que ya tienen un duelo personal entre el delantero y el defensor. La pelota sin problemas en las manos de Yacid, de Bono, va saliendo de vuelta Marruecos, 756, me gusta, vamos, vamos, vamos, saludos para Oscar que dice, aguante Colón de Santa Fe, Patronato de Paraná, la gente que sigue sumándose a la familia, relatores, vamos por esos 95.300 suscriptores, nos faltan 20, nos faltan 20 para llegar a esa cifra. La pelota que la mueve por el lado derecho Hakimi, que lo nombro, no lo nombro hace un rato, aquella subida por derecha desde ahí no lo nombré, pelota hacia el círculo central, el dominio predominante le pertenece ahora el Ainoui, que la vuelve a abrir a la derecha, pelota para Brahim Díaz, la vuelve a jugar hacia el medio, toca para Hakimi, Hakimi para el Ainoui, que vuelve a abrir hacia la derecha y se posiciona, se verticaliza el Kanouzi y el ataque marroquí, el Kanouzi y la pelota, Marruecos y el movimiento a través del costado derecho con Hakimi, lo pone a correr al Kanouzi, pone el cuerpo Van de Ven, la pelota que se va y es para quién, para quién será, córner, tiro de esquina, será para Marruecos, es lo que marca el árbitro, el primero, ¿no?, para el seleccionado marroquí, Agus.
0: Sí, correcto, primer córner para Marruecos, bueno, Marruecos que no presiona mucho, y después, cuando recupera la pelota, también, con calma, buscando los espacios, moviéndose mucho Bouwadi, también, para detectar alguna zona, pero acá la peleó muy bien, en este caso el Kanouzi, tiro de esquina para Países Bajos.
1: Hakimi levanta el centro, golpe de cabeza, tapado de Verbruggen, la saca el arquero, el rebote queda viva, puede ser gol de Marruecos, remate de Boudi, se va arriba, fantástico, Verbruggen, se acercan sus compañeros a felicitarlo, qué buen centro. ¡Qué buen centro que vino de Hakimi! El frentazo del El Ainoui para que la pura reacción sea de Verbruggen, la más clara del partido. Tardó 19 minutos y medio en llegar y no fue clara. ¡Fue clarísima! ¡Se salvó el seleccionado neerlandés! ¡Lo tuvo Marruecos!
0: No, tremendo testazo, impresionante. y más todavía la atajada de Verbruggen.
1: Y aguantame, vos, que se viene el canón, la pelota hacia el medio, aquí hay que cruzar, para mí con falta, desde el piso la pasan, el rebote queda viva, Saibar y remate. Verbruggen la saca del ángulo. Hakimi lo tuvo y Verbruggen vuelve a responder, la sacó del ángulo superior izquierdo. Sintió el golpe el seleccionado de Países Bajos, porque es furioso el ataque ahora marroquí en busca del primero. Por duplicado tuvo la chance Hakimi, que levanta el público, se viene el centro, baja Hakimi, centro al área, golpe de cabeza de Frenkie de Jong en el primer palo, el rebote queda para Boudy, no fue peligroso como el primero, pero ya tuvo dos veces y el arquero protagonista. Será el día de los arqueros, la pelota la va teniendo más Raúl, cruza la mitad de la cancha, círculo central para adelante y atención que ataca, pelota filtrada, va para Saibari, ataca Marruecos, costa de izquierda, altura del área grande, Saibari que frena, la toca para que ahora la vaya recibiendo Ounahi, la juega hacia atrás y ahora el Ainoui, pelota hacia el medio, Frenkie de Jong que la va a sacar, todavía no, el rebote queda para la contra de Países Bajos, no, es todo de Marruecos, que acaba de entender por dónde iba la cosa. Muy bien el arquero, Verbruggen, ya se lo va a contar, se lo va a explicar mejor el señor Agustín Paracha, pero por ahora la pelota va para allá, para la derecha, para el ataque marroquí, pelota filtrada, viene Ounahi, apertura para Hakimi que la toca para atrás, viene para el Canous que la toca para Brahim Díaz que la toca de vuelta hacia el medio, pelota para el Ainoui que la vuelve a abrir hacia la derecha, está hermoso el partido y se viene Marruecos por el primero, centro al aire para Saibari, muy pasado la pelota, se va, respirará el seleccionado neerlandés, va a tener un saque de banda a su favor, señoras y señores. Se acaba de perder el seleccionado marroquí la apertura del marcador. Mientras tanto, se acomoda para el saque de banda. Me parece que Sampaio lo va a mandar al cooling break o todavía no. ¿Va a mandar a la pausa o no? Me parece que lo está debatiendo. Esperá, le dice al que va a ejercer el saque de banda. Sí, señor. Lo manda a la pausa de hidratación. Mirá vos, se agarran la cabeza los marroquíes en la tribuna porque entiende que era el mejor momento. Aire puro para Países Bajos. Pausa de hidratación. Lo comenta Agustín Paracha, por ahora 0-0.
0: Bueno, en estos últimos 3-4 minutos lo acorraló Marruecos a Países Bajos y Verbruggen, Países Bajos no está cayendo en el marcador. ¿Arrancó mejor Países Bajos? Sí, porque tuvo más la pelota, porque elaboró mucho más que Marruecos y porque incluso con algún centro que otro lo trató también de incomodar. Pero en estos últimos 3-4 minutos Marruecos tuvo dos chances inmejorables. Primero, con una tapada providencial, sensacional, de Verbruggen ante el remate de cabeza, ¿no?, por parte de Diop, que le dio un seco fuerte, y claro, apareció Verbruggen, que realizó una tapada estupenda a mano cambiada, y después, claro, una gran jugada colectiva de Marruecos, conducida por el Canous, toca hacia el medio para Brahim Díaz que la abre hacia la derecha para Hakimi, que no lo nombraste mucho, es cierto, durante el partido, Juli, y remata de primera Hakimi y vuelve a salvar una vez más Verbruggen. Hasta aquí Marruecos está más cerca del primero de Países Bajos, no solamente por las ocasiones de gol, sino también porque fue más efectivo que el equipo neerlandés.
1: Comentario en la primera parte del primer tiempo, ¿no? Este fútbol de mundiales que nos da pausas en el medio de los dos tiempos. El comentario a cargo de Agustín Paracha. Nosotros estamos para la renovación del partido, pero aprovechamos este momento de pausa y los invitamos a que sigan dejando su manito para arriba, su pulgar, a 9 suscriptores de los 95.300. 9 suscriptores para llegar a los 95.300. Dale que el partido quiere goles, a punto de caer las emociones, por lo menos es la sensación en Monterrey de acontecer. 20 me gusta para los 800 al mismo tiempo, 20 me gusta para los 800. Saludos para Chapu y para Lola, nos manda el amigo Chapcar, que nos saludaba. Afuera los alemanes y ojalá si sea Holanda, dice el amigo, por Países Bajos también. Se imagina el mismo día y casi Brasil, tremendo. Coincido con el 2-2 y alargue, nos dice el amigo Claudio Córdoba. Cristian Bartolacci, aguante Marruecos. La gente que sigue dejando sus mensajes, 8 me gusta para los 800, 5 suscriptores para los 95.300. ¿Sabes qué no me gusta? Lo único que no me gusta en estos 22 minutos jugados, ya 25 por reanudarse, Agus, el arbitraje. el arbitraje no me gusta por ahora.
0: Dudoso, ¿no? Por momentos, sobre todo en las peleas de los compañeros, de los jugadores, ¿no? Un poco dudoso, ¿no? También, y que también por alguna jugada en puntual decís, Juli.
1: No, yo creo que como lo lleva el árbitro, ¿no? Se acerca siempre para hablar, suena el silbato y no marca las señas, deja duda y los protagonistas medio que se desentienden de la jugada y eso genera peleas. Me parece que va por ese lado. Se reanudó el partido. Ya continúa el juego después del lateral para los Países Bajos. La pelota que viene hacia el medio la buscaba Frenkie de Jong, el pie del futbolista El Ainoui. La pelota ya la toma el arquero Bone. Sale del fondo Marruecos, 25 y medio del primer tiempo. Estamos en vivo a través de Relatores. A 5 suscriptores de los 95.300. Pasamos la barrera de los 800. Me gusta. Vamos por los 900. La pelota la domina Boudi. Apertura hacia la derecha del futbolista de 18 años. Para que ahora la pelota la tenga Hakimi. Hakimi que la va tocando para atrás. Ahora viene para Issa Diop. Esta la toca para Riyad. Riyad y la pelota. La pasa hacia adelante. Ahora para el jugador Ounahi. Pasa el ataque Ounahi. La juega para adelante. El rodeo del Canous. La va a tocar hacia dónde. Hacia el lado izquierdo. Sí, de vuelta para Ounahi. Ounahi que la juega para Masraoui. Masraoui para Ounahi. Buena pared. Quiere pasar al medio. Pero Frenkie de Jong recupera. La pelota que viene para Gravenberch. Luchaban ahí. Gravenberch logró impulsar para adelante, pero antes el despeje de Riyad devuelve a territorio neerlandés. Golpe de cabeza por parte de Van Hekke. Uy, se lo atropelló por encima durísimo. Ounahi se revuelca de dolor. Van Hekke, Virgil le dice: ¿qué haces, Ounahi? Todos se le van encima a Sampaio. Se enoja también el arquero Verbruggen, que sale de su arco para reclamarle al árbitro que al menos merece una tarjeta. Duro golpe recibe Van Hekke, que había llegado primero a la pelota, y se vuelve loco también el señor Ronald Koeman en el banco protestándole al cuarto árbitro. Muy jugado pero muy hablado este partido, llegó tarde y fuerte, temerario para mí el número 8, Ounahi.
0: Sí, desde un pelotazo, ¿no? La pelota que estaba justo por caer cuando Ounahi le fue como a la velocidad de un tren, ¿no? Le pegó un topetazo tremendo e innecesario, porque Van Hekke ya estaba ganando de cabeza, ya estaba cabeceando, había ganado la posición, y Ounahi simplemente le pegó un codazo en la cara.
1: Atención, sí, para mí lo mismo, ¿eh? Para mí
0: lo
1: mismo.
0: Un codazo en la cara. Yo te digo, no sé si es revisable. Le pegó un codazo de lleno.
1: Mínimamente revisable, y el árbitro dice: siga, que juegue, le dice, marca el tiro libre, y Virgil hace la seña de: ya está. No da para más. ¿Te acordás aquella seña de Drogba en aquella Champions contra el Barcelona? Bueno, sí, la misma seña, Virgil van Dijk enloquecido. Se reanudó el partido, nada es revisable. Para mí también hay algo de situación adrede por parte de Ounahi. Ahora, loco, el seleccionado de Países Bajos a cortar, Van Hekke la va a buscar y ahora le devuelve un poco de eso. El futbolista Danfri se le va de las manos el partido a Sampaio, ¿eh? Se les va de la mano de a poco el partido a Sampaio. La tiene más Raui. La van jugando para Ounahi, el apuntado por los de Países Bajos. La pelota viene por izquierda, el Canón manda al centro, puede ser gol, ahí estaba, pasó por toda el área, esa pelota se termina escapando por un costado, el lateral será para el seleccionado neerlandés. La subida en esta ocasión fue por la izquierda, pasó al ataque Bilel, el Canón mandó al centro por el segundo palo, llegaba Hakimi, la pelota pasó por delante de él y se escapó, subió por izquierda Marruecos, sale del fondo el conjunto de naranja.
0: Y aprovechó bien Marruecos, tejiendo la jugada por el sector izquierdo. Danfis, que salió muy adelante, no marcó para nada bien y tuvo que retroceder Somerville. Lo obligó Danfis a que retrocediera porque no había marcado bien. El centro del Canous, que fue muy pasado, que no encontró al delantero Saibari, que estaba paseando también por la media luna, pero no pudo aprovechar el centro. Todo igualado por ahora, Juli.
1: Sí. Exactamente, sí señor, por ahora 0-0 y se fricciona cada vez más el partido. La tiene Virgil, manda ahí, círculo central, la va abriendo por izquierda, la pelota que viene para De Jong, va cruzando la mitad de la cancha, hacia dónde le va a pasar De Jong, pelota para Gakpo, ahí está Cody, arranca de la izquierda como le gusta, el pelota hacia adelante, pero el pie lo pone Hakimi. Lindo duelo de Gakpo y Hakimi, Gakpo y Hakimi viéndose las caras, uno para atacar, otro para defender, lateral para los Países Bajos, la pelota la va dominando Virgil, lo va en Dijk, soledad en el círculo central para Van Hekke, ahí está abriendo hacia la derecha, emerge la silueta de Dumfries, ahí está Denzel Dumfries, la toca hacia el medio, viene para Somerville, Somerville que la va tocando para atrás, otra vez viene para Van Hekke, cruza por el círculo central la pelota y llega de vuelta para el capitán, ahí está Virgil, van Dijk, juega de vuelta para Van Hekke, Van Hekke que la abre, pelota a la derecha, va para Dumfries, Dumfries que la toca hacia atrás, toca para grabar Gravenberch. Gravenberch que gravita hacia el medio. El juego pasa de vuelta para Fanke, que este la va dejando. Y ahora es el medio, viene para Vigil. Van Dijk, pelotazo que viene cruzado a cualquier lado. Sí, a cualquier lado por parte de Van Dijk. Muy largo, cayó en la platea, no es usual. El error por parte del central neerlandés. El lateral le va a pertenecer a Marruecos. Daniel Miller dice, che, fue codazo de expulsión, eso me pareció. Y aquí nos pareció lo mismo, lo sale del fondo Marruecos.
0: Sí, a ver, sobre esa jugada puntual, le dio como un cortito, ¿no? Es verdad, es un codazo, pero bueno, el árbitro interpretó como una situación de partido, pero es cuestionable también. Con respecto a Países Bajos en estos 30 minutos, le ha costado muchísimo, te digo, Julio.

0: Porque le está costando sobre todo elaborar juego en la mitad de la cancha y recurre mucho al pelotazo permanente para Brovey, que hasta aquí, en estos 30 minutos, no ha ganado casi ningún duelo. La tuvo complicada por ahora el número 9.
1: Y ahora se viene Marruecos por izquierda, Saibari se quiere meter en el área, se metió, se enredó solo, medio que terminó perdiendo Somerville, recuperó y Saibari cometió falta. De atrás lo empujó a Somerville, que quería salir despegado hacia la contra, y esto terminará siendo entonces tiro libre para el conjunto neerlandés, que se salvó de aquella subida de Saibari que después cometió falta. Es la tremenda roja directa, nos dice Gabo, California. Vamos Morocco, dice Emiliano del Monte. ¡Viva Morocco!, dice el amigo Fatija, que nos deja la bandera marroquí. Saludos para Nico, para todos, para todos los que nos siguen dejando su mensaje. Gracias Oscar, Alejandro por los mensajes, para Claudio también. Nos escucha desde Castelar, 2-2, y alargue, gana Países Bajos, nos decía Claudio. Bueno, todos dejando sus mensajes, estamos en 95.300, desbloqueamos el 95.300, vamos por los 95.400, vamos por los 95.400 suscriptores a 100, de ese objetivo 826 lo me gustas, vamos por los 900, hoy Brasil eliminó a Japón 2-1. Hoy el golpe lo dio Paraguay, le ganó en penales a Alemania y lo eliminó. Y aquí estamos con el último de la jornada, en busca de los octavos de final, apareciendo el seleccionado neerlandés con la subida de Ake, la va jugando hacia el medio, toca para la tenencia de Virgil van Dijk, otra vez apertura derecha, viene para Fanqueque que tiene la pelota en su poder, y hacia dónde le va a pasar por ahora, hacia ningún lado, el rodeo de Fanqueque, la va tocando hacia el medio, viene para Frenkie de Jong y la pelota, va a cruzar la mitad de la cancha, jugó para Gravenberch y se viene en posesión ofensiva el seleccionado de los Países Bajos, círculo central, le pertenece a Virgil van Dijk, que le abre pelota hacia la derecha y ahora viene para Gravenberch que va atacando, va a cambiar de pie a pie, todavía no, la va jugando para atrás, viene para Fanqueque que la vuelve a tocar hacia el lado izquierdo, apareciendo en escena el futbolista Ake que la toca y juega para Gakpo para Ake, Ake para De Jong para Fanqueque, y Fanqueque que se manda al ataque, buena conexión de pases por parte de los neerlandeses, apertura hacia la derecha, viene para Dumfries, Somerville tira de diagonal, no se animó a dársela la marca de Masraoui, no se la puede arrebatar, no se la puede robar, y otra vez la pelota viene hacia la derecha, viene para Fanqueque que pinchó en busca del habilitado, me pregunto, Somerville, Dumfries, me parece que no, igualmente el juego sigue, pelotazo al fondo, termina cobrando después de ese delay, el asistente, la posición adelantada, el tiro libre le va a pertenecer al conjunto de Marruecos. Mira la hora, Ronald Koeman, ¿qué te parecen estos 33 minutos, Agustín?
0: De Países Bajos, por más que tenga la pelota, está haciendo poco y nada, sobre todo se nota con Van Hekke, que tiene que ser un central el que tenga que romper líneas, me parece que está sobrando un jugador en esa defensa, y yo creo que Koeman en el segundo tiempo va a tener que sacar a un central y poner a un mediocampista más creativo, que le dé algo más de juego, porque hasta ahora, tanto Gravenberch como De Jong no han demostrado quizás el nivel que nos tiene acostumbrado en otros partidos.
1: Sí, sí, señor, efectivamente. Algo que puede ser común en Koeman, romper esa línea de tres, pelotazo que viene del fondo, es marroquí de arriada hacia nadie. Las manos del arquero Verbruggen, dale, dale con tu me gusta, 840, vamos por los 900. Ya superamos la barrera de los 95.300 suscriptores. 16avos de final Copa del Mundo. Lo vivís en relatores. La pelota que viene para qué, aquí que la va tocando para atrás ahora para la tenencia de Cody Gakpo. La recibe Cody, hacia dónde la pasa Gakpo, la juega hacia atrás del círculo, donde aparece en escena Virgil van Dijk, pelotazo que viene hacia Dumfries, muy buena pelota, ahora sí de Virgil, pelota de Dumfries, al área para Somerville, puede ser gol, ahí está Somerville, giró, quiere enganchar, tres camisetas blancas en el medio, lo cortó Riyad finalmente, no pudo rematar, no se pudo posicionar, y ahora por la izquierda, va queriendo escapar más Raúl, y pone el cuerpo fuerte de John, corta Virgil van Dijk con un pase bueno, puede ser gol, ahora sí, se viene Dumfries en el área, centro, y puede ser, la pelota hacia el medio, pero justo aparece Hakimi para cortar y mandarla al lateral después del control largo, cuando se relamía para el remate, Cody Gakpo apareció, el capitán Hakimi para salvar su arco, la pelota que viene para atrás ahora mediante el saque de banda, viene para Fanqueque, para, dice, ¿qué pasa Sampaio? Frena el árbitro brasileño Wilson Sampaio, ¿qué puede pasar? Atención que algo se revisa, algo oficialmente se revisa, el VAR le dijo, espera que todavía no puedes hacer lateral porque se señala el auricular, que algo le señalan en la subida de Dumfries en el área, rozó en una mano, para mí no vi nada a priori, y si es un toque es total totalmente intrascendente. Agus, quiero saber qué opinás vos. Mientras tanto, espera Sampaio, juegue.

0: juego, le dijo, bueno, continúa esta historia. Era finita, pero revisó el VAR. Yo creo que hay un mini contacto, pero no cambia absolutamente nada.
1: No, por eso, no cambia ni la trayectoria de la pelota. Es una mano que no se cobra, ¿no? Que por más que roce a penitas, no cambia la trayectoria de la pelota. Entonces, perfecto el árbitro en reanudar el juego.
0: Bueno, sí, Serrano, coincido, no era cobrable para nada. Esa pequeña, sutil roce en la mano, el centro de Danfri, la sacaban de cabeza. En el fondo, Marroquí, la pelota que la va buscando, la anticipó Broby, la juega hacia atrás, pelota para De Jong, le va a pegar, todavía no. Puso la pelota al borde del área, intentaba pasar, pero no podía. El futbolista Danfri rebota en la marca de Masraoui y es tiro de esquina, Corner, será desde la derecha, será desde la derecha para el seleccionado de los Países Bajos. Atención, mucha gente de Paraguay. Laura nos saluda desde Paraguay. Quedamos en cama, nos dice, después de lo que fue un partido, una tanda de penales tremenda que viviste en Relatores y dictaminó feriado para mañana. El presidente lo ha dictaminado de esa manera en Paraguay mediante un comunicado. Pueden ver la data en Relatores en Instagram y en Twitter con toda esa información de por parte del gobierno paraguayo dictaminando el feriado y decretando el feriado para el día de mañana. El centro de Somerville, aquí golpe de cabeza, rebote más Reu y otro córner, segundo consecutivo es para Países Bajos nuevamente. 847 las manitos para arriba, 95.310 los suscriptores, te invitamos a que lo hagan. Va a venir el juego desde el lado derecho a esa pelota, la va a mandar Somerville. Atención, se viene Somerville, atención, ya espera Virgil, toma aire, respira para el impulso aéreo, alza el brazo derecho Somerville, el centro al corazón del área, la pelota pasó por encima de Bainá y otra vez Masraoui, otra vez la sacó el número 3 y ahora el fútbol que tiene revancha para Países Bajos, la tiene Frenkie de Jong, mete un rodeo rodeado de camiseta blanca, Frenkie de Jong se pone en aprietos, la tiene que soltar para atrás, la soltó para que vuelva a empezar después de esa salida el arquero Verbruggen, acusa un golpe, uy, tiene sangre, un golpe en la cabeza y sangra, mucha sangre, líquido vital en, bueno, hoy cobró Fanjeque, pero todo lo del mes, lo del año lo cobró en un partido, chorrea el sangre el futbolista número 6 de los Países Bajos, Ruud van Nistelrooy, asistente de Ronald Koeman, le dice algo al técnico, lo ingresan a atender y Frenkie de Jong le dice, mirá cómo está, partido frenado de vuelta, lo tienen que atender y parar la hemorragia del número 6.
1: Sí, lo tienen que atender ahí. Bueno, también está el protocolo, ¿no? De que cuando hay un jugador que tienen que atender, ya sea por alguna lesión, bueno, tiene que estar un minuto afuera. Pero, bueno, en este caso es un corte bastante grande, así que lo van a atender lo que determine el tiempo, ¿no? Bueno, un poquito mejor Países Bajos ahora, Juli, sobre todo con los centros aéreos, quizás buscando, claro, la cabeza de Van Dijk, pero no concreta todavía, y muy atenta también la defensa de Marruecos, muy atento sobre todo Masraoui, que ha anticipado en varias ocasiones, también Hakimi, que lo estamos viendo más en la faceta defensiva que ofensiva, sorprendentemente, ¿no? Sí. Me parece que Marruecos tiene que tratar de buscarlo un poquito más, y ha atacado más en el sector izquierdo, porque Danfries está también un poco distraído en la marca, fíjate que Somerville tuvo que retroceder varias veces por ese andarivel. Entonces, en conclusión, me parece que está mejor ahora Países Bajos. Sin embargo, bueno, Marruecos parece que está más parado de contra también. Pero lo que me sorprende es que, insisto, no está atacando por el lado de Hakimi.
0: Lo comento, Agustín Pardacha, estás en Relatores. Lo que había pasado con Fanjeque fue que Masraoui, ¿se acuerdan que les dije que la había sacado de cabeza? Saltó muy alto, la sacó de cabeza, tropezó en esa misma jugada Fanjeque, quedó en el piso y cuando cayó después de sacarla con un golpe de cabeza el futbolista Masraoui con los tapones le cayó encima al propio Fanjeque y con eso lo cortó con el tapón del botín izquierdo en su caída. Claramente no fue adrede, no es polémica, no era penal ni nada por el estilo, fue un accidente de la jugada, del juego, y bueno, terminó pagando la cara el rubio, pasó de rubio a colorado Fanjeque. ¿no? Bueno, es verdad. Saludos para el amigo Chapu que nos dice, no estamos viendo, solo escuchándolos, espectaculares relatos, gracias totales, gracias a ustedes por sintonizar. 860 son los me gusta, vamos por los 900. Saludos para Ever que dice, ¡viva Paraguay! Vamos, quiero ser paraguaya solo por mañana, dice Cristina Bartolacci. Y hoy todos nos pusimos la camiseta, me parece, para lo que fue la eliminación alemana. Tremendo relato del polaco Caimi. Relatores, lo viviste como todo lo que sucede en el Mundial. Mientras tanto, la pelota que ahora sí, después de estar bastante de ahí, ojo cuánto se añade, se vuelve a reanudar el partido. Virgil van Dijk del círculo central la tira hacia un costado lateral, le va a pertenecer a Marruecos, que tuvo las dos más claras en lo que va del partido. 865 me gusta, vamos por esos 900, a puerta de los 900 me gusta. Vamos por los 95.400 suscriptores. Estamos en 95.312. La pelota le va a pertenecer a Marruecos. Falta de Cody Gakpo sobre a Joe Boudy. Y esto termina siendo tiro libre para Marruecos. Sampaio le dice dale, pelota en el piso. Y a reanudarse con la clara mirada de Sampaio. La pelota que la va moviendo desde el otro lado en el medio. El futbolista número 8. Estoy hablando de Ounahi. Ounahi que la abre por izquierda. Va la pelota hacia el medio. Ounahi frena después del pase del Canous. La iba tocando de vuelta hacia atrás. Otra vez viene para Ounahi. ¿Hacia dónde le va a pasar? Lo tiene por izquierda Masraoui. La pelota que va para él. Ahí la tiene Masraoui. Masraoui que la va tocando hacia el medio. Pelota para Ounahi. Ounahi que la toca para Brahim. Brahim que la toca para el Canous. El Canous que abre por izquierda. Pero el corte perfecto de Dumfries que la quiere jugar hacia adelante. Y otra vez la pelota le pertenece a Marruecos. Daniel Miller, oyente habitual de relatores, nos dice, che amigo relator, ¿te imaginás si acá en Argentina declaran feriado porque cada vez que ganamos viviríamos de joda? Dice, Argentina afortunadamente en victorias consecutivas hace tiempo e importantes. A esperar al viernes, a esperar al viernes, 19 horas por relatores desde temprano. La Argentina enfrentará al seleccionado de Cabo Verde por los 16avos de final. En el medio, muchos partidos. Estamos en vivo, 42 minutos pasaron de las 22 horas en la República Argentina, 42 minutos del partido. Por supuesto, el partido inició 22 en punto, exacto, exacto, por la derecha el pase de Hakimi, la va jugando hacia atrás después para que la vaya recibiendo Issa Diop, Issa Diop que la va a tocar para el medio. ¿Qué pasó? Sampaio la volvió a frenar, la pelota se había ido en lo que marca el árbitro, el lateral le pertenece a Países Bajos, etapa final del primer tiempo.
1: Sí, se planchó quizás un poquito, ¿no?, el encuentro, pero Marruecos igual, Países Bajos, que si bien tuvo una llegada que vino de un pelotazo de Van Dijk y una definición que no terminó siendo de la mejor manera por parte de Somerville, a Países Bajos le cuesta mucho llegar con el juego, que tiene que recurrir mucho al pelotazo. Bueno, sí, por lo menos Marruecos trata de construir juego, y es algo que hay que valorárselo también al conjunto africano. Pero por el momento esto sigue 0-0, y vamos a ver cuántos minutos se juegan, porque yo creo que van a haber varios minutos, por lo menos 6, te diría.
0: Sí, de base siempre 3 por la pausa de hidratación. Veremos cómo continúa. Ataca Países Bajos, Somerville. La tocó, buena pelota, prepara, punta, dispara y la saca del ángulo Bono. El remate de Van de Ven, el flechazo al arco de Bono. Furioso, potente, cargó la barra de potencia y Bono la sacó con la palma derecha. Esa pelota pedía grito de gol neerlandés, pero Bono dijo presente y la mandó al tiro de esquina. Los arqueros protagonistas también del otro lado. Va a mandar esa pelota al área Cody Gakpo. Se mete dentro del arco Virgil van Dijk, de todo con Riyad. Y Sampaio otra vez va a hablar como en cada tiro de esquina. Le dice lo mismo al Canous. Bueno, que se va agarrado con Brovi. Todo, todo se habla para el árbitro brasileño. Ahora sí se van en el tiro de esquina. Clarísima la jugada. Atención, le va a dar a esa pelota. Cayó ahí el número 18. Sampaio que mira, no da la orden. Es Riyad que se viene agarrando con Virgil van Dijk. Todo aglomeramiento en el área chica. ¿Va a venir el córner o no? Ahora sí, todo, todo, todo para tirar el tiro de esquina, ¿eh? Al arquero no lo pueden tocar, lo sabemos, todo lo de siempre. Muchos empujones, el centro que viene de Gakpo, los puños de Bono, y hay falta. Y Sampaio dice, dije que no lo podían tocar, una y otra vez te dije, Van Dijk al borde de ser amonestado por la protesta, respira Marruecos, Bono que le dice al árbitro, no es amarilla, dice que no, lo molestaron al arquero, falta el ataque, desperdicia el tiro desde la esquina, el seleccionado neerlandés.
1: Sí, no, bueno, una vez más, Sampaio, que claro, que no para de dar órdenes, está como loco Sampaio, que hasta ahora lo noto bastante dubitativo y que no está manejando muy bien el partido. El córner muy cerrado también, y Brobey que trató de conectar de cabeza. Brobey no entró mucho en juego en Países Bajos también, Juli, le ha costado este primer tiempo al delantero neerlandés.
0: Sí, señor, porque se trenza con los dos centrales, con Issa Diop y con Riyad, que están muy bien, efectivamente. La pelota que viene para Summerville, la van jugando para atrás. Ahora viene para Van de Beek, ahí volvió a la cancha después del corte, apertura hacia la derecha. Ahora la va recibiendo Ryan Gravenberg, se la toca de vuelta para el futbolista Van de Beek. Estela abre por izquierda, viene para Nathan Ake, cruza la mitad de la cancha, ataca Países Bajos, se viene Nathan Ake, la toca para adelante, juega. Ahora va para Cody Gakpo, lo rodean entre cuatro, lo soltó para Ake, la presión de Saibar y la vuelven a tocar para atrás. Y ahora el juego que viene pinchado, buena pelota de De Jong, pero el corte es de Boudy. ¿Cuánto más se juega, compañero?
1: Van a jugar 6 minutos más, entonces, antes de que termine esta primera etapa.
0: Bueno, 6 más, entonces, Cody Gakpo, que no lo podía bajar, falló en el control, pide disculpas, el lateral para Marruecos, 878. Los pulgares para arriba que tenemos, vamos por los 900, vamos por esos 900, nos faltan 20 ahora, porque subimos a 880, 95.313 suscriptores. Los invitamos a que se suscriban a Relatores para no perderse nada. La pelota que la va dominando más Raúl, salió Marruecos del fondo, la van jugando hacia el medio, la tenencia que pasaba por el futbolista Boudy, Boudy en el círculo central, Boudy que la va abriendo de vuelta por izquierda, toca para más Raúl. Y la pelota otra vez para Unagi que la juega hacia el medio, de vuelta viene para más Raúl, el fútbol en sus pies, otra vez para atrás, va para la tenencia ahora de Riyad, ahí está Shadi Riyad, toca y mueve con Issa Diop de vuelta para Riyad. Se termina el primer tiempo, 0 para Países Bajos, 0 para Marruecos. El juego que va hacia el círculo central para Boudy que se adelanta y se pone y coloca en territorio de Países Bajos. Pelota hacia la derecha, viene para Hakimi que la toca hacia el medio, juega para Brahim Díaz, este para Boudy para Brahim que la toca para el Ainoui que vuelve a venir hacia la derecha, pelota para Boudy con los pelos al viento, va para adelante ahora Marruecos, pelota para el capitán, la tiene Hakimi que se acerca al área, el robo de pelota, pisa, gira por encima de la misma, excelente Gakpo, pero excelente, se la robaron, pelota de gol ahora para que intente buscar Saibari, se le escapó por abajo de los pies. Buena ocha había puesto, creo que era Onagi, por poquito dice Saibari, no llegó a frenarla, si la frenaba al menos quedaba mano a mano con el arquero y recontrahabilitado. La empezó muy bien Cody Gakpo, pero después le interceptaron el pase, casi lo paga carísimo el conjunto europeo.
1: Sí, muy atento Unagi, primero en la recuperación cuando parecía que iba a salir de contra Países Bajos. Después la pelota le queda a Brahim, un pase excelente, filtrado, en el momento perfecto. Suelta el balón y no pudo controlarla Saibari, que tuvo una buena chance porque te digo, Juli, si era bueno el control, la definición podía ser letal.
0: Uy, la perdió Gravenberg, se viene Marruecos, barrió Fange, que todo pelota, dijo Sampaio. Saibari recibe falta, el fútbol prosigue, remate de afuera, por arriba se fue esa pelota Unagi, otra vez intentó jugadas rápidas, se parece que el juego es lento, pero de repente acelera y el remate se fue, la perdió Gravenberg, un gravísimo error de Gravenberg, la pelota le favoreció en la subida derecha al conjunto de Marruecos, que acaba de perderse el primero. La barrida formidable de Van Hekke sobre el Ainoui, podía ser complicada, siempre Unagi remata. Bueno, otro aviso marroquí.
1: Y eso es lo que no puede hacer Países Bajos, perder pelotas simples. Está cometiendo errores infantiles. En este caso, la termina perdiendo Gravenberch, que le regala la contra a Marruecos. Pero qué gran barrida espectacular por parte de Van Hekke para neutralizar la contra de Marruecos. Por ahora, partido 0-0, que los dos igualmente han intentado, Juli. Me parece que se equilibró bastante el partido y es bastante parejo hasta lo que vimos por ahora.
0: La pelota que viene hacia la derecha, ataca Brahim Díaz, ataca Marruecos, Hakimi se la devuelve, pelota de vuelta para Brahim, mete un rodeo, últimos 120 segundos de la primera mitad, pelota que viene hacia Hakimi, la toca para Unagi, quería rebotar con Hakimi, falta, cobra el asistente sobre Hakimi, pisotón de Van de Ven, igualmente seguía peleando la pelota de Dion, queda caído, tirado en el piso Hakimi y le va a quedar una más, una más va a tener Marruecos antes del descanso. Saludos para Luis Camano, nos saluda desde Panamá, abrazo grande para los amigos panameños que nos sintoniza. Para Erika dice vamos Marruecos, saludos para Manuel Paz que nos saluda desde Bolivia, abrazo grande para todos los hermanos bolivianos que están del otro lado sintonizando Relatores. Gracias a Henry por el mensaje, le gusta la transmisión, nos saluda desde Bogotá, los hermanos colombianos también presentes. Mientras tanto, una más va a quedar a 8 me gusta de llegar a los 900. Se viene en entretiempo el comentario de Agustín Paracha y vas a entender todo lo que ha sido esta primera mitad, pero ojo que hay una jugada más. Hakimi le va a dar esa pelota, se quiere ir el seleccionado marroquí al descanso con la victoria en su poder, el centro de Hakimi, va Saibari, se lo perdió, la tenía que soplar, la tenía que empujar con un poquito de intención para que esa pelota infle la red, un centro envenenado fantástico por parte de Hakimi, picó donde tenía que picar, que era el área chica. Saibari tenía que dar un mini impulso únicamente, no llegó y se lo perdió Marruecos, se vuelve a salvar Países Bajos.
1: No, el centro de Hakimi que fue espectacular, pasó la pelota todas las cabezas neerlandesas y le quedó solo a Saibari que la tenía que empujar nada más. Y mira vos, sabés que la quiso meter, no sé si con la rodilla le quiso dar, pero se le escapó sí. Por muy poquito, tuvo el primero Marruecos. Pero
0: y ahora se viene Países Bajos, viene por la derecha el centro que venía por parte de Dumfries, no se entendieron entre los que tenían que definir, aparecía subiendo el futbolista Gravenberch, Gakpo por el otro lado, Brobby también quiso, no llegó a ninguno y la sacó el defensor Riyad y con eso el árbitro Sampaio dictaminó el final de los primeros 45 minutos. Amigos y amigas de Relatores, terminó el primer tiempo de muchísima intensidad. Va Bono a hablar con Sampaio, se queda algún neerlandés también hablando con el árbitro. Hakimi, que también aparece y le protesta al árbitro, le da la mano, no, lo dejó pagando con la mano así. Hakimi creo que no lo vio igualmente, no fue por irrespetuoso, sino creo que por no verlo nomás, pero quedará para el blooper. Acuérdense que quedó colgado con la mano el señor Sampaio. Señoras y señores, final de los primeros 45 minutos en Relatores, Países Bajos 0, Marruecos 0, lo comenta, lo analiza Agustín Paracha.
1: Bueno, final entonces de la primera etapa, están empatando 0-0, Marruecos y Países Bajos, en un encuentro que por ahora están dejando mucho que desear a nivel de juego, a nivel de construcción, porque en los primeros 10 minutos han abusado mucho del pelotazo. Las dos selecciones, mucho pelotazo, poco juego y claro, pocas ocasiones de gol. Sin embargo, Marruecos fue la selección que empezó a generar las ocasiones de gol y claro, no lo está perdiendo Países Bajos porque tiene a Verbruggen, que apareció en el momento decisivo, no solamente una vez, sino dos veces. Primero, en una pelota parada, cuando Países Bajos, una selección que tiene jugadores de gran altura para rechazar los balones, bueno, apareció primero el futbolista Diop, el central, que con un cabezazo que no fue tan direccionado, es cierto, pero claro, un cabezazo prácticamente al lado de Verbruggen, que lo tapó de una manera espectacular. Y después otro intento por parte de Marruecos, que vuelve a salvar Verbruggen, en este caso un zapatazo de Hakimi en una jugada elaborada muy buena que arrancó desde el sector izquierdo. La tocaron hacia el medio para Brahim Díaz. Brahim Díaz que abrió para Hakimi. Y Hakimi que hizo, claro, abrió el pie derecho, sacó el remate y a mano cambiada la terminó tapando muy bien el arquero Verbruggen. Después vino la pausa de rehidratación. Y después de esta pausa, el que empezó a atacar más fue Países Bajos. Entonces, este primer tiempo lo dividimos en dos. La primera etapa, todo de Marruecos. Después, del cooling break, un partido de ida y vuelta. Pero me da la sensación de que atacó también por momentos más Países Bajos. Una llegada de Somerville, después de un pelotazo por parte de Van Dijk. Somerville que recorta hacia adentro y que termina tapando bien el arquero marroquí. Esa fue una de las únicas de Países Bajos. Porque la primera etapa lo terminó mejor Marruecos. Lo termina mucho mejor Marruecos. porque atacó por las bandas, porque se lo perdió también Saibari en una pelota parada y porque sobre todo construyó más Marruecos, porque con la pelota se defendió, con la pelota movió de un lado al otro, haciendo que Países Bajos por momentos entre en una situación de desesperación, incluso perdiendo pelotas infantiles en la mitad de la cancha, porque Gravenberch perdió pelotas tontas, porque Gakpo en una contra también le regalaba el balón a los de rojo, a los hombres marroquíes, y antes de la primera etapa, en esa pelota parada, casi la empuja Saibari. Final del primer tiempo, empatan 0-0, pero me parece que mereció un poquito más Marruecos por lo que propuso frente a Países Bajos.
0: Ahí pasaba el comentario, el análisis a cargo del señor Agustín Paracha. Nosotros a la espera del segundo tiempo, a la espera de los goles, ¿eh? Recuerdo que en el chat me prometieron goles y goles. Así que esperemos que lleguen, quedan 45 minutos más lo que ocurra de necesitar tiempo extra. Estamos en relatores, momento de suscripciones, momento de mensajes, ¿eh? Quiero que sigan escribiendo mensajes, ya los voy a leer a todos y cada uno de ustedes que están del otro lado sintonizando. Repasamos resultados de la jornada, porque Matías de Mateo te contó lo que fue Brasil 2, Japón 1, con el comentario de Alejandro Fabri, acompañado de Pablo Duclos. Ellos estuvieron para contarnos en relatores Brasil 2, Japón 1. Hace un ratito, la felicidad es toda de Paraguay. Ahí estuvieron en los comentarios Lautaro Gravano, acompañado de Pablo Duclos también, en el relato del polaco Caimi, en lo que fue la victoria por penales de Paraguay sobre Alemania. Y aquí estamos, Julián Palacios y Agustín Paracha, por ahora contándote este 0-0. Y quiero mensaje de la gente, superamos la barrera de los 900, ¿eh? 900 bien. Me gusta arriba, el objetivo allá es el grande, son los 1000 pulgares, ¿eh? 1000 pulgares para arriba es lo que buscamos. Vamos, vamos por esos 1000 me gusta. Saludos para Rubén, que nos dice, se pongan pulgar para arriba si apoyamos la transmisión. Háganle caso a Rubén Vila. Vamos, vamos, a hacer caso y a poner el pulgar para arriba. Nos faltan 95 ahora, nos faltan, mira, qué rápido, nos faltan 90. 90 para llegar a los 1000. Que gane Países Bajos, dice Manuel. Rubén dice, tremendo el relato del polaco hoy, sí, gigantesco. Eduardo Caimi contándoles lo que fue una histórica clasificación de Paraguay, y todo lo que dicen relatores, para no perderte ningún relato del polaco, suscribiste a relatores 95.315. ¿Era lo esperable lo que sucedió en la jornada de hoy? Un poco hablando del día, Agus, la victoria de Brasil, la victoria de Paraguay, ¿cómo lo viviste vos desde tu parte analítica?
1: Mirá, Brasil-Japón me pareció un gran partido, sobre todo el primer tiempo que propuso Japón, ¿no? Porque es cierto que Brasil lastimó mucho en los primeros 10 minutos, es cierto que Brasil se hizo de la pelota, pero al mismo tiempo creo que era lo que Japón debía hacer, ¿no? Debía esperar a Brasil, que tenga la pelota. Y después Japón, muy inteligente, cada vez que recuperaba el balón, bueno, se mandaba al ataque, y Brasil quedaba muy mal parada por momentos. Entonces, en el primer tiempo salió a la perfección la planificación del seleccionado japonés. En cambio, en el segundo tiempo, desde mi punto de vista, se replegó demasiado Japón. Se replegó demasiado, los 11 jugadores en área propia, y aparte una selección como Brasil, con gambetas, con habilidad, con jugadores con mucha habilidad como Vinicius, que casi convierte un golazo, creo que era uno de los goles de la Copa del Mundo, lo más probable, que terminó estallando en el poste. Pero más allá de esa jugada particular, Brasil tiene jugadores con una habilidad extraordinaria, y Japón, al esperar mucho hacia atrás, tan replegado, bueno, en cualquier momento lo iban a embocar, y lo embocaron. No solamente una vez, sino dos veces con el gol de Martinelli, que llegó en el último minuto.
0: Vamos, vamos por los 1000 me gusta. Llegaremos a los 1000 antes que comience la segunda mitad. Estamos en 927. 2000, más de 2500 conectados a la espera del segundo tiempo. Los arqueros protagonistas en esta primera parte. Verbruggen del lado de Países Bajos con dos atajadas fenomenales. Una a un golpe de cabeza de Lainoui, otra a un remate de Ounahi. Y Bono también protagonista a una tremenda atajada después de un remate muy, muy interesante de Van de Ven. así que habrá más protagonismo de los arqueros. Y mirá si llegan con esa confianza, digo, falta mucho en la noche todavía, mucha tela para cortar, pero mirá si llegan así también a una posible tanda de penales. Vamos, Brasil se va en octavos, tampoco fue wow, dice Rubén Vila. Y se las vio complicadas en un momento del partido con Japón, muy complicadas. No lo supo cerrar Japón, creo yo, pero que quizás la historia pudo haber sido otra. ¿Qué más? Ojalá lleguemos a los 1000. Sí, vamos a llegar, vamos a llegar 930. Vamos por ese objetivo colectivo que tenemos entre nosotros y ustedes. Relatores no es nada, sin sus oyentes, sin sus espectadores, sin todos los que están del otro lado. Así que ustedes forman parte de ese objetivo de llegar a los 1000. Acá lo que dice el amigo Kayanek, muy bueno los dos narradores y comentaristas, muchas gracias. Ojalá se den cuenta que los árbitros están en contra de los equipos pequeños. Lo digo, fui árbitro de fútbol y futbolista. Nos manda el saludo Walter Gómez. ¿Te parece que es así lo que dice el amigo? No.

0: en la cancha, ninguna selección perjudicada. Para mí, en mi opinión, ninguna. Quizás podemos, a ver, hablar de alguna mano, de
1: situaciones puntuales.
0: Claro, de que abrió amplió el volumen del brazo. Bueno, de eso sí podemos hablar, alguna que otra, pero algo escandaloso yo no vi tampoco. Por y ahora.
1: Queremos,
0: aparte,
1: No, te decía algo que los queremos leer, porque como el amigo tiene ahí lo que dice Walter Gómez, como vos también das tu opinión, yo ahí digo la mía, los invitamos a que opinen, porque estamos acá para debatir, para hablar de fútbol. Los que nos gusta en relatorios y todo comentario, bienvenidos. Sí, yo más un poco por tu lado. No vi polémicas gigantescas, me parece. No vi situaciones totalmente que digamos, bueno, se inclinó por un lado. Yo creo que los arbitrajes malos o que nos parecen polémicos, si no son por errores propios más que por intereses obligados. Ojo que tiene su punto el amigo también, dice, pasó con Ecuador, en Ecuador con Alemania y Colombia, y a Colombia le anularon gol. Es verdad, muy de Vares.
0: Está bien anulado igual el gol, pero, o sea, a ver, tenés la tecnología también, que te guste o no te guste, bueno, lamentablemente está en nuestro fútbol. Pero me parece que si vamos a la tecnología, está...
1: Ah, bueno, acá creo que lo que dicen es que se amaña la tecnología para beneficiar o perjudicar, creo que es lo que está queriendo decir el público del otro lado. Ahí sí punto me parece que van los amigos.
0: No, pero no, de ninguna manera. De ninguna manera. Si está la tecnología es porque parte justicia en igualdad de condiciones. ¿Para qué llegó la tecnología entonces? Para eso, que no llegue la tecnología y que dirija el árbitro.
1: Y ahí me parece que está el debate, ¿no? Ahí me parece está el debate. Si da más transparencia o no. Bueno, interesante el debate en la opinión que tenemos en ida y vuelta con los oyentes de relatores. Sigan opinando que los vamos a ir leyendo. Lo de Irán fue atraco a mano armada, nos dice el amigo Gabo. Mucho en el medio. Lo del gol, por supuesto. El VAR es una y deja ahí Rubén el emoji.
0: Se entendió igual, tranqui que se entendió.
1: Sí. El emoji de un chocolate, ¿no? Nomenclaturamente es ese, el de WhatsApp. Vamos por los 1000 me gusta, 935, esperando el segundo tiempo. ¿Imaginas cambios para la segunda mitad, Agus?
0: A ver, si me imagino cambios, yo creo que quizás en Países Bajos puede ser sacando un defensor, porque le costó mucho en el juego a Países Bajos. No logró juntar tantos pases.
1: Le falta un ataque, ¿no? Yo lo veo por momentos a Brobe muy solo, porque es verdad que se suma a Dumfries, se suma a Gakpo, pero no tan de área como está el delantero del Sunderland. Muy solo lo vi.
0: No, pero yo creo que le falta un creativo. Un creativo le falta a Países Bajos. Un número 10, quizás. Porque tenés a De Jong y lo tenés a Gravenberch, que son dos mediocampistas que siento que defienden más y que no atacan tanto. Es un equipo un poco ancho también, que les cuesta también encontrarse. Entonces, para mí tiene que jugar quizás un jugador con características más ofensivas para poder conectar con Gakpo, para poder conectar también con Brobe, que está muy solo, como decía Juli, y que tiene que participar más en el juego colectivo.
1: Esperando el inicio del segundo tiempo, 939 manitos para arriba, vamos por los 1000, Vamos por los 1000 pulgares, vamos por los 1000 me gustas. Países Bajos 0, Marruecos 0. Sigue la pregunta para ustedes. ¿Se definen los 90, en los 120 o en penales? Ya de esos 90 restan 45. Restan 45. Y el tiempo se va agotando. Bueno, de los tres partidos de 16 juegos que tuvimos de final, el domingo, Canadá fue victorioso contra Sudáfrica al minuto 94, a los 4 añadidos de 90. Hoy en el primer turno, lo que mencionábamos de Brasil y Japón, a los 95. No 95 de letra, sino 5 añadidos de los 90, ahí se decretó la victoria. Bueno, lo de Paraguay ya accedió a esto y terminó definiendo en penales, por supuesto que sí, pero yo tendría cuidado. Encima, un mundial con muchos goles en el tiempo añadido. No hablo del tiempo extra, que no se confunda, sino hablo del tiempo añadido en muchos goles en esos momentos. Yo seguiría con la lupa atento a esos momentos del partido que pueden dictaminar jugar 30 minutos más y seguir en el mundial, o directamente finalizar y finiquitar el partido y así la serie de eliminación. Yo pondría atención a eso también, Agus.
0: Sí, Juli, y también prestaría atención porque en el mundial, en este mundial, hubo muchos goles después de los cooling break. No sé si te diste cuenta de eso, ¿no? Después del cooling break aparecían por momentos la catarata de goles en varios partidos. Yo no sé si los jugadores

0: entran fríos, o también tiene que ver con los ajustes tácticos que hacen los entrenadores en esa pausa.
1: O otros entran dormidos, quizás.
0: Claro, por eso deben, hay algunos que entran desconectados también, cuando se reanuda el juego. Por eso te digo, tiene sus pros y sus contras al mismo tiempo la pausa de rehidratación. Quizás ese gol que convierte el equipo después de la pausa de rehidratación sea por algún ajuste táctico del entrenador. Entonces, por eso digo que hay una parte también positiva en el cooling break, que no es todo malo en el cooling break, aunque claro, obviamente yo no lo deseo, no me gusta el cooling break, y no sé qué pensás tampoco vos, Juli, esta pausa de rehidratación. O sea, obviamente llegó como un fin comercial, está claro.
1: Sí, sí, eso yo creo, claro. Se volvieron los proteínas, se viene el segundo tiempo, nos preparamos. No, yo creo que cuando prima el sentido común, y por ejemplo en estadios como el Hard Rock en Miami, que hace mucho calor y están en pleno sol, y como va a estar la Argentina, ojo, el próximo viernes puede ser, me parece necesario hidratarse, volver y arrancar, pero cuando no es así, no tiene sentido. Arrancó el segundo tiempo la gran Luis Enrique, la salida de Marruecos, saca del medio y directamente afuera, la tira Saibari, lateral para Países Bajos, se hace la pelota, vuelve afuera, otra vez lateral, le cedió la pelota en el saque, otras cosas de las que mucho no entiendo, entiendo, pero no me terminan de agradar desde lo estratégico, pero bueno, los entrenadores sabrán por qué lo deciden, ¿no? El saque de banda que viene desde la derecha, ahí lo va haciendo Fangé, que la va dejando hacia el lado derecho, ahora viene para Samerville, se va con pelota y todo, mismos 22, ¿verdad, compañero? Lateral para Marruecos.
0: No hay ninguna modificación, tanto en Países Bajos como Marruecos, los 22 en cancha.
1: Muy bien, no hay cambios entonces. Buenas noches desde Marruecos. ¿En serio, Marco? Abrazo grande. La pelota la va teniendo Frenkie de Jong, la va jugando para atrás. Ahora viene para el más golpeado del primer tiempo, Fangbeke. Desde lo físico, ¿no? Ya está bien igualmente, pero un

0: Issa Diop, sí señor, Issa Diop. Bueno, tiro libre para los Países Bajos. Atención, va a venir nomás la reanudación del partido mediante tiro libre. 3 minutos del segundo tiempo. Atención, que se defiende muy alto en la línea Marruecos, el centro, casi cambio de frente de Dumfries, golpe de cabeza de Van Beek, la peinó Van de Ven y la pelota atrapa sin problemas el arquero Yesid Bono, la tiene sin problemas, va otra vez la pelota desde el fondo, va saliendo nuevamente el seleccionado, va nuevamente saliendo el seleccionado de Marruecos, la tiene Masraoui que la va jugando para atrás, el dominio perfecto de la pelota, la van tocando para la tenencia del futbolista Baudi que la va abriendo para el Ainoui, la juega para Masraoui que la va jugando de vuelta para atrás ahora, para que la vaya teniendo en el medio de la cancha Baudi que la va jugando otra vez hacia el fútbol que pasa por el Ainoui, el juego para Masraoui que la toca para Ouahi, la devolución buena del Canous, pelota de vuelta para Unagi, es Unagi que se mete en el área, la pasó, la dejó correr Brahim Díaz, pelota para Hakimi que la pasó, Baudi tiró muy alto el remate de Baudi, el remate del número 6, buena proyección ofensiva por el lado izquierdo de el seleccionado de Marruecos, muy bien Brahim Díaz, un pase sin tocarla a Lu Almada el otro día con Austria, pero esta vez la terminó mal. Baudi, saque de arco es para los Países Bajos, ya lo hace Verbruggen, pelotazo que viene más allá de la mitad de la cancha, golpe de cabeza de Masraoui que cayó muy mal pillado con la espalda, se levanta ya de pie, la pelota hacia el medio, le queda Baudi, círculo central, la ataca Marruecos, frena, retrocede en su propio campo, la va jugando de vuelta hacia la derecha, vamos mis amigos, vamos que tenemos que llegar a los 1000 me gusta, 958 pulgares para arriba. Baudi, la pelota que viene para Brahim que la toca para Baudi que la abre a la derecha, pelota para Hakimi, se viene el ataque de Hakimi, la toca de vuelta para Brahim que la va tocando hacia el medio, pelota para Baudi a la derecha del círculo central, la pelota que viene hacia el medio, viene para Unagi, un toque sutil de Jong para molestarlo porque ya la pelota la había pasado ¿para dónde? Para Riyad que cruza la mitad de la cancha, pelota al lado izquierdo sector del marcador de punta, aparece Masraoui que la vuelve a tocar para Riyad en el territorio de Países Bajos, la va moviendo para el Canous que la vuelve a tocar para Riyad, es paciente Marruecos, no hay margen de error, 16avos, perdés, volvés a tu país, perdés, volvés a casa, perdés y te quedás afuera, la pelota que va por la derecha, Ounahi va abriendo para Hakimi que de vuelta, la va tocando para Ounahi que la va jugando hacia el medio, pasa por Hakimi de vuelta, mueve el capitán, la pelota para Issa Diop, el amonestado Issa Diop cruzando la mitad de la cancha, aparece Brahim Díaz, la va tocando para Hakimi de vuelta que viene para el Ainoui hacia el medio, pasa por Diop que la mueve, de vuelta por izquierda, va para Riyad que va a cruzar la mitad de la cancha, la cruzó la diagonal, allá la había tirado el Canous, pero no se animó a darse, la pidió perdón, pelota para el Ainoui, filtró, buena para Brahim, se viene Brahim Díaz, ataca el número 10, pelota para Hakimi, se viene Marruecos, subió el volumen, ahí está, Hakimi se le pone bien de frente, Van de Ven, por eso la pelota la tienen que pasar, la pasa para Unagi, puede ser el centro, enganchó muy bien, la pasó, pelota para Brahim dentro del área, se acomoda y le pega, no se pudo acomodar la marca precisa de Nathan Ake, acaba de salvar lo que iba a ser un posible remate favorable al seleccionado marroquí, la pelota la tiene Unagi, sigue atacando, el seleccionado africano, va para el movimiento del Canous. El Canous que la toca hacia el medio, el toque de Hakimi que la toca para el Canous, el Canous que la abre para Ounahi va a levantar el centro, todavía no, frena, le toca hacia el medio, viene para Hakimi que la toca hacia la posición del número 10, donde aparece el 18, Riyad que retrocede en la cancha, va dejando para Masraoui, todo en territorio de los Países Bajos, la tiene Saibari, sigue Saibari, le quedó largo el control, ayuda, ahí oxigena el futbolista El Ainoui, mueve la pelota Marruecos, dale vamos por esos 40, me gusta que falta para los Miguel. La pelota que abre hacia el lado derecho. En escena. Apareciendo el Ainoui. La deja para Brahim Díaz. Va girando. Mete el rodeo el número 10. Otra vez hacia el medio. Ounahi quiere filtrar para Hakimi. Pero el pie de Nathan aquí otra vez que lo persigue. Se disputa en el medio la pelota. Golpe de cabeza de Gravenberch. La vuelven a bajar. Y es el momento de Marruecos. Volver a subir el volumen porque ataca Ounahi. Pelota filtrada puede ser. Mano a mano Hakimi con el arquero. ¡Tío! ¡Travesaño! Y se va el saque desde el arco. ¡Qué buena pelota filtrada! ¡Qué paciente! ¡Qué paciencia la de Marruecos para mover el balón de lado a lado! Para filtrar después de la pelota. ¡Qué buen pase a Ounahi! Le comieron la espalda a Nathan Ake, después había que tirar líneas. Pero el remate furioso de Hakimi reventó el travesaño. Saque de arco.
1: Y más de una vez Ounahi trató de meter una pelota en profundidad. En esta ocasión lo detecta muy bien a Hakimi, que rompe muy bien líneas. Una proyección muy buena por parte del lateral derecho, que le ganó a Nathan Ake, que no lo tomó, que le perdió la marca por completo. Y Hakimi, un remate furioso al travesaño, estuvo muy cerca Marruecos, la chance más clara del partido. Pero sí, Marruecos es el que maneja los hilos de este segundo tiempo.
0: Va avanzando el juego para el seleccionado de Países Bajos, que la vio complicada. Recién ese remate en el palo, la pelota la saca de cabeza Issa Diop, la devuelve de media vuelta más Rawi, la pelota que la va bajando Frenkie de Jong, ahí está el balón hacia el medio, el taco de Saibari, el golpe de cabeza de Baudi en las alturas, otra vez más Rawi, va y viene la pelota, alguien que la baje, sí, hacia el medio, la va buscando, la quiere retener, pelota para que la tenga ahora Cody Gakpo, pasó el ataque de Países Bajos, pero recorta Hakimi, está en todos lados Hakimi, se multiplica, uy, Somerville se la arrebató. Oh, Hakimi no tocó por ahí con falta clarísima. El árbitro dice que nada. Y ahora, uy, falta por parte del futbolista Van de Ven. Se le quejan todos a Sampaio. No te tiré, le dice Hakimi. Fue falta tuya. Literalmente, la seña de Sampaio. Se terminó el ataque para los Países Bajos. Y bien Sampaio en esta. Nobleza obliga. Se había tirado Somerville buscando la falta. No cayó en la trampa. El árbitro brasilero respira y vuelve a salir de fondo Marruecos. Me da la sensación que puede caer, si cae un gol de cualquiera en cualquier momento, La paridad sigue en el resultado. 968 los me gusta, vamos por esos 1.095.327 suscriptores, vamos por esos 95.400. la pelota que por izquierda le pertenece a Marruecos, más Raúl, la pelota viene hacia adelante, el Canous que ahora va otra vez priorizando el balón por izquierda, mueve por esa punta el seleccionado marroquí, pelota hacia el círculo central, la tiene Ounahi. Ahí está Acedin Ounahi, pelota para Hakimi. Hakimi que la vuelve a dejar hacia el medio. Pelota para Ounahi, Ounahi para Hakimi. Mueve la pelota el conjunto marroquí. Ounahi de vuelta con Hakimi. Antes movió con paciencia, muchos pases, muchos toques. Llegó a este hermano a mano Hakimi. Sabe que eso funciona, que le rinde, por eso sigue el movimiento de pelota, al ras del verde césped de Monterrey, la pelota sube por el monte derecho, aparece Brahim Díaz que la toca para Ounahi, Ounahi va a tirar el centro, todavía no, la van tocando hacia el medio, Hakimi para Ounahi que de vuelta quiere con Hakimi, pero Van de Ven lee todo muy bien, recupera la pelota, divide hacia el medio y ahora se viene la contra, Somerville que la tiene por un lado, la busca por el otro, Somerville la tira, ahora larga para que corra Cody Gakpo, se viene la contra, pero son más camisetas blancas que naranjas, pero Gakpo va, ataca Cody Gakpo, va a mandar el centro, muy fuerte, pasado la contra, se termina desactivando la dinámica del partido, sigue subiendo, saque de arco es para Marruecos y les preguntamos, ¿veremos goles en el segundo tiempo? A todos los conectados que están del otro lado, lo comenta Agustín Paracha.
1: Y vamos a ver goles en el segundo tiempo, sí, por ejemplo, Países Bajos decide poner un hombre en la mitad de la cancha y sacar a un central, porque me da la sensación de que está muy replegado
0: país. Uy, aguantame pelota de Rosario Eduardo de Marruecos, se viene para Hakimi va a rematar, tiró Van de Ven, un cruce formidable y le da la mano Hakimi, lo felicita. Mira vos qué lindo el fútbol, lo felicita Hakimi a Van de Ven, era gol de Marruecos, mano a mano, tiró la barrida, no perfecta, más que eso, impecable. Vamos para el otro lado, se viene Brovi, picó el área y había posición adelantada en la del atacante neerlandés, de un lado para el otro. Por favor, el cruce, fue tan bueno el cruce de Van de Ven que se ganó la felicitación del atacante, de Hakimi. Ahora, en la réplica, posición adelantada, tiro libre, indirecto, desde el fondo, es para Marruecos.
1: Es excelente, qué buen timing, ¿no? Para barrerse ahí por parte de Van Hecke. Y también, bueno, tenía que tener mucho cuidado porque estaba en el área. Si la jugó tirándose, pudo haber sido penal. Pero no, gran timing ahí para realizar esa barrida. Y Hakimi, que siento que se demoró quizás un poquito. Pero claro, el mérito va para el defensor.
0: Sí, señor, O era el corte perfecto como lo fue, o mínimo lo barría Hakimi, todo iba a ser penal, ¿no? Si no podía sacar el remate, no había mucha opción en esa zona de la cancha. Ounahi, la pelota que viene para Hakimi, y muy bien Hakimi, levantándose, mirándolo, y le dio la mano como, bueno, Tremendo corte. Pelota para Brahim Díaz ahora, que va recortando ofensivamente, pero lo frena el futbolista Fanje, que recupera Marruecos. Momento marroquí del partido, ¿eh? Atención, sí, que se viene por el lado izquierdo la ofensiva de Saibari. Ahí está una de las cartas goleadoras por ahora, lejos del área. Saibari la va tocando para atrás. Viene para Marraui. Marraui la pelota ahora viene para Brahim Díaz. Va Brahim Díaz otra vez. El juego para el lado izquierdo, apareciendo en ataque el Canous. ¿Hacia dónde la va a pasar? Hacia el medio. Pelota para Brahim. Brahim que la toca para Boudi. Boudi que la juega hacia el círculo central. Aparece en escena Diop. Ahí está Issa Diop. Emerge la silueta de Hakimi. Va a atacar Hakimi. La tocó hacia el medio. Pelota para Unagi. De vuelta para Hakimi. Qué bueno. Se viene Hakimi. Pero Van de Ven lo persigue. Lo mira. Qué lindo está el duelo. Hakimi, Van de Ven. Uno defiende. El otro ataca. Pelota para Boudi. Boudi que la deja para Unagi. Todo pasa por el 8. Ahí la pasa justamente para Hakimi. Se la devuelve a Unagi. Cambio de frente. Lo ve allá. Muy solo a El Canous. La mata el número 23. Muy bien El Canous. Y ahora lo ataca a Danfries. Va a sacar el centro al área de cabeza y en paloma la sacan. Ahí están aquí. Marraui la vuelve a poner hacia la media luna. Corta Frenkie de Jong. Queda corto el cierre. Le queda El Canous. Ataca Marruecos. Busca el primero. Canous le pegó al arco. ¡Oh! Y el arquero se tira y no da rebote. Verbruggen había que terminar la jugada. La termina con un remate cruzado al ras del piso. El Canous controlado por el arquero neerlandés.
1: Y Marruecos ataca por las bandas, ¿sabes por qué, Juli? ¿Saben por qué? Porque está Unagi, un futbolista que distribuye todo el tiempo la pelota, con cambio de frente muy efectivos y también con pelotas filtradas excelentes, también por parte de Unagi. Todo el juego pasa por el número 8 de Marruecos.
0: Vamos, vamos, que tenemos que llegar a 2000 me gusta, 978 en este momento. Y ataca el número 11, Cody Gakpo, y la pelota, Países Bajos, y el ataque. Ahí está Cody Gakpo, levantó el centro en busca de Danfries, saca Marraui, rebote, queda para el remate, que pega en Issa Diop. Y ahora la contra es marroquí, no, porque Frenkie de Jong cortó, la tiene Gravenberch, lo marca Marraui, pelota de De Jong de vuelta, que viene para Gravenberch, se quedó sin cancha, a mover para atrás, para adelante, quebró cintura. La pelota que se fue afuera, el lateral le pertenece, el lateral le pertenece a Marruecos. Y Van Nistelrooy, el ayudante que tiene Ronald Koeman, hablan. Me parece, Agus, que nos falta mucho para las variantes.
1: Sí, en cualquier momento va a tener que ajustar algún cambio. Yo me imagino

0: quizás a Depay, ¿no? Como enganche, alguien que le pueda dar un poquito más de fútbol, alguien que pueda conectar un poquito más con los extremos, con Gakpo, quizás también con Somerville, y claro, también Brobbey, pobre Brobbey que está solo y que no lo nombraste en casi todo el partido, Julio.
1: Es verdad, poquito delantero de Sunderland, punto aparte, qué jugador rude, ¿no? Qué jugador rude.
0: Por favor, por favor.
1: Encima, una pinta de que si se pone la camiseta, yo creo que alguna baja en el área, es sin lugar a dudas.
0: Ah, seguro.
1: Tremendo. Che,
0: Seguro.
1: juega Países Bajos, dice Daniel Mir. Se está comiendo un baile bárbaro. Lástima que Marruecos no la emboca. 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Brahim Díaz, la pelota que viene para Hakimi. Hakimi que hace el autopase de De Jong en la marga. Firme partido de Frenkie por ahora, de De Jong. Ounahi y la apertura hacia la derecha viene para Hakimi. Hakimi que la toca de vuelta hacia el medio. Bien. Y cuántos duelos, ¿no? Entre De Jong y Brahim, Barça y Real. La pelota que viene para Ounahi. Ounahi que la vuelve a dejar hacia el medio. La deja correr Hakimi. Pelota que viene para El Ainoui. Círculo central. Habitado otra vez por Riyad, de vuelta para El Ainoui, tres cuartos de cancha ras del césped. Va el balón para Ounahi, este lo toca para Hakimi. Una hora de partido, 60 minutos de juego. La pelota que viene para Boudi. Boudi y el fútbol en Relatores. Dale que llegamos a los 1000, dale que llegamos a los 1000. ¿En qué estadio se está jugando el partido? En el estadio Monterrey, la casa de los rayados en Guadalupe, en Nuevo León, en México, mi amigo. La tira, la corre Saibel y escapó la marca. Puede ser buena esta. Se viene Saibel y se va a meter en el área. Se metió Saibel y centro atrás. Ahí estaba el cruce de Virgil. Van Dijk la tira el tiro de esquina. Se gana la felicitación de sus compañeros. Pedía gol entrando en carrera. Ounahi, Ibrahim y Hakimi. Las tres opciones de ese desborde muy bueno de Saibel. Y controló con la izquierda. Se la llevó con la derecha. Lo dejó pagando a Fanjeque. Pero el pie derecho, el calzado derecho de Virgil van Dijk que estaba presente para que esa pelota vaya al tiro de esquina, le da Hakimi, el centro primer palo, la peinaron, pegó en el palo, pegó en el palo y es otro córner, se lo perdió. Se lo pierde Marruecos, la suerte le sonríe momentáneamente a Países Bajos, tiro de esquina, segundo consecutivo, le dio un jugador rápido, pero ¿qué pasa? Esperá, dice Sampaio. Esperá, dice el árbitro. Ahora sí. Bueno, no, ahora sí. No sé si chequeaban algo o estaba habilitando alguna forma. En fin, va a darle a esa pelota Hakimi. Recién pegó en el palo. A ver, ahora al mismo lugar va al centro. ¡Oh! La pelota rebota en las marcas del número 8. Hablo de Ryan Gravenberch. La tercera la vencida, al menos en consecutivas. La tercera la vencida. Veremos, dale. 1000 me gusta o no llega el primer gol, mis amigos. 983, 983, 1000 me gusta o no llega. La primera emoción del partido de la noche en México. La

0: Ahora, cuatro tiros de esquina. El primero fue el más peligroso, que fueron el palo. Los otros tres para el olvido. Saque de arco para Países Bajos, que vuelve a tomar aire y respirar.
1: Sí, no, los centros, la verdad que no los entiendo. ¿Por qué tan cortos, no? Cuando tendrían que ser, por lo menos al punto penal, ¿no? Ahí, en el corazón del área. Bueno, incluso el último de Hakimi, que lo termina, le termina pegando afuera. Incluso le erra a la cancha. Pero bueno, en resumen, en cortas líneas, Juli, Marruecos muy superior a Países Bajos, ¿eh? Tuvo las chances más claras y Países Bajos solamente depende del contragolpe, nada más, no le queda otra opción.
0: Va a reanudarse el juego mediante el saque de banda, costado izquierdo, le pertenece al seleccionado de los Países Bajos, lo va a hacer Van de Ven. Dale, estamos a 8 minutos y llegamos a 1000, ¿eh?
1: Vamos.
0: 8 pulgares arriba, llegamos a 1000 en vivo a través de Relator y suscribiste. Vamos por los 95.400 y ataca ahora Somerville. Se viene Somerville, cayó Marraoui, que terminó cortando, trabó con la cabeza, sí, sí, como en el barrio, viste, cuando te la jugás por todo, así fue Marraoui. Tremendo la pelota que viene hacia adelante ahora y avanza Cody Gakpo, la cobertura muy buena para aplaudir del Canaus, que lo grita, levanta a su gente, saque desde el arco. Le pertenece a Marruecos, le reclamaban falta los neerlandeses y no había falta sobre Somerville, no, nada, nada, no fue nada bien por esta de Sampaio, que creo que lo que dije, no me arrepiento de lo que dije en el entretiempo, pero ha mejorado, a mi entender, las decisiones en la segunda mitad. Saque de arco para Marruecos, Somerville tocó el área, pero no pudo con más rugby, Agus.
1: Y Somerville es el jugador más electrizante, es el jugador que va para adelante, que trata de empujar al equipo, ¿no? A Países Bajos. Y es un jugador que al mismo tiempo Marruecos lo está neutralizando muy bien, ¿eh? Lo está marcando de la mejor manera. Yo creo que Somerville es un jugador que no le podés dar ningún centímetro, porque engancha y te la puede mandar a guardar.
0: Fue a la pura por Verbruggen, que la pinchó con la presión arriba de que tenía de Saibari. Tremendo. Si se equivocaba era gol marroquí, pero no se equivocó. Falta ahora contra Gravenberch. Tiro libre. Le pertenece a Países Bajos. 1000 me gusta. Superamos la barrera de los 1000, ¿eh? Gracias a todos los que eligen relatores para vivir el Mundial. Vamos por los 1100, ¿eh? Y ahora vamos. Ya que estamos, vamos para adelante. Vamos por esos 1100 me gusta. Vamos por esos más de 1100.

0: suscriptores, seguinos dejando tus pulgares para arriba, dale, dale tu me gusta, dale, dale, dale con tu pulgar, dale por tu suscripción. Pelota hacia la derecha, el futbolista Unagi iba tocando de vuelta hacia el medio, le iba a jugar para atrás para que aparezca en escena la calma, la tranquilidad, dice adiós, que no hay que olvidarse que está molestado, a tenerlo en cuenta. Pelota para Unagi, Unagi otra vez con el balón en sus pies, borde interno del pie derecho, le iba tocando para Hakimi, Hakimi que la toca para Unagi, Unagi que la juega de vuelta hacia la pelota de El Ainoui, juega para Boudi, y Boudi que la toca nuevamente para El Ainoui. Nowi que abre hacia la derecha, bien para Unagi, espera el seleccionado neerlandés, acomoda la defensa Virgil, la pelota que viene para Brahim, Brahim que la juega para El Ainoui, El Ainoui de vuelta para Brahim Díaz, tira a Rudy a la diagonal Saiberi, no se animó a dársela, la jugó de vuelta en corto, El Ainoui juega para Boudi, Boudi y la pelota rota el balón, lo mueve de lado a lado el seleccionado marroquí, 66 minutos, la pelota la va tocando Issa Diop, Issa Diop que la va jugando hacia la derecha, El Ainoui de vuelta que viene para Issa Diop, va a jugar para atrás, pase de sur que viene para el arquero Yacid Bono, vuelve a empezar Marruecos, momento de bajar un cambio en el partido, pareciera ser derechazo de Bono, la pelota de arquero a arquero, de arco a arco, la tiene Verbruggen ahora, Agus.
1: Sí, le está costando mucho a Marruecos con la pelota tratar de penetrar algún pase, sobre todo a Marruecos le surgió más efecto atacar por el lado de Hakimi, pero es cierto que Van de Ven lo está neutralizando. Van de Ven está cumpliendo un muy buen partido en ese carril por izquierda, impidiendo también las proyecciones de Hakimi. Entonces, por el momento, 0-0, Marruecos tiene más la pelota, pero no encuentra profundidad.
0: Y en este momento, pausa de hidratación en Nuevo León, en Monterrey. Pausa de hidratación otra vez, la segunda del partido. Países Bajos 0, Marruecos 0. Partido que por ahora se está yendo al tiempo extra, partido que por ahora no tiene un clasificado en los octavos de final, queda poco y mucho al mismo tiempo, 67 minutos y medio, la pausa de hidratación, ahora sí, el comentario más en profundidad de lo que ha ocurrido en esta primera parte de la segunda mitad, en contraste, el comentario de Agustín Paracha en Relatores, más de 1000 me gusta.
1: Así como terminó mejor Marruecos en los últimos 5 minutos de la primera etapa, bueno, en estos primeros 22 minutos de la segunda etapa, mientras los jugadores están en el cooling break, les podemos afirmar que está mucho mejor Marruecos que Países Bajos. Lo poco de Países Bajos, los contragolpes, de la mano de Somerville, que le dio mucha dinámica, mucha verticalidad, mucha velocidad, más que nada en esa banda izquierda, pero sin poder concretar ni siquiera remates, a ver, uno solo de Somerville, pero que se fue ancho, un poquito desviado. Lo único, lo poquito de Países Bajos se vio en una contra con Somerville. En cambio, Marruecos es una selección que movió la pelota con mucha tranquilidad, con mucha paciencia. Le cuesta encontrar los espacios, es verdad, por la línea de 5 que planteó Koeman. Le cuesta penetrar, sobre todo también en el mediocampo, y por eso juega por las bandas. Pero por las bandas tampoco funciona el juego que propone Marruecos, porque Van de Ven en el carril por izquierda está redondeando un partido muy correcto en lo defensivo. Dumfries lo mismo, me parece que así como le costó en la primera etapa al lateral derecho del Inter, bueno, en el segundo tiempo, de las pocas veces que lo presionaron, que le llegaron, bueno, también cumplió en esa banda. Entonces Marruecos tiene la pelota, pero le cuesta adelantarse, le cuesta ir más en profundidad. Aunque claro, la chance más clara la tuvo Marruecos con ese remate furioso de Hakimi que terminó estrellando al travesaño. Todavía 0-0, Juli, en este encuentro, pero podemos afirmar que Marruecos es muy superior al equipo que dirige Ronald Koeman.
0: Coincido plenamente, compañero, la balanza se inclinó al lado marroquí, claramente. En la segunda mitad, abre Ruud. Casi es una dupla técnica, ¿no?
1: Sí, la
0: de Koeman, sí. Y Van Nistelrooy, porque no se ve tan marcado eso, por lo menos hasta ahora en otras selecciones. Momento de hidratación y se viene un cambio, ¿eh? El 20 y el 9. ¡Uy, mirá quién viene! Sí, acá se pica el chat. Todo suyo, lo deja usted. Veremos quiénes salen, pero digan los que ingresan, mi amigo.
1: Bueno, a ver, se prepara, estoy viendo con la número 20, Koeminers, era lo que pedía el partido, en un mediocampista más. El tema es que Koeminers es un mediocampista defensivo. Entra el Bobo, como le decían ahí en 2022, le dicen todavía, Weghorst, con la número 20, el número 9, bueno, va a ser 9x9, creería yo. Yo creo que va a salir Brovey con la número 19, que no entró en juego. Y otro cambio más, tres cambios entonces, si no estoy viendo mal. A ver, repasamos. Entra con la número 20 entonces Cub Miners y sale con la número 5 Ake. Ok, saca un defensor y entra un mediocampista. Bien. Anota entonces relator.
0: Perfecto.
1: Sale entonces también Brovey de pobre partido. Sale con la número 19 el delantero centro. Y cambio por cambio, posición por posición. Entra Weghorst entonces por Brovey. Dos cambios.
0: Perfecto, está Weghorst entonces y está Cub Miners en la cancha para algún desprevenido. El que al que Messi le dijo anda para allá, Pobo, Weghorst justamente es el que está en la cancha en este momento. Weghorst la peinó, pelota de gol ahora, puede ser buena esta, se viene Somerville para el primero, se va cayendo, para mí no hay falta, rebote, le queda Gakpo. ¡Gol! Bajos y todos a abrazar, se rompen llanto por la pérdida que tuvo hace unos días Cody Gakpo. Rompen llanto al gritar el gol, la contra contundente que tuvo los Países Bajos, lo abraza Virgil van Dijk, todos los suplentes, todos los titulares lo fueron a abrazar, lágrimas en la cara de Gakpo después de la pérdida muy fuerte que tuvo en la última semana, lo dedica al cielo Cody Gakpo, que estaba en el lugar correcto y adecuado. Lo dijo el comentarista, vinieron muchos goles después de la pausa de hidratación. Y aquí se vuelve a cumplir, amigos y amigas de relatores. Ahora, después del despeje de Verbruggen, la peinó Weghorst, que marcó la diferencia. Somerville avanzó, fue cayendo desde el piso, una asistencia fenomenal de Somerville. Desde el piso, una asistencia fenomenal de Somerville para que Gakpo la empuje, altura del punto penal, más rabo y lo trabó, pero llegó tarde el remate furioso por parte de Cody Gakpo, que se quiso levantar para gritarlo, pero la emoción fue más fuerte y terminó rompiendo en llanto. Señoras y señores, 73 minutos de partido, Países Bajos 1, Marruecos 0, dedicado al cielo el gol de Gakpo.
1: Sí, un gol que significa muchísimo por Gakpo, por lo que dijiste, por lo que remarcaste, ¿no, Juli? La pérdida de su hijo que estaba esperando con su esposa. Entre lágrimas, Gakpo en una jugada colectiva de dos, tres simples toques. A ver, el cabezazo de Weghorst, excelente el gesto técnico para habilitar a Somerville, que nunca se dio por vencido, que cuando estaba tirado en el piso estiró con mucha inteligencia esa pierna derecha y le otorgó ese pase corto para que Gakpo defina de una gran manera, para que Países Bajos, en el peor momento del partido, le esté ganando de manera, para mí, no merecida, 1-0 a Marruecos. Pero, Juli, este es fútbol y se gana haciendo los goles. Y algo que te había adelantado, que veíamos muchos goles
0: después del Culling Break
1: veíamos muchos goles. Bueno, acá lo tenés.
0: Sí, dicho y hecho por el comentarista, estamos con Agustín Paracha. Gana el seleccionado neerlandés por 1-0. En vivo, repercusiones. ¿Qué opinan del gol? Los quiero leer. Vamos, no se me queden con los mensajes, mis amigos de relatores, amigos y amigas que nos acompañan del otro lado. Se viene una variante en Marruecos. Gol y automáticamente cambio. Círculo central. La pelota que viene hacia adelante de mitad de cancha. Tocaron para Riyad, que quería falta por parte de Frenkie de Jong. Lindo tiro libre tiene Marruecos. Y lo que decíamos de Gakpo. Mucha crítica positiva y negativa recibió con la decisión de quedarse en el Mundial. Tenía la opción de volver a Países Bajos por toda la situación que bien detallábamos, pero no, decidió quedarse y representar a su camiseta. 18x26, el cambio en Marruecos.
1: Sí, bueno, se viene entonces la primera modificación en Marruecos. Entra el número 28, entonces, estamos hablando en este caso del futbolista, ahora te lo confirmo bien. El cambio, a ver, ahí te lo voy a marcar. Sí, sí. Sale el número 18 y entra el 26, perdón. Sale el número 18, sale entonces el futbolista de Marruecos y entra el 26. Sale Riyad, el defensor central, y entra Salah Edine con la 26.
0: Muy bien, Salah Edine, entonces en la cancha. La tiene Hakimi, la va tocando hacia adelante. Pelota que viene para Brahim, sin falta. Recuperó, le estirpó la pelota Virgil van Dijk. Y ahora se viene la contra, la tiene Wiggins. Ahora se lo comieron de atrás finalmente. Ahora, otra vez, el toque que viene para Masraoui. Masraoui que quiere la pelota. Va sentenciando el fútbol a la derecha. Viene para Ounahi, Daniel Birrer dice. Y el fútbol tiene esas cosas, cuando no la embocas. Y es verdad, siempre sí, goles sí. Que no se hacen en un arco.

0: recuperar algunas piezas ofensivas. Y yo creo que va a tener que entrar, quizás, no sé, me imagino un cambio ofensivo como Talvi, el número 7, que también puede jugar por todo el frente del ataque. ¿Por qué no también el Neisiri, el ex delantero del Sevilla? Bueno, va a tener que ajustar algunos cambios en la ofensiva.
1: Lateral se va a realizar, no, lateral no, se va al córner o lateral, a ver qué dice el árbitro. Córner, tiro de esquina para Marruecos, atención a subir el volumen, va a venir el tiro de esquina, costado derecho, Ounahi, le va a dar esa pelota, 77 minutos, no quiere empatar Marruecos para no quedar afuera del Mundial, se defiende Países Bajos, el centro, Ounahi la peinó en el primer palo, segundo palo, golpe de cabeza de Virgil Nodegaquo, el rebote, remate que venía por parte de Salah, no podía esa pelota, Edin Salah, la pelota que se va al lateral, ya lo hace Edin, pelota hacia el medio, va para Boudi y la pelota, Marruecos y Hakimi que tiene la pelota, otra vez el fútbol al lado derecho del ataque, donde aparece en escena el Canou, tira el centro y la pelota pica en el área chica, chocaron uno vestido de naranja y otro vestido de blanco, Saibari y Denzel Dumfries, un choque arriba, no hubo falta ni ofensiva ni defensiva. La pelota le va a pertenecer ahora en el lateral al seleccionado neerlandés. Otra vez la proyección por derecha. Me parece que con el tiempo de a poco se va a empezar a desesperar Marruecos, porque de a poco entramos en los últimos 10. ¿En qué momento cayó el gol, Agus? Sale del fondo el seleccionado neerlandés.
0: Sí, yo no sé si Marruecos va a tener que apostar tanto por los centros, ¿no? Porque Países Bajos ahora se va a mantener con esta línea de 5. Con este resultado, 1-0 a favor, no va a tener que hacer ninguna modificación, creo yo, Ronald Koeman, ¿no? Con esos tres centrales que van a rechazar todas las pelotas hasta que termine el partido. Entonces, para mí Marruecos va a tener que seguir elaborando por el medio, porque por las bandas, bajo, vía centros, la va a tener muy complicada.
1: 10 por 16 y 6 por 15 en Marruecos, compañero.
0: Okay.
1: Tiene que mover el banco porque se queda sin Mundial.
0: Sí, va a tener que mover el cambio, entra el 15, entra el número 16, ya vamos a estar confirmando a ver quiénes son los que salen. Bueno, sale Bouadi, el número 6, sale entonces
1: el pibe 18
0: de Marruecos, exactamente, el pibe 18, para que entre ahora el número 16, y sale Brahim Díaz también, ¿no? Estaba cansado Brahim Díaz igual, me daba
1: poquito,
0: la sensación.
1: Poquito.
0: Sí, no, es verdad. Me parece que De Jong lo supo marcar muy bien. Entonces, pasamos el limpio, sale Bouadi con la 6, sale Brahim Díaz con la 10 y entra el Mourabet con la número 15 y entra Yacine con la número 16.
1: Muy bien, ahí están las variantes en el seleccionado de Marruecos entonces. Huero que busca Brahim, que quedó marcado después de lo que fue la final de la Copa África, ¿no? Y ahora paren porque hay golpe de cabezas. Golpe de Gravenberch, se levantó el marroquí para seguir jugando y el árbitro dice, lo tengo que parar por el protocolo. La atención médica que va a venir, Gravenberch se puso de pie rápido, golpe de cabezas, se dio en la sien, le dice el futbolista, el autor del gol. Estoy hablando, por supuesto, de Cody Gakpo con Issa Diop. No, se golpeó en la cabeza, protestaban los marroquíes, el partido se detiene parcialmente, más de 1000 me gusta, vamos por los 1100, vamos mis amigos, vamos, saludos para Darío, gracias a todos los que bancan, sintonizan, relatores, estamos en 95.332 suscriptores, vamos por los 95.400, vamos.

0: también se desespera. Ugazbi intentando también hacer algo, diagramar lo que será seguramente algo planificado hacia el cierre del partido. ¿Contra quién iría? ¿Lo tenés, compañero? Sí. ¿Contra quién iría el ganador de esta llave?
1: Iría contra Canadá, que le ganó ayer a Sudáfrica sobre la hora 1-0. Bueno, octavos de final frente a Canadá. Recordemos que están en la llave de Paraguay. Paraguay que todavía no conoce rival y que tiene que jugar contra el ganador de Francia o Suecia. Partido que se va a jugar mañana.
0: Muy bien, mañana ese partido. Y va por más épicas Paraguay, ¿eh? Y va por más épicas. La pelota que viene después del choque de cabezas, del protocolo, se reanuda esta historia. La tiene más Raui. La van abriendo por izquierda. Viene para el Canous. Engancha para adentro el Canous. Lo tiene que ir a buscar Marruecos porque se está quedando fuera la pelota filtrada, pero muy larga. Sin problemas para el arquero Verbruggen. Y ahora hay algo inexorable, que es que el seleccionado neerlandés empieza a jugar con el tiempo. Se vuelve de arena. Se vuelve de arena el reloj para Marruecos. Se va terminando esta historia de a poco. Si no lo empata, lo quiere liquidar Samerville ahora. La pelota por izquierda la tiene Marraui. Marraui la va soltando otra vez hacia el medio. El caño pasó muy buena bocha por parte del Canous. La apertura hacia el lado derecho viene para Hakimi. Cruza la mitad de la cancha. Y atención que él ataca. El ataque es Marroquí. Pelota al medio gira. Casi lo tocan al recientemente ingresado el Mourabet. La juega hacia el medio. Pelota para Yacine. Pelota filtrada. Cortaba justo. Apareciendo en el medio la marca de Cup Mainers. Y ahora se viene la contra. Y ahora corre nuevamente el seleccionado neerlandés con Gakpo. Ahí está Cody. Apertura hacia la derecha. No pasó nadie el ataque. Samerville que se esfuerza. Llega antes de la pelota. No. Llegó antes el marroquí. El Canous pide perdón Gakpo. Con el gol de Cody. Gana el seleccionado de los Países Bajos 1-0 sobre Marruecos. Lo vivís en relatores. ¿Dónde si no? Como todo el mundial. La apertura viene hacia la derecha de la cancha. Ahí la domina Yacine. Yacine que la vuelve a tocar hacia el medio. Ahora la tenencia es de Ounahi. Y Ounahi que tiene la pelota, viene hacia el círculo central. El que la va teniendo en esa posición es el número 15. Estamos hablando de el futbolista Yacine que tocaba para el Mourabet. Y ahora por izquierda se acopla el jugador, el Canous. Se repliega, lo espera Países Bajos, 83 minutos, Vamos, por esos suscriptores, vamos. Vamos por esos 95.400, pelota hacia la derecha. Empieza a encarar, va pasando al ataque Yacine. Yacine que la toca para Hakimi. Hakimi la va soltando más para atrás todavía. Pelota del Mourabet. Muy larga, otra vez lo dijo el comentarista. Las pelotas largas, el centro pasado, no le funciona. A Marruecos le sigue sin funcionar directo a la mano del arquero, Verbruggen.
1: Sí, no, ya tiene que apostar por el medio. Tiene que apostar por el medio, elaborar en el centro de la cancha. Porque con los pelotazos no vas a ganar mucho, porque los que van a ganar son los futbolistas de Países Bajos, porque tienen una solidez defensiva muy buena y porque tienen sobre todo altura. Así que me parece que tienen que tejer en la puerta del área, porque, a ver, al tener una línea de tres defensores, bueno, se le va a complicar en la marca ahí si te aparecen dos futbolistas, porque los defensores no pueden saber con qué rival, a qué rival tomar, ¿se entiende?
0: Sí señor, salida del fondo para Marruecos, pero antes Sampaio dice, esperen, hay cambios, se viene el 26 en el seleccionado, que viste de naranja, se viene una variante, ahora después, bueno, parece que después, pero ya preparado al borde, a la vera del campo de juego para ingresar, y hay dos, 25 y 26, si no vi mal a la cancha, se van a venir en algún momento cuando así lo dictamine el árbitro, las variantes en el seleccionado de Países Bajos, que gana 1-0, elimina Marruecos, que ataca con Marraui, la pelota la corta, otra vez los que visten de naranja, la pelota de Jong, la va jugando para Samerville, va girando Samerville, se despliega por derecha Dumfries, y atención que ataca otra vez el conjunto en el Dumfries, se metió en el área, qué bueno centro, y está, ay qué centro tiró, se la regaló Marraui, que la tuvo que sacar, qué bien pasó al ataque Dumfries, qué bien pasó al ataque Países Bajos, se lo termina perdiendo, perdona y tiene una vida más Marruecos, que va con Saibari, pasó a mitad de cancha y se viene el ataque, es buena, pero es mejor la marca de Virgil van Dijk, la pelota que se afuera, festeja el lateral, sí, lo festeja, porque se iba mano a mano Saibari, con el arquero. Pero Verbruggen, qué calidad, qué categoría. Otra vez llegó antes Virgil van Dijk. Era difícil llegar antes que Saibari. Y así llegó y así lo gritó.
1: Sí, no, pero Saibari ya más de una vez le ha ganado la cuerda, el mano a mano a Van Dijk, ¿no? Primero, ¿te acordás con esa gambeta en la punta izquierda que terminó proyectándose hasta la línea de fondo? Bueno, esa fue la primera. Y ahora en la segunda, Saibari, que le gana el duelo a Van Dijk, pero un cruce providencial de Van Dijk, muy buen timing y lo festeja con su arquero. es sin dudas el líder del equipo de la selección neerlandesa, Van Dijk.
0: Se vienen las variantes, los cambios, falla el cartel del árbitro, ¿no? Bueno, a ver, pasó muchos cambios en el medio. Se fue un Aji, mirá vos, o un Aji, mirá, número 8 en Marruecos.
1: Mirá
0: entró porque... el 9.
1: Sí.
0: Ya vas a decir quién es. Entró el 25 en Países Bajos. También se fue el Canous, el 20. Bueno, se fueron las cartas más importantes. Entró el 7 en Marruecos. Cambios de ambos lados, ¿eh? Cambios de ambos lados. Bueno, ya vamos a pasar en limpio. Ah, se fue Ryan, se fue Gravenberch. Y se fue Van de Ven. Bueno, cambios, cambios y cambios en ambos equipos. Cuando los tenga, los repasamos. Agus va reanudándose el juego. Se viene Marruecos, el golpe de cabeza. Antes es de Van Beke, que otra vez la iba recuperando. Y al ataque se viene los Países Bajos. Falta, ah, no, laterales para Marruecos, que sale del fondo.
1: Bueno, bien, arrancamos entonces con los cambios. Sale Gravenberch con la número 8 y entra con la número 26, Timber. Y después, el otro en salir es Van de Ven, que sale con la camiseta número 15 y entra un defensor. Entra con la número 25, Jorrel Ato. Y ya te voy confirmando también los cambios del seleccionado marroquí.
0: Bueno, porque se viene Wiggins ahora, pelota al ataque, cerraban en el fondo, va Ato, sí, el del Chelsea, la tiene Ato, la va girando, gira, apertura por izquierda, buena pelota, puede ser de Gakpo, va a tirar, tiró el centro atrás y apareció en escena, justo para cortar el futbolista Issa Diop, el aviso, es de Países Bajos que se acaba de salvar, juega lejos de su arco el seleccionado neerlandés.
1: Y ahí están entonces los otros dos ingresos en Marruecos y las dos salidas. Salió el Canous con la número 23, entró Talbi con la número 7 y el otro cambio sale Ounahi, que de gran partido Ounahi, para mí el mejor, no sé por qué lo saca, quizás por algún inconveniente físico, y entra Rahimi con la número 9.
0: Muy bien, ahí están los cambios. El centro que viene, golpe de cabeza defensivo. La sacó Diop, el rebote quiere salir de contra. Marruecos no lo deja en el fondo. Dumfries la devuelve, la pelota pica y se va. 88 minutos. Ahora sí, hay un poquito más de espacio y tiempo. ¿Inentendibles los cambios de Marruecos? ¿O alguna explicación hay para alguno? Agus, ya te dejo. Bueno, no hay tiempo ni de comentario porque se viene el ataque. Otra vez Marruecos queriendo romper la victoria parcial de los Países Bajos por el lado derecho. Rahimi que ataca. Lo van dejando al medio y un marroquí tirado. No importa, el fútbol prosigue. Puso un golpe en la cara. Hakimi le dice, mira, está tirado. Jugá, le dice a Sampaio, jugá. Jugá, ¿qué pasa? El árbitro se enoja con Hakimi. Hakimi que frena igual el partido, aunque el árbitro le dijo que no, caído Saibari. Bueno, un lío. Un ida y vuelta increíble. Golpeado Saibari. Mirá cómo le pegó. Sampaio dice que no pasó nada, lo quiere levantar. Bueno, qué momento del partido. No tiene que enroscarse en esas situaciones el seleccionado marroquí, Agus, porque si no, se le va el tiempo.
1: Sí, exactamente, se le va el tiempo. Recién me consultaste, ¿no, Juli? Sí, me sorprendió el cambio de Ounahi, porque era de los que más generaba juego, más peligro, con cambio de frente, con pases efectivos a sus compañeros. Y me ha sorprendido mucho, la verdad, la salida del número 8, de para mí el mejor jugador que tuvo el equipo marroquí. Pero bueno, con Rahimi, quizás es un delantero, es cierto, de 1,80 m, que puede también entrar en la participación y conectar con los mediocampistas. Pero bueno, no sé si era el cambio adecuado en este encuentro, en este contexto. ¿Sí?
0: Mientras tanto, el juego que va para el lado derecho, va para Masraoui que tiene la pelota a la izquierda del círculo central, y otra vez el fútbol hacia el medio, va para Issa Diop, mueve la pelota, otra vez viene para Hakimi, es momento que me digan si lo empata Marruecos, sí o no, lateral para Marruecos. Quiero que el chat, vamos a hacer un ejercicio entre todos los que están de el otro lado, si lo empata Marruecos para ustedes pongan sí. Quiero que el chat se llene de sí si piensan que Marruecos empata el partido. Vamos, pongan sí si piensan que Marruecos empata el partido. Pongan no los que creen que termina así la historia y clasifica los Países Bajos. Vamos, mis amigos, estamos en vivo a través de Relatores. Comenta Agustín Paracha, ¿cuánto más se va a jugar? Ya veremos. El centro que viene, golpe de cabeza, sí, gol. ¡Gol! ¡Issa Diop! Gol de Marruecos, lo empató. ¡Gol! Por supuesto que sí. ¡Gol! Marroquí, gol de Marruecos, gol. Un rotundo sí, lo empató. señoras y señores, en la agonía del final del partido, Isa dio un centro fantástico, el golpe de cabeza. Por ahora, la historia está 1-1.
1: Qué golazo, es tremendo. Tenían que ir los centrales al área, tenían que ir todos a la barra Barracas, y ahí apareció, claro, solito dio, que la colocó sin tanta potencia. Uf. Para que no pueda hacer absolutamente nada Verbruggen. Gran gol por parte de Diop, del defensor francés, que decidió representar los colores de Marruecos. El empate justo, Juli. Y sí, porque todo el tiempo trató de buscar el gol, cuando estaba en desventaja y también cuando el partido estaba empatado. Empata Marruecos, y de gran manera. Y yo creo que vamos a tener un tiempo extra, Juli.
0: Se añadieron 6 minutos, pasó 1 y medio, la primera que pierde Virgil, perdió Van Dijk y sí, termina empatando Issa Diop 1-1. Descontrol en la tribuna marroquí, 92 minutos de este partido. Vamos, saludos para Luis, nos saluda desde Olavarría, superamos los 1000 me gusta, dale que hay más tiempo, pareciera que sí. Veremos si queda algo, porque nos quedan ya 4 minutos de los 6 añadidos. La pelota que se va fuera, el lateral favorece al seleccionado de Marruecos, 92 de 96. Lo empató Marruecos. Cuando preguntábamos si sí o si no, llegó el rotundo, el contundente sí de Issa Diop. Lateral le pertenece al seleccionado marroquí, sintió el golpe, sintió el golpe Países Bajos, y ahora se tiene que defender, y va al ataque Hakimi, pelota hacia la derecha, viene el 1 contra 1, y el ataque de Yacine va a enganchar para adentro, ahí está Yacine, toca de vuelta hacia el medio, pelota que viene para el Mourabet que la va jugando otra vez hacia el medio, pelota, ahí se tropeció Yacine, la terminó recuperando Wiggers, y ahora el ataque es del seleccionado de Países Bajos. Ahí va subiendo Ato, va el del Chelsea, va Jorge Relato, mete el rodeo, cae, para mí no hay falta, no hay falta del Canau, sí hay falta, dijo Sampaio, sí hay falta, dijo Sampaio, tiro libre, le va a pertenecer al seleccionado de Países Bajos. Mira el piso, Ronald Koeman en la tribuna, se viene el gol de Países Bajos, nos dicen en el chat de relatores, suscribiste, que esta historia todavía no termina, va a venir nomás el tiro libre, y ahora es un descontrol, siguen gritando el gol en la tribuna marroquí, en Monterrey gritan y gritan, se agarran las cabezas, herida pura de los neerlandeses, pero ahora tiro libre le pertenece a la selección de los Países Bajos. Atención, subí el volumen en relatores, se va a encargar de esa pelota Cup Mainers, de mandarla al área. Atención, está sucediendo lo mismo que el partido de Alemania, nos dicen aquí. Cup Mainers levanta el centro muy pasado, la quiere bajar Van Dijk directamente afuera. Saque de arco para Marruecos. Marruecos no quiere tiempo extra, lo quiere ganar porque sabe que es su momento, Agus.
1: Y me parece que lo va a ganar Marruecos. Yo creo que sí, porque Países Bajos tiene un equipo ahora mismo, con todos los cambios que hizo Koeman, muy defensivo, muy defensivo. Me parece que en el tiempo extra, en caso de que lo haya, Marruecos lo va a aprovechar, porque tiene jugadores más rápidos en cancha, y porque en la mitad de la cancha lo tenés a De Jong, lo tenés a Timber, y tiene poco peso ofensivo Países Bajos.
0: Ahí está la salida del fondo, la pelota la va sacando el arquero Yacine Bono, golpe de cabeza de Ato, caía Wiggers que la dejaba, ahí estaba intentando otra vez impulsar Rahimi, la pelota le queda al seleccionado neerlandés, el que va avanzando es Van Hecke, pelotazo largo que viene por la derecha, a correr la va Dumfries, quería Dumfries, se mandó al ataque, pasó bien, con falta, sí, con falta, no me pareció esta tampoco, en fin, tiro libre. Será para Marruecos, último minuto y medio, parece que nos vamos al tiempo extra, parece que nos vamos al tiempo extra, pareciera ser que esto todavía tiene historia por contar. Toma agua, Ronald Koeman, tiempo extra sí o no, tiempo extra sí o no, la última vez que pregunté cayó sobre el momento, llegó el más de 3.000 conectados, estamos en vivo, en relatores, saludos para Nati, para Emilio, para Sergio, para Jair, para Pedro, para Rosa, para ¿quién más? Para Euclide, para Emilio, todos sintonizando relatores. Último minuto del tiempo regular, veremos si hay tiempo extra, la pelota la quiere recuperar Marruecos, en la salida recuperó Saibari, buscaba Saibari, viene por la izquierda, ataca Marruecos, Saibari tiró el centro, pelota a la puerta del área, viene para Taremi, quería girar, pero la pelota la terminaba recuperando De Jong, terminaba perdiendo el balón, pelota hacia adelante, se viene Wiggers, peinó y lo quiere ganar Países Bajos, se lo lleva Summerville, acompaña a Gakpo, acompaña a Wiggers, Summerville que va, se metió en el área, tiró Marraui, fundamental el cierre, como aquel cierre de Van de Beek, pero ahora Marraui se tiñe de héroe, se calza el traje y recupera un señor más rau, y la pelota que recuperó vale un gol, ¿eh? Vale un gol. Abrazo para todos los que sintonizan, nos acompañan, escuchando, sintonizando relatores. Últimos 20 segundos, la última del partido es para Marruecos, ¿eh? Esta o nos vamos al tiempo extra. ¿La emite o no? Pelota hacia el medio, viene para Saibari, se la atropelló, la perdió Gapu, que quiere Saibari, falta. Falta de Saibari, vamos a jugar media hora más, ¿eh? Vamos a jugar a media hora más, me parece. 6 minutos se cumplen de lo añadido, veremos si deja una más o no Sampaio. Va a venir, sí, una más, un minuto más, dice, okay, un minuto más, lo indica así el árbitro del partido, entonces más 7, vamos hasta la 97, el abrazo para todos, abrazo para los que siguen dejando, vamos por los 1100 me gusta, más de 3000 conectados, 95.336 suscriptores en relatores, vamos, camino a los 100.000, la pelota la va buscando Wiggers, quería pero no podía, la recuperaba Marruecos pisando la pelota, escapando por el lado izquierdo el jugador Talvi, la pelota que se había ido, bueno, lateral cerca de tres cuartos, le favorece a Países Bajos. Va a venir el juego de manos, lo va a realizar Dampo y lo va a mandar al área. Y sube Virgil, sube Wiggers, los más altos se agarran la cabeza, los neerlandeses en la tribuna. Atención, va a venir el balón al área, la última bola del tiempo regular, lateral de Dumfries, golpe de cabeza de Saibari que la saca, le queda la contra o no. No, la cortaron, Sampaio marca el círculo central. Tenemos tiempo extra al cabo de los 90 minutos. Países Bajos y Marruecos han empatado en uno. Hay tiempo extra. El segundo tiempo extra de la jornada cae en México. En Monterrey, Países Bajos 1, gol de Gakpo a los 72. Marruecos 1, gol de Diop a los 91. Mi amigo, querido Agustín Paracha, tenemos 30 minutos más para dictaminar un ganador, o si no, nos iremos a los penales. En fin, esta historia continúa.
1: Sí, Juli. Bueno, están igualando 1-1 de manera parcial Países Bajos y Marruecos. ¿Lo tendría que estar ganando Marruecos? Sí, pero este fútbol. Y los goles que no convertís en un arco, te lo meten en el otro. Y lo aprovechó muy bien Gakpo. Y cómo lo aprovechó, ¿no? Con ese cabezazo crucial, fundamental, por parte de Wiggers. Que fíjate, Juli, que no apareció mucho en el segundo tiempo, en esa de lo poco que jugó, es cierto, jugó 20 minutos, pero de sus pocas apariciones lo ha hecho muy bien, sobre todo con ese salto de cabeza, la peina muy bien en esa jugada puntual del gol, con esa gran proyección por parte de Somerville, el toque corto para que Gakpo defina de una muy buena manera, y en ese momento, claro, lo estaba ganando Países Bajos con esa sola jugada. Que yo recuerde de Países Bajos, esa fue la única jugada del segundo tiempo, y te agrego quizás la última jugada del partido, esa corrida de Somerville que termina barriéndose muy bien Masraoui, el número 3 de Marruecos. Pero después, Juli, fue todo de Marruecos.

0: nuevamente, no lo quiero ser reiterativo, pero Marruecos jugó mucho mejor a la pelota, ¿no? Encontrándose con sus compañeros, le hizo también bien los cambios, ¿no? Pero me sorprendió la salida de Unagi también, que era el que más fútbol le generaba a este equipo. Pero bueno, lo cierto es que llegó el empate de Diop, lo merecía el empate también Marruecos, y por qué no, merece el triunfo en esta media hora que se va a jugar de partido, mi querido Juli.
1: Ahí estaba el comentario de Agustín Paracha. Hay suplementario. Países Bajos 1, Marruecos 1. Abrazo grande para Ángel, que nos dice: Ángel de Río Gallegos, tengo 76 años, me tengo que dormir. Che, nos dice el amigo. Ah, ya acuéstese, ponga el auricular, que nosotros se lo contamos antes que duerma. Se va a enterar, créame que se va a enterar si hay gol. Pero bueno, nadie quiere perderse nada. Muchos tienen que ir a trabajar pasado. Bienvenidos a un nuevo día. 30 de junio en la República Argentina, 2 minutos, pasaron de las 0 horas, estamos en vivo, 2 minutos del día 30 de junio, bienvenidos otra vez, aguante relatores, desde Junín nos saludan, entramos en este martes de Copa del Mundo. Bueno, se viene el tiempo extra, 15 minutos, 2 tiempos, 30 en total. Saludos para José, que nos saluda desde Junín, saludos de Salta, Argentina, abrazo grande, gracias por los mensajes, también para José. Vamos Marruecos, dice Blanca. Bueno, todos, todos conectados a relatores. Y esto todavía no se termina. Saludos para Rodrigo García, que deja las banderas argentinas. También del otro lado. Hay una bandera ondeando en el estadio, Está colgada una bandera argentina. Allá en el fondo vio también una bandera escocesa, pero se vio una bandera argentina ondeando igual que en el chat. Y acá tenemos otra pregunta para todos y cada uno de ustedes. ¿Se define ahora o esto se va a los penales? Díganos, coméntenos lo que opinan. Te leemos en vivo en relatores. Inicia el primer tiempo extra. Parado frente a la pelota, está Timber, se va a venir la reanudación del juego, el primer tiempo extra, los primeros 15, mueve Países Bajos en juego, y esto otra vez, dice el árbitro, no, juegue dice, pero Brugen, y el pelotazo largo viene para Wigor, se le colgó más Raui, para mí fue falta, la pelota, lo mató, lo tiró al piso de una manera tremenda, la pelota por izquierda la va sacando el futbolista El Ainoui, reclama de Young, dice que no, que se vayan agarrando los dos, dice Sampaio, y entonces esto termina siendo finalmente saque de lateral, es para el seleccionado marroquí, nos saludan desde Perú, abrazo grande para Yamir, el saludo para Margarita, que nos saluda desde Bolivia también, quiero ver penales, dice Micael Pérez, vamos Marruecos, dice Jorge, arriba Marruecos, dice Luis Enrique Morales, lateral le pertenece nuevamente al seleccionado marroquí, le reclama Mohamed Wabi, el entrenador, calienta, intensifica Memphis Depay, el elegido para ingresar, tiene que cambiar de vuelta el seleccionado de Países Bajos, vamos por los 1200 me gusta, ya tenemos más de 1100, más de 1100 me gusta, más de 2800 conectados, camino a los 100.000 suscriptores, relatores, suscríbete que es gratis, la pelota que viene por izquierda, se la va llevando nuevamente Rahimi, la perdía, la quería recuperar trabando, poniendo el pie El Ainoui, la pelota que se iba fuera, lateral nuevamente, es para el conjunto que viste de naranja, el conjunto de los Países Bajos, el saque de banda, segundo tiempo extra, por lo menos del día en FIFA, en segundo en este transmisión de relatores después de lo que fue Paraguay y Alemania, que terminó en penales, recordamos. Wigor termina cayendo, falta, tiro libre, se le va a pertenecer al conjunto de Países Bajos. José María nos dice, se define en el arque, gana Marruecos, abrazo grande, nos saluda Kevin desde Australia, vamos Argentina, nos dice, ¿qué hora es en Australia, mi amigo? 12 del mediodía, 1 de la tarde, no, por ahí anda, cuéntenos Kevin, gracias por sintonizarnos también, va a venir el tiro libre, será para los Países Bajos, atención, acomoda esa pelota, el futbolista Cup Mainers va a mandar ese balón al área. Cup Mainers levanta el centro, va pasado segundo palo, lo pasó a todos, pone el pie Virgil, pelota por izquierda, va el uno contra uno de Gakpo, la suelta hacia atrás, el centro de Gato, Wigor que no puede, la pelota que pasó, quedó bollando, le queda a Somerville, quiere rematar pero no puede, hay mano ofensiva, lo que marca el árbitro, le había pegado en la mano a Timber. En fin, será salida del fondo para Marruecos, 92 minutos, arrancó el tiempo extra, lo comenta Agustín Paracha.
0: Sí, primero 2 minutos entonces de este primer tiempo extra. Por ahora, bueno, Países Bajos intentando lastimar vía juego aéreo, pero por ahora no mucho más. Marruecos, protagonista nuevamente de la pelota, tratando de lateralizar de lado a lado, pero por el momento ninguna acción de gol clara.
1: Bien, muy bien. Tengo un dato para contarle ahora de Países Bajos y los tiempos extras, ya los vamos.

0: Vamos a repasar la pelota que se va afuera, el lateral para Kylian, va para tercera para Países Bajos. Lo va haciendo rápido Ato, ahí la va jugando para atrás, el toque que viene hacia adelante, con Mainers, de vuelta para Ato, Ato la toca para Virgil van Dijk, se muestra por derecha Van Hecke, dale, dale, suscríbete, deja tu me gusta, vamos por los 1200 me gusta, Van Hecke la va tocando para Virgil van Dijk, atraviesa por el círculo central, la vuelve a abrir hacia el lado derecho, va pasando para Van Hecke y la pelota, va impulsando hacia adelante, buena pelota para Dumfries, pero la terminaban cerrando otra vez la pelota que se va en el fondo, y esto... Entonces termina siendo saque lateral para Países Bajos por ahora. Esta primera parte del primer tiempo extra le pertenece favorablemente a Países Bajos, al menos en la tenencia de la pelota, en las intenciones que tiene. Bueno, te cuento, Países Bajos disputó 7 suplementarios en mundiales y nunca ganó durante los 30 minutos adicionales.
1: Mira,
0: tres veces perdió y 4 los mantuvo en empate y después se definió a favor y en contra en penales. Pero no lo había podido conseguir, lo que hablamos de victoria durante los 30 de tiempo extra. Tiro libre para Marruecos, falta de De Jong ofensiva.
1: Buen dato el que aportás entonces, Juli. Mirá vos, no pudo ganar en los 30 minutos suplementarios Países Bajos. Bueno, la estadística habla por sí sola. Es cierto, Países Bajos ahora sí, protagonista un poquito, ¿no? De estos primeros 4 minutos, cuando, bueno, veía allí la salvada, ¿no? El puñetazo del arquero marroquí. Tras un centro, yo te digo, Juli, va a cargar con los centros de una manera, te digo, Países Bajos, porque tiene a Weghorst, porque tiene a Van Dijk, porque tiene muchas armas.
0: Tiene altura.
1: Claro, tiene mucha altura, exactamente.
0: La pelota que se va poniendo en movimiento, ahí la va dominando el Ainoui, atraviesa por el círculo central, la mueve hacia el lado izquierdo, va pasando al ataque posteriormente el futbolista Salah Eddin, presionado muy arriba, por eso la tiene que tocar para atrás. Ahí estaba la recepción de Yacid de Bono, abre hacia el lado derecho, apareciendo en escena Issa Diop. Diop y la pelota, ahí está Issa Diop, hacia donde le va a mover, por ahora ningún lado, toca de vuelta por izquierda, mueve y ahora apareciendo en escena el futbolista Salah Eddin, entró para mejorar la salida del seleccionado marroquí. ¿Hacia dónde le va a pasar? Hacia el Ainoui. Toca de vuelta hacia el círculo central. Va pasando ahora la pelota para el Mourabet. Ahí está el Mourabet, el número 15. Que va a mover todavía otra vez hacia el lado derecho. Otra vez el juego que va para atrás. Y ya otra vez la pelota la tiene el arquero Yacid Bono, que la juega para Masraoui. Masraoui y la pelota. ¿Hacia dónde la pasa Masraoui? 5 minutos y medio del primer tiempo extra. 95 y medio en el global del juego. 1-1 Países Bajos y Marruecos. En vivo por relatores más de 3.000 conectados. Sintonizando parcialmente este empate que se está yendo a la definición desde el punto del penal. La pelota la va dominando el Ainoui, cruza la mitad de la cancha, la va a abrir por izquierda, la abrió, pelota que viene otra vez para que intente pasar al ataque, pero no puede el futbolista Saibari, pasó pelota ahora sí para Saibari, Saibari que pasó, puede ser gol, y engancha, está el gol. ¡No! ¡La tapada gigantesca! Verbruggen le sacó el gol a Rahimi, no lo puedo creer. No doy crédito a lo que veo. No doy crédito a lo que mis ojos acaban de ver. La tajada de Verbruggen es increíble, fantástica, formidable. No encuentro adjetivos. El enganche de Rahimi mano a mano. Primero la rodilla, después la palma derecha. Agustín, explícale vos a la gente lo que fue la tajada del arquero. Corner. Tiro de esquina para Marruecos. Era gol en todos lados, menos en las perspectivas de Verbruggen, que confío en él. La sacó, se viene el córner. Después de esta, vamos. Le va a dar Hakimi esa pelota. Atención. Es increíble. Ustedes créanme, si no están viendo el partido, es increíble la pelota que atajó el arquero Verbruggen. Pero enorme, gigantesca. No tiene explicación. Va a venir el centro, primer palo. La pelota la saca De Jong. La pelota pica, le va a favorecer a Marruecos. Pica, se va afuera. Lateral no quedó dentro en cancha. Ahí la va corriendo Saledín. La perdió. Falta. Tiro libre será para los Países Bajos. Comenta Agustín Paracha. Todas las cámaras se quedan con Verbruggen.
1: La tajada de Verbruggen es una tajada de un arquero de handball. Impresionante el reflejo. Cómo pone la mano bien firme para sacar el remate de Rahimi. Que fue muy buena la jugada de Rahimi, porque hace una pequeña pausa. Pasa de largo el defensor neerlandés. Y cara a cara con el arquero Verbruggen, que claro, que estira la pata, estira el brazo y termina sacando una pelota espectacular. Yo la noto, Juli, como una de las mejores tapadas de este Mundial.
0: Yo creo que por ahora es la ganadora. No les quiero exagerar, pero la
1: es impactante.
0: Tenía todo el arco. Y encima hizo todo bien Rahimi. Enganchó,
1: definió. No definió mal.
0: A lo más lejos que tenía del arquero, teniendo en cuenta al mismo tiempo la cercanía. Es increíble. Increíble. Bueno, va a venir el gol que cierra Marruecos, el gol que cierra Marruecos, el gol que ataja el arquero Verbruggen. La pelota que se va fuera lateral justamente para el seleccionado marroquí. La terminó recuperando De Jong y ahora se viene la contra. Iba Timber, Timber que la toca para Gakpo, Gakpo que pivotea. Juega de vuelta para Frenkie, De Jong la vuelve a tocar para que intente Timber, pero no esperaba la pelota. La recupera Marruecos, corremos para el otro lado. El Moura, ver pelotazo que viene largo, va para Rahimi que quiere su revancha contra el arquero. Pero antes cruza Virgil van Dijk, la tira un costado. Lateral terminará haciendo ofensivo. Es para el seleccionado de Marruecos. Sigo asombrado con la tajada. Vamos por esos 1200 me gusta, más de 3000 conectados. Estamos en vivo a través de Relatores. La pelota que viene hacia el círculo central, el Ainoui, que tiene el balón en sus pies, la juega por izquierda, viene para Salah, Edin, que vuelve a jugar más a la izquierda todavía, y ahora para que la recepción le pertenezca al número 7, ahí está Talvi, Talvi con la pelota, la vuelve a mover por el lado izquierdo, ahora más Raui, que tiene el balón, juega hacia el círculo central, apareciendo en escena, está el futbolista el Ainoui, juega de vuelta hacia la derecha, va para que el toque le pertenezca al número 15, moviendo el Mourabet que tiene otra vez la pelota en su poder, juega hacia atrás, la deja correr más Raui, y ahora se viene otra vez Marruecos, el Ainoui, la juega para Salah, Edin, la vuelve a jugar hacia el medio, pelota que viene para Marraoui que la vuelve a abrir, va a cruzar la mitad de la cancha, todavía no, el juego que viene para el número 15, intenta Yacine pasar al ataque, la suelta por izquierda, pelota que de vuelta llega al poder del futbolista el Mourabed, abre el Canous, juego para el autor del empate, y Sadio la toca y la juega, la mueve con Yacine, se levantan los marroquíes en el estadio, atención, círculo central, viene para Marraoui y la pelota, abriendo por izquierda el juego que viene para Saibari que tiene la pelota en su poder, hacia dónde le pasa Saibari, la juega hacia el medio, el toque que venía, otra vez por Timber, la va jugando de vuelta, viene para Marraoui que la toca para Timber, Timber que la toca y la juega para Talvi que mueve, moviliza la pelota, ahora viene para el Ainoui es el círculo central, apareciendo en escena, está el futbolista el Mourabet que avanza por izquierda, de vuelta para el Ainoui, se repliega todo Países Bajos, atención que la pelota que está dominando el Ainoui, la hace rebotar, juega para Talvi para el Ainoui para Talvi de vuelta para el Ainoui, espera Países Bajos, ataca Marruecos, minuto 100 del partido, vos en Relatores, se define ahora o se van a penales, contanos qué te parece, vamos por los 1200, me gusta la pelota, le pertenece a Diop, Diop que la toca hacia el círculo central, mueve y es paciente Marruecos, algo parecido a lo que veíamos en el primer tiempo, pelota para Marraoui que la toca para el Ainoui, ahí está Neil, el futbolista con la número 24 en la espalda que controla el medio campo de Marruecos, paciente para mover la pelota el conjunto de Oahui, y ahí está el Ainoui, filtró pelota para Saibari, cerró muy bien Van de Beek, y ahora igualmente la pelota le queda a Yacine, escapa la marca, gira, elude, parece ágil, rapidito el número 16 que mueve para Hakimi que vuelve de vuelta para Yacine que va a desplegar el fútbol para la izquierda, va a cambiar de lado a lado, todavía no, y otra vez el movimiento de pelota que va para la posición del futbolista Rahimi que mueve para Hakimi, toca la pelota incansablemente Marruecos, Agus, se viene Marraoui, aguantame que ahí decidieron empezar a adelantarse, va jugando, presión de Wigor, se la va a llevar, no, que hizo Marruecos, la perdieron y se viene Wigor, ¿qué pasó? ¿Hubo mano? ¿Qué pasó? Que frenó, parece que hubo mano, tiro libre, será marroquí, Sampaio dice, sí, lo vi, Wigor no se queja, entiendo que había mano, bueno, mueve la pelota Marruecos, quiere recuperar Países Bajos, tiro libre marroquí.
1: Y bueno, Marruecos que intenta, está roto el equipo por completo, está roto el equipo, vemos que en la salida cuando quiere jugar desde el fondo está Marraoui de central, lo vemos también a Ainoui, el número 24, que ahora está de una especie de líbero también, entonces en Marruecos, lógico también por un tema de los cambios, ahora está un poco más desordenado. Y tiene que cuidarse con alguna contra de Países Bajos, porque está Wegors atento, como la jugada de recién, a ver si puede pellizcar, a ver si puede tener alguna.
0: Y ahora se viene Marruecos, Talvi tira al centro, el rebote queda viva, el enganche, ahí está Salah, Edin toca de vuelta para Talvi, va a venir el enganche, va a tirar el centro todavía, no, quiere desbordarlo, cerraron justo y otra vez el toque para atrás, y otro de Marruecos, muy tirado atrás, Países Bajos, la pelota que viene para Marraoui, traba, lucha, llega tarde en la defensa, le dio un regalito, un souvenir Timber a cada uno que movía la pelota, va jugando para Bono y la pelota, el toque hacia adelante viene para el Mourabet, el Mourabet, qué duelo de arqueros tendremos si vamos a penales. La pelota que va por el lado izquierdo de la ofensiva. El movimiento favorable al número 26, el Ainoui, que mueve otra vez la pelota de aquí y de para allá. Va el movimiento del fútbol creciente en el seleccionado marroquí, que no quiere problemas. Ahí estaba Salah Eddin, la pelota hacia la derecha, van tocando por el Mourabet, y el Mourabet que la vuelve a dejar hacia el medio. El toque otra vez viene para que se proyecte el futbolista El Ainoui. Todo pasa por El Ainoui, es increíble. Salah Eddin que mueve la pelota, toca para Talvi. Talvi que la va jugando hacia el medio. Dale, quiero mensaje, vamos por los 1200 me gusta. Saludos para Aldana Rodríguez, vamos Marruecos desde Argentina. Ojalá gane Marruecos, dice el amigo Chapucar. Saludos para Emilio del Monte, que dice, vamos Marruecos. Creo que el chat de relatores quiere un Marruecos victorioso. Victorioso, victorioso y victorioso. Mientras tanto, el avance por el lado izquierdo de la ofensiva. Va para el número 24, El Ainoui, que mueve la pelota. Toca por izquierda, va otra vez para la presión de Timber. Igualmente pasa bien la pelota Salah. Y este la abre por la derecha. Y atención que se viene un nuevo ataque. Se viene un nuevo ataque de Marruecos. Le da el espacio cada vez más retrasado el seleccionado neerlandés. Ojo que lo puede pagar muy caro. Salah no sabe por dónde entrar, todos agrupados en defensa. Movimiento de pelota por izquierda. Otra vez viene para el avance de Timber. Ahí está Salah. ¿A dónde va a pasar la pelota? Viene para que la tenga Saibari. Saibari que mandó al medio, puede ser buena esta, pero antes Virgil van a ir en el corte, y ahora la pelota le va quedando a Timber. Timber que quiere la pelota, cae, hay falta. Respire Países Bajos, porque los toqueteos y el retraso de el campo de juego para Países Bajos fue tremendo, llegando a la parte final del primer tiempo extra.
1: Y ahora Países Bajos que propone un bloque bajo, me sorprende porque generalmente la línea defensiva de Países Bajos suele estar un poco más adelantada porque los defensores son rápidos. Pero bueno, me sorprende mucho eso. Vemos un 5-4-1 ordenadito de Países Bajos, pero al mismo tiempo, Juli, bastante replegado. Entonces, no le conviene mucho esto a Países Bajos y le beneficia al conjunto marroquí.
0: Mientras tanto, la pelota que se va afuera, esto terminará siendo entonces lateral para Países Bajos. Tenemos 15, se va a jugar algo más. Juegue, dijo Sampaio, y la pelota la va a mandar al área Países Bajos. Ojo que en el mejor momento de Marruecos llegó el primero del partido de Gakpo, ¿eh? Atención a eso, repita algo similar ahora. El lateral en forma de centro de Dumfries la van sacando de cabeza al fondo cuando Sampaio marca el círculo central y dice que se ha acabado los primeros 15 minutos del primer tiempo extra. Al descanso, mínimo cambio de lado, un trago de agua y a cambiar de lado esta historia por ahora. Sigue 1-1, por ahora persiste el empate. Nos quedan 15 minutos, Agus, o si no, nos vamos a la definición del punto del penal.
1: Sí, es cierto. Bueno, 1-1, ya un rato va a arrancar el segundo tiempo extra, pero por el momento esto sigue así, igualado. Me imaginaba un primer tiempo extra, Juli, de ida y vuelta, ¿no? Pero es cierto que juega el cansancio, es cierto que también empieza a jugar un poco los nervios, y me parece que por todas las modificaciones que hemos visto de los dos lados, el que termina siendo beneficiado es Marruecos, porque Países Bajos es un equipo ahora bastante defensivo, porque si lo sacas a Weghorst y si lo sacas a Somerville y si lo sacas a Gakpo, el resto de los jugadores, los 7 jugadores sin contar al arquero, tienen más características defensivas que ofensivas, claramente. Obviamente los defensores sí van a tener más características defensivas, pero lo que voy es que Países Bajos está bastante replegado y solamente podría presentarse una ocasión contragolpeando, y para eso va a tener que participar mucho Weghorst con el juego de cabeza, que lo está haciendo muy bien, con alguna velocidad con un juego también de velocidad por parte de Somerville, y también en que influya a Gakpo con algún remate de media distancia.
0: Si tendrías que jugarte por alguno, Agus, para el segundo tiempo extra, un equipo ganador, ¿te sí. parece que alguno está más cerca que otro?
1: A ver, el que está más cerca está claro que es Marruecos. Ahora, recordemos cómo llegó el gol de Países Bajos, ¿no? En el peor momento del partido para el equipo de Ronald Koeman. Entonces, esto es fútbol. Ahora, quizás Marruecos, de tanto juntar pases, de tanto lateralizar de un lado a otro, de tanto conectar con mediocampistas con los delanteros, quizás en alguna queda mal parado, Juli. Quizás en el minuto 120 quede muy mal parado. Bueno, se puede presentar tranquilamente. Mientras tanto, te confirmo que se viene Gertrueda con la número 2. Y vamos a ver quién se va a ir de la cancha. Pero bueno, por el momento parece que va a entrar el 2. Bueno, se sienta en el banco de su... No se sienta en ningún lado. Va a entrar definitivamente el número 2 de los Países Bajos. O se pone, bueno, la pechera, no entiendo. A ver, no, se puso,
0: no,
1: la
0: se
1: pechera.
0: Puso la pechera al final.
1: Se puso la pechera, sí, se puso la pechera. Bueno, parece que no entra.
0: Bueno, no hay cambios, hay arrepentimiento, aparece en Koeman. O se prepara para patear penales, si lo tiene que hacer.
1: Ah,
0: ¿será para eso?
1: Bueno, puede,
0: será pateador de penales. Ojo que a veces, muchas veces vemos que los que ingresan para patear penales terminan errando o no siendo tan bueno. Veremos qué pasa, veremos qué va a primar. Aquí todo que se va preparando de a poco para el inicio del segundo tiempo extra. Quedan 15 minutos. Quedan 15. De esta historia huele a penales, dice Antonio Alberto. Le saludo para todos los que siguen conectando. Un día más, dice, con Bono lo ganamos. Chau Koeman, dice Emilio del Monte. Los comentarios del público. Del otro lado vamos por los 1200. Se viene el segundo tiempo extra. A ver qué va a pasar. Va a mover Marruecos en relatores. Últimos 15. O nos vamos a los penales. Parado frente a la pelota está el futbolista Rahimi. Mueve Marruecos. Segundo tiempo extra. En marcha la pantalla de relatores. La pelota que va por izquierda. La van jugando ahora para que la tenga el futbolista el número 15. Estoy hablando de el Aumorabet. ¿Se va a repetir todo lo que vimos en la primera parte del tiempo extra? Bueno, veremos. La tiene Hakimi. Quería pasar hacia adelante. El rebote. Salía a marcar y a cortar el Aumorabet. La va tocando de vuelta por la derecha. Viene para Yacine. Yacine que la va tocando para Hakimi. Hakimi que la vuelve a tocar hacia el medio. Va tocando hacia el círculo central. Viene para el futbolista por el lado izquierdo. Estoy hablando de Masraoui. Antes la pelota pasaba por el medio. Llegaba para el Ainoui, que tiene el balón en su poder. ¿Hacia dónde le va a pasar el Ainoui? A través del círculo central va el balón. Toca para Masraoui. Masraoui la juega por izquierda. Este la toca de vuelta. Más a la izquierda todavía. Va a venir el enganche hacia adentro. Todavía no. Va a venir el cambio de frente tampoco. El juego es atrás, paciente. Y la pelota Marruecos, que parece con más físico que el seleccionado neerlandés. Otra vez el toque que viene para Hakimi. Hakimi que la va tocando para adelante. La querían hacer rebotar. Ulweor que luchaba. También con Meiner. Se le quiere llegar a Saibari. Se la termina llevando. Y cambiando de pie a pie. El futbolista autor del primero, Cody Gakpo. Que tiene la pelota. Va girando. Gakpo entre tres. Y va a perder la inferioridad numérica, primo. En este momento del partido. Yacine que quería falta. Falta de Gakpo. Llegó tarde contra Yacine. Bueno, Marruecos quiere tener la pelota. Y eso se le desespera al seleccionado de Países Bajos. Agustino Libre, marroquí.
1: Tiro libre para Marruecos, claro, ahí está. Gakpo la pierde porque está muy solo, rodeado de 1, 2, 3, 4 futbolistas marroquíes. Es cierto que quedó absorbido Gakpo, pero no tiene tantos acompañantes arriba. Por eso la va a perder, no solamente en esta ocasión, sino en las próximas ocasiones también la va a seguir perdiendo Países Bajos.
0: La pelota la va dominando Masraoui que la va tocando para Issa Diop. Tiene la pelota Issa Diop. Otra vez va a jugar por el lado izquierdo, todavía no. La va moviendo al Ainoui. ¿Hacia dónde la va a pasar al Ainoui? Hacia el medio de la cancha, círculo central. La presión tímida de Weavers. El toque que viene para el Mourabet. La hacía rebotar después Rahimi. El pivoteo. Toca de vuelta para el Ainoui. Pelotazo salteando líneas en busca de Yacen. La pelota pica, puede ser de Kumeiner, que la termina sacando de media vuelta. Golpe de cabeza después de Gato. Golpe de cabeza, no, de pecho. De Timber, que ahora sí le impulsa. Juego para arriba. La busca Cody Gakpo. Pone el cuerpo a Gakpo. Pero el contacto quiso fabricar la falta. No cayó el árbitro Sampaio en la actuación de Gakpo. Ya la va recuperando Rahimi, que vuelve a empezar. Y otra vez el ataque. Va el avance de Marruecos. Le reclama el cuarto. Gakpo que le cante la falta. Todavía no fue penales, dice Adrián Quinteros. Que esto se va a los penales. Seguí comentando. Vamos por esos 1200 me gustas. Y atención que se viene la subida por derecha. La tiene Hakimi. Hakimi la pelota. Mueve el seleccionado marroquí. Y 107, 108, la más clara del tiempo extra la tuvo Rahimi. Increíble la tajada del arquero. ¿Tendremos alguna clara más, Agus? ¿O pensás que ya están entregados a lo físico y que el tiempo corre? Todo de Marruecos, corre la pelota, moviendo el seleccionado marroquí. Muy atrás, nunca vi a Países Bajos tan atrasado en la cancha, demasiado atrasado. Ahí está el juego de Issa Diop. Pasaba de vuelta por el futbolista el Ainoui. Se adelanta en el terreno de juego el Mourabet y la pelota. Otra vez que viene la apertura. Va jugando por izquierda. Y atención que el que avanza es el Canou. Salah que se muestra. Ahí está Edin. La va jugando para el Ainoui. Hay que probar de media distancia. El tema es que está sobrepoblada el borde del área de Países Bajos por sus propios jugadores. Por eso no puede entrar. Por eso no puede mandar la pelota hacia el intento de remate del arquero. La tiene Hakimi. Mueve la pelota Marruecos.
1: Sí, yo creo que va a tener que probar de media distancia. Y uno de esos jugadores puede ser Saibari, que tiene un gran remate también. Tiene un muy buen remate, sobre todo potente. Pero bueno, Marruecos espera con paciencia. Y vos me preguntaste, Juli, si va a haber un gol. Para mí, sí. puede haber un gol de una posible contra de Países Bajos, una posible contra, más allá de que no tenga peso ofensivo ya en el partido Países Bajos. Y que hoy está quedando demostrado porque ya es la segunda pelota que pierde Gakpo, que no puede avanzar con tanta facilidad.
0: 10 minutos finales, 11, en realidad 10 y medio para ser exactos, del segundo tiempo. Ahí está, estamos en vivo en Relatores. 1200 me gustas, es lo que buscamos. Falta ahora en el medio de la cancha por parte de Salahedin. Tiro libre, le va a pertenecer al conjunto de Países Bajos. Y mirá la pelota parada adelante de mitad de cancha que tiene, Mirá la bocha en mitad de cancha que tiene. Cambio en el conjunto neerlandés, 21-3, compañero, en el seleccionado de Koeman.
1: Bien, entonces, se vienen los cambios. Va a entrar entonces con la número 21 en Países Bajos. Va a estar entrando, ya vamos a estar confirmando. Y sale el 7, me dijiste, ¿no?
0: No, sale el 21.
1: Ah, el 21, perdón, sale el 21 entonces. Sale Frenkie de Jong, correcto. Sale Frenkie de Jong, que está muy cansado, un partido muy físico. Y entra, sí, el número 3 en Países Bajos. Va a estar entrando Maarten de Roon, mediocampista de 35 años, el experimentado hombre del Atalanta. Y es un cambio, bueno, posición por posición. Lógico, porque De Jong corrió, hizo un desgaste muy importante en el partido.
0: Muy bien, de Roon a la cancha entonces, el cambio que establece Koeman. La pelota que viene hacia el círculo central ahora, la va dominando el Ainoui, quiere salir del fondo, necesita piernas, Países Bajos, la apertura hacia el lado derecho, va tocando para Yacine que la toca de vuelta para Hakimi, Hakimi que la juega para el Ainoui, otra vez hacia el círculo central, viene para el Mourabet que la abre por izquierda, la tenencia ahora, nuevamente viene por Salahedin, pelota por izquierda, manda al centro al área, Hakimi que quiere, pero anticipa con Mainers y termina sacando esa pelota. Otra vez el juego lo busca en el medio de la cancha, Uyghur corta a Issa Diop y Uyghur que traba, quiere recuperar, gana la pelota y ahora se viene Gakpo y se viene los Países Bajos, el giro, el rodeo, termina cayendo en el medio de la cancha, tiro libre, airoso tiro libre en el dentro del círculo central, quien le favorece al seleccionado neerlandés acá, Nambrado Gakpo, lo ayuda Saibari, momento del partido quieto, saludos para Ruiz Enrique, nos saluda desde Cuba a estos magníficos narradores, victoria de Marruecos, gracias Luis por tu mensaje, Gracias Luis por tu mensaje. Vamos Marruecos, dice Emilio. Bueno, qué tiro libre tiene Países Bajos, Saúl.
1: Y a ver si le puede sacar provecho, ¿no? También mientras queda claro. Acalambrado Gakpo, lo está asistiendo Saibari. Y sí, a ver, lo tiene que aprovechar. Y no tiene que tirar el pelotazo largo. No. Lo tiene que aprovechar de verdad. Aunque sea por lo menos con algunos toques. Pero bueno, me parece que... Viendo la posición de Van Hecke, viendo el mensaje, ¿cómo se dice esto? No recuerdo bien la palabra exacta. Bueno, se viene entonces un tiro. Lenguaje corporal, ahí está. Viendo el lenguaje corporal, se viene un centro al área.
0: El centro que viene va pasado, lo busca Gakpo, cayó, no pasó nada. Cayó afuera del área y se tiró la cancha para el calambre. Pidió el cambio.
1: Pidió el cambio
0: Code Gakpo, segundo calambre consecutivo. Pidió el cambio, Koeman le señaló al preparador físico, apuralo a este que hay cambio. Code Gakpo se retira de la cancha, lo invita el árbitro Sampaio a retirarse por el fondo del terreno de juego, aplaudido por el público neerlandés que está justo ahí. En esa zona se va a venir una variante. Ahí está Gakpo, Masraoui que lo abraza, lo quiere sacar rápido. Espera que entre, le dice el propio Gakpo, que no puede más el gol. El emotivo momento de su gol, el aplauso del público. Las piernas no le responden más a Cody Gakpo, que se va del terreno de juego, aplaudido y ovacionado por el público neerlandés. Se saca las canilleras, toma una botella de agua, elonga porque no llega, ingresó, ¿quién ingresó en su lugar? El 2, el que se estaba preparando, 11 afuera, ingresa, el 7 finalmente, ofensivo me parecía, ingresó el número 7, ¿quién es?
1: El número 7 que es, si no me equivoco, Justin Kluivert,
0: sí,
1: el hombre de la Roma, sí, cambio ofensivo, ¿no? Extremo izquierdo por extremo izquierdo, vos dijiste recién, ¿no? Gakpo ovacionado, y sí, recontra ovacionado por el gol, por el sacrificio, por las corridas, por absolutamente todo. Ha completado un muy buen partido Cody Gakpo el día de hoy.
0: En la parte inferior de la pantalla tenemos los partidos del día hoy de este 30 de junio.
1: Sí.
0: Costa de Marfil, Noruega, a las 14 horas en la Argentina. Terminado ese partido a las 18, empieza el partido entre Francia y Suecia. Y a la noche, plato fuerte también en el Estadio Azteca, a las 22 horas, México y Ecuador. La programación... Por favor, qué partidos, uno mejor que el otro. La Costa de Marfil siempre difícil contra los nórdicos, contra Noruega, con Haaland a la cabeza. Juega el subcampeón del mundo, Francia, el favorito, con Kylian Mbappé, frente a Suecia, que quiere dar el golpe, y ni hablar el partidazo de México y Ecuador. No sé qué va a pasar ahí, pero tremendo lo que se viene el día de hoy. Digo hoy porque en la Argentina, 31 minutos pasado de la 0 hora, últimos 5 minutos aquí, va más Raúl al ataque, ¿quedará algo? O nos vamos directo a los penales. La pelota por izquierda, la va dejando Saibari, la toca hacia atrás ahora, va para Salah Eddin, tiró al centro, puede ser buena, pero antes el golpe de cabeza de Kupainers, que la termina sacando de la cancha. El rebote queda otra vez en el lado derecho, poniendo el cuerpo, va aguantando esa pelota. Somerville trabó, para mí con falta Somerville sobre Salah Eddin, quedó golpeado, también muy cansado. El número 26, el juego momentáneamente detenido, no, continúe, dice Sampaio, no se levanta Somerville, y ahora ataca con un hombre más en pie, el seleccionado marroquí, la tiene Hakimi, el cambio de frente viene por izquierda, mirá qué buen cambio de frente, pero Sampaio para las acciones, caído en el piso, Somerville, bueno, 115 minutos de 120, 5 finales, partido detenido, comentarista.
1: Sí, partido detenido, Somerville tirado en el piso. Pero bueno, por el momento esto es un monólogo de Marruecos. Es un monólogo, es el único que al menos intenta al menos generar juego, ya sea por el extremo izquierdo, ya sea por el extremo derecho. Y Países Bajos, mientras tanto, la única tarea que tiene es sacar las pelotas del área, reventar de cabeza, como lo está haciendo Van Hecke, como lo está haciendo Van Dijk, y a ver si puede conectar con alguna contra. Y en esas contras, bueno, a ver si puede aparecer Kluivert, que alguna le puede quedar también, ¿por qué no?
0: Atención que se viene otra vez el avance por el lado izquierdo marroquí, la pelota que va moviéndose por el futbolista Rahimi que la va tocando en el medio, viene para el Ainoui que la mueve para Masraoui que la va tomando hacia adelante, el pivoteo que quiere desayudar, y muy cansado también, los que jugaron todo el partido están exhaustos. 116 minutos, movimiento de pelota por parte marroquí, la pelota que viene hacia la derecha, viene para Yacine que engancha, va a tirar el centro, todavía no, ahora sí, pelota hacia el área, golpe de cabeza de Van Hecke, que la terminaba sacando Saibari, que pone el pie, la pelota que se va fuera, lateral para los Países Bajos, reingresa Somerville después de haber elongado. Y te pregunto, Agus, ¿está bien que esto se vaya a los penales, últimos 3 minutos y medio?
1: Y me parece que Marruecos merece un poquito más. Merece un poquito más, yo creo que merece la victoria, pero es cierto que no tuvo una chance clara en estos 30 minutos. Por ende, me parece que el empate está bien en estos 30 minutos. Si hablamos de los 90, lo merecía Marruecos.
0: Muy bien, sí, lo merecía Marruecos, yo coincido con eso. Pero la efectividad de los Países Bajos también ha primado para el desarrollo del juego. Llegamos a los 1.200, ¿eh? Llegamos a los 1.200, me gusta, vamos por los 1.300, más de 3.600 conectados. Se vienen los penales o habrá gol de alguno. La pelota que viene hacia el medio, falta que recibe, tiro libre para Marruecos. Falta que ejerce Dumfries, otro que corrió un montón, que está cansado, y va a venir nomás el tiro libre para Marruecos. Evitará los penales. Qué duelo de arquero se viene, ¿eh? Verbruggen, para mí, insisto, a título personal, Julián Palacio es la atajada del Mundial hasta ahora, contra un Bono experimentado, que ha sido una de las sorpresas, una de las figuras de Qatar 2022 en cuanto a los arqueros, ¿no? Si la actuación del Divo no existía en los penales justamente con Países Bajos, y en la final, tranquilamente Bono era el arquero del Mundial. Lateral será para los Países Bajos en el cierre del partido.
1: Lateral, entonces, bueno, sí, quedan 2 minutos antes de conocer cuántos minutos vamos a jugar, ¿no? De los agregados. Y Marruecos que sigue, pero apostando por la banda derecha, quizás con Hakimi, que no se ha proyectado mucho Hakimi, ¿no? En estos últimos minutos, incluso del partido también, de los 90 minutos me refiero. Y de estos últimos 30, de la prórroga, apareció poco y nada también Hakimi. También yo creo que tiene que ver por el cansancio, ¿no? Porque hay muchos jugadores que no dan más.
0: y hay que patear penales, todavía la tiene Verbruggen en la presión arriba por parte de Rahimi, pelotazo largo del arquero neerlandés, golpe de cabeza defensivo, le pertenece al futbolista Salahedin, la toca para atrás, le quedará algún ataque más, 118, casi 119 de 120, la pelota que viene hacia el costado derecho, van moviendo ahora el fútbol que va recibiendo el Mugravet que le abre por izquierda, atención, va avanzando en el ataque el futbolista Marraui, antes se mueve Salahedin, se quiere meter en el área, el rebote quiere venir al medio, la recuperación muy buena por parte del número 26, hablo de Timber, Timber que avanza en el juego, mete un rodeo, gira, toca hacia el lado derecho, va apareciendo el ataque de Fanjeque, ahí está Fanjeque, la vuelve a tocar para el medio y otra vez el fútbol pasa por el futbolista Van Dijk, y este la va dejando nuevamente para que en la derecha aparezca Fanjeque, Fanjeque que va tocando otra vez hacia el medio, no, la va jugando hacia atrás, otra vez viene para Fanjeque, Fanjeque la toca para Virgil, Van Dijk atraviesa por el círculo central, la va jugando por el lado izquierdo, cruza la mitad de la cancha, la va recibiendo ahora el ataque con Meiner, le queda alguna más, le queda alguna más a Países Bajos, Kluivert que viene con la marca encima, la vuelve a tocar para atrás y otra vez el juego que quiere ser proyectado por Países Bajos, que logró arrebatar en el final de este tramo del segundo tiempo, esta es la pelota al seleccionado marroquí, la pelota la tiene Verbruggen, uno de los protagonistas, el derechazo que viene largo de Verbruggen, viene hacia la puerta, la va buscando pero no podía el futbolista Wiggers, la pelota que viene hacia el medio, la quería hacer rebotar, recuperación de pelota, lado derecho, le queda Hakimi, Hakimi que la pasa a través del piso, cansado Hakimi, la pasa igualmente hacia adelante, el juego que viene para El Ainoui, otro cansado, juego para mí una de las figuras del partido, Issa Diop, no solo por el gol, sino por lo hecho también en defensa, pelotazo sí. Que viene largo, pelota que viene para que corra Hakimi, se esfuerza, no se acalambra porque Hakimi tiene un físico privilegiado, uno más únicamente, Agus, ya pasaron 20 segundos.
1: Sí, empezó a equilibrar un poquito, ¿no? También Países Bajos dominando un poquito la pelota en ciertos tramos, pero no mucho más. Se va a jugar un minuto más, último minuto, para ver si hay algún gol o si nos vamos a la tanda de penales, Juan y Julián.
0: Saludos para David Hurtado, nos saluda desde Las Vegas. Aguante Argentina, nos dice, uy, hay sangre, no, toda la camiseta llena de sangre por parte de Saibari. Un corte en la ceja, abajo en realidad de la ceja, un corte muy boxístico, podríamos decirlo de alguna manera, cambiate la camiseta, le dijo el árbitro, pero sigue chorreando sangre, tremendo, salpicado, sí. Increíble.
1: Se va a tener que cambiar la camiseta, claramente, está sangre por todos lados.
0: Y limpiar también, porque tiene en la cara, en el cuello, y le chorrea, sí. Justo sí. En una zona donde hay mucha sangre, arriba, abajo de la ceja. Bueno, en fin, una jugada en el roce, momentáneamente con 10 Marruecos, tienen que quedar 30 segundos, se lo termina, y nos vamos a los penales. Va peinando Hugo, le queda una más. A Países Bajos, pelota para que corra Somerville ahora. Corre Somerville, puede ganar, pero justo cierra. Fundamental, Salah. Le pasó mal Edine y la termina sacando Talvi. Lo sufre al final Marruecos. La pelota rebota, se va. Ingresa y habilitando el ingreso Sampaio de Saibari. Va a ser final, señoras y señores. Lateral para nadie. Círculo central, tenemos penales. Esto se define desde el punto penal. Hay penales entre neerlandeses y marroquíes en la pantalla de relatores. Señoras y señores, oficialmente esto se define desde el punto de penal. O sigue Países Bajos y clasifica octavos, o sigue Marruecos y clasifica octavos. Uno se queda afuera, el otro continúa. Lo comenta, fin del partido. Países Bajos 1, Marruecos 1. Lo comenta, lo analiza Agustín Palacha. Se nos vienen los penales.
1: Si te estás uniendo recién a esta transmisión, que ya somos 4.000 personas conectadas, te voy a resumir un poquito lo que fue este partido de, al fin y al cabo, terminó siendo de 120 minutos. ¿Por qué? Porque nos vamos a los penales. Porque vamos a ver ese enfrentamiento entre Bono y entre Verbruggen. Dos arqueros que fueron partícipes de este encuentro, sobre todo Verbruggen, que protagonizó atajadas extraordinarias también, sobre todo en el primer tiempo. ¿Cómo te lo puedo resumir? En la primera etapa, los primeros 45 minutos, por momentos mereció Países Bajos en un tramo corto del primer tiempo, pero el resto fue de Marruecos, que intentó jugar con Ounahi, que para mí fue una de las figuras del partido, porque también tuvo las chances más claras. Recuerdo también un travesaño por parte de Hakimi, porque recuerdo también dos atajadas tremendas que saca Verbruggen, un cabezazo de Diop que terminó redondeando un muy buen partido, diría de 8 puntos. porque en la misma jugada del cabezazo de Diop también la saca Verbruggen una vez más. Y entonces, en el primer tiempo, si no fuera por Verbruggen, Marruecos hubiese estado ganando 1-0. ¿Qué pasó en el segundo tiempo? Bueno, Países Bajos trató de equilibrarlo con algún contragolpe, con Somerville quizás, la carta ofensiva más peligrosa del equipo de Koeman, que trató de aprovechar un contragolpe, pero no tuvo tantas ocasiones, no tuvo tantas chances, pero el que tuvo una chance fue Gakpo, que gracias a un gran cabezazo de Weghorst, gracias a una gran corrida de Somerville, que le brindó, le otorgó el pase perfecto para que Gakpo definiera sin inconvenientes. Un pase a la red, como diría cualquier relator, cualquier analista del fútbol. Y después, en el segundo tiempo, que lo merecía mucho más Marruecos, aparece el gol de Diop. Porque todos los defensores, cuando se está por terminar el partido, tenés que ir a buscarlo, como sea. Los defensores se tienen que instalar al área. Es algo quizás obvio lo que digo, pero Marruecos tenía que acudir a ello. Y lo hizo con Diop, que conectó de cabeza, le ganó el duelo aéreo a Van Dijk, que Juli, Van Dijk no había perdido ni un solo duelo aéreo, y Diop puso el 1-1. Después, en los 30 minutos restantes, en el tiempo extra, bueno, no pasó mucho. ¿Fue un monólogo de Marruecos? Sí, porque Países Bajos quedó totalmente partido, un equipo muy replegado, pero que no tuvo tampoco tantas chances en la ofensiva. 1-1, está bien, y me parece que al final merecía más Marruecos, pero como decía Juli, la efectividad jugó para el lado de los neerlandeses.
0: Impecable el comentario en la voz de Agustín Paracha, en vivo, en relatores, se nos vienen los penales. Recién veía como al arquero Verbruggen, uno de los ayudantes y seguramente el entrenador de arqueros de Koeman, le mostraba una lista mostrando donde seguramente suelen patear. Pero yo creo que eso también cambia mucho en la intención, en el momento de la decisión que seguramente tomen al momento de atajar. Se viene el sorteo entre los capitanes, entre Hakimi y Virgil van Dijk. Sampaio va a dar el sorteo. Primero se sortea el lado. Si cae de un lado, a donde está la hinchada neerlandesa. Si cae del otro, a donde está la marroquí. Fácil, y cae la moneda a favor de Países Bajos. Se remata al arco donde están los neerlandeses, la primera instancia del sorteo. Y el segundo sorteo es para elegir, para que tengan la elección, si elegir pateando o atajando. Y la otra vez cae la moneda del lado, los dos veces cayó la moneda del lado de Países Bajos. Por la interpretación visual, creo que Virgil eligió arrancar pateando. Veremos si es así. Lo cierto es que se define en el arco de los neerlandeses. Dato de color, hoy los penales entre Alemania y Paraguay se definieron al arco de los alemanes, de donde estaba el público germano. Detalles de color, ¿tendrá algo que ver con eso la definición? Lo dudo, pero son datos que venimos dando. Caminan los dos arqueros a la par, juntos a la par, van Verbruggen y Bono. Ya se aleja a un costado Verbruggen. Va a arrancar pateando Países Bajos, ¿eh? Se va, sí. Adelanta con Meiners, me parece, Bono, que va directo al arco. Se vienen los penales, vamos, ¿eh? Vamos, casi 5.000 conectados, casi la 1:00 a.m. en la República Argentina. Los penales en vivo a través de la pantalla de relatores.
1: Uno, y va con Meiners, correcto.
0: Y va con Meiners. Uno se vuelve a su país, se vuelve a su casa. Otro continúa en el Mundial. En los octavos de final espera Canadá, más descansado que estos dos, sentado en el sillón como ustedes, seguramente mirando este partido. Arranca pateando Países Bajos con Meiners. ¡Gol! ¡Gol de Países Bajos! La tiró a la izquierda de Bono, que adivinó el lado, pero la potencia, la velocidad del remate fue más fuerte. Arranca con el pie derecho el zurdo con Meiners.
1: Bien ejecutado, con Meiners el primer penal. No tomó tanta carrera, pero la clavó muy bien. Allí, a la escuadra derecha, imposible para Bono. Bien fuerte, cruzado para que Países Bajos se adelante en el marcador.
0: Y ahora del otro lado, el Ainoui. Uno que jugó los 120 minutos. Con Meiners había entrado promediando el segundo tiempo. Recordemos, primer penal para Marruecos. Va Neil el I Know We. Atención, suscríbete si es la primera vez que pasas en Relatores para no perderte nada. Dale, déjanos tu pulgar para arriba. Se viene el primer penal para Marruecos. Le va a dar el I Know We, la orden del árbitro. Repiquetea, tiró, atravesaño y afuera. Le erró. Señoras y señores, Marruecos malogra el primer penal. El I Know We, travesaño y afuera. Se tiró a un costado el arquero Verbruggen, pero la pelota estrondó el travesaño.
1: Acomodar tanto la pelota me da indicios de inseguridad, y en este caso lo terminó errando. Le pegó al travesaño, le quiso dar a colocar, bueno, trató de ajustarla demasiado, no le salió. El arquero se la había jugado para el otro lado, pero bueno, lo erró finalmente I Know We. Y esto sigue 1-0 para Países Bajos.
0: Y va Kluivert, ella acomodó, quiere rematar rápido. De Kluivert, sonó el silbato, se adelanta, tiró, palo y afuera. Palo y afuera, lo erra el segundo, lo erra Países Bajos. El remate pega en el palo, Kluivert repiqueteó, frenó antes de tirar, remató y el palo le dijo que no. Erró el segundo Países Bajos, Marruecos para empatar la serie.
1: Una lástima, porque por Países Bajos podía adelantarse. Y mirá vos, otro que también quería ajustarla demasiado, le quiso dar cruzado, el arquero también se la juega hacia el otro lado y termina errando, pegándole al poste. Bueno, lo gana Países Bajos 1-0, pero descuenta por lo menos Marruecos, a ver si lo puede empatar.
0: Y va Rahimi, atención, va para empatar la serie contra Verú. Ya le ganó en el mano a mano, tremenda tajada. A ver ahora, va Rahimi, repiquetea, se adelanta, tira, tapó el arquero, se le metió en contra. ¡Gol! ¡Increíble! ¡Gol de Marruecos! Primero atajó Verbruggen, la pelota rebotó, después le quedó en el taco y se metió, lo que es el destino y el fútbol. Le había atajado un mano a mano increíble en el tiempo extra y después el azar no estuvo de su lado, le pegó en el taco, es gol en contra. Gol en contra, 1-1, increíble, no lo puedo creer.
1: Mira vos, qué mala suerte de Verbruggen. Había adivinado el lado, es cierto, pero sí le escapó. Una lástima y el gol de lo convierte Marruecos. Una pena por Verbruggen.
0: Bueno, va Wiggers, va el número 9 para Países Bajos. Serie empatado en 1, tercer penal para Países Bajos. Atención, es increíble del gol en contra, ¿eh? No se puede creer.
1: Con la pata sí. Incluso.
0: Va a venir nomás Wiggers, tercer penal para Países Bajos. Bono se quiere hacer grande. Atención, va el penal. Toma aire Wiggers. Va, se adelanta, tiro, golazo. Gol, ángulo superior derecho. Gol de Países Bajos, gol neerlandés. 2-1, la serie, el gol ingresa. Y ahora Países Bajos 2, Marruecos 1, tercer penal para Marruecos.
1: Gran ejecución por parte de Wiggers al ángulo. Imposible para Bono, bien ajustadito. Excelente penal. Y ahora, claro, pasa al frente Países Bajos ante Marruecos.
0: Suscribite, Relatores, vamos por los 95.400. Bueno, va a venir el penal ahora. El tercero para Marruecos, Batalbi, el asistidor del gol de Diop. Batalbi va a tirar, gol, gol de Marruecos. La tiró a la izquierda del arquero Verbruggen, que volvió a adivinar, pero un poco más alto de lo que se había tirado. Sería empatado 2-2, pero entramos en el cuarto penal, cada vez menos margen de error.
1: Bien por Talvi, seguro, pero esta vez a colocar. Mientras muchos patean cruzado, Talvi decidió colocarla. El arquero adivinó el lado, pero no llegó. Bien por Talvi para que Marruecos lo empate.
0: Bueno, va a venir el penal ahora, el cuarto. Va Timber. Timber, en los penales uno en la lotería, decían en el chat de Relatores. Va Timber, a ver, corta carrera. Allá a la izquierda le dice Bono, que se le hace el vivo, Bono. Un poco de jueguito del arquero. Timber la tira afuera. El juego mental prima. La tira afuera. Timber lo erra. Países Bajos puede quedar abajo en este momento de los penales. Entró en el juego del arquero y Timber perdió. Penal para Marruecos, el cuarto para pasar al frente.
1: Poca carrera de Timber y qué mal que le pegó. Le dio muy mal cruzado. No lo puede creer Koeman, ¿eh? No lo puede creer, se tapa la cara Koeman, Timber, todos. Bueno, chance que desperdicia a Países Bajos, insólito.
0: Bueno, va el capitán, va Hakimi, larga carrera, normal, más no llega a la media luna, un metro de medio, paso adelante. Va Hakimi, va a tirar, ¡palo! ¡Palo, palo, palo, palo! Bueno, ¡palo, palo, palo! Lo erró Hakimi, increíble, impresionante. Lo erra Marruecos, que podía estar match point. Hakimi, hasta los mejores fallan. ¡Palo, esto sigue 2-2!
1: Y era un penal... bastante pesado, de cierto, pero qué lástima, Hakimi. Mirá el palo, la quiso ajustar, la quiso asegurar. Un remate cruzado que lo termina dando al poste. Una lástima para Marruecos, que como bien decía Julián, podía llegar a tener el match point. Bueno, todavía hay que esperar. Un penal para cada uno.
0: Bueno, ¿por qué tanto sufrimiento? Dice Salvador. Va a venir alto burro, dice Fregli.
1: No.
0: Victoria Pérez dice nada. Bueno, jugó malísimo Hakimi. Yo creo que jugó bien, tuvo partidos mejores también, pero no, un buen primer tiempo. Todo esto se demora porque la pelota le quedó lejos a Somerville y la tuvo que ir a buscar Sampaio. Bueno, quinto penal para Países Bajos. Uy, carrera recta, recto al arco. Se para Somerville, va Somerville, ya dio la orden, se demora en patear. Ahora se amaca hacia la izquierda, se adelanta, tira. ¡No! ¡La atajó Bono! ¡Bono! Clavado al piso, extendió la mano izquierda, lo atajó Bono. Parecía que se pasó de largo. Una atajada peculiar, pero efectiva. Bono con una palma. ¡Grandadísimo! ¡Bono! Le dijo que no. Match point para Marruecos.
1: Qué tapadón de Bono, ¿eh? Bastante rara, porque si la jugó sin tirarse, si la jugó por un lado y puso la mano recontra firme. Muy bien por Bono, que le adivinó el lado y después la saca con la mano sin tirarse en el mismo lugar. Bueno, la responsabilidad ahora sí es de Marruecos, Juli.
0: Saibari, el elegido para el grito marroquí, para ir a los octavos. Saibari, penal definitivo. Sí. Lo mete, gana Marruecos y Países Bajos queda fuera. ¡Pasa Ibarri! ¡Hola! ¡Fuera Países Bajos! Marruecos octavos. ¡Gol! Marruecos los octavos de final. ¡Gol! Marroquí, gol. ¡Gol de Marruecos, que acaba de eliminar a Países Bajos! Se terminó el Mundial para los neerlandeses. Siguen vivos los marroquíes. Rompen en llanto los que visten de naranja. Felicidad pura en los que visten de blanco. Saibari tenía una carta más. El remate hacia la derecha del arquero que ni en la foto salió. Marruecos lo ganó en penales. Marruecos 3, Países Bajos 2. Marruecos va a jugar contra Canadá. Los octavos de final de la Copa del Mundo. Países Bajos arma la valija y se vuelve para casa. Marruecos acaba de clasificar.
1: Ese es el fútbol, es justo. Y a veces injusto, pero en este caso fue justo para los marroquíes. Que es verdad, Juli, lo sufrieron en los penales, como todo el pueblo marroquí, como todos los neerlandeses. Pero aquí tenía que pasar uno y lo hizo Marruecos. Merecido, y sí, merecido por todo lo que propuso en el primer tiempo, en el segundo tiempo, también en el entretiempo, porque para mí fue un monólogo de Marruecos, porque jugó mejor, porque se asoció más, porque... no abusó del pelotazo como lo hizo Países Bajos en grandes tramos del partido. Y Marruecos lo merecía.
0: Sí.
1: Lo merecía porque demostró mucho más juego, demostró mucho más nivel y porque tuvo un juego más colectivo y más vistoso, sobre todo. Y también porque tuvo más llegadas que el conjunto dirigido por Ronald Koeman. Se termina la Copa del Mundo para los Países Bajos. Y pasa la siguiente ronda.
0: Bien, Agus. Nos tenemos que ir. Sí. Gracias, Agus. Comentó Agustín Paracha. Lo viste por Relatores. Relató Julián Palacios. Hasta la próxima. Sigue el fútbol mañana en Relatores. Suscribite. Gracias por la compañía. Chau.
1: Adiós. Hasta luego.

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0: 1810.
1: Aparece la Gaceta de Buenos Aires, un periódico dirigido por Mariano Moreno.
0: 1811.
1: Se constituye el primer triunvirato para gobernar las Provincias Unidas del Río de la Plata.
0: 1812.
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3: 30 de junio, 1934. El dirigible alemán Graf Zeppelin atraviesa los cielos de Buenos Aires, asombrando a todos los transeúntes a su paso, con sus 236 metros de largo y 80 metros de diámetro. Maravillas de la ingeniería alemana, su reinado en los cielos terminaría en 1937, tras el desastre del Hindenburg en las afueras de Nueva York. 1970. Nacía en Buenos Aires Leonardo Sbaraglia, famoso actor conocido por sus trabajos en cine y televisión en nuestro país y en el extranjero. A partir de su debut en 1986 en La Noche de los Lápices, ha participado en más de 50 películas, incluyendo algunas tan renombradas como Tango Feroz, Caballos Salvajes, Ceniza del Paraíso y

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1: El Consejo Provincial de Educación implementó el dispositivo pedagógico Escuelas de Verano, de fortalecimiento y recuperación de contenidos. En este marco, la alumna Micaela del Colegio Secundario número 41 de Río Gallegos comparte con nosotros su testimonio sobre estas actividades.
2: Hola, mi nombre es Micaela Tolay. La verdad, la escuela de verano me pareció muy linda y me reayudó. Yo me llevaba FEC de quinto y la profe súper buena onda con una repaciencia para explicar. Esta es mi primera vez en la escuela de verano y la última, pero espero que el otro año se vuelva a repetir para otros estudiantes.
1: Escuchábamos a la alumna Micaela del Colegio Secundario número 41 de Río Gallegos.

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1: Al encender la luz, vio su propia silueta proyectada en la pared. Se quedó inmóvil, con el corazón golpeándole el pecho. El problema era que todavía no había dado un paso dentro de la habitación, y sin embargo, la sombra sonrió primero. Arias Yara, tercero sociales. Escuela Provincial de Educación Secundaria número 21, José Font, Gobernador Gregores.
2: Cada noche dejaba la ventana abierta esperando escuchar el canto de aquel pájaro, que desapareció con el verano. Pasaron meses de silencio. Una madrugada al despertar lo encontré en su habitación. No cantaba, pero lo miraba fijo como si nunca se hubiera ido. Xavi Romero, tercero sociales, Escuela Provincial de Educación Secundaria número 21, José Font, Gobernador Gregores.
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1: El Consejo Provincial de Educación implementó el dispositivo pedagógico Escuelas de Verano, de fortalecimiento y recuperación de contenidos. En este marco, los alumnos Brian, Carlos y Tiziano del Colegio Secundario número 41 de Río Gallegos comparten con nosotros su testimonio sobre estas actividades.
2: ¿Cómo te llamás?
3: Brian Ariel Callahan Ábalos.
2: Bueno, vos estuviste asistiendo a estos colegios abiertos en verano y contanos cómo fue tu experiencia, en qué materia participaste, qué tipo de actividades hiciste.
3: Y la verdad fue solo matemática y lengua. Y de ahí estuvo muy bueno porque ayuda a la gente que venga a recuperar las materias que debe y necesite.
2: Nos comentabas hace un rato que habían hecho una especie de práctica que tenía que ver específicamente con una materia que vos te había llevado.
3: Sí, así es. Es sobre un coche, había que hacer su distancia, su masa y su lo que recorría. Había que hacer desarrollarlo y calcularlo.
2: O sea que fue una serie de operaciones.

0: Muchas cosas.
1: ¿Tu nombre?
2: Tiziano Agustín Díaz. Pasa segundo, era el primero de...
1: ¿También estuviste asistiendo a estos espacios, puntualmente también por matemática y física o por uno de ellos dos?
2: No, eran dos materias, pero yo solamente tengo que rendir física.
1: ¿Cómo estuvieron trabajando? ¿Qué estuvieron haciendo desde el 19 hasta ahora?
2: Estuvimos trabajando, midiendo la distancia con un péndulo y un autito. Estuvimos trabajando en grupo de 6 y con dos profesores.
3: Escuchábamos a los alumnos Brian, Carlos y Tiziano del Colegio Secundario número 41 de Río Gallegos.
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5: La cuna vacía. Cada noche escuchaba el llanto de su bebé. La mañana siguiente siempre encontraba la cuna vacía y un juguete nuevo que ella nunca había comprado. Ximena Morel, terceros sociales, Escuela Provincial de Educación Secundaria número 21, José Font, Gobernador Rigores.
6: Nostalgia fue lo que sentí al recorrer la casa de mis padres. Después del funeral, todo parecía más apagado y solitario que nunca. Lo único que podía escuchar era el tic-tac del reloj cuando un ruido se escuchó detrás de mí.
7: Sans Anastasia, terceros sociales, Escuela Provincial de Educación Secundaria número 21, José Font, Gobernador Gregores.
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0: 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A continuación, compartimos el testimonio de Ornella Vázquez.
1: ¿Cuál fue tu experiencia hoy en este programa conmemorativo el 2 de abril acá en el secundario Valdez?
2: Y la verdad me pareció muy, muy fuerte escuchar todo lo que nos contó, todos los momentos, todo eso, porque fue, no sé, como que me revivió muchas cosas que vi, que escuché, que me contaron. Y la verdad que fue una entrevista re linda junto a Raúl Vázquez. Y nada, me gustó porque aprendimos mucho, la verdad, y nada, fue muy bueno.
1: ¿Ya habías hecho radio antes? ¿Esta fue tu primera experiencia? ¿Cómo fue?
2: Yo ya había venido a ver la radio, pero no hice un programa. Esta es la primera vez y la verdad estuvo bien. Estuvo cómodo y un poco nerviosa, pero bien.
1: ¿Qué fue lo que más te llamó la atención de esta experiencia, de hacer radio?
2: Y no sé, me gusta eso de poder hablar porque me puedo expresar un montón sin problemas y creo que esa parte me gustó mucho.
1: ¿Y qué es lo que le recomendarías ahora que pasaste por esta experiencia? ¿Qué es lo que recomendarías a alguien que quiere empezar y que todavía no hizo?
2: Y que tengan más confianza al hablar, la que no tuve yo. Y nada, que estén seguros cuando hablen y que sepan bien lo que van a decir.
1: Finalmente, ¿qué dejarías como mensaje final? ¿O qué te gustaría, digamos, como para terminar?
2: Nada, que vengan a la radio porque está bueno y que esperemos que se siga usando.
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0: El Consejo Provincial de Educación implementó el dispositivo pedagógico Escuelas de Verano de fortalecimiento y recuperación de contenidos. En este marco, docentes del Colegio Secundario número 24 de Puerto Deseado comparten con nosotros sus impresiones sobre la realización de estas actividades.
1: Mi nombre es Valeria, soy responsable y acompaño a los chicos en el campo de ciencias sociales, en diversas materias y en ambos ciclos. La verdad es que el programa está dando frutos, sobre todo para los estudiantes que están aprovechando realmente esta instancia previa al inicio en febrero. Bueno, considero que son espacios, este programa y estos espacios donde trabajamos de manera diferente con los chicos, espacios muy valiosos y que tenemos que cuidarlos. Espacios que nos permiten conocer a los chicos desde otro lugar, de otra manera. Es un poco más personalizado el trabajo que se realiza con ellos y realmente funciona.
0: Escuchábamos a docentes del Colegio Secundario número 24 de Puerto Deseado. Escuelas de Verano 2026.
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1: ...1810...
2: aparece la Gaceta de Buenos Aires, un periódico dirigido por Mariano Moreno.
1: ...1811...
2: se constituye el primer triunvirato para gobernar las Provincias Unidas del Río de la Plata.
1: ...1812...
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4: 30 de junio 1934... el dirigible alemán Graf Zeppelin atraviesa los cielos de Buenos Aires, asombrando a todos los transeúntes a su paso, con sus 236 metros de largo y 80 metros de diámetro. Maravillas de la ingeniería alemana, su reinado en los cielos terminaría en 1937, tras el desastre del Hindenburg en las afueras de Nueva York. 1970. Nacía en Buenos Aires Leonardo Sbaraglia, famoso actor conocido por sus trabajos en cine y televisión en nuestro país y en el extranjero. A partir de su debut en 1986 en La Noche de los Lápices, ha participado en más de 50 películas, incluyendo algunas tan renombradas como Tango Feroz, Caballos Salvajes, Ceniza del Paraíso y Plata Quemada. Fue uno de los protagonistas principales de Relatos Salvajes, ganadora de un Oscar y una Palma Dorada en el año 2014. 2003. Fallecía en Buenos Aires a los 39 años de edad la guitarrista, bajista y cantautora María Gabriela Pumer. En sus 15 años de carrera integró conjuntos como Rouge, Viudas e Hijas de Rock and Roll y Monte Carlos Jazz Ensemble, entre otros. Además, es considerada una de las mejores bajistas. Grabó álbumes con Charly García como Say No More e Influencia.
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0: 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A continuación, compartimos el testimonio de Ornella Vázquez.
1: ¿Cuál fue tu experiencia hoy en este programa conmemorativo, el 2 de abril, acá en el secundario Verde?
2: Y la verdad me pareció muy, muy fuerte escuchar todo lo que nos contó, todos los momentos, todo eso, porque fue, no sé, es como que me revivió muchas cosas que vi, que escuché, que me contaron. Y la verdad que fue una entrevista re linda junto a Raúl Vázquez. Y nada, me gustó porque aprendimos mucho, la verdad, y nada, fue muy bueno.
1: ¿Y ya habías hecho radio antes? ¿Esta fue tu primera experiencia? ¿Cómo fue?
2: Yo ya había venido a ver la radio, pero no hice un programa. Esta es la primera vez y la verdad estuvo bien. Estuvo cómodo y un poco nerviosa, pero bien.
1: ¿Qué fue lo que más te llamó la atención de esta experiencia, de hacer radio?
2: Y no sé, me gusta eso de poder hablar porque me puedo expresar un montón sin problemas y creo que esa parte me gustó mucho.
1: ¿Y qué es lo que le recomendarías ahora que pasaste por esta experiencia? ¿Qué es lo que recomendarías a alguien que quiere empezar y que todavía no hizo?
2: Y que tengan más confianza al hablar, la que no tuve yo. Y nada, que estén seguros cuando hablen y que sepan bien lo que van a decir.
1: Finalmente, ¿qué dejarías como mensaje final o qué te gustaría, digamos, como para terminar?
2: Nada, que vengan a la radio porque está bueno y que esperemos que se siga usando.
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0: 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A continuación compartimos el testimonio de Perla Macarena Pérez.
1: Macarena, contanos, ¿qué estuvieron realizando hoy acá en este programa alusivo a los veteranos de Malvinas al 2 de abril?
2: Estuvimos haciendo una entrevista a un veterano de Malvinas.
1: ¿Qué función cumpliste?
2: Entrevistadora.
1: Bueno, ¿cómo fue el tema de prepararse, armar un guión, armar las preguntas?
2: Y si no te pones de acuerdo con tus compañeros puede ser difícil, pero ahí la tomamos y fue divertido. Nos divertimos bastante haciendo el guión. Y practicando nos pusimos bastante nerviosos.
1: ¿Cómo se superan los nervios? ¿Cómo se supera ese miedito por ahí hablar?
2: Y tener buenos compañeros que te hagan reír es una solución. O respirar hondo e intentar hacer lo mejor que puedas.
1: ¿Era como imaginabas hacer radio? ¿Habías hecho radio previamente?
2: No había hecho radio previamente, pero sí fue bastante lo que yo creía que íbamos a hacer. Bastante divertido.
1: Finalmente, ¿qué le recomendarías a alguien que todavía no hizo radio, que no se animó, pero que quiere probar?
2: Y que pruebe con sus amigos que tiene más confianza y que se divierta lo más que pueda.
1: ¿Algo más que quisieras agregar de esta experiencia o que me digas que te llevas de balance para tu casa de la experiencia?
2: Y la experiencia es que intente lo que creo que no puedo, que tenga más confianza y hablar más.
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0: El Consejo Provincial de Educación implementó el dispositivo pedagógico Escuelas de Verano de fortalecimiento y recuperación de contenidos. En este marco, la alumna Sabrina, junto con la rectora Gabriela Kipildor, del Colegio Secundario número 24 de Puerto Deseado, comparten con nosotros su testimonio sobre estas actividades.
1: Hola, soy Sabrina.

0: cosas no entendían, y ellos me ayudan a entender y me puedo aprobar esta materia que quiero seguir estudiando, y hasta ahora tengo, digamos, la información para seguir. No quedarme de la nada sin el conocimiento básico que me están enseñando ahora y cosas para avanzar.
1: Escuchábamos a Sabrina, alumna del Colegio Secundario número 24 de Puerto Deseado. Escuelas de Verano 2026.
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0: 1810.
1: Aparece la Gaceta de Buenos Aires, un periódico dirigido por Mariano Moreno.
0: 1811.
1: Se constituye el primer triunvirato para gobernar las Provincias Unidas del Río de la Plata.
0: 1812.
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3: 30 de junio 1934. El dirigible alemán Graf Zeppelin atraviesa los cielos de Buenos Aires, asombrando a todos los transeúntes a su paso, con sus 236 metros de largo y 80 metros de diámetro. Maravillas de la ingeniería alemana, su reinado en los cielos terminaría en 1937, tras el desastre del Hindenburg en las afueras de Nueva York. 1970. Nacía en Buenos Aires Leonardo Sbaraglia, famoso actor conocido por sus trabajos en cine y televisión en nuestro país y en el extranjero. A partir de su debut en 1986 en La Noche de los Lápices, ha participado en más de 50 películas, incluyendo algunas tan renombradas como Tango Feroz, Caballos Salvajes, Ceniza del Paraíso y Plata Quemada. Fue uno de los protagonistas principales de Relatos Salvajes, ganadora de un Oscar y una Palma Dorada en el año 2014. 2003. Fallecía en Buenos Aires a los 39 años de edad la guitarrista, bajista y cantautora María Gabriela Pumer. En sus 15 años de carrera integró conjuntos como Rouge, Viudas e Hijas de Rock and Roll y Monte Carlos Jazz Ensemble, entre otros. Además, es considerada una de las mejores bajistas. Grabó álbumes con Charly García como Say No More e Influencia.
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0: 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A continuación compartimos el testimonio de Perla Macarena Pérez.
1: Macarena, contanos, ¿qué estuvieron realizando hoy acá en este programa alusivo a los veteranos de Malvinas al 2 de abril?
2: Estuvimos haciendo una entrevista a un veterano de Malvinas.
1: ¿Qué función cumpliste?
2: Entrevistadora.
1: Bueno, ¿cómo fue el tema de prepararse, armar un guión, armar las preguntas?
2: Y si no te pones de acuerdo con tus compañeros puede ser difícil, pero ahí la tomamos y fue divertido. Nos divertimos bastante haciendo el guión. Y practicando nos pusimos bastante nerviosos.
1: ¿Cómo se superan los nervios? ¿Cómo se supera ese miedito por ahí a hablar?
2: Y tener buenos compañeros que te hagan reír es una solución. O respirar hondo e intentar hacer lo mejor que puedas.
1: ¿Era como imaginabas hacer radio? ¿Habías hecho radio previamente?
2: No había hecho radio previamente, pero sí fue bastante lo que yo creía que íbamos a hacer. Bastante divertido.
1: Finalmente, ¿qué le recomendarías a alguien que todavía no hizo radio, que no se animó, pero que quiere probar?
2: Y que pruebe con sus amigos que tiene más confianza y que se divierta lo más que pueda.
1: ¿Algo más que quisieras agregar de esta experiencia o que me digas que te llevas de balance para tu casa de la experiencia?
2: Y la experiencia es que intente lo que creo que no puedo, que tenga más confianza y hablar más.
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0: El Consejo Provincial de Educación implementó el dispositivo pedagógico Escuelas de Verano de fortalecimiento y recuperación de contenidos. En este marco, la alumna Sabrina, junto con la rectora Gabriela Kipildor, del Colegio Secundario número 24 de Puerto Deseado, comparten con nosotros su testimonio sobre estas actividades.
1: Hola, soy Sabrina.

0: acompañar mi, no solo estoy logrando aprobar las materias, sino que también estoy aprendiendo. Más o menos lo que no aprendí en lo que queda del año y lo estoy aprendiendo ahora. Sí, fue muy significativo y de mucha ayuda, ya que yo quiero seguir estudiando la carrera de economía y ellos me ayudan mucho a entender la materia porque yo no algunas cosas no entendían y ellos me ayudan a entender y después de aprobar esta materia quiero seguir estudiando y hasta ahora tengo, digamos, la información para seguir. No quedarme de la nada sin el conocimiento básico que me están enseñando ahora y todo va avanzando.
1: Escuchábamos a Sabrina, alumna del Colegio Secundario número 24 de Puerto Deseado. Escuelas de Verano 2026.
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1: ...1810...
2: aparece la Gaceta de Buenos Aires, un periódico dirigido por Mariano Moreno.
1: ...1811...
2: se constituye el primer triunvirato para gobernar las Provincias Unidas del Río de la Plata.
1: ...1812...
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4: 30 de junio 1934... el dirigible alemán Graf Zeppelin atraviesa los cielos de Buenos Aires, asombrando a todos los transeúntes a su paso, con sus 236 metros de largo y 80 metros de diámetro. Maravillas de la ingeniería alemana, su reinado en los cielos terminaría en 1937, tras el desastre del Hindenburg en las afueras de Nueva York. 1970. Nacía en Buenos Aires Leonardo Sbaraglia, famoso actor conocido por sus trabajos en cine y televisión en nuestro país y en el extranjero. A partir de su debut en 1986 en La Noche de los Lápices, ha participado en más de 50 películas, incluyendo algunas tan renombradas como Tango Feroz, Caballos Salvajes, Ceniza del Paraíso y Plata Quemada. Fue uno de los protagonistas principales de Relatos Salvajes, ganadora de un Oscar y una Palma Dorada en el año 2014. 2003. Fallecía en Buenos Aires a los 39 años de edad la guitarrista, bajista y cantautora María Gabriela Pumer. En sus 15 años de carrera integró conjuntos como Rouge, Viudas e Hijas de Rock and Roll y Monte Carlos Jazz Ensemble, entre otros. Además, es considerada una de las mejores bajistas, grabó álbumes con Charly García como Say No More e Influencia.
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1: Profesor, cuéntenos, ¿cómo fue esta experiencia hoy con los chicos de quinto año?
2: Bien, esto surge en el marco de la conmemoración del Día del Veterano y de los caídos de Guerra de Malvinas. Desde el campo de Ciencias Naturales y Tecnología que representa, pudimos armar un proyectito y a la mañana pudimos elaborar un acto alusivo a la fecha, y a la tarde, vinculado con el área con el profesor Hugo Ugarte de Arte y Comunicación, pudimos armar esta propuesta, un proyecto de radio en el que podían participar los quintos años, quinto A, quinto B, quinto C, en el que como invitado especial pudimos convocar los veteranos de guerra. En este caso ahora está Raúl Vázquez, y a la mañana estuvo Carlos Contreras con Raúl Vázquez. Y hoy los chicos están haciendo una experiencia de entrevistas sobre un recorrido del trayecto que Raúl Vázquez tiene en su experiencia como veterano de guerra. Así que los vemos muy contentos con las preguntas, con compartir el día a día, las experiencias, están curiosos. Así que nos pone contento esa experiencia, que los alumnos puedan participar de un programa de radio acá en el Colegio 41.
1: ¿Qué balance se lleva?
2: Bien, nos parece sumamente positivo porque sabemos que el recurso radio dentro de una escuela es un recurso didáctico muy potente. Podemos hacer programas online, programas producidos y después, sacado al aire. Así que vemos que la experiencia de los chicos es altamente positiva porque a veces en el aula hay algunos chicos que no son muy comunicativos, entonces vemos que en este espacio tienen otras libertades, otras expresiones, las expresiones radiales que decimos, se ponen en el personaje, en el conductor, en el operador, y nosotros como profesores solamente podemos acompañar y orientar con un guión, con un programa. Así que vemos que el balance es muy importante porque pudieron rememorizar y reconocer todo esto de Malvina para que no quede en la historia, ¿no? Un poco lo que decían nuestros veteranos, revalorizar esa experiencia y que no quede solamente en los libros de texto, sino poder llevarlo en el día a día. La idea central de esta propuesta radial, justamente como colorario con el acto Día del Veterano y de los Caídos de Guerra de Malvinas, es revalorizar esta experiencia que no queda en la historia, en los libros de texto, sino que transmitida en este caso por Raúl Vázquez, su experiencia personal como veterano de guerra, pueda contarle cara a cara, decimos, a los alumnos, su experiencia, cómo lo vivió, los sentimientos, y lo más importante, la hora. Malvinas quedó en historia, pero ahora cómo continuamos, ¿no? No perder ese trayecto. Así que creemos que sirvió la efeméride para poner en juego este trabajo interdisciplinar, equipo directivo, profesores de distintas áreas y nuestros estudiantes, que para eso estamos formados.
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0: El Consejo Provincial de Educación implementó el dispositivo pedagógico Escuelas de Verano de fortalecimiento y recuperación de contenidos. En este marco, docentes del Colegio Secundario número 24 de Puerto Deseado comparten con nosotros sus impresiones sobre la realización de estas actividades.
1: Soy la profesora Liliana Magreñal, de Educación Artística, y bueno, la verdad es que estoy muy conforme con el espacio, es la primera vez que participo, pero hay muy buena participación de todos los alumnos, con mucha expectativa los chicos, y también hay muchos chicos que han podido sacar las materias, así que la verdad que me parece una buena oportunidad para ellos, para probar instancias, y sobre todo las que están previas. Para mí me parece muy positivo.
0: Escuchábamos a docentes del Colegio Secundario número 24 de Puerto Deseado. Escuelas de Verano 2026.

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2: El Consejo Provincial de Educación implementó el dispositivo pedagógico Escuelas de Verano, de fortalecimiento y recuperación de contenidos. En este marco, el alumno Maximiliano del Colegio Secundario número 41 de Río Gallegos comparte con nosotros su testimonio sobre estas actividades.
3: Soy mi Jorge Maximiliano y bueno, quería comentar de que en el taller de la Escuelita de Verano de Historia y FEC puedo traer mi materia y se lo recomiendo.
2: Escuchábamos al alumno Maximiliano del Colegio Secundario número 41 de Río Gallegos.
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1: ...1810...
2: aparece la Gaceta de Buenos Aires, un periódico dirigido por Mariano Moreno.
1: ...1811...
2: se constituye el primer triunvirato para gobernar las provincias unidas del Río de la Plata.
1: ...1812...
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4: 30 de junio 1934... el dirigible alemán Graf Zeppelin atraviesa los cielos de Buenos Aires, asombrando a todos los transeúntes a su paso, con sus 236 metros de largo y 80 metros de diámetro. Maravillas de la ingeniería alemana, su reinado en los cielos terminaría en 1937, tras el desastre del Hindenburg en las afueras de Nueva York. 1970. Nacía en Buenos Aires Leonardo Sbaraglia, famoso actor conocido por sus trabajos en cine y televisión en nuestro país y en el extranjero. A partir de su debut en 1986 en La Noche de los Lápices, ha participado en más de 50 películas, incluyendo algunas tan renombradas como Tango Feroz, Caballos Salvajes, Ceniza del Paraíso y Plata Quemada. Fue uno de los protagonistas principales de Relatos Salvajes, ganadora de un Oscar y una Palma Dorada en el año 2014. 2003. Fallecía en Buenos Aires a los 39 años de edad la guitarrista, bajista y cantautora María Gabriela Pumer. En sus 15 años de carrera integró conjuntos como Rouge, Viudas e Hijas de Rock and Roll y Monte Carlos Jazz Ensemble, entre otros. Además, es considerada una de las mejores bajistas. Grabó álbumes con Charlie García como Say No More e Influencia.
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0: 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A continuación, compartimos el testimonio de Luciano Ancalipe.
1: Luciano, contanos, ¿qué es lo que estuvieron realizando hoy y qué función cumpliste vos?
2: Hoy estuvimos haciendo una entrevista al ex veterano de Malvinas, Raúl Vázquez.
1: ¿Y qué función cumpliste vos?
2: Tuvimos que con mis compañeros la oportunidad de poder entrevistarlo y hacerle preguntas referidas a esa época.
1: ¿Qué representó esta experiencia para vos? ¿Cómo la viviste y qué fue lo que te llevas?
2: Y me llevo un recuerdo muy lindo de chico, así que me gustan las cosas más de la historia, un poco de la guerra. Me llevo un recuerdo muy lindo de poder conocer a un veterano de Malvinas.
1: ¿Normalmente qué función cumplís acá en la radio o es tu primera experiencia?
2: No, de la mayoría de los chicos somos la primera experiencia que estamos en la radio y la verdad que es muy, muy lindo.
1: Finalmente, ¿qué mensaje le dejarías a quien quiere hacer radio, que se quiere sumar, que le puede llamar la atención y todavía no hizo?
2: Que se anime, porque es muy lindo, capaz que para nosotros los alumnos también es pensar en un par de cosas o dar ideas, como por ejemplo la de entrevistar a alguien de veterano malino.
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1: Lugar donde no había colores ni alegría. Entre todas esas mentes con pura tristeza, había una diferente, la de Ivy. Una joven que tenía planes por delante para poder mejorar su vida y la de los demás. Ivy no solo era una mente brillante, era pura imaginación. Tenía algo que no muchos tenían. Ella estaba cansada de un mundo sin colores, lo cual era deprimente para ella. Ivy desde hace mucho tiempo soñaba con un mundo que tuviera colores oscuros, claros y diferentes. No solo blanco y negro. Cuando ella era una niña, ya planeaba crear esto, pero sus padres decían que era una idea muy rara y extraña. Aquella pequeña, aunque la hayan juzgado, igual pensaba seguir sus sueños. Le dio igual cualquier mirada juzgadora, incómoda o crítica. Cuando cumplió los 20 años de edad, empezó a investigar, experimentar y probar cómo empezar a hacer la creación de colores. Luego de unos meses intentó. Ella logró formar una fórmula por la cual cumpliría ese sueño que tanto anhelaba. Utilizó una flor y apenas roció el líquido en ella, esta empezó a descolorarse y a cambiar a un color bello, un color morado. Ella muy feliz empezó a utilizar esa poción para pintar los árboles, el cielo, las plantas, todo. Nadie podía creerlo. Todos quienes la habían juzgado estaban demasiado impresionados por lo que ella había hecho. Ivy había convertido todo en un mundo lleno de colores diferentes y hermosos. Por eso, Ivy con su historia deja algo en claro. Aunque las personas juzguen tus sueños, jamás te rindas.
0: Escuchábamos a Daira Agüero, de segundo año A del Colegio Secundario número 36, con YBI, producción personal para la clase de teatro. Gracias por tu escucha atenta y hasta una próxima lectura.

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0: El Consejo Provincial de Educación implementó el dispositivo pedagógico Escuelas de Verano. El fortalecimiento y recuperación de contenidos. En este marco, los alumnos Brian, Carlos y Tiziano del Colegio Secundario número 41 de Río Gallegos comparten con nosotros su testimonio sobre estas actividades.
1: ¿Cómo te llamás?
2: Brian Ariel Callahan Ábalos.
1: Bueno, vos estuviste asistiendo a estos colegios abiertos en verano y contanos cómo fue tu experiencia, en qué materia participaste, qué tipo de actividades hiciste.
2: Y la verdad fue solo matemática y lengua. Y de ahí estuvo muy bueno porque ayuda a la gente que venga a recuperar las materias que debe y necesite.
1: Nos comentabas hace un rato que habían hecho una especie de práctica que tenía que ver específicamente con una materia que vos te había llevado.
2: Sí, así es. Es sobre un coche, había que hacer su distancia, su masa y su lo que recorría. Había que hacer desarrollarlo y calcularlo.
1: O sea que fue una serie de operaciones matemáticas aplicando fórmulas, ¿no?
2: Así es.
1: Vos puntualmente participaste por matemáticas, pero el espacio en el que participaste también abarcaba otras materias.
2: Sí, física y matemática. Está bueno porque igual te enseña la física y matemática. Combina las dos.
1: ¿Tu nombre?
3: Carlos Sánchez Alberto.
1: Bueno, vos también estuviste asistiendo a estos colegios abiertos en verano y contanos puntualmente por qué espacio curricular participaste, por qué materia.
3: Yo vine por matemática para poder aprobar.
1: Bien, ¿y cómo fue esta experiencia? ¿Desde cuándo la vienen desarrollando?
3: Desde el 19 de enero y me pareció buena porque estuve aprendiendo muchas cosas que la verdad no entendía nada.
1: O sea que durante este espacio tuviste la oportunidad de aprender cosas y comprender cosas que quizás no habías aprendido tan bien, digamos, a lo largo del año.
3: Sí, exacto. O sea, estuvimos viendo ecuaciones, muchas cosas.
1: ¿Tu nombre?
4: Tiziano Agustín Díaz. Pasa segundo, era el primero de...
1: ¿También estuviste asistiendo a estos espacios, puntualmente también por matemática y física o por uno de ellos dos?
4: No, eran dos materias, pero yo solamente tengo que rendir física.
1: ¿Cómo estuvieron trabajando? ¿Qué estuvieron haciendo desde el 19 hasta ahora?
4: Estuvimos trabajando midiendo la distancia con un péndulo y un autito. Estuvimos trabajando en grupo de 6 y con dos profesores.
0: Escuchábamos a los alumnos Brian, Carlos y Tiziano del Colegio Secundario número 41 de Río Gallegos.
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6: Un grito entra por la ventana. Si lo dejo salir, volverá a molestar. Rápidamente bajo las persianas y me entiendo con él. Le propongo sonar libremente en los horarios que prevé el reglamento. Él es frugal, yo soy generosa. Sin embargo, la convivencia nos resulta imposible. A la larga, dormir toda la noche con un grito reprimido suele traer dolores de cabeza. Ana María Yúa, Nayara Mesa, 3B, Colegio 21, localidad Gobernador Rivera.
7: Aparece un señor muy misterioso y encuentra a la mujer desaparecida en mal estado. La lleva a la comisaría, la interroga. Mauricio Abogado, 3B, Colegio 21, José Font, Gobernador Gregores.
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0: Compartiremos a continuación el programa semanal El Saber Ocupa Lugar, conducido por los profesores Martín Palomo, Andrea Martín y Cristina Ferreira, del Colegio Provincial de Educación Secundaria número 2417 de agosto de Puerto Deseado. Este programa se emite a través de FM 88.5, integrante de la red RACE, dependiente del Consejo Provincial de Educación. Además, cuenta con la presencia de alumnos de quinto año de la orientación Ciencias Sociales y Humanidades. Cuentan con una materia Proyecto Sociocomunitario Solidario que apunta a que los alumnos organicen proyectos educativos pensados para ofrecer acciones comunitarias con la sociedad. Escuchamos a continuación a los alumnos de quinto año refiriéndose al proyecto La Voz del Colegio.
1: El proyecto se llama La Voz del Colegio y tenemos pensado que sea una radio informativa.
2: Bien, bien, un proyecto sobre radio, o sea que van a estar acá. Sí, bueno, ahora vamos a charlar un poco más sobre eso. Entonces, ¿y quién más integra el equipo?
3: Lo integra Ariana Lizárraga. Ariana Lizárraga y yo, Mauro Petrillán, que hoy no puedo venir, y yo, que Liz Villanueva.
2: Bien, Mauro estará escuchando.
3: Sí, seguramente.
2: Esperemos que sí.
3: Le mandamos un saludo.
2: Imagínense. Bueno, qué buena idea, chicos. La verdad que yo, al estar como profe y bueno, hablando con otros profes también, deseábamos que de alguno de los grupos surgiera esta idea de poder desarrollar una actividad a través de este medio de comunicación que tanto queremos y del que tanto se puede aprender, que es la radio. Ya lo vamos a ir experimentando. ¿Cómo te sentís con esta idea de hacer el programa de radio? ¿Por qué se les ocurrió esto?
1: La idea nace porque estuvimos observando lo que estuvieron haciendo otros quintos y nos pareció entretenido el programa radial.
2: Claro, es cierto. Han habido en años anteriores otras experiencias similares, pero ustedes le van a poner su impronta y no hay ningún programa igual a otro. Así que esperemos que tenga su propia identidad. Y le han dado a llamar, ¿el programa se va a llamar entonces?
3: La Voz del Colegio.
2: Bueno, La Voz del Colegio, que va a estar saliendo por esta misma emisora, 88.5 Radio Socioeducativa. Va a estar genial, espero poder acompañarlos. Y bueno, si bien la idea, como decía Tiago, es pasar un buen momento, van a ver que se va a poder ir aprovechando para ir aprendiendo muchas cosas sobre comunicar, hoy tan importante que es comunicar para la vida y para el crecimiento personal. Y esto va a estar saliendo una vez por semana, tenemos pensado, ¿no es cierto? ¿Y tienen ya alguna idea de cuál va a ser, de qué se va a llenar el programa? ¿Qué tipo de contenido?
3: Más que nada de información del colegio, pero también tenemos información del pueblo y nacional. También información de deportes. Y nada, y vamos también a hacer sorteos.
2: Bien.
3: Y eso.
2: Muy interesante la idea de los juegos, porque ahí vamos a ver si se nos enganchan otros estudiantes, también las familias. Y dependiendo un poco del horario que termine saliendo el programa, ya lo vamos a ir contando, quizás hasta nos puedan escuchar los mismos estudiantes estando acá en la escuela. ¿Y cómo han pensado la parte musical de esto? ¿Qué tipo, algún tipo de música en particular? ¿Cómo viene esa idea?
1: No tenemos pensado poner todo tipo de música, ya que también es bueno saber de música en general.
2: Muy bien, bastante variado y capaz hasta teniendo audiencia, que seguramente va a ser así, algunos pedidos, ¿quién les dice? Vamos a tener, como para ir compartiendo. ¿Y se han organizado de alguna forma en particular en cuanto a los roles? ¿Ya tienen pensado alguna distribución de roles? ¿Cómo lo han pensado?
3: Sí, eso ya lo pensamos. Tiago va a estar en la parte de sonido.
2: Bien.
3: Ariana en la parte de producción. Uh-huh. Y locutores va a ser Mauro y yo.
2: Buenísima esa distribución. Cada uno un rol específico. A aprender también a trabajar en equipo. Va a estar genial. Yo creo que me gustaba la idea de que podamos venir aquí, así ustedes conocen el ámbito de la radio, podamos estar en contacto con nosotros, también con la compañía de Juan Manuel, que siempre nos va orientando, por supuesto, sobre esta tarea. Y bueno, ojalá que muy prontito puedan empezar y que La Voz del Colegio sea una experiencia que, más allá de que puedan aprender, les quede en el recuerdo para cuando, no va a faltar mucho, ya están en quinto año, van a seguir con sus proyectos de vida, y que sea una experiencia que recuerden y de la que puedan sacarle el jugo, ¿no? ¿Están con ganas? ¿Cómo se sienten?
1: Como en todo proyecto, siempre al principio nos sentimos nerviosos, pero nada, tenemos pensado que sea un programa entretenido y que estemos sin nervios.
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0: 1810.
1: Aparece la Gaceta de Buenos Aires, un periódico dirigido por Mariano Moreno.
0: 1811.
1: Se constituye el primer triunvirato para gobernar las Provincias Unidas del Río de la Plata.
0: 1812.
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3: 30 de junio 1934. El dirigible alemán Graf Zeppelin atraviesa los cielos de Buenos Aires, asombrando a todos los transeúntes a su paso, con sus 236 metros de largo y 80 metros de diámetro. Maravillas de la ingeniería alemana, su reinado en los cielos terminaría en 1937, tras el desastre del Hindenburg en las afueras de Nueva York. 1970. Nacía en Buenos Aires Leonardo Sbaraglia, famoso actor conocido por sus trabajos en cine y televisión en nuestro país y en el extranjero. A partir de su debut en 1986 en La Noche de los Lápices, ha participado en más de 50 películas, incluyendo algunas tan renombradas como Tango Feroz, Caballos Salvajes, Ceniza del Paraíso y Plata Quemada. Fue uno de los protagonistas principales de Relatos Salvajes, ganadora de un Oscar y una Palma Dorada en el año 2014. 2003. Fallecía en Buenos Aires a los 39 años de edad la guitarrista, bajista y cantautora María Gabriela Pumer. En sus 15 años de carrera integró conjuntos como Rouge, Viudas e Hijas de Rock and Roll y Monte Carlos Jazz Ensemble, entre otros. Además, es considerada una de las mejores bajistas. Grabó álbumes con Charly García como Say No More e Influencia.
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0: El Consejo Provincial de Educación implementó el dispositivo pedagógico Escuelas de Verano de fortalecimiento y recuperación de contenidos. En este marco, docentes del Colegio Secundario número 24 de Puerto Deseado comparten con nosotros sus impresiones sobre la realización de estas actividades.
1: Soy la profe María Velázquez, estoy en esta escuela, en la parte de trayectoria de verano, y bueno, mis materias son química, biología y tecnología del ciclo básico. Sí, me estoy haciendo cargo también del ciclo superior de química y tecnología. Bueno, a mí me pareció muy buena la idea de esta escuela de verano porque los chicos tienen más oportunidades para poder sacar las materias. Si bien hubo bastantes problemas, digamos, durante el año, con el clima, que es una buena oportunidad para que los chicos puedan recuperar los saberes, ¿sí?, y poder aprobar las materias. Sí, se presentaron muchos chicos. Como vuelvo a recalcar, las materias que yo tengo y han aprobado, ¿sí?, ya vinieron con el trabajo, ya algunos hechos de los compensatorios que debían de diciembre y que le quedaron a mí y que no pudieron presentarse, pero bueno, es una linda oportunidad en esta etapa. Bueno, gracias a ustedes y a todo el consejo igual por darnos la oportunidad para los chicos.
0: Escuchábamos a docentes del Colegio Secundario número 24 de Puerto Deseado. Escuelas de Verano 2026.

0: El Programa Provincial de Radios Socioeducativas promueve la inclusión de estudiantes en la radio. De esta manera, colegios secundarios de Santa Cruz elaboran sus producciones radiales. Estos son algunos momentos del programa La Voz del Estudiante del Colegio Secundario número 30 de la localidad de Tres Lagos.
1: Este proyecto tiene como finalidad ofrecer un espacio de expresión de voces locales y la difusión de información relevante.
2: Y hoy tenemos, como dijimos, un programa muy especial porque nos visita nuestra profesora de turismo, Laura Rojas, en este espacio hecho por y para los estudiantes y la comunidad.
3: Hay un proyecto que se está trabajando con la profe de biología y la profe de educación física, que justamente es el recorrido de lo que es la reserva de Laguna Nimes, ¿sí? Que es donde van a trabajar un poquito de la biodiversidad, flora, fauna.
4: Volvimos a La Voz del Estudiante. Y antes de seguir con el programa, vamos a leer unos mensajes de nuestros queridos oyentes.
0: Escuchamos fragmentos del programa La Voz del Estudiante, del Colegio número 30 de Tres Lagos, que se emite los lunes de 17:30 a 18:30 a través de la 95.5 MHz, Radio Comunal de Tres Lagos.
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2: El Consejo Provincial de Educación implementó el dispositivo pedagógico Escuelas de Verano. De fortalecimiento y recuperación de contenidos. En este marco, el alumno César Ojeda, del Colegio Secundario número 41 de Río Gallegos, comparte con nosotros su testimonio sobre estas actividades.
3: Hola, ¿qué tal? Soy Ojeda César y le quería comentar, en el taller de Historia y Fe de Escuelita de Verano pude aprobar mis materias y aprender mucho del totalitarismo, del gobierno y muchas cosas más. Y nada, me fue muy bien y me ayudó a poder aprobar las materias previas que tenía y fue una muy buena experiencia. Muchas gracias.
2: Escuchábamos al alumno César Ojeda, del Colegio Secundario número 41 de Río Gallegos.

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1: ...1810...
2: aparece la Gaceta de Buenos Aires, un periódico dirigido por Mariano Moreno.
1: ...1811...
2: se constituye el primer triunvirato para gobernar las Provincias Unidas del Río de la Plata.
1: ...1812...
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4: ...30 de junio 1934... el dirigible alemán Graf Zeppelin atraviesa los cielos de Buenos Aires, asombrando a todos los transeúntes a su paso, con sus 236 metros de largo y 80 metros de diámetro. Maravillas de la ingeniería alemana, su reinado en los cielos terminaría en 1937, tras el desastre del Hindenburg en las afueras de Nueva York. 1970. Nacía en Buenos Aires Leonardo Sbaraglia, famoso actor conocido por sus trabajos en cine y televisión en nuestro país y en el extranjero. A partir de su debut en 1986, en La Noche de los Lápices, ha participado en más de 50 películas, incluyendo algunas tan renombradas como Tango Feroz, Caballos Salvajes, Ceniza del Paraíso y Plata Quemada. Fue uno de los protagonistas principales de Relatos Salvajes, ganadora de un Oscar y una Palma Dorada en el año 2014. 2003. Fallecía en Buenos Aires a los 39 años de edad la guitarrista, bajista y cantautora María Gabriela Pumer. En sus 15 años de carrera integró conjuntos como Rouge, Viudas e Hijas de Rock and Roll y Monte Carlos Jazz Ensemble, entre otros. Además, es considerada una de las mejores bajistas, grabó álbumes con Charlie García como Say No More e Influencia.
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0: 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A continuación compartimos el testimonio de Mariana Robledo.
1: Mariana Robledo de Quinto B. Muchas gracias por la oportunidad de volver a contactarme y darme esta mini entrevista.
2: Mariana, contanos, ¿cuál es tu función acá en la radio de los Valdebayer y, bueno, cómo te acercaste a esa?
1: Mi función en la radio, más que nada, como siempre, es ser locutora principal de los programas. He estado dirigiendo, con ayuda de algunos profesores, dos programas, incluso dando algunos programas chiquitos, pero siempre me han evaluado como locutora principal, que es algo muy bonito. Y la verdad, inicié creo que desde muy chiquita. Inicié de muy chiquita yendo a radios a grabar voces de personajes animados para cuentos redactados en una radio. Entonces algo me quedó y dije, bueno, me subo a la radio. La primera vez que vine a esta radio, a la Hugo Jiménez Agüero, fue cuando me hicieron una entrevista a través de la dinámica de la fotografía, ya que hacía un tiempo yo tenía planeado hacer un proyecto sobre la fotografía en la escuela y hacer como una competencia fotográfica entre escuelas, pero como no se dio el tiempo, entonces quedó como una idea archivada y de ahí fue como entré a la radio. Después fui incursionando con el programa Aulas Verdes junto a un profesor de biología y algunos compañeros, entonces algo me quedó. Después me fui sumando a un programa que quedamos con mis otras compañeras que ya fueron entrevistadas, en un programa ya como un magazine, siendo un programa educativo, pero como multifuncional, algo más libertario, algo más lindo. Teníamos, hasta el momento, teníamos juegos, encuestas, mensajes, peticiones de canciones, de enviar saludos. Era mucha onda hasta que, digamos, ahora me encuentro en quinto año, hasta que el año pasado, bueno, nos cortaron un poco las salidas debido a las materias que estábamos debiendo, lo cual se nos hacía un poco injusto porque a fin de cuentas le dábamos un poco de popularidad a la radio y de paso nos íbamos forjando en eso. Pero como digo, es una experiencia muy linda, no importa si nos han cortado o no, este año ya lo digamos, lo tenemos más concentrado como materia. Y el mensaje que queremos dar a los chicos, no solamente de la escuela, sino por fuera, es que hablen, que se expresen, que sepan tener personalidad, que tengan más personalidad, no importa si se equivocan, si dicen algo mal, lo pueden corregir sin ningún tipo de dudas, porque a fin de cuentas queremos que tengan personalidad y que se sepan expresar como puedan.
2: ¿Qué sería lo más lindo que te llevas vos de tu experiencia estos 3 años de trabajar en radio y a futuro, si tenés ganas de profundizar en el género, digamos, el periodismo, la comunicación?
1: Bueno, a mi parecer creo que me llevo un lindo recuerdo acá con mis compañeras. Algunas tensiones, algunos chistes, muchas cosas, muy lindas experiencias con ellas, y no solo con ellas, sino también con otros chicos que ahora están entre segundo y tercer año, y también intentar compartir momentos con los chicos de primer año, porque ya repitiendo lo mismo, estoy en quinto año y ya nos vamos, entonces queremos dejar una huella a estas personas, a estos chicos, para que sepan que pueden venir a la radio cuando quieran, que bueno, es una radio educativa, y que tengan más experiencia para hablar, porque no solamente es, digamos, redactar lo que está en un guión o solamente tener personalidad, también te ayuda a la vida cotidiana. Le perdés miedo por ahí, como dijo mi compañera Andalera hace unos instantes, al principio te podés equivocar, podés tener vergüenza, podés tener un montón de cosas, pero a fin de cuentas te termina ayudando muchísimo como un ser humano expresándote de la mejor manera posible. Y dando mis planes a futuro, tengo planeado realmente estudiar algo que tenga que ver con psicología, algo que no tenga que ver con la comunicación. Pero en un futuro me gustaría hacer algún tipo de podcast con este tema de la psicología, de la salud mental. Venir acá en instantes a la radio a presentar estos temas, porque a fin de cuentas seguro que nos van a tener en cuenta nosotros como los principales pioneros de la radio, e invitar a los chicos que se sumen sin duda alguna a compartir esta hermosa experiencia, porque seguro se van a llevar algo bueno, no solo como locutores, sino también pueden ser productores escribiendo guiones, pasando temas, todas estas cosas, y también como operadores, también, sabiendo algo de lo técnico. Eso es lo más bonito que me voy a llevar en el corazón, y supongo que después de la escuela voy a estar viniendo igual para apoyar a los chicos, porque es lo que más me gusta y supongo que a las chicas también les va a gustar.
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0: El Consejo Provincial de Educación implementó el dispositivo pedagógico Escuelas de Verano de fortalecimiento y recuperación de contenidos. En este marco, la alumna Agostina del Colegio Secundario número 24 de Puerto Deseado comparte con nosotros su testimonio sobre estas actividades.
1: Me llamo Agostina Cetone y estoy con la modalidad de cuarto para pasar a quinto. Y la verdad, para mi experiencia, los trabajos están siendo bastante fáciles, siempre y cuando le pongas dedicación y tiempo. Para mí fue una oportunidad rápida de poder sacar muchas materias en tan poco tiempo, ya que fueron 3 semanas de trabajos más simples de lo normal. Y poder aprovechar también la semana que viene de febrero para poder ya pasar directamente a quinto. Agradecer a los profesores también que nos ayudaron un montón y que hicieron mucho más fácil el poder rendir los trabajos realmente.
0: Escuchábamos a Agostina, alumna del Colegio Secundario número 24 de Puerto Deseado. Escuelas de Verano 2026.

0: Santa Cruz se sumó a la Maratón Nacional de Lectura. Cientos de estudiantes se unieron a esta celebración de la lectura, participando en actividades organizadas por diferentes instituciones educativas, con el objetivo de fomentar el placer de leer, desarrollar habilidades lingüísticas, mejorar la capacidad de comprensión y expresión y fortalecer el pensamiento crítico. Los estudiantes, además, participaron de actividades complementarias, pensadas para enriquecer y diversificar sus aprendizajes. Compartimos a continuación una entrevista realizada a las alumnas Emilce Quinteros y Alma Roberts del Colegio Secundario número 25 de Río Gallegos.
1: Estamos con Emi, que acaba de participar de la Maratón Nacional de Lectura en el Colegio 25. Contanos, Emi, que en tu caso, ¿qué leíste?
2: Leímos como un conjunto de cuentos, de historias, que se llama Miedo en el Sur, del dirigente de otros cuentos, y nos tocó leer un capítulo que se llama Vida de Perros, que habla sobre la leyenda del lobizón y de cómo, bueno, es como un mito, una leyenda, que el séptimo hijo varón se transforma en lobizón, creo que es lo que entendí. Y nada, estuvimos ahí leyendo con todos nuestros compañeros y algunos andaban medio perdidos, pero sí, estuvo bueno la experiencia de que un ratito podamos salir de lo habitual y poder compartir también este pasatiempo, por así decir, que estaría bueno que todos puedan tenerlo.
1: ¿Cómo resultó esta experiencia de leer en público ante tus compañeros?
3: A mí personalmente leer es algo que me gusta bastante, o sea, estoy acostumbrada y más que nada con mis compañeros de curso es algo habitual para mí leer. Pero la verdad me gustó porque hay confianza y aparte lo mismo que dijo mi compañera, poder leer todos, como compartir, es como algo lindo para hacer fuera de lo habitual justamente. Y que todos podamos de a poquito ir perdiendo el miedo de leer al frente en público también está bueno porque nos sacamos como ese miedo que en algún momento nos va a servir. Así que a mí personalmente me gustó bastante.
1: ¿Tuvieron alguna otra actividad? ¿Van a tener?
3: Vamos a tener una actividad supuestamente en el gimnasio de la escuela, todos juntos, y ahí van a hacer preguntas y todo eso, acorde a lo que leímos, las experiencias y todo eso.
0: Escuchábamos a las alumnas Emilce Quinteros y Alma Roberts del Colegio Secundario número 25, quienes participaron de la Maratón Nacional de Lectura.

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2: El Consejo Provincial de Educación implementó el dispositivo pedagógico Escuelas de Verano, de fortalecimiento y recuperación de competencias. En este marco, la alumna Micaela del Colegio Secundario número 41 de Río Gallegos comparte con nosotros su testimonio sobre estas actividades.
3: Hola, mi nombre es Micaela Tolay. La verdad, la escuela de verano me pareció muy linda y me reayudó. Yo me llevaba FEC de quinto y la profe súper buena onda con una repaciencia para explicar. Esta es mi primera vez en la escuela de verano y la última, pero espero que el otro año se vuelva a repetir para otros estudiantes.
2: Escuchábamos a la alumna Micaela del Colegio Secundario número 41 de

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1: Un grito entra por la ventana. Si lo dejo salir, volverá a molestar. Rápidamente bajo las persianas y me entiendo con él. Le propongo sonar libremente en los horarios que prevé el reglamento. Él es frugal, yo soy generosa. Sin embargo, la convivencia nos resulta imposible. A la larga, dormir toda la noche con un grito reprimido suele traer dolores de cabeza. Ana María Yúa, Nayara Mesa, 3B, Colegio 21, localidad Gobernador Rivera.
2: Aparece un señor muy misterioso y encuentra a la mujer desaparecida en mal estado. La lleva a la comisaría, la interroga. Mauricio Abogado, 3B, Colegio 21, José Fon, Gobernador Gregores.
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0: El Consejo Provincial de Educación implementó el dispositivo pedagógico Escuelas de Verano de fortalecimiento y recuperación de contenidos. En este marco, docentes del Colegio Secundario número 24 de Puerto Deseado comparten con nosotros sus impresiones sobre la realización de estas actividades.
1: Soy la profe María Velázquez, estoy en esta escuela, entrando en la parte de trayectoria de verano, y bueno, mis materias son química, biología y tecnología del ciclo básico. Sí, estoy haciendo cargo también del ciclo superior de química y tecnología. Bueno, a mí me pareció muy buena la idea de esta escuela de verano, porque los chicos tienen más oportunidades para poder sacar las materias. Si bien hubo bastantes problemas, digamos, durante el año, que el clima, que es una buena oportunidad para que los chicos puedan recuperar los saberes, ¿sí?, y poder aprobar las materias. Sí, se presentaron muchos chicos. Como vuelvo a recalcar, las materias que yo tengo y han aprobado, ¿sí?, ya vinieron con el trabajo, ya algunos hechos de los compensatorios que debían de diciembre y que le quedaron a mí y que no pudieron presentarse, pero bueno, es una linda oportunidad estar en esta etapa. Bueno, gracias a ustedes y a todo el consejo igual por darnos la oportunidad para los chicos.
0: Escuchábamos a docentes del Colegio Secundario número 24 de Puerto Deseado. Escuelas de Verano 2026.
2: El Programa Provincial de Radios Socioeducativas promueve la inclusión de estudiantes en la radio. De esta manera, colegios secundarios de Santa Cruz elaboran sus producciones radiales. Estos son algunos momentos del programa La Voz del Estudiante, del Colegio Secundario número 30 de la localidad de Tres Lagos.
3: Este proyecto tiene como finalidad ofrecer un espacio de expresión de voces locales y la difusión de información relevante.
4: Y hoy tenemos, como dijimos, un programa muy especial, porque nos visita nuestra profesora de turismo, Laura Rojas, en este espacio hecho por y para los estudiantes y la comunidad.
5: Hay un proyecto que se está trabajando con la profe de biología y la profe de educación física, que justamente es el recorrido de lo que es la reserva de Laguna Nimes, ¿sí?, que donde van a trabajar un poquito de la biodiversidad, flora, fauna.
6: Volvimos a La Voz del Estudiante. Y antes de seguir con el programa, vamos a leer unos mensajes de nuestros queridos oyentes.
2: Escuchamos fragmentos del programa La Voz del Estudiante, del Colegio número 30 de Tres Lagos, que se emite los lunes de 17:30 a 18:30 a través de la 95.5 MHz, Radio Comunal de Tres Lagos.

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1: El Consejo Provincial de Educación implementó el dispositivo pedagógico Escuelas de Verano, de fortalecimiento y recuperación de contenidos. En este marco, el alumno César Ojeda, del Colegio Secundario número 41 de Río Gallegos, comparte con nosotros su testimonio sobre estas actividades.
2: Hola, ¿qué tal? Soy Ojeda César y le quería comentar, en el taller de Historia y Fe de Escuelita de Verano pude aprobar mis materias y aprender mucho del totalitarismo, del gobierno y muchas cosas más. Y nada, me fue muy bien y me ayudó a poder aprobar las materias previas que tenía y fue una muy buena experiencia. Muchas gracias.
1: Escuchábamos al alumno César Ojeda, del Colegio Secundario número 41 de Río Gallegos.

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0: 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A continuación compartimos el testimonio de Mariana Robledo.
1: Mariana Robledo de Quinto B. Muchas gracias por la oportunidad de volver a contactarme y darme esta mini entrevista.
2: Mariana, contanos, ¿cuál es tu función acá en la radio de los Valdovalle y, bueno, cómo te acercaste allá?
1: Mi función en la radio, más que nada, como siempre, es ser locutora principal de los programas. He estado dirigiendo, con ayuda de algunos profesores, dos programas, incluso dando algunos programas chiquitos, pero siempre me han evaluado como locutora principal, que es algo muy bonito. Y la verdad, inicié desde muy chiquita yendo a radios a grabar voces de personajes animados para cuentos redactados en una radio. Entonces algo me quedó y dije, bueno, me subo a la radio. La primera vez que vine a esta radio, a la Hugo Jiménez Agüero, fue cuando me hicieron una entrevista a través de la dinámica de la fotografía, ya que hacía un tiempo yo tenía planeado hacer un proyecto sobre la fotografía en la escuela y hacer como una competencia fotográfica entre escuelas, pero como no se dio el tiempo, entonces quedó como una idea archivada y de ahí fue como entré a la radio. Después fui incursionando con el programa Aulas Verdes junto a un profesor de biología y algunos compañeros, entonces algo me quedó. Después me fui sumando a un programa que quedamos con mis otras compañeras que ya fueron entrevistadas, en un programa ya como un magazine, siendo un programa educativo, pero como multifuncional, algo más libertario, algo más lindo. Teníamos, hasta el momento, teníamos juegos, encuestas, mensajes, peticiones de canciones, de enviar saludos. Era mucha onda hasta que, digamos, ahora me encuentro en quinto año, hasta que el año pasado, bueno, nos cortaron un poco las salidas debido a las materias que estábamos debiendo, lo cual se nos hacía un poco injusto porque a fin de cuentas le dábamos un poco de popularidad a la radio y de paso nos íbamos forjando en eso, pero como digo, es una experiencia muy linda, no importa si nos han cortado o no, este año ya lo digamos, lo tenemos más concentrado como materia. Y el mensaje que queremos dar a los chicos, no solamente de la escuela, sino por fuera, es que hablen, que se expresen, que sepan tener personalidad, que tengan más personalidad, no importa si se equivocan, si dicen algo mal, lo pueden corregir sin ningún tipo de dudas, porque a fin de cuentas queremos que tengan personalidad y que se sepan expresar como puedan.
2: ¿Qué sería lo más lindo que te llevas vos de tu experiencia estos 3 años de trabajar en radio y a futuro, si tenés ganas de profundizar en el género, digamos, en el periodismo, la comunicación?
1: Bueno, a mi parecer creo que me llevo un lindo recuerdo acá con mis compañeras. Algunas tensiones, algunos chistes, muchas cosas, muy lindas experiencias con ellas, y no solo con ellas, sino también con otros chicos que ahora están entre segundo y tercer año, y también intentar compartir momentos con los chicos de primer año, porque ya repitiendo lo mismo, estoy en quinto año y ya nos vamos, entonces queremos dejar una huella a estas personas, a estos chicos, para que sepan que pueden venir a la radio cuando quieran, que bueno, es una radio educativa, y que tengan más experiencia para hablar, porque no solamente es, digamos, redactar lo que está en un guión o solamente tener personalidad, también te ayuda a la vida cotidiana, le perdés miedo por ahí, como dijo mi compañera Andalera hace unos instantes. Al principio te podés equivocar, podés tener vergüenza, podés tener un montón de cosas, pero a fin de cuentas te termina ayudando muchísimo como un ser humano, expresándote de la mejor manera posible. Y dando mis planes a futuro, tengo planeado realmente estudiar algo que tenga que ver con psicología, algo que no tenga que ver con la comunicación, pero en un futuro me gustaría hacer algún tipo de podcast con este tema de la psicología, de la salud mental, venir acá en instantes a la radio a presentar estos temas, porque a fin de cuentas seguro que nos van a tener en cuenta nosotros como los principales pioneros de la radio, e invitar a los chicos que se sumen sin duda alguna a compartir esta hermosa experiencia, porque seguro se van a llevar algo bueno, no solo como locutores, sino también pueden ser productores escribiendo guiones, pasando temas, todas estas cosas, y también como operadores, también, sabiendo algo de lo técnico. Eso es lo más bonito que me voy a llevar en el corazón, y supongo que después de la escuela voy a estar viniendo igual para apoyar a los chicos, porque es lo que más me gusta y supongo que a las chicas también les va a gustar.
0: La radio constituye una significativa estrategia de aprendizaje, un recurso clave para la evolución de la expresión y la argumentación, la generación de temas y el desarrollo óptimo de la conexión y el diálogo. La Red Provincial de Radios Socioeducativas presentó Ciclo de Micros, Experiencias de Radio.

0: El Consejo Provincial de Educación implementó el dispositivo pedagógico Escuelas de Verano de fortalecimiento y recuperación de contenidos. En este marco, la alumna Agostina del Colegio Secundario número 24 de Puerto Deseado comparte con nosotros su testimonio sobre estas actividades.
1: Me llamo Agostina Cetone y estoy con la modalidad de cuarto para pasar a quinto. Y la verdad, para mi experiencia, los trabajos están siendo bastante fáciles, siempre y cuando me pongas dedicación y tiempo. Para mí fue una oportunidad rápida de poder sacar muchas materias en tan poco tiempo, ya que fueron 3 semanas de trabajos más simples de lo normal. Y poder aprovechar también la semana que viene de febrero para poder ya pasar directamente a quinto. Agradecer a los profesores también que nos ayudaron un montón y que hicieron mucho más fácil el poder rendir los trabajos realmente.
0: Escuchábamos a Agostina, alumna del Colegio Secundario número 24 de Puerto Deseado. Escuelas de Verano 2026.

0: Santa Cruz se sumó a la Maratón Nacional de Lectura. Cientos de estudiantes se unieron a esta celebración de la lectura, participando en actividades organizadas por diferentes instituciones educativas, con el objetivo de fomentar el placer de leer, desarrollar habilidades lingüísticas, mejorar la capacidad de comprensión y expresión y fortalecer el pensamiento crítico. Los estudiantes, además, participaron de actividades complementarias, pensadas para enriquecer y diversificar sus aprendizajes. Compartimos a continuación una entrevista realizada a las alumnas Emilce Quinteros y Alma Roberts del Colegio Secundario número 25 de Río Gallegos.
1: Estamos con Emi, que acaba de participar de la Maratón Nacional de Lectura en el Colegio 25.

0: y poder compartir también este pasatiempo, por así decir, que estaría bueno que todos puedan tenerlo.
1: ¿Cómo resultó esta experiencia de leer en público ante tus compañeros?
0: A mí personalmente leer es algo que me gusta bastante, o sea, estoy acostumbrada y más que nada con mis compañeros de curso es algo habitual para mí leer. Pero la verdad me gustó porque hay confianza y aparte lo mismo que dijo mi compañera, poder leer todos como compartir es como algo lindo para hacer fuera de lo habitual justamente. Y que todos podamos de a poquito ir perdiendo el miedo de leer al frente en público también está bueno porque nos sacamos como ese miedo que en algún momento nos va a servir. Así que a mí personalmente me gustó bastante.
1: ¿Tuvieron alguna otra actividad? ¿Van a tener?
0: Vamos a tener una actividad supuestamente en el gimnasio de la escuela, todos juntos, y ahí van a hacer preguntas y todo eso, acorde a lo que leímos, las experiencias y todo eso.
2: Escuchábamos a las alumnas Emilce Quinteros y Alma Roberts del Colegio Secundario número 25, quienes participaron de la Maratón Nacional de Lectura.
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1: El Consejo Provincial de Educación implementó el dispositivo pedagógico Escuelas de Verano, de fortalecimiento y recuperación de contenidos. En este marco, la alumna Micaela del Colegio Secundario número 41 de Río Gallegos comparte con nosotros su testimonio sobre estas actividades.
2: Hola, mi nombre es Micaela Tolay. La verdad, la escuela de verano me pareció muy linda y me reayudó. Yo me llevaba FEC de quinto y la profe súper buena onda con una repaciencia para explicar. Esta es mi primera vez en la escuela de verano y la última, pero espero que el otro año se vuelva a repetir para otros estudiantes.
1: Escuchábamos a la alumna Micaela del Colegio Secundario número 41 de Río Gallegos.

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1: Un grito entra por la ventana. Si lo dejo salir, volverá a molestar. Rápidamente bajo las persianas y me entiendo con él. Le propongo sonar libremente en los horarios que prevé el reglamento. Él es frugal, yo soy generosa. Sin embargo, la convivencia nos resulta imposible. A la larga, dormir toda la noche con un grito reprimido suele traer dolores de cabeza. Ana María Yúa, Nayara Mesa, 3B, Colegio 21, localidad Gobernador Rivera.
2: Aparece un señor muy misterioso y encuentra a la mujer desaparecida en mal estado. La lleva a la comisaría, la interroga. Mauricio Abogado, 3B, Colegio 21, José Fon, Gobernador Gregores.
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0: Compartiremos a continuación el programa semanal El Saber Ocupa Lugar, conducido por los profesores Martín Palomo, Andrea Martín y Cristina Ferreira, del Colegio Provincial de Educación Secundaria número 24-17 de agosto de Puerto Deseado. Este programa se emite a través de FM 88.5, integrante de la red RACE, dependiente del Consejo Provincial de Educación. Además, cuenta con la presencia de alumnos de quinto año de la orientación Ciencias Sociales y Humanidades. Cuentan con una materia Proyecto Sociocomunitario Solidario que apunta a que los alumnos organicen proyectos educativos pensados para ofrecer acciones comunitarias con la sociedad. Escuchamos a continuación a los alumnos de quinto año hablándonos sobre el proyecto Títeres Mágicos.
1: Bien, nuestro proyecto se trata de hacer una obra de títeres para los niños de las escuelas en primer grado. Buscamos, bueno, a través de esos títeres como transmitir una magia, que sea divertido, que se puedan divertir con algo distinto, digamos.
2: Estamos hablando de organizar nada más y nada menos que una obrita de títeres para niños, decías, ¿de qué edad?
1: De 6 años, de primer de grado. Años.
2: Y esto, la idea es que pueda llevarse a cabo en las escuelas.
1: Exacto.
2: ¿Cuál sería la finalidad de hacer esto de los títeres? ¿Qué objetivos persigue el proyecto? ¿Cómo lo podríamos explicar?
1: Nuestros objetivos serían que, bueno, que los chicos se diviertan, como te había dicho, que puedan pasar un momento distinto, ¿no? Porque es algo que no se ve, ahora están como todo el tiempo con el celular y todo eso. Y también a través de eso que puedan aprender algo que, bueno, en esta historia que estamos haciendo, sería aprender a pedir ayuda, que, bueno, ahora lo vemos como una problemática.
2: Vos decías algo distinto porque, claro, va a irrumpir la obrita en el día a día de la escuela. De pronto alguna de las materias que ellos tienen van a hacer una pausa y va a empezar a desarrollarse la obrita de títeres. Bueno, es genial la idea, además es una historia que intenta, como decía Kiara, dejar un mensaje, poder llevar a, no solamente contar un cuento, contar una historia, sino también dejar alguna reflexión con los niños tan pequeños. Qué lindo desafío, porque han optado por una idea así y no por otra cosa, por ahí. ¿Por qué se les ocurrió?
3: Porque sentimos que los títeres son, llaman más la atención a los nenes. Aparte que es más divertido y más lindo porque podemos crear historias y dar enseñanza a través de las historias también. Como también que se diviertan y que aprendan, pero se diviertan a la vez, que se entretengan y la pasen bien. Que no se aburran, como son nenes, tenemos que entretenerlos también.
2: Sí, sí, tal cual. Bueno, bien, yo creo que es como lo veníamos charlando, es un proyecto muy noble que apunta a trabajar con los niños, una experiencia y que mucho tiene que ver también con la orientación que ustedes persiguen, obtener su título como bachilleres, que es en las ciencias sociales, que tiene mucho que ver con el trabajo con personas. Y en una buena cantidad de veces esto pasa con niños, así que en ese sentido la felicito porque es un... han tenido valor en poder decidir por una propuesta así. ¿Para cuándo más o menos tienen pensado que esto se pueda llevar adelante?
1: Bueno, nosotros tenemos pensado más o menos, como ya estamos casi dando los toques finales, tenemos pensado más o menos para la semana que viene.
2: Bueno, y me imagino que organizar esta actividad implica no solo prepararse para la puesta en escena de la obra de títeres, sino también... Estábamos con unos dilemas como para qué títeres, cómo hacer los títeres, cómo caracterizarlos, algo que también tiene mucho que ver con el arte, ¿no? ¿Cómo lo han pensado eso?
1: Bueno, nosotras queríamos, ¿no?, también hacer, y bueno, estamos en eso de comprar los materiales y todo eso, y para realizar los títeres. Tenemos más o menos que realizar dos títeres, nos quedan. Uno ya estaría hecho.
2: Bueno, están en proceso. Lindo sería que una vez que puedan hacer la experiencia, me lo voy imaginando, tenemos en la ciudad diferentes escuelas primarias, ir visitando las escuelas y después que nos cuenten la experiencia, cómo les fue, cómo fue estar con los chicos.
1: Bueno, nosotros tenemos pensado visitar a todas las escuelas de Puerto Deseado, las escuelas primarias.
2: Bien.
1: Eso es lo que tenemos en mente hasta ahora, no sé si se va a poder o no, pero eso es lo que tenemos en mente. También, bueno, a través de este proyecto por ahí es como que a uno le agarra un poco de vergüenza, pero yo veo que podemos, digamos, como hacerlo sin, trabajar esto sin vergüenza, porque, bueno, no nos ven los niños, porque nos estamos atrás de los títeres y podemos como transmitir quiénes somos tras de esos títeres.
2: Excelente la idea, y sí, lo que va a implicar de todos modos que va a haber que poner mucha expresividad, pero van a tener la posibilidad de ensayar, de practicar y un poco hacer algo de la escuela, que ustedes ya hace varios años que están, por fuera de un aula, ¿no? Porque casi siempre hacemos las cosas del cole adentro de un salón, y esta es una posibilidad de poner en práctica algo en la vida real, más allá del aula, ¿no? Bueno, las felicito nuevamente, les agradezco que hayan venido, equipo completo, y bueno, toda la suerte, todo el éxito. Yo confío en que lo van a poder hacer muy bien. Sí, hay que ir avanzando paso a paso, no quedarse en la idea, ir concretando cada actividad. Muchas gracias.
1: Muchas gracias, gracias a vos.
2: Bueno, ahí estábamos con las chicas del proyecto educativo sociocomunitario Títeres Mágicos, contándonos de su idea de trabajar con niños de primer grado en las diferentes escuelas primarias de la ciudad.
0: Escuchamos El Saber Ocupa Lugar, las voces de los alumnos de quinto año del Colegio Provincial de Educación Secundaria número 24, 17 de agosto, de Puerto Deseado. 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
2: El Consejo Provincial de Educación implementó el dispositivo pedagógico Escuelas de Verano de fortalecimiento y recuperación de contenidos. En este marco, docentes del Colegio Secundario número 24 de Puerto Deseado comparten con nosotros sus impresiones sobre la realización de estas actividades.
3: Cubriendo materias de modernización física, química, biología, orientación a ciencias naturales, y el promedio viene bastante bien. Los chicos están realizando los trabajos de los cuatrimestres que deben, así que con ayuda mía, los puntos que mantienen, algunos los traen resueltos de la casa. ¿Se acuerdan que el examen de trabajo? Si por ahí hay algún puntito o dos que por ahí faltan para aprobar, hacemos un repaso del trabajo en general, y si me lo contestan bien, les voy a aprobar la materia.
2: Escuchábamos a docentes del Colegio Secundario número 24 de Puerto Deseado. Escuelas de Verano 2026.

0: 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El Programa Provincial de Radios Socioeducativas promueve la inclusión de estudiantes en la radio. De esta manera, colegios secundarios de Santa Cruz elaboran sus producciones radiales. Estos son algunos momentos del programa La Voz del Estudiante del Colegio Secundario número 30 de la localidad de Tres Lagos.
1: Este proyecto tiene como finalidad ofrecer un espacio de expresión de voces locales y la difusión de información relevante.
2: Y hoy tenemos, como dijimos, un programa muy especial, porque nos visita nuestra profesora de turismo, Laura Rojas, en este espacio hecho por y para los estudiantes y la comunidad.
3: Hay un proyecto que se está trabajando con la profe de biología y la profe de educación física, que justamente es el recorrido de lo que es la reserva de Laguna Nimes, ¿sí? Que es donde van a trabajar un poquito de la biodiversidad, flora, fauna.
4: Volvimos a La Voz del Estudiante, y antes de seguir con el programa, vamos a leer unos mensajes de nuestros queridos oyentes.
0: Escuchamos fragmentos del programa La Voz del Estudiante del Colegio número 30 de Tres Lagos, que se emite los lunes de 17:30 a 18:30 a través de la 95.5 MHz, Radio Comunal de Tres Lagos.

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1: El Consejo Provincial de Educación implementó el dispositivo pedagógico Escuelas de Verano, de fortalecimiento y recuperación de contenidos. En este marco, los alumnos Brian, Carlos y Tiziano del Colegio Secundario número 41 de Río Gallegos comparten con nosotros su testimonio sobre estas actividades.
2: ¿Cómo te llamás?
3: Brian Ariel Callahan Ábalos.
2: Bueno, vos estuviste asistiendo a estos colegios abiertos en verano y contanos cómo fue tu experiencia, en qué materia participaste, qué tipo de actividades hiciste.
3: Y la verdad fue solo matemática y lengua. Y de ahí estuvo muy bueno porque ayuda a la gente que venga a recuperar la materia que debe y necesite.
2: Nos comentabas hace un rato que habían hecho una especie de práctica que tenía que ver específicamente con una materia que vos te habías llevado.
3: Sí, así es. Es sobre un coche, había que hacer su distancia, su masa y su lo que recorría. Había que hacer desarrollarlo y calcularlo.
2: O sea que fue una serie de operaciones matemáticas aplicando fórmulas, ¿no?
3: Así es.
2: Vos puntualmente participaste por matemáticas, pero el espacio en el que participaste también abarcaba otras materias.
3: Sí, física y matemática. Está bueno porque igual te enseña la física y matemática. Combina las dos.
2: ¿Tu nombre?
4: Carlos Sánchez Alberto.
2: Bueno, vos también estuviste asistiendo a estos colegios abiertos en verano. Y contanos puntualmente por qué espacio curricular participaste, por qué materia.
4: Yo vine por matemática para poder aprobar.
2: Bien. ¿Y cómo fue esta experiencia? ¿Desde cuándo la vienen desarrollando?
4: Desde el 19 de enero y me pareció buena porque estuve aprendiendo muchas cosas que la verdad no entendía nada.
2: O sea que durante este espacio tuviste la oportunidad de aprender cosas y comprender cosas que quizás no habías aprendido tan bien, digamos, a lo largo del año.
4: Sí, exacto. O sea, estuvimos viendo ecuaciones, muchas cosas.
2: ¿Tu nombre?
5: Tiziano Agustín Díaz. Pasa segundo, era el primero de...
2: ¿También estuviste asistiendo a estos espacios, puntualmente también por matemática y física o por uno de ellos dos?
5: No, eran dos materias, pero yo solamente tengo que rendir física.
2: ¿Cómo estuvieron trabajando? ¿Qué estuvieron haciendo desde el 19 hasta ahora?
5: Estuvimos trabajando, midiendo la distancia con un péndulo y un autito. Estuvimos trabajando en grupo de 6 y con 2 profesores.
1: Escuchábamos a los alumnos Brian, Carlos y Tiziano del Colegio Secundario número 41 de Río Gallegos.
0: Compartiremos a continuación el programa semanal El Saber Ocupa Lugar, conducido por los profesores Martín Palomo, Andrea Martín y Cristina Ferreira, del Colegio Provincial de Educación Secundaria número 2417 de agosto de Puerto Deseado. Este programa se emite a través de FM 88.5, integrante de la red RACE, dependiente del Consejo Provincial de Educación. Además, cuenta con la presencia de alumnos de quinto año de la orientación Ciencias Sociales y Humanidades. Cuentan con una materia Proyecto Sociocomunitario Solidario que apunta a que los alumnos organicen proyectos educativos pensados para ofrecer acciones comunitarias con la sociedad. Escuchamos a continuación a los alumnos de quinto año refiriéndose al proyecto La Voz del Colegio.
6: El proyecto se llama La Voz del Colegio y tenemos pensado que sea una radio informativa.
7: Bien, bien, un proyecto sobre radio, o sea que van a estar acá. Sí, bueno, ahora vamos a charlar un poco más sobre eso. Entonces, ¿y quién más integra el equipo?
8: Lo integra Ariana Lizárraga. Ariana Lizárraga y yo, Mauro Petrillán, que hoy no puedo venir, y yo, que Liz Villanueva.
7: Bien, Mauro estará escuchando.
8: Sí, seguramente.
7: Esperemos que sí.
8: Le mandamos un saludo.
7: Imagínense. Bueno, qué buena idea, chicos. La verdad que yo, al estar como profe y bueno, hablando con otros profes también, deseábamos que de alguno de los grupos surgiera esta idea de poder desarrollar una actividad a través de este medio de comunicación que tanto queremos y del que tanto se puede aprender, que es la radio, ya lo vamos a ir experimentando. ¿Cómo te sentís con esta idea de hacer el programa de radio? ¿Por qué se les ocurrió esto?
6: La idea nace porque estuvimos observando lo que estuvieron haciendo otros quintos y nos pareció entretenido el programa radial.
7: Claro, es cierto. Han habido en años anteriores otras experiencias similares, pero ustedes le van a poner su impronta y no hay ningún programa igual a otro. Así que esperemos que tenga su propia identidad. Y le han dado a llamar, ¿el programa se va a llamar entonces?
8: La Voz del Colegio.
7: Bueno, La Voz del Colegio, que va a estar saliendo por esta misma emisora, 88.5 Radio Socioeducativa. Va a estar genial. Espero poder acompañarlos y, bueno, si bien la idea, como decía Tiago, es pasar un buen momento, van a ver que se va a poder ir aprovechando para ir aprendiendo muchas cosas sobre comunicar. Hoy tan importante que es comunicar para la vida y para el crecimiento personal. Y esto va a estar saliendo una vez por semana, tenemos pensado, ¿no es cierto? ¿Y tienen ya alguna idea de cuál va a ser, de qué se va a llenar el programa? ¿Qué tipo de contenido?
8: Más que nada de información del colegio, pero también tenemos información del pueblo y nacional. También información de deportes. Y nada, y vamos también a hacer sorteos. Y eso.
7: Muy interesante la idea de los juegos, porque ahí vamos a ver si se nos enganchan otros estudiantes, también las familias. Y dependiendo un poco del horario que termine saliendo el programa, ya lo vamos a ir contando, quizás hasta nos puedan escuchar los mismos estudiantes estando acá en la escuela. ¿Y cómo han pensado la parte musical de esto? ¿Qué tipo, algún tipo de música en particular? ¿Cómo viene esa idea?
6: No tenemos pensado poner todo tipo de música, ya que también es bueno saber de música en general.
7: Muy bien, bastante variado y capaz hasta teniendo audiencia, que seguramente va a ser así, algunos pedidos, ¿quién les dice? Vamos a tener como para ir compartiendo. ¿Y se han organizado de alguna forma en particular en cuanto a los roles? ¿Ya tienen pensado alguna distribución de roles? ¿Cómo lo han pensado?
8: Sí, eso ya lo pensamos. Tiago va a estar en la parte de sonido.
7: Bien.
8: Ariana en la parte de producción. Uh-huh. Y locutores va a ser Mauro y yo.
7: Buenísima esa distribución. Cada uno un rol específico. A aprender también a trabajar en equipo. Va a estar genial. Yo creo que me gustaba la idea de que podamos venir aquí, así ustedes conocen el ámbito de la radio, podamos estar en contacto con nosotros, también con la compañía de Juan Manuel, que siempre nos va orientando, por supuesto, sobre esta tarea. Y bueno, ojalá que muy prontito puedan empezar y que La Voz del Colegio sea una experiencia que, más allá de que puedan aprender, les quede en el recuerdo para cuando, no va a faltar mucho, ya están en quinto año, van a seguir con sus proyectos de vida, y que sea una experiencia que recuerden y de la que puedan sacarle el jugo, ¿no? ¿Están con ganas? ¿Cómo se sienten?
6: Como en todo proyecto, siempre al principio nos sentimos nerviosos, pero nada, tenemos pensado que sea un programa entretenido y que estemos sin nervios.
0: Escuchamos El Saber Ocupa Lugar, las voces de los alumnos de quinto año del Colegio Provincial de Educación Secundaria número 24, 17 de agosto, de Puerto Deseado. 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

0: 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Tener una experiencia en la radio es edificante. 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A continuación compartimos el testimonio de Micaela Pérez.
1: Micaela, contanos un poco tu experiencia de hoy y qué fue lo que te llevas, lo que rescatás de ella.
2: Y a mí me gustó mucho porque, igual, además de gustarme, me dio mucho sentimiento saber todo lo que pasó al señor y al soldado, ¿no? Y me llevo los recuerdos también de lo que contó.
1: ¿Qué significó para vos la posibilidad de hacerle la entrevista a un veterano de Malvinas y revivir un poco esa experiencia en una fecha tan importante?
2: Y significó mucho para mí porque igual veo que tienen mucho, sacan su tiempo para darnos a nosotros y contarnos la historia de las Malvinas.
1: Finalmente, ¿qué fue lo que más te llamó la atención de hacer radio y te gustaría continuar a futuro con esta experiencia?
2: Me gustaría seguir, la verdad que sí me gustó y la experiencia me gustó también, sí. ¿Cuál es la otra pregunta?
1: Digamos, ¿qué fue lo que te llevarías de esta experiencia?
2: Y me llevaría toda la información que nos otorgan y los recuerdos que dejan.
1: ¿Era lo que esperabas? ¿Te habías imaginado que era así un programa de radio o fue diferente?
2: Y me esperaba un poco, sí, había algunas cosas que eran diferentes, pero me ayudé a acoplar un poco ahí con mis compañeros.
1: Bien, ¿algo más que quisieras agregar para por ahí algún chico que quiera hacer radio, que se quiera sumar? ¿Todavía no se animó? ¿No tuvo esta experiencia?
2: Y que se anime, porque la verdad parece difícil por los nervios, pero te acostumbras, te puedes relajar con el ambiente, ya te puedes acostumbrar y todo. Y va a ser fácil, solo hay que momento de soltarse y relajarse.
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0: Santa Cruz se sumó a la Maratón Nacional de Lectura. Cientos de estudiantes se unieron a esta celebración de la lectura, participando en actividades organizadas por diferentes instituciones educativas, con el objetivo de fomentar el placer de leer, desarrollar habilidades lingüísticas, mejorar la capacidad de comprensión y expresión y fortalecer el pensamiento crítico. Los estudiantes, además, participaron de actividades complementarias pensadas para enriquecer y diversificar sus aprendizajes. Compartimos a continuación parte de la lectura de la novela Harry Potter en la voz de la alumna Victoria Higuera del Colegio Secundario número 25 de Río Gallegos.
1: Pequeña cicatriz en la frente.
2: Con la forma de un rayo. Esa cicatriz existía desde que tenía memoria. Lo primero que recordaba haberle preguntado a su tía Petunia era cómo la había hecho. En un accidente automovilístico donde tus padres murieron, respondió, y no hagas preguntas, no hagas preguntas. Era la primera regla para una vida tranquila con los Dursley. Tío Vernon entró en la cocina cuando Harry estaba dando vuelta el tocino. Peínate, ladró, como saludo matinal. Una vez por semana, tío Vernon miraba por encima de su periódico y gritaba que Harry necesitaba un corte de pelo. A Harry le habían cortado el pelo más veces que el resto de otros niños de su clase todos juntos. Pero no hacía diferencia, su pelo simplemente crecía de esa manera, en todas direcciones. Harry estaba viendo los huevos para Dudley. Llegó a la cocina con su madre. Dudley se parecía mucho a tío Vernon. Tenía una cara grande, rosada, poco cuello, ojos pequeños y un azul opuoso y pelo rubio y espeso que cubría su cabeza gorda. Tía Petunia decía a menudo que Dudley parecía un bebé de ángel. Harry decía a menudo que Dudley parecía un cerdo con peluca. Harry puso sobre la mesa los platos con huevo y tocino, lo que era difícil porque había poco espacio. Entre tanto, Dudley contaba sus regalos. Se alargó su cara. 37, dijo, mirando a su madre y padre. Eso es dos menos que el año pasado. Querido, ¿no contaste el regalo de tía Marvel? ¿Ves? Está debajo de este paquete grande de mami y papi. Muy bien, 37 entonces, dijo Dudley poniéndose colorado. Harry podía venir a ver un gran berrinche de Dudley. Comenzó a comer su tocino lo más rápido posible por si daba vuelta a la mesa. Tía Petunia sin duda también sintió el peligro porque dijo rápidamente, íbamos a comprarte dos regalos más cuando salgamos hoy. ¿Te parece pichoncito? Dos regalos más. ¿Está todo bien? Dudley pensó durante un momento, parecía un difícil trabajo. Por último dijo lentamente, entonces tendré 30 y 30 y 39 dulzura, dijo tía Petunia. Oh. Dudley se dejó caer pesadamente en su silla y tomó el regalo más cercano. Entonces está bien. Tío Vernon rió entre dientes. El pequeño chiquillo quiere que le den lo que vale, igual que su padre. Dado revolvió el pelo de Dudley. En ese momento sonó el teléfono y tía Petunia fue a atender. Mientras Harry y tío Vernon contemplaban a Dudley desenvolver la bicicleta de carreras, la filmadora, un avión de control remoto, 16 juegos nuevos para la computadora y una videograbadora. Estaba rompiendo el envoltorio de un reloj de pulsera de oro cuando tía Petunia regresó de hablar por teléfono, enojada y preocupada a la vez. Malas noticias, Vernon. La señorita Flint se fracturó la pierna, no puede cuidarlo. Torció la cabeza en dirección a Harry. La boca de Dudley se abrió con horror, pero el corazón de Harry dio un salto. Cada año, en el cumpleaños de Dudley, sus padres lo llevaban con un amigo a pasar el día, a un parque de diversiones, a comer hamburguesas o al cine. Cada año, Harry se quedaba con la señora Flint, una anciana loca que vivía a dos cuadras. Harry detestaba ir allí. Toda la casa olía a repollo y la señora Flint Le hacía mirar fotos de todos los gatos que había tenido. ¿Y ahora qué hacemos?, preguntó tía Petunia, mirando furiosa a Harry como si lo hubiera planeado todo. Harry sabía que debía sentir pena por la pierna de la señora Flitwick, pero no era fácil cuando recordaba que pasaría un año antes de tener otra vez a Tiblis, Towe, el señor Pago y a ti. Podemos llamar a Marvin, sugirió tío Vernon. No seas tonto, Vernon. Ella odia al chico. Los Dursley hablan a menudo sobre Harry de esa manera, como si no estuviera allí. O más bien como si pensaran que él era muy tonto para entenderlos.
0: Escuchábamos a la alumna Victoria Higuera, del Colegio Secundario número 25, quien participó de la Maratón Nacional de Lectura.

0: El Consejo Provincial de Educación implementó el dispositivo pedagógico Escuelas de Verano de fortalecimiento y recuperación de contenidos. En este marco, el alumno Santiago del Colegio Secundario número 24 de Puerto Deseado comparte con nosotros su testimonio sobre estas actividades.
1: Buen día, me llamo Santiago. La verdad que esta escuela de verano estuvo muy bien, saqué mucha materia, estuvo excelente. La verdad que muy bien y espero que en los otros años siga estando.
0: Escuchábamos a Santiago, alumno del Colegio Secundario número 24 de Puerto Deseado. Escuelas de Verano 2026.
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0: poquita habilidad, la gente salía y jugaba partiditos en las calles. Eso fue hasta que la luz se hizo tan tenue que ya no se podía ver la pelota. Y hacía frío.
1: Escuchábamos a Gabriel Díaz, de segundo año A del Colegio Secundario número 36, con poema de ciencia ficción, El astronauta. 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
1: El Consejo Provincial de Educación implementó el dispositivo pedagógico Escuelas de Verano. El fortalecimiento y recuperación de contenidos. En este marco, el alumno Lionel Díaz, del Colegio Secundario número 41 de Río Gallegos, comparte con nosotros su testimonio sobre estas actividades.
2: Y 11 materias y las clases de verano me parecieron una buena oportunidad para repasar contenidos que durante el año regular tal vez no habían quedado del todo claros. Sirven para repasar temas importantes, practicar más y ganar confianza para el próximo ciclo lectivo. Además, al ser un periodo más corto, muchas veces la explicación es más directa a la esencial y eso ayuda a entender mejor algunos temas. También me parece positivo que me permiten mantener el hábito de estudio y no perder el ritmo académico durante las vacaciones.
1: Escuchábamos al alumno Lionel Díaz, de cuarto A, del Colegio Secundario número 41 de Río Gallegos.
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3: Las estaciones del amor. Cuando empezó, todos los árboles no tenían hojas. Fueron creciendo con nosotros. Hoy me toca ver cómo cambian de color, cómo su ciclo de vida se acaba y se caen, para que un día vuelvan a crecer, más fuertes y a lucirse como nunca en primavera. Sangüesa Soraya, Alarcón Luz, tercero B, Colegio 21, José Font, Gobernador Gregores.
4: Le tiró un tiro a ese tipo, 30.000 pesos en un par de minutos. Gael Gómez, tercero B, Colegio 21, José Font, localidad Bonobre.
5: Al terminar el poema, preparó la cuerda. Caetano Castro, tercero B, Colegio José Font, número 21, localidad Gobernador Gregores.
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0: Compartiremos a continuación el programa semanal El Saber Ocupa Lugar, conducido por los profesores Martín Palomo, Andrea Martín y Cristina Ferreira, del Colegio Provincial de Educación Secundaria número 2417 de agosto de Puerto Deseado. Este programa se emite a través de FM 88.5, integrante de la red RACE, dependiente del Consejo Provincial de Educación. Además, cuenta con la presencia de alumnos de quinto año de la orientación Ciencias Sociales y Humanidades. Cuentan con una materia Proyecto Sociocomunitario Solidario que apunta a que los alumnos organicen proyectos educativos pensados para ofrecer acciones comunitarias con la sociedad. Escuchamos a continuación a los alumnos de quinto año hablando sobre el proyecto El Baile de los Pingüinitos del Sur.
1: Hola, mi nombre es María.
2: Mi nombre es Karina.
3: Mi nombre es Sofía.
4: Y mi nombre es Ayelen.
1: Bueno, nuestro proyecto se llama El Baile de los Pingüinitos del Sur. Y la temática es naturalizar el proyecto que se quiere hacer. O sea que nuestro proyecto se va a tratar sobre hacer un taller de folclore con los niños de jardín, especialmente con los de último año.
5: Salita, claro, de 5.
1: Salita 5.
5: El Baile de los Pingüinitos del Sur. ¿Así es el nombre? ¿Lo dije bien?
1: Así
5: ¿no?
1: es. Sí.
5: Folclore con niños tan pequeños. Qué idea tan desafiante y valiosa. ¿Por qué han pensado esta propuesta? ¿Por qué han optado por este tipo de actividad?
3: Más que nada para enseñarle a los niños de jardín las danzas típicas que hay en el país y así no pierdan las costumbres.
5: ¡Wow! ¡Qué buena idea! De fondo. Ahí suenan unos aplausos que de nuestro operador. Transmitir saberes culturales, tradicionales de nuestro folclore con los niños. Las cosas se aprenden de chico, es una frase que creo que sigue siendo importante y valiosa, y en este caso es todo un tema lo del folclore en nuestra actualidad. ¿Qué está pasando con el folclore? Qué bueno que les interese algo así. Entonces, cuéntanos un poquito más, si bien Sofía decía, bueno, cómo está el marcado, ¿no? ¿Qué finalidad persigue? ¿Para qué? ¿Qué más podemos contar de esto?
1: Bueno, nuestra intención es que, bueno, como dijo Sofi, que los chiquitos aprendan y también que se enriquezcan con nuestra cultura. También los queremos enseñar a bailar y todo eso, así para que vayan perdiendo la vergüenza y tampoco que se olviden sobre su cultura.
5: Bien, va por ese lado y lo están pensando como una actividad para desarrollar. Es ir, sería un día lograr estar en un jardín, infantes, en el nivel inicial del sistema educativo, y hacer una jornada con ellos, ir pasando por los diferentes jardines, ¿es así?
1: Claro.
5: Mira, ¿aproximadamente de cuánto lo han pensado el encuentro, o se lo están imaginando?
1: Como hace 2 semanas ya.
5: ¿Y cuánto duraría ese taller que harían, más o menos?
1: Depende hasta que se aprendan los bailes. Así hacemos una linda presentación con los chicos, hacia los padres.
5: Entonces ustedes deben ser todas bailarinas, o a lo mejor, o entusiastas, ¿no? Quizás no todo el equipo sabe bailar, pero ¿es así? ¿Ustedes son bailarinas?
3: Sí, bailamos en el taller de danzas del colegio.
5: Bien, ¿ahí han aprendido o ya sabían bailar de antes?
3: Hemos aprendido de ahí.
5: ¿Que están junto con la profe?
3: Con la profesora Silvia Carrizo y Tatiana Sánchez.
5: Bien, profes que dentro del colegio están llevando a cabo un taller de danza. Y como un eslabón de la cadena, una cosa lleva a la otra y ustedes ahora, entusiastas de esta actividad tan importante, tan valiosa culturalmente, han tenido la idea de llevarla a los niños. ¿Cómo será enseñar a bailar a los niños? Qué interesante desafío. ¿Por qué han pensado en hacerlo con niños de esa edad? ¿Por algo en particular?
1: Para que trataran de inspirarse un poco más en hacer algo diferente en el jardín. Ajá. Y tratar de nada, de ver si algún día les gusta esta danza y que se desarrollen, que sepan expresarse mediante la danza y que se sepan divertir también.
5: Gran idea, sobre todo muy bien con el tema del folclore. Me ha pasado de bailar de chico, de ir pasando diferentes etapas y pareciera como que se desvanece de la sociedad, como que se va, como que vuelve, tiene diferentes momentos, pero esto que ustedes están pensando es una forma de, como decía Karina, transmitir y estos valores tradicionales para que no se pierdan, porque si no hay nadie que esté fomentando esto, es difícil. Así que muy valioso lo que están pensando, y con una edad donde ellos puedan tomarlo, claro, como, y me lo imagino también, sin estar mucho en los jardines, va a ser una actividad que va a romper un poco la rutina que los niños tienen. Bueno, lo están pensando más o menos, ¿para qué época poder concretarlo?
1: Sería para este mes.
5: Bueno, como hablábamos con las otras estudiantes, habiendo tenido ya alguna experiencia, va a estar muy bueno que nos juntemos de vuelta aquí a que lo puedan comentar. ¿Vamos a repetir cómo se llama el proyecto?
1: El Vallecito de los Pingüinos del Sur.
5: ¿Falta alguien en el equipo o estamos equipo completo acá?
1: Falta una compañera, falta Mariana.
5: Bueno, como hablábamos con el grupo anterior, más allá del gusto de ustedes por el folclore, la importancia de aprender a trabajar en equipo también, esto que estábamos hablando, cada uno dando su aporte. Y bueno, en charlas que hemos tenido, si bien todas tienen habilidades para bailar, ojalá puedan hacerlo con muchas ganas y organizarse bien para que esto les llegue a los chicos. Les digo, hace muchos años que he estado trabajando en el colegio, no ha habido antes una idea así de parte de los chicos. Han habido diferentes proyectos, siempre se van renovando, pero la idea de compartir un momento de tradiciones y de folclore y de danzas populares y típicas con niños no ha pasado. Gracias por animarse y bueno, por venir aquí a la radio junto con sus compañeros a contar un poco de qué se trata.
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0: 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A continuación, compartimos el testimonio de Antonella Troncoso.
1: Yo soy Antonella Troncoso, de Quinto B.
2: Antonella, contanos qué función cumplís acá en la radio de Los Balbayas.
1: Bueno, yo mayormente soy lo que es la locución y bueno, también ayudo a hacer los guiones, más que nada en la radio.
2: ¿Hace cuándo arrancaste en esa función y qué es lo que más te gusta?
1: Bueno, nosotros arrancamos en tercer año, creo que fue, en 2024. Y bueno, va, a mí me encanta venir a la radio, me encanta hablar. Entonces, bueno, me encanta lo que es la locución.
2: ¿Cuál es el aspecto que más te divierte o te entusiasma de tu función?
1: Y va, lo que es poderme comunicar, poderme expresar con la gente. Y bueno, más me encanta lo que es la interacción de lo que hay entre la radio y las personas. Lo que es estar atrás del micrófono, bueno, eso me encanta. Poder que me escuchen y yo escuchar.
2: Finalmente, ¿qué es lo que te llevas de tu experiencia acá en la radio?
1: Yo lo que más creo que me llevo es los recuerdos con mis compañeros, más que nada. Va, nosotros estamos con mi grupo de amigas, entonces como que me llevo muchísimos más recuerdos. Y bueno, un montón de experiencias igual. Bueno, recién pudimos entrevistar a un veterano de Malvinas, que eso es una re linda experiencia igual. Así que más que nada me llevo los lindos recuerdos y bueno, las experiencias.
2: ¿A futuro quisieras hacer lo que tuviera que ver con radio, con comunicación?
1: Sí, yo quiero estudiar comunicación social y bueno, periodismo. Espero que a la gente le guste y siga con lo que es la comunicación.
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0: El Consejo Provincial de Educación implementó el dispositivo pedagógico Escuelas de Verano de fortalecimiento y recuperación de contenidos. En este marco, docentes del Colegio Secundario número 24 de Puerto Deseado comparten con nosotros sus impresiones sobre la realización de estas actividades.
1: El programa me parece espectacular, o sea, es una ayuda inmensa para los chicos. Digamos, yo no creí que ellos iban a aprender, si iban a venir esta fecha del año, desconocía porque el primer año que estoy trabajando. Y estaba hablando con los chicos y para ellos una ayuda tremenda que hacemos con todos los profes, obviamente, o sea que me parece espectacular. Estoy hablando del espacio de FEF y de filosofía. Aparte, justamente a mí me tocó todos los ciclos, del primero, o sea, del básico al orientado, y bien, las primeras semanas estaba con muchísimos alumnos que iban trabajando, pero bien, ordenadamente. Eso es lo bueno, que ellos estaban trabajando, cada cuatro les daba imprimir trabajitos, le daba a ellos, entonces no tenía necesidad de gran protocoladora ni nada de eso. También, como mi proyecto se basaba en la utilización de la IA, entonces también les estaba enseñando a armar prompt, todo eso. El internet le daba yo si alguno no tenía, y bueno, ahí íbamos trabajando, o sea, bien.
0: Escuchábamos a docentes del Colegio Secundario número 24 de Puerto Deseado. Escuelas de Verano 2026.

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1: Magia. El mago Risotto no conocía ningún truco. Su número era bien sencillo. Golpeaba su galera con una varita azul y luego esperaba que apareciera una paloma. Naturalmente, la total ausencia de dobles fondos, de mangas hospitalarias y de juegos de manos conducía siempre al mismo resultado desalentador. La paloma no aparecía. Risotto solía presentarse en teatros humildes y en festivales de barrio, de donde siempre lo echaban a patadas. La verdad es que el hombre creía en la magia, en la verdadera magia. Y en cada actuación, en cada golpe de su varita azul estaba la fervorosa esperanza de un milagro. Él no se contentaba con las técnicas del engaño. Quería que su paloma apareciera redondamente. Durante largo tiempo lo acompañaron la desilusión y los olvidos. Otro cualquiera hubiera abandonado la lucha, pero Risotto confiaba. Una noche se presentó en el Club Fénix. Otros magos lo habían precedido. Cuando le llegó el turno, dio su clásico golpe con la varita azul y desde el fondo de la galera salió una paloma. Una paloma blanca que voló hacia una ventana y se perdió en la noche. Apenas si lo aplaudieron. Los mechedumbres prefieren un arte hecho de trampas aparatosas a los milagros puros. Risotto no volvió a los escenarios. Tal vez siga haciendo aparecer palomas en forma particular.
0: Escuchábamos a Olivia Cárdenas, de segundo año A, del Colegio Secundario número 36, con el microrrelato El Mago Risotto, de Alejandro Dolina. Gracias por tu escucha atenta y hasta una próxima lectura.

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0: El Consejo Provincial de Educación implementó el dispositivo pedagógico Escuelas de Verano. El fortalecimiento y recuperación de contenidos. En este marco, el alumno Maximiliano del Colegio Secundario número 41 de Río Gallegos comparte con nosotros su testimonio sobre estas actividades.
1: Soy mi Jorge Maximiliano y bueno, quería comentar de que en el taller de la escuelita de verano de Historia y FEC voy a tratar mi materia y se lo recomiendo.
0: Escuchábamos al alumno Maximiliano del Colegio Secundario número 41 de Río Gallegos.
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0: Compartiremos a continuación el programa semanal El Saber Ocupa Lugar, conducido por los profesores Martín Palomo, Andrea Martín y Cristina Ferreira, del Colegio Provincial de Educación Secundaria número 24, 17 de agosto, de Puerto Deseado. Este programa se emite a través de FM 88.5, integrante de la red RACE, dependiente del Consejo Provincial de Educación. Además, cuenta con la presencia de alumnos de quinto año de la orientación Ciencias Sociales y Humanidades. Cuentan con una materia Proyecto Sociocomunitario Solidario que apunta a que los alumnos organicen proyectos educativos pensados para ofrecer acciones comunitarias con la sociedad. Compartimos a continuación las voces de los alumnos de quinto año hablando sobre el proyecto Hogar con Corazón.
1: Bueno, mi compañera es Samira Carrizo y yo soy Amy Casal. Nuestro proyecto se llama Hogar con Corazón.
2: Cuéntanos por qué se llama así, ¿de qué se trata?
3: Básicamente se trata que vamos al hogar de abuelitos. Ajá. Acá al lado del hospital, a convivir con ellos, a hacerle entrevistas, que pasen el rato, cosas de ese estilo. Básicamente hacer entrevistas.
2: Bien, entonces hogar, nos referimos al hogar de ancianos, al hogar de los abuelitos, como decías vos. A poder acercarse allí a compartir con ellos entrevistas. ¿Y qué finalidad tiene, qué objetivo tiene esto que quieren hacer? ¿Qué es lo que persiguen?
1: Yo creo que el objetivo sería mejorar su comunicación y ajá, que también puedan recibir nuevas visitas.
3: Y también de que salgan un poco de su rutina, que pasen el rato con otras personas y así.
2: Bien, y en estas charlas que imaginan que están preparando, sospecho, ya armando algunas preguntas, imaginando esa conversación, la idea es charlar de qué cosas.
1: Primero es llevarlo a su pasado, uh-huh, preguntándole cosas de su vida, y bueno, ese tipo de cosas.
2: Apuntamos a rescatar esas historias que ellos de vida tienen. ¿Por qué no después tener, me imagino, anécdotas, como ustedes dicen, distintos hechos que han vivido, que quieran recordar? Algunos de ellos serán muy emotivos. Y teniendo la posibilidad también de hacer algo con esa información linda que seguramente va a surgir. ¿Por qué pensaron hacer algo así? ¿Por qué les interesó ese ámbito?
1: Primero porque tenemos experiencia. Tenemos mejor comunicación con los abuelos. Y bueno, nada, nos pareció interesante este proyecto y nos sentíamos más segura también.
2: Es una edad, la de los adultos mayores, que por ahí ustedes
3: podemos manejar mejor.
2: Bien.
3: Capaz con un niño o algo no podemos tener tanta paciencia como con una persona mayor.
2: Ah, bueno, puede ser.
3: Sí, porque tenemos más convivencia con gente de la tercera edad.
2: Ah, bueno, un poco por las experiencias de ustedes, de estar más acostumbradas a estar con adultos mayores, eso les da, ¿por qué no?, cierta confianza para poder charlar de temas de su vida. Me parece que la idea es genial, ya me las imagino yo conversando y tomando nota y queriendo hacer recordar a los abuelos hechos de su vida sobre los cuales seguramente se van a emocionar, reír y compartir con ustedes. Así que bueno, ¿están con ganas?
3: La verdad que sí.
1: Sí. Tenemos 12 preguntas ya.
2: ¡Ah, bien!
3: Y ya preparando la producción, porque si nos dejan posiblemente los grabamos y de paso les queda el recuerdo de haber tenido una entrevista, por haber convivido con nosotras. Obviamente si tenemos el permiso de grabarlos.
2: Buenísimo, aparte después me imagino yo, para poder ir repasando la charla, de la que seguramente van a surgir historias que va a ser difícil tomar nota de todo. Entonces estaría bueno, para que no se pierda la esencia de algunos relatos, el poder tener una grabación y después escuchar tranquila, volver a disfrutar la charla y rescatar de ahí cosas que enriquezcan la vida, porque las historias de los abuelos tienen eso, ¿no? Inclusive como vos decías, a Mira, que después se les pueda retribuir a ellos esa información y tengan un recuerdo, ¿por qué no también, de todo eso, su familia? Es difícil poner un límite para esta idea que ustedes están pensando. Está muy bueno. De mi parte, bueno, espero poder acompañarlas. Confío en que todo va a ir bien. Van a tener que trabajar mucho, claro, porque son conversaciones muy serias, con mucho compromiso, pero va a ir todo bien. Espero lo hagan con ganas, lo disfruten y saquen aprendizajes, porque el poder conversar con alguien, estar atento a lo que nos va diciendo, para volver a hacer una pregunta, el aprender a hacer una entrevista, es todo un arte que no es sencillo. Ustedes lo van a empezar a estar ensayando y que a través de la escuela podamos hacer algo, como hablábamos hace un ratito con los otros chicos, por fuera del salón de clase. Bien. Es prepararnos para algo que tiene que ver con lo que ocurre en la sociedad.
3: Sí.
2: Bueno, Amy, Amira, muchas gracias por venir a compartir con nosotros.
3: Gracias por invitarnos.
2: Y todo el éxito en este proyecto de visitar al hogar de los adultos mayores, Hogar con Corazón, a charlar con ellos y rescatar sus historias de vida.
0: Escuchamos El Saber Ocupa Lugar, las voces de los alumnos de quinto año del Colegio Provincial de Educación Secundaria número 24, 17 de agosto, de Puerto Deseado.

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1: ¿Cuál fue tu experiencia hoy en este programa conmemorativo, el 2 de abril, acá en el secundario Verde?
2: Y la verdad me pareció muy, muy fuerte escuchar todo lo que nos contó, todos los momentos, todo eso, porque fue, no sé, como que me revivió muchas cosas que vi, que escuché, que me contaron. Y la verdad que fue una entrevista re linda junto a Raúl Vázquez. Y nada, me gustó porque aprendimos mucho, la verdad, y nada, fue muy bueno.
1: ¿Y ya habías hecho radio antes? ¿Esta fue tu primera experiencia? ¿Cómo fue?
2: Yo ya había venido a ver la radio, pero no hice un programa. Esta es la primera vez y la verdad estuvo bien. Estuvo cómodo y un poco nerviosa, pero bien.
1: ¿Qué fue lo que más te llamó la atención de esta experiencia, de hacer radio?
2: Y no sé, me gusta eso de poder hablar porque me puedo expresar un montón sin problemas y creo que esa parte me gustó mucho.
1: ¿Y qué es lo que le recomendarías ahora que pasaste por esta experiencia? ¿Qué es lo que recomendarías a alguien que quiere empezar y que todavía no hizo?
2: Y que tengan más confianza al hablar, la que no tuve yo. Y nada, que estén seguros cuando hablen y que sepan bien lo que van a decir.
1: Finalmente, ¿qué dejarías como mensaje final o qué te gustaría, digamos, como para terminar?
2: Nada, que vengan a la radio porque está bueno y que esperemos que se siga usando.
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0: El Consejo Provincial de Educación implementó el dispositivo pedagógico Escuelas de Verano de fortalecimiento y recuperación de contenidos. En este marco, el alumno Mateo Díaz, del Colegio Secundario número 24 de Puerto Deseado, comparte con nosotros su testimonio sobre estas actividades.
1: Hola, ¿qué tal? Buen día. En parte de mi experiencia, bueno, fue una gran oportunidad esto de la escuela de verano, porque algunos pudieron saberlo aprovechar, y otra que, bueno, en mi experiencia pude lograr algo que en un momento se me dificultó, y así que muchas gracias a los directivos y eso. Mi curso sería tercer año y mi nombre sería Mateo Díaz.
0: Escuchábamos a Mateo Díaz, alumno del Colegio Secundario número 24 de Puerto Deseado. 1026.

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1: Yo me hubiera casado. Antes sí, pero ahora no. ¿Quién es el audaz que se casa con las cosas como están hoy? Yo hace 8 años que estoy de novio. No me parece mal, porque uno antes de conocerse debe conocerse o conocer al otro. Mi suegra, mi futura suegra, me mira y gruñe cada vez que me ve. Cuando está de buen humor, lo que hace es negarme el saludo o hacer que no distingue la mano que le extiendo al saludarla. Y eso que para ver lo que no y le importa, tiene una mirada agudísima. A los 2 años de estar de novio, tanto ella como yo, nos acordamos que para conocer se necesita empleo. Y si no empleo, cuando menos trabajar con capital propio o ajeno.
2: Empecé a buscar empleo, puede calcularse un término medio. De 2 años la búsqueda de empleo. Si tiene suerte, usted se coloca al año y medio. Y si anda la mala, nunca. A todo esto, mi novia y la madre andaban a la greña. Es curioso, una contra usted y la otra a su favor. Siempre tiran a lo mismo. Mi novia me decía, vos tenés razón, pero ¿cuándo nos casamos, querido? Mi suegra, en cambio, usted no tiene razón de protestar, de manera que haga el favor de decirme cuándo se puede casar. Yo miraba, es extraordinariamente curiosa la mirada del hombre que está entre una furia amable y otra rabiosa. Se me ocurre que Carlitos Chaplin nació de la confusión de dos miradas así.
3: Le dije a mi suegra, para mí una futura suegra está en su peor fase durante el noviazgo, sonriendo con melancolía y resignación que cuando consiguiera empleo me trazaba. Y un buen día conseguí un puesto. ¿Qué puesto? 150 pesos. Casarse con 150 pesos se implica nada menos de ponerse una soga al cuello. Reconocerán que usted con justísima razón aplacé el matrimonio hasta que me ascendieran. Mi novia movió la cabeza, aceptando mis razonamientos. Cuando son novias, las mujeres pasan por un fenómeno curioso. Aceptan todos los razonamientos cuando se casan. El fenómeno se invierte. Somos los hombres los que tenemos que aceptar sus razonamientos. Ella aceptó, y yo tuve el orgullo de afirmar que mi novia era inteligente.
1: Me ascendieron a 200 pesos. Cierto que con 200 pesos son más que 150, pero el día que me ascendieron, descubrí que con un poco de paciencia se podía esperar otro ascenso más. Y pasaron 2 años, mi novia puso cara de piola, y entonces, con gesto digno de un héroe, hice cuentas claras y más largas que las cuentas griegas, que el presupuesto de Longobardi encima de la mesa, que era imposible todo casorio sin un sueldo mínimo de 300 pesos. Casándose con 250, había que evitar con masas podridas a los amigos.
2: Mi futura suegra escupía veneno. Sus ímpetus llevaban un ritmo mental sumamente curioso, pues oscilaban entre el homicidio compuesto y el asesinato simple. Al mismo tiempo que me sonreía con las mandíbulas, me daba puñaladas con los ojos. Yo la miraba con la tierna mirada de un borracho consuetudinario que espera morir por su ideal. Mi novia, pobrecita, inclinaba la cabeza meditando las broncas intestinas, esas verdaderas batallas de conceptos forajidos que se largan cuando el damnificado se encuentra ausente.
0: Escuchábamos a Ezequiel Muñoz, Valentino Azúa y Lautaro Barrientos, de segundo año A del Colegio Secundario número 36, con Del que no se casa, de Roberto Arlt. Gracias por tu escucha atenta y hasta una próxima lectura.

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1: El Consejo Provincial de Educación implementó el dispositivo pedagógico Escuelas de Verano. El fortalecimiento y recuperación de contenidos. En este marco, las alumnas Ariana Huayquir y Martina Barría del Colegio Secundario número 41 de Río Gallegos comparten con nosotros su testimonio sobre estas actividades.
2: Hola, mi nombre es Ariana Huayquir
3: y mi nombre es Martina Barría. Y es la primera vez que participamos en una escuela de verano.
2: Y nos pareció muy buena idea la idea de la escuela de verano para poder sacar las materias que adeudamos. Bueno, las dos pudimos sacar la materia de FEC, por suerte, y hicimos varios trabajos juntas y todas esas cosas.
3: Y estaría muy buena la idea de que hagamos una escuela de verano el año que viene.
1: Escuchamos a las alumnas Ariana Huayquir y Martina Barría del Colegio Secundario número 41 de Río Gallegos.

0: Compartiremos a continuación el programa semanal El Saber Ocupa Lugar, conducido por los profesores Martín Palomo, Andrea Martín y Cristina Ferreira, del Colegio Provincial de Educación Secundaria número 24-17 de agosto de Puerto Deseado. Este programa se emite a través de FM 88.5, integrante de la red RACE, dependiente del Consejo Provincial de Educación. Además, cuenta con la presencia de alumnos de quinto año de la orientación Ciencias Sociales y Humanidades. Cuentan con una materia Proyecto Sociocomunitario Solidario que apunta a que los alumnos organicen proyectos educativos pensados para ofrecer acciones comunitarias con la sociedad. Estos son los alumnos de quinto año refiriéndose sobre el proyecto Historia de Primera.
1: Estamos en compañía en este momento con Nico Cabrera. Nicolás, ¿cómo estás?
2: Muchas gracias por invitarme.
1: Gracias a vos por venir. Bueno, vamos a empezar a charlar de tu proyecto. Vos estás trabajando de manera individual, pero muy interesante. Yo ya sé algunas cosas, por eso me animo a decirlo, lo que estás preparando. ¿Cómo se llama la propuesta que estás empezando a armar?
2: La propuesta de este proyecto sociocomunitario es Historia de Primera. Ese es el nombre.
1: Historia de Primera, muy buen nombre.
2: Muchas gracias.
1: ¿De qué se trata? Contanos un poco más.
2: Y cómo es, debido a que, no sé, me gusta la historia, se me ocurrió que podría hacer el proyecto de esto, y debido a que estoy solo y es difícil hacerlo de otro modo, pensé en hacerlo online, así que lo estoy haciendo por medio de un perfil de Instagram.
1: Ajá, va a ser a través de las redes sociales entonces.
2: Efectivamente.
1: En este caso, Instagram.
2: Instagram será la única red social.
1: Has hecho un perfil para difundir
2: información
1: sobre la historia.
2: Sí, más respectivamente la historia argentina.
1: Espectacular, con todo lo que hay ahí para compartir. Re importante, aparte, en la formación de todos ustedes, en lo que es la conformación de la identidad nacional, de saber lo que ha pasado en nuestro país. Me alegro, por un lado, que encuentres en alguna materia como es la historia ideas interesantes, que te den ganas de meterte un poco más, de leer, de buscar información, de interiorizarte. Está muy bueno.
2: Sí, sí, siempre fui como que muy fan de la historia. Es como una materia muy interesante para mí.
1: ¿De dónde vendrá ese interés?
2: Y supongo que, bueno, cuando era chiquito también me interesó la historia. O sea, yo en mi casa tengo un montón de libros acerca de historia y de chiquito leía mucho. Ha de ser
1: ahí
2: eso.
1: Está. Las cosas se aprenden de chico, decíamos hace un rato.
2: Exacto.
1: Y vos estás interesado por este tema desde hace un tiempo ya. Bueno.
2: Exactamente.
1: Hay que aprovechar ese gusto que tenés por la historia, sacarle el jugo. Y en este caso nos vas a brindar cosas a nosotros, que es contenido sobre ciertos hechos, preparados seguramente con mucho cariño de tu parte, y para que conozcamos más de la historia argentina en este caso.
2: Efectivamente.
1: Hay algunos, como para que nos haga algún adelanto, no te digo que nos cuentes mucho porque sabemos que estamos en una etapa todavía joven del proyecto, pero ciertos temas que vos ya más o menos ya sabés.
2: Que voy a tocar.
1: Que vas a tocar, exacto.
2: Y acerca de la historia argentina, generalmente datos que o pueden haberse dado mal o no se dan directamente.
1: Ajá, que no se han contado.
2: Claro,
1: ajá.
2: Que no se han contado. Muchas cosas que no se han contado seguramente.
1: Entonces un poco va a ser, de algún modo, una tarea investigativa también de tu parte.
2: Claro, voy a tener que investigar y esa información la voy a subir a la página para que la gente la vea y sepa acerca de eso.
1: Oh, buenísimo, buenísimo. Vamos a estar atentos y quería decirte, Nicolás, que vas a poder contar, obviamente, con la radio y con este programa y con el programa que hagan tus compañeros también, este proyecto La Voz del Colegio, para ir difundiendo por ahí también tu perfil y algo de los hechos que vas a contar. Inclusive hasta podrías tener tu propio programa si quisieras. Empezamos
2: sí,
1: con el Instagram.
2: Estaría.
1: Y haciendo algunas visitas acá nos vas a ir contando y ayudarte a difundir.
2: Claro, esta. Claro. Sí. Ojalá que algún día se dé. Sería algo interesante en lo que sería mi video.
1: Me parece genial. Vamos a obviamente a apoyarte en esta iniciativa tuya de meterte en las aguas de la historia argentina y querer contarnos.
2: Efectivamente.
1: ¿Tenés alguna parte de la historia argentina que te interesa más? ¿Algunos hechos que si esta parte me quedo queriendo saber más o queriendo contar algo en particular?
2: Y generalmente por el lado de la revolución.
1: Ajá. ¿La revolución de mayo? ¿Cuál de las revoluciones decís?
2: Sí, de la revolución de mayo más que nada.
1: Esa ese... época donde empezamos a ser Argentina, desde ahí.
2: Efectivamente.
1: Bueno, de ahí en adelante.
2: Claro.
1: Bueno,
2: aunque
1: bueno,
2: eso no dice que para atrás no haya sido importante también.
1: No, no, por supuesto. Bueno, vas a tener la posibilidad en tu producto, en tu red social, de ir eligiendo vos por dónde empezar. Porque claro, ahí nadie te va a poder imponer nada y vas a poder difundir y trabajar sobre este tema. Y vamos a estar atentos. ¿Estás con ganas?
2: Y sí, supongo. Supongo que estoy con ganas de hacer esto. Muchas veces hay cosas de las que no tengo todas las ganas, o a pesar de hacerla no las hago con todas las ganas, y esto capaz que sea la cosa distinta que generalmente le pongo ganas, bueno, para hacerla.
1: Bárbaro, Nico, tiene que ser así. Gracias por venir. Animarte a que aproveches todo lo que puedas esta última etapa en el secundario.
2: Seguramente va a ser una etapa que voy a recordar, porque a pesar de que uno quiere irse, ya no quiere ver más la escuela, después se arrepiente, dice que quiere estar acá. Porque esa persona con la que estuviste todo el rato no la ves más a veces. Yo espero que no pase eso.
1: Ya lo vas entendiendo y bueno. Y los vínculos continúan, muchos de ellos, así que. Pero sí, es una etapa para aprovechar, ¿eh?
2: Efectivamente.
1: Para aprovechar al máximo.
2: A ese.
1: Y bueno, acá teniendo la oportunidad de despuntar el vicio por la historia, que es una cosa que te gusta.
2: Claro, ponerlo al máximo.
1: Bueno, gracias, Nico. Historia de primera, en breve, en las redes sociales, un proyecto educativo sociocomunitario que va a desarrollar la historia argentina para toda la comunidad.
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1: Macarena, contanos, ¿qué estuvieron realizando hoy acá en este programa alusivo a los veteranos de Malvinas al 2 de abril?
2: Estuvimos haciendo una entrevista a un veterano de Malvinas.
1: ¿Qué función cumpliste?
2: Entrevistadora.
1: Bueno, ¿cómo fue el tema de prepararse, armar un guión, armar las preguntas?
2: Y si no te pones de acuerdo con tus compañeros puede ser difícil, pero ahí la tomamos y fue divertido. Nos divertimos bastante haciendo el guión. Y practicando nos pusimos bastante nerviosos.
1: ¿Cómo se superan los nervios? ¿Cómo se supera ese miedito por ahí hablar?
2: Y tener buenos compañeros que te hagan reír es una solución. O respirar hondo e intentar hacer lo mejor que puedas.
1: ¿Era como imaginabas hacer radio? ¿Habías hecho radio previamente?
2: No había hecho radio previamente, pero sí fue bastante lo que yo creía que íbamos a hacer. Bastante divertido.
1: Finalmente, ¿qué le recomendarías a alguien que todavía no hizo radio, que no se animó, pero que quiere probar?
2: Y que pruebe con sus amigos que tiene más confianza y que se divierta lo más que pueda.
1: ¿Algo más que quisieras agregar de esta experiencia o que me digas que te llevas de balance para tu casa la experiencia?
2: Y la experiencia es que intente lo que creo que no puedo, que tenga más confianza y hablar más.
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0: El Consejo Provincial de Educación implementó el dispositivo pedagógico Escuelas de Verano de fortalecimiento y recuperación de contenidos. En este marco, docentes del Colegio Secundario número 24 de Puerto Deseado comparten con nosotros sus impresiones sobre la realización de estas actividades.
1: Bueno, hola, mi nombre es Amalia Carrizo, estaba a cargo de la parte del ciclo orientado, eso significa tercero, cuarto y quinto, en donde trabajamos tercero y quinto con matemática y cuarto, matemática y física. Los chicos tienen a favor o tenemos a favor que yo soy profesora de ellos, no de todos, pero de la mayoría. Vinieron en forma continua, les gustó la propuesta en cuanto a la reducción de temas, porque traen toda su carga de decir, bueno, tantos temas que les cuesta, porque obviamente los que vienen acá es porque están debiendo, porque les costó más que a los demás, entonces eso los atrae. Y la asistencia fue dinámica, ¿por qué? Porque a veces venían una hora y se iban otra hora a otra materia. Si avisaban, entonces podían tener una continuidad, y si no podían venir ese día, se ocupaban o me preguntaban para poder ir completando las actividades para no perder esa línea de continuidad en los contenidos, dado que eran menos. Entonces el acompañamiento, primero nos separamos en dos cursos y después, a medida que ya fueron aprobando los chicos, ya pudimos estar en un solo curso, o sea, cuando cada uno estaba organizado en qué tenía que trabajar, en cómo iba a trabajar y qué se iba a considerar. Así que fue bastante bueno, capaz que yo esperé mucho más la asistencia porque eran bastante los inscriptos, pero no vinieron muchos de esos inscriptos, pero los que vinieron se mantuvieron y van logrando el objetivo de ir aprobando las materias. Pero siempre teniendo esto en mente, de que se hace un recorte de contenidos y entonces uno apunta a que, aunque sea poco, pero que lo aprendan. Así que bueno, eso. Y ya estamos terminando y se van contentos y van, o por lo menos vinieron, hicieron una parte, saben que me van a ver después cuando volvamos en los conversatorios de febrero y todo se va considerando.
0: Escuchábamos a docentes del Colegio Secundario número 24 de Puerto Deseado. Escuelas de Verano 2026.
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3: Te fuiste como si nada, como quien cierra la puerta sin mirar atrás. Ni una explicación, ni una palabra, solo el silencio que dolió más que cualquier mentira. Me quedé esperando algo. Quizás un mensaje, una disculpa, una razón, pero no llegó a nada, solo tu ausencia ocupándolo todo. Revisé mil veces las conversaciones, buscando entender en qué momento dejaste de quererme. Y la verdad es que nunca lo hiciste. Yo fui yo quien soñó, quien creyó, quien se ilusionó, quien escribió una historia que solo existía en mi cabeza. Ahora entiendo que en algunos amores no son amores, son espejismos que duelen. Ilusiones que terminan en despedidas sin hacer ruido.
2: Escuchábamos a Luciana Roa, de segundo año A del Colegio Secundario número 36, con producción propia. El poema Amar es soltar. Gracias por tu escucha atenta y hasta una próxima lectura. El Programa Provincial de Radios Socioeducativas promueve la inclusión de estudiantes en la radio. De esta manera, colegios secundarios de Santa Cruz elaboran sus producciones radiales. Estos son algunos momentos del programa La Voz del Estudiante del Colegio Secundario número 30 de la localidad de Tres Lagos.
4: Este proyecto tiene como finalidad ofrecer un espacio de expresión de voces locales y la difusión de información relevante.
5: Y hoy tenemos, como dijimos, un programa muy especial porque nos visita nuestra profesora de turismo, Laura Rojas, en este espacio hecho por y para los estudiantes y la comunidad.
6: Hay un proyecto que se está trabajando con la profe de biología y la profe de educación física, que justamente es el recorrido de lo que es la reserva de Laguna Nimes, ¿sí? Que donde van a trabajar un poquito de la biodiversidad, flora, fauna.
7: Volvimos a La Voz del Estudiante. Y antes de seguir con el programa, vamos a leer unos mensajes de nuestros queridos oyentes.
2: Escuchamos fragmentos del programa La Voz del Estudiante, del Colegio número 30 de Tres Lagos, que se emite los lunes de 17:30 a 18:30 a través de la 95.5 MHz, Radio Comunal de Tres Lagos.

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1: El Consejo Provincial de Educación implementó el dispositivo pedagógico Escuelas de Verano, de fortalecimiento y recuperación de contenidos. En este marco, el alumno Cristian Silva, del Colegio Secundario número 41 de Río Gallegos, comparte con nosotros su testimonio sobre estas actividades.
2: Hola, me llamo Cristian Silva. En la Escuela de Verano aproveché el tiempo para estudiar, repasar los temas y sacar materia de vida el año pasado. Me ayudó a no perder el ritmo durante el año de las vacaciones y prepararme mejor para este año. Quiero agradecer a los profesores por el apoyo y dedicación.
1: Escuchábamos a Cristian Silva, alumno del Colegio Secundario número 41 de Río Gallegos.
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3: Recibí un mensaje de mi madre. Recordé que hoy fue su funeral. Alejo Lencisa, tercero B, colegio número 21, José Font, gobernador Gregore.
4: Recuerdos. Una mujer vieja se miró en el espejo y vio a su joven yo, y por momentos del tiempo se olvidó, pero una lágrima borró su ilusión. Volver. Muero. Recuerdos pasan por mi mente. Veo la luz, escucho voces. Nazco. Nicolás Vargas, tercero B, Colegio Provincial número 21, José Font, gobernador Gregore.
5: Su cuerpo colgaba, como una manzana del árbol. Semino Tadeo, tercero B, Colegio número 21, José Font, gobernador Gregore.
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0: Compartiremos a continuación el programa semanal El Saber Ocupa Lugar, conducido por los profesores Martín Palomo, Andrea Martín y Cristina Ferreira, del Colegio Provincial de Educación Secundaria número 2417 de agosto de Puerto Deseado. Este programa se emite a través de FM 88.5, integrante de la red RACE, dependiente del Consejo Provincial de Educación. Además, cuenta con la presencia de alumnos de quinto año de la orientación Ciencias Sociales y Humanidades. Cuentan con una materia Proyecto Sociocomunitario Solidario que apunta a que los alumnos organicen proyectos educativos pensados para ofrecer acciones comunitarias con la sociedad. Escuchamos a los alumnos de quinto año hablando sobre el proyecto Jugando en Equipo.
1: ¿Cómo están, chicos?
2: Hola, Martín.
1: ¿Cómo andan?
3: Bien, todo bien.
2: Nos encontramos bien.
1: Nos están acompañando hace un rato ya, escuchando a los compañeros y bueno, viendo y conociendo también lo que están trabajando los demás. Gracias por venir a contarnos su propuesta. Me gustaría primero que, como venimos haciendo, nos cuenten quiénes son los que integran el equipo y cómo se llama el proyecto.
2: Bueno, nuestro equipo está integrado por 4 personas, que somos Joaquín Alarcón, Samira Estremador, Bianca Soto, que soy yo, bien, y Gustavo Chingoleo, que hoy no pudo venir porque tuvo un inconveniente.
1: Ahí tenemos ya presentado oficialmente el equipo de trabajo. ¿Y cómo se llama la propuesta? ¿Qué es lo que están pensando?
3: Son juegos recreativos y se llama Jugando en Equipo.
1: Cuéntanos un poco más.
2: Bueno, nuestra idea era armar como una jornada recreativa con varios juegos para los chicos de primero y segundo grado de las escuelas primarias. Más que nada, específicamente la escuela primaria número 66, Fuerte San Carlos. Y más que nada para que los chicos se entretengan, que jueguen, tengan una jornada linda durante la semana. Y también queremos enseñarles lo importante que es trabajar en equipo, que se puedan entender entre ellos y nada, y que puedan compartir y que ningún chico se sienta excluido en ningún juego. Por eso son por varios grupos también.
1: Gran idea. Me imagino a los chicos contentos cuando esto suceda. Lo que ya empiezo a entender es, no se trata solo de jugar por jugar, ¿no? Que ya de por sí es algo genial si ocurre en la escuela porque los chicos siempre lo toman a bien. Pero además de jugar, hay otras ideas que van a intentar trabajar.
2: También que se puedan entender entre ellos, uh-huh, que sepan también compartir.
1: Respetar las pautas, que los juegos van bien, bien, sí, bien. ¿Y cómo lo están pensando en cuanto al equipo de ustedes, digamos, Joaquín? ¿Hay roles organizados? ¿Todavía están en proceso eso? ¿Ya tienen una idea de cómo se van a ustedes a organizar?
4: No, pero ahora tenemos ya casi todo pensado. Uh-huh. Y bueno, era para hacer como equipos de los chicos. Y que no sé, que sea un grupo de 5 o 6 personas así de chicos y vayan jugando por juego. Y van a ser más o menos unos 8 o 10 juegos, uh-huh, que van a ver. Así, bueno, es para la enseñanza de el trabajo en equipo, la confianza y todas esas cosas.
1: ¿Se puede contar alguno de los juegos que van a hacer, ideas que tienen?
3: Sí, hay juegos así como el tatetí, los juegos de bolsa,
2: tenemos también carra de bolsas con aros, tenemos también el famoso juego de la carretilla.
1: Juegos algunos que ya tienen unos años, pero que siempre son divertidos.
3: Sí, y mayormente son todos los juegos en grupo, para...
1: Claro, no son competencias individuales, digamos.
3: Claro, sí.
1: Más o menos, ¿para qué etapa lo están pensando poder implementar?
2: Y si se puede hacer en este mismo mes, tenemos que ir a hablar con la escuela para ver los horarios que nos podrían dar, saber cuántos chicos hay por curso, ya para ir organizándonos mejor y poder realizar los juegos con mayor organización de los que tenemos ahora.
1: Qué lindo que también ustedes, como pasaba con otros compañeros, estén pensando en hacer alguna actividad con niños. ¿Por qué se les dio por esta idea?
2: Bueno, la idea la tuvimos entre los 4, que es más que nada para demostrar una enseñanza diferente al trabajo en equipo, y es más como para que los chicos se entretengan y también entiendan cómo se trabaja con más chicos, cómo va a ser para que se entiendan. Entonces es una manera diferente de enseñarlo a los chicos.
1: ¿Y Y además es interesante que seguramente van a estar alertas a que sea un momento de buena convivencia.
2: Claro, también tenemos el objetivo de lograr que los juegos no sean competitivos, que obviamente se va a hacer tipo como un concurso, pero el curso que llega a ganar se puede ganar un desayuno o... Y bueno, estaremos viendo porque eso todavía no lo organizamos.
1: Hay un reconocimiento.
2: Claro.
1: Bueno, y, bueno.
2: Nada, que los juegos no sean competitivos, que se ayuden entre todos y obviamente vamos a estar atentos, no vamos a ser responsables de estar con chicos. Y nada, y estar siempre para ellos y también por cualquier duda que ellos tengan, nosotros vamos a estar
1: para acompañarlos. Y guiarlos. La verdad, felicitarlos por esta propuesta. Los vamos a invitar para que nos compartan después la experiencia de cómo fue trabajar con niños. Vamos a acompañarlos en que este proceso avance. Esperemos que saquen todo el provecho. Les deseo todo el éxito. Gracias por acercarse a conversar con nosotros, a contar su propuesta.
4: Muchas gracias y muchas gracias también por invitarnos.
1: Bueno, chicos, muchas gracias. Así pasaba. ¿Repetimos el nombre antes de cerrar del proyecto?
2: El proyecto se llama Jugando en Equipo.
1: Jugando en Equipo, alumnos de quinto año.

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1: Profesor, cuéntenos, ¿cómo fue esta experiencia hoy con los chicos de quinto año?
2: Bien, esto surge en el marco de la conmemoración del Día del Veterano y de los caídos de Guerra de Malvinas. Desde el campo de Ciencias Naturales y Tecnología que representa, pudimos armar un proyectito y a la mañana pudimos elaborar un acto alusivo a la fecha y a la tarde, vinculado con el área con el profesor Hugo Ugarte de Arte y Comunicación, pudimos armar esta propuesta, un proyecto de radio en el que podían participar los quintos años, quinto A, quinto B, quinto C, en el que como invitado especial pudimos convocar los veteranos de guerra. En este caso ahora está Raúl Vázquez y a la mañana estuvo Carlos Contreras con Raúl Vázquez. Y hoy los chicos están haciendo una experiencia de entrevistas sobre un recorrido del trayecto que Raúl Vázquez tiene en su experiencia como veterano de guerra. Así que los vemos muy contentos con las preguntas, con compartir el día a día, las experiencias, están curiosos. Así que nos pones contento esa experiencia, que los alumnos puedan participar de un programa de radio acá en el Colegio del 41.
1: ¿Qué balance se lleva?
2: Bien, nos parece sumamente positivo porque sabemos que el recurso radio dentro de una escuela es un recurso didáctico muy potente. Podemos hacer programas online, programas producidos y después, sacado al aire. Así que vemos que la experiencia de los chicos es altamente positiva porque a veces en el aula hay algunos chicos que no son muy comunicativos, entonces vemos que en este espacio tienen otras libertades, otras expresiones, las expresiones radiales que decimos, se ponen en el personaje, en el conductor, en el operador, y nosotros como profesores solamente podemos acompañar y orientar con un guión, con un programa. Así que vemos que el balance es muy importante porque pudieron rememorizar y reconocer todo esto de Malvinas para que no quede en la historia, ¿no? Un poco lo que decían nuestros veteranos, revalorizar esa experiencia y que no quede solamente en los libros de texto, sino poder llevarlo en el día a día. La idea central de esta propuesta radial, justamente como colorear con el acto Día del Veterano y de los Caídos de Guerra de Malvinas, es revalorizar esta experiencia que no queda en la historia, en los libros de texto, sino que transmitida en este caso por Raúl Vázquez, su experiencia personal como veterano de guerra, pueda contarle cara a cara, decimos, a los alumnos su experiencia, cómo lo vivió, los sentimientos y lo más importante, la hora. Malvinas quedó en historia, pero ahora cómo continuamos, ¿no? No perder ese trayecto. Así que creemos que sirvió la efeméride para poner en juego este trabajo interdisciplinar, equipo directivo, profesores de distintas áreas y nuestros estudiantes, que para eso estamos formados.
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1: El Consejo Provincial de Educación implementó el dispositivo pedagógico Escuelas de Verano de fortalecimiento y recuperación de contenidos. En este marco, la alumna Victoria Aguirre del Colegio Secundario número 24 de Puerto Deseado comparte con nosotros su testimonio sobre estas actividades.
2: Hola, soy Isabel Aguirre Victoria de primero E. Pude sacar materias, me gustó mucho porque me quedan muy pocas materias. Es todo muy bueno, ayudan bastante y la verdad que me funcionó mucho y me ayudó bastante porque pude sacar algunas materias y me quedan muy pocas.
1: Escuchábamos a Victoria Aguirre, alumna del Colegio Secundario número 24 de Puerto Deseado. Escuelas de Verano 2026.
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4: Dicen que cuando el sol se esconde sobre el riachuelo, el puerto de la Boca parece cobrar vida. Entre el humo de las fábricas y el reflejo del agua, se siente el latido de un gran corazón, el espíritu del puerto. Ese espíritu nació del esfuerzo y la esperanza de los trabajadores que llegaron de lejos para empezar de nuevo. Creció entre barcos, risas, cansancio y sueños. Mateo Almirón fue quien, en sus cuadros, llenos de color y movimiento, mostró la fuerza del pueblo, la alegría del trabajo y la luz que nunca se apaga en la Boca. Así, cada pincelada suya mantuvo viva la historia de un barrio que aprendió a transformar el esfuerzo en arte y el dolor en tristeza.
3: Escuchábamos a Lucas Barrios, de segundo año B del Colegio Secundario número 36, con Mateo Almirón, producción personal para la clase de teatro. 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
1: El Consejo Provincial de Educación implementó el dispositivo pedagógico Escuelas de Verano. El fortalecimiento y recuperación de contenidos. En este marco, el alumno Ezequiel de cuarto A del Colegio Secundario número 41 de Río Gallegos comparte con nosotros su testimonio sobre estas actividades.
2: La escuela de verano me pareció una buena experiencia porque pude repasar contenidos y entender mejor algunos temas que durante el año me gustaron. Los profesores fueron pacientes y claros al explicar. En general fue útil y me ayudó a prepararme mejor para seguir el año.
1: Escuchábamos al alumno Ezequiel, de cuarto A del Colegio Secundario número 41 de Río Gallegos.
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3: Al encender la luz, vio su propia silueta proyectada en la pared. Se quedó inmóvil, con el corazón golpeándole el pecho. El problema era que todavía no había dado un paso dentro de la habitación, y sin embargo, la sombra sonrió primero. Arias Yara, tercero sociales, Escuela Provincial de Educación Secundaria número 21, José Font, Gobernador Gregores.
4: Cada noche dejaba la ventana abierta esperando escuchar el canto de aquel pájaro, que desapareció con el verano. Pasaron meses de silencio. Una madrugada al despertar lo encontré en su habitación. No cantaba, pero lo miraba fijo como si nunca se hubiera ido. Xavi Romero, tercero sociales, Escuela Provincial de Educación Secundaria número 21, José Font, Gobernador Gregores.
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2: Terminando esta experiencia acá en el programa conmemorativo con los veteranos de Malvinas, en este caso con el profesor Hugo Ugarte. Profesor, cuéntenos qué se estuvo realizando acá en el Osvaldo Valle.
3: Bueno, antes que nada, saludo a todos. Estuvimos practicando, haciendo práctica de radio con los estudiantes de quinto año. En este caso, con un programa especial, conmemorando, ¿no?, el aniversario por Malvinas, la gesta de Malvinas. Y para esto, son programas que se producen acá en el colegio, en las cuales los chicos participan. ¿Cómo participan? No solamente en la locución, sino que ellos también se encargan de hacer un poco la producción del programa. En este caso trajeron a un entrevistado, un excombatiente, para que ellos mismos lo pudieran entrevistar y hacerle preguntas respecto al tema de Malvinas. Más un poco, esa es la modalidad de trabajo en la radio, ¿no? Es traer a alguien entrevistado, formularles preguntas sobre algún tema en particular y hacer el programa. En este caso, generalmente hacemos algunos programas especiales referidos a los actos que tenemos, porque son los actos escolares, de las fechas especiales que tiene el país, y lo acompañamos también con programas de la radio. Y ahí los chicos, se encargan de generarlo el programa y producirlo, en este caso. Hay que tener en cuenta que este colegio tiene orientación en comunicación y desde el tercer año ya los chicos trabajan mucho con el tema de la comunicación, con materias de comunicación. Entonces, por eso está la radio, ¿no? Por eso tiene la radio como espacio. Y vos decías algo muy importante, que el tema pedagógico. Se puede trabajar muchas cosas en cuanto a la comunicación, a la redundancia, cómo los chicos pueden expresarse, comunicarse, proyectar su voz, trabajar con muchos recursos de comunicación, y generar muchas estrategias pedagógicas como lectura, búsqueda de información, como dijimos recién, traer a un entrevistado, hacer entrevistas. Todo eso son recursos que en mi caso me sirven mucho para poder evaluarlos. También, ¿no? Más allá del trabajo práctico en el aula, el espacio sirve mucho como recurso pedagógico, como vos planteabas, donde ellos pueden aplicar sus capacidades comunicativas, que de a poquito la van trabajando acá en la radio, ¿no? Entonces todo eso es muy importante como espacio radial, el espacio de la radio para el colegio, sobre todo.
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1: En un pequeño barrio de una ciudad muy bulliciosa, donde las calles estaban llenas de risas y juegos, vivía una niña llamada Sofía. Su hogar era una modesta habitación en un edificio deteriorado, donde compartía su espacio con su madre y sus dos hermanos menores. A menudo la tristeza se reflejaba en los ojos de Sofía, ya que su familia apenas tenía lo suficiente para comer y su madre trabajaba largas horas en una lavandería para mantenerlos. A pesar de las dificultades, Sofía era una soñadora. Cada noche, antes de dormir, cerraba los ojos y se imaginaba en un mundo diferente. Un lugar donde no había preocupaciones, donde podía asistir a la escuela y aprender sobre grandes inventores y artistas que admiraba. Su mayor sueño era convertirse en una escritora, contar historias que inspiraban a otros y enfrentaban momentos difíciles. Un día, mientras caminaba por el parque, Sofía encontró un viejo cuaderno tirado en un banco. Al abrirlo, descubrió que estaba lleno de páginas en blanco. Su corazón se llenó de alegría. Era el regalo perfecto para comenzar a escribir sus historias. Cada tarde, después de ayudar a su madre con las tareas del hogar, se sentaba en el parque y dejaba volar su imaginación, llenando las páginas con relatos sobre valientes héroes y aventuras mágicas. Sin embargo, la tristeza volvió a invadir su corazón cuando se dio cuenta que necesitaba materiales para seguir escribiendo. Sin dinero para comprar lápices o libros, pensó que su sueño estaba lejos de alcanzarse, pero un día decidió que no se rendiría. Con determinación comenzó a vender flores que recogía en el parque, hablando con la gente y compartiendo sus historias mientras ofrecía sus flores. Poco a poco la gente comenzó a interesarse por ella. Un escritor local, al escuchar las historias de Sofía, se acercó y le propuso ayudarla. Le ofreció un pequeño taller de escritura y con su apoyo, Sofía comenzó a pulir su talento. La niña que una vez se sintió atrapada en la tristeza, ahora brillaba con la esperanza de un futuro mejor. Con el tiempo, sus historias fueron publicadas en un pequeño libro que se convirtió en un tesoro en su comunidad. Sofía no solo cumplió su sueño de ser escritora, sino que también inspiró a otros niños a no rendirse. Su madre, llena de orgullo, vio cómo su hija transformó su tristeza en palabras que tocaban el corazón de muchos. Y así, Sofía descubrió que aunque la vida podía ser dura, los sueños podían hacerse realidad si uno luchaba por ellos. La tristeza se desvaneció dejando lugar a la alegría y la esperanza, mientras la niña que una vez soñó con un futuro mejor, ahora lo veía plenamente.
0: Escuchábamos a Yanela Navarrete, de segundo año B, del Colegio Secundario número 36, con El sueño de Sofía, una producción personal para la clase de teatro. 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
1: El Consejo Provincial de Educación implementó el dispositivo pedagógico Escuelas de Verano. El fortalecimiento y recuperación de contenidos. En este marco, el alumno Juan Iturra, del Colegio Secundario número 41 de Río Gallegos, comparte con nosotros su testimonio sobre estas actividades.
2: Hola, me presento, soy Juan Iturra y vengo a hablarte de lo que me parecieron las clases de verano. Las clases de verano me parecieron una buena experiencia porque permiten reforzar los contenidos que quizás durante el año costaron un poco más. También sirve para no perder el hábito de estudio y arrancar un nuevo ciclo con una mejor base. Además, suele ser más tranquila que las clases normales, ya que hay menos presión y eso ayuda a entender mejor los temas. También es una buena oportunidad para hacer preguntas, practicar más y organizarse mejor para el año escolar. En general, siento que son útiles para aprovechar el tiempo y seguir aprendiendo incluso en vacaciones.
1: Escuchábamos al alumno Juan Iturra, del Colegio Secundario número 41 de Río Gallegos.
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3: Fue lindo conocer a mis familiares. Lástima que están todos en el cielo. Lisandro Zaveira, 3º B, Colegio número 21 José Font, localidad Gobernador Gregorio.
4: El rey solo muere... mueve una vez. Iván Arcet, 3º B, Colegio número 21, José Font, Gobernador Gregorio.
5: Me sonreí y mi reflejo no lo vio. Tierra Duarte, 3º B, Colegio número 21, José Font, Gobernador Gregorio.
6: Ayer iba a cortarme el pelo, pero recordé que estoy pelado. Julio Cama, 3º B, Colegio número 21, José Font.
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1: El Consejo Provincial de Educación implementó el dispositivo pedagógico Escuelas de Verano. El fortalecimiento y recuperación de contenidos. En este marco, el alumno César Ojeda, del Colegio Secundario número 41 de Río Gallegos, comparte con nosotros su testimonio sobre estas actividades.
2: Hola, ¿qué tal? Soy Ojeda César y le quería comentar, en el taller de Historia y Fe de Escuelita de Verano, pude aprobar mis materias y aprender mucho del totalitarismo, del gobierno y muchas cosas más. Y nada, me fue muy bien y me ayudó a poder aprobar las materias previas que tenía y fue una muy buena experiencia. Muchas gracias.
1: Escuchábamos al alumno César Ojeda, del Colegio Secundario número 41 de Río Gallegos.

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1: Buenas tardes, estamos acá nuevamente en la 92.3 en FM Educativa, nuevamente desde las instalaciones acá de FM Educativa, con el Colegio Secundario número 41, Osvaldo Bayer, con nuestros colegas profesores y estudiantes de Osvaldo Bayer, quienes habla Ernesto Castillo en esta ocasión, junto con el resto del equipo técnico, con mi compañera Aranza Sánchez en la producción, con Antonio Calvo Cura en lo que es la producción y la operación, con Ariel Sánchez también en la producción, Aranza Aguirre, perdón. Y estamos hoy con un proyecto muy interesante que le queremos acercar, un proyecto de los estudiantes de quinto año B del Colegio Osvaldo Bayer, que también son nuestros colegas periodistas y locutores. Estamos acá con Antonella Troncoso y Alexis Rodríguez. ¿Cómo están, chicos?
2: Bueno, muy buenas tardes y bueno, ¿estamos bien? Muchísimas gracias por la invitación.
1: Bienvenido Alexis.
3: Hola, buenas tardes, yo soy Alexis Rodríguez y muchas gracias por esta invitación.
1: No, gracias a ustedes por acercarse y por todo lo que tienen para contarnos hoy. También con el profe, con el profesor Diego Romero. Diego, ¿cómo está?
4: Bueno, está bien acá, una vez más. Gracias por abrirnos una vez los micrófonos, porque estemos acá presentando un proyecto más con los chicos.
1: Un espacio muy lindo, una propuesta muy interesante, en este caso, la cual vamos a hablar, que es el proyecto sociocomunitario Manos que Abrían y Acompañan, ¿no?
4: Sí.
1: Un proyecto que, que vamos a contarles un poquito de esto, ahora vamos a hablar más en profundidad, pero que surge básicamente la necesidad que hay de promover acciones solidarias concretas a nivel barrial y también a nivel ciudad, a nivel de la ciudad de Río Gallegos, y con la comunidad educativa y con la comunidad barrial, acompañando emocionalmente y asistiendo materialmente con lo que son las condiciones climáticas, ¿no es así, profesor?
4: Así es, la idea es acompañar a los alumnos que tenemos tanto en el secundario como en la primaria de 91, con abrigo, con los que podamos, especialmente una idea que nace acá de los chicos de quinto año B.
1: Bien, bueno, esta propuesta que busca justamente fortalecer un poco estos valores, como es la empatía, como es la responsabilidad social, y la participación activa de los estudiantes, tiene justamente a los estudiantes como protagonistas principales. Vamos a pedirles que nos cuenten un poquito cómo es este trabajo. Antonella, Alexis, cuéntenos cómo es el tema, cómo inició este año el trabajo con este proyecto de Manos que Abrían y Acompañan.
2: Bueno, lo nuestro empezó más que nada charlando en clase de qué podíamos hacer y viendo las necesidades que tenía el barrio, bueno, la primaria y el jardín. Entonces nos pusimos a pensar y bueno, surgió esta idea de hacer funcionar el roperito, porque ya estaba el roperito en la escuela, pero como que estaba medio apagado. Entonces quisimos como reactivarlo de vuelta. Y surgió ahí, y de ahí desde abril más o menos empezamos, buscamos donaciones, hablamos. Es más, nosotros mismos hemos revisado nuestras cosas para qué cosas llevar y qué cosas no. Y nada, eso más que nada para poder ayudar a la gente que lo necesita. Y más ahora que se viene el invierno.
1: Muy importante. ¿Ustedes empezaron a trabajar en qué mes aproximadamente?
3: Más o menos de abril.
1: ¿Y cómo fue que se organizaron? ¿Cómo fue que se pusieron en contacto entre sí con los profesores? ¿Cómo es que se armó este trabajo?
2: Bueno, se armó más que nada, como dije, hablando en clase. Y bueno, nosotros le fuimos preguntando a los profesores, pasándole la información. Bueno, después lanzamos flyers. Y nada, fue así, se fue hablando. Pasamos por todos los auxiliares, preguntando, diciéndoles, contándoles nuestro proyecto. Y hasta nos acercamos a otras instituciones para que se pueda promover más.
1: Hablar a la hora de sumarse, a la hora de integrarse a esto, ¿notan interés por parte de los compañeros? ¿Los chicos, sus compañeros vienen, se suman voluntariamente, ustedes se acercan? ¿Cómo es a la hora de sumar más gente?
3: Sí, todos participan, vienen y ayudan mucho, colaboran. Nos ponemos a veces a doblar ropa, todo lo que nos entregan, y nos ponemos entre todos y colaboramos.
1: Hay como una... Nosotros tenemos el gusto, tenemos la suerte de visitarlos bastante, de participar bastante junto con la 41 y con la radio Hugo Jiménez Agüero. Hay un espíritu de barrio y de comunidad muy fuerte, ¿no?, en la escuela, que se nota mucho cuando hablamos con ustedes, pero también en general dentro de la comunidad educativa. Como una muy linda participación, ¿no?, de parte. ¿Cómo es, eso se pasa cuando ustedes eran más chicos? ¿Ya veían compañeros que trabajaban, que sumaban de más grande, veían a las familias participando? ¿Cómo es esa experiencia, esa identidad?
2: Bueno, la verdad que sí, bueno, está bueno porque mayormente todos nos colaboramos entre todos. Hay muchísima participación de lo que es profesores, alumnos, es más, otros alumnos siempre vienen y nos colaboran o nos ayudan. En lo que es, más que nada, siempre doblar la ropa, hacer las cosas, igual, porque ponerle ahora los chicos hicieron un parchero.
3: Sí, hicimos un parchero con madera y cañizo, ¿no? Y nos ayuda a ordenar más la ropa y tener todo acomodado.
1: ¿Eso lo hacen dentro de la misma escuela? ¿Incluso se ponen en horarios extracurriculares a trabajar?
3: Sí, no, después nos quedamos de clases, que salimos 1:10, nos quedamos hasta las 4:05 a terminar de hacer eso. Tipo, nos ponemos al día con eso para tratar que quede todo acomodado lo mejor posible. Y nada, eso.
1: 4:05, que hay que decirlo, hay que remontarlo, sí. A esta altura del año, 4:05, ya es casi la noche acá en Gallegos, así que ¿qué sienten? ¿Qué sienten al participar de un proyecto? ¿Qué se siente al formar parte de un proyecto como este?
2: Bueno, para mí está bueno, aparte aprendes un montón de cosas, por lo que es usar las herramientas y todo eso, es una herramienta que después te va a ayudar, entonces más que nada es... Aparte de diciembre nos quedamos mucho tiempo en la escuela. Sí. Mayormente todos los días de la semana son 3, 4, 5 de la tarde que no nos vamos a la escuela. Más que nada.
1: Entiendo. Bueno, si tuviéramos que decir el objetivo general de este proyecto, ¿cuál dirían ustedes que es ese objetivo, ese énfasis?
2: Bueno, para mí yo creo que nuestro objetivo es poder ayudar a la gente. O sea, más que nada eso. Que la gente pueda estar bien y, bueno, abrigada y que tenga ropa y que tenga sábanas. Y porque no solamente juntamos ropa, sino sábanas, frazadas, acolchados, bueno, colchones igual tenemos. Todo para que la gente pueda estar bien en comodidad.
1: Bueno, este proyecto, aclaramos, arranca en la 41, pero también va a involucrar la participación de otras instituciones educativas, ¿no?
2: Sí.
1: ¿Con quién tuvieron ocasión de charlar, con quién tuvieron ocasión de colaborar hasta ahora?
2: Bueno, nosotros con los que estuvimos colaborando, que fueron los primeros que nos ayudaron, fueron con el ICES, el...
4: Instituto Salesiano Superior.
2: Eso. Que fuimos un día, les presentamos nuestro proyecto y ellos nos dieron ropa. Bueno, en realidad no fue solamente ropa, sino sábanas y todo eso. Que ellos fuimos un día y a la semana, creo, más o menos, fuimos a buscar y ya tenían todas las donaciones.
1: Bien. Bueno, eso es una experiencia radiofónica de la cual queremos aclarar y comentar a los oyentes que también los escuchan porque salen acá en las producciones de FM Educativa de la Hugo Jiménez Agüero. Hace un ratito estábamos escuchando a Antonella que sus participaciones en esta radio, pero los chicos tienen una experiencia previa en radio, de la cual vamos a estar hablando un poquito, Diego, me parece que es interesante.
4: Bueno, ahí yo... Por suerte hace unos años se empezó a activar más la radio porque la teníamos, no era muy usada. Y bueno, más el curso de ellos son muy partícipes, tenían dos programas. Incluso hay chicos del curso que ya manejan todo lo que es operar. Ellos operan la radio, son de poner música, grabar, todo, ya tenían... Como que ellos ya se organizaron, hay un grupo que se dedica a la locución y otro al control de todo.
1: A la parte técnica operativa.
4: Sí, ya está.
1: ¿Cuántos estudiantes están tomando parte actualmente?
4: y generalmente hay muchas materias, como nosotros tenemos la orientación en comunicación, hay materias que están constantemente grabando, haciendo pequeños videos, y generalmente todos los cursos del orientado, del ciclo orientado, tiene participación en la radio, algunos más, otros menos. Ellos los de quinto B venían ya desde tercero, cuarto, desde tercero ellos ya venían, como que son más activos en esa parte de la radio.
1: Eso facilita un poco, ¿no?, el tema de tener una escuela de, sí, de radio y de participación, ¿no? Como que ya facilita arrancar.
4: Claro, eso arrancó como que cuando se abrió la puerta de la radio, que fue un, se notó el cambio, me tenía para, porque no es algo, no es todo teórico, tenías la práctica y radiofónica, ellos tienen materia que es radiofónica, tienen algo por ahí,
2: producción gráfica.
4: Producción gráfica. Entonces son materias que si vos lo llevas a la práctica, es más pasable, es más como vivencias ya los que estás estudiando.
1: Bueno, muy cierto lo que menciona, profe, el tema de que es algo interdisciplinar, participan todas las materias, básicamente. Bueno,
4: nosotros en hacer proyectos sociocomunitarios lo hacemos interdisciplinar, pero todos los que ellos tienen su página, y en su página pasan todo, desde un video hasta el folleto, todo está elaborado por ellos.
1: Bien, vamos a hablar un poquito más de esto, vamos a hablar un poquito más de la experiencia radiofónica que estuvieron compartiendo y también del proyecto sociocomunitario. Pero vamos a escuchar, mientras tanto, vamos a hacer una pequeña pausa, vamos a escuchar un poco de música. Después de este tema, continuamos con nuestros colegas y compañeros del secundario 41 Osvaldo Aza.

0: Seguimos acá en la FM Educativa, la 92.3, desde las instalaciones de FM Educativa en la ciudad de Río Gallegos. Estamos con los docentes y estudiantes del Colegio Secundario número 41 Osvaldo Bayer. En este caso, que nos están acercando, nos están presentando su proyecto sociocomunitario Manos que Abrigan y Acompañan. El profesor Diego Romero, Antonella y Alexis, bienvenidos de vuelta en este segundo bloque. Nos van a contar un poquito también de lo que es una historia ya de vinculación sociocomunitaria y de compromiso con el barrio y con la ciudad. ¿No es así, profe? Lo que es este ropero comunitario.
1: Claro, este ropero comunitario por ahí intenta por ahí solucionar algunos de los tantos problemas que tiene el barrio y acompañar a las familias que necesitan realmente de una forma concreta, como decían los chicos, ayudando con abrigo, que sean adecuados para el tiempo y para el clima que tenemos, y también siempre está acompañado con, como decía, con algo más más completo. Nosotros generalmente queríamos que este ropero sea, porque ya había iniciado el ropero, la escuela siempre tuvo un ropero, pero nosotros creíamos que con una participación activa de los alumnos iba a tener como más fruto como el que está teniendo.
0: ¿Cómo fue que arrancó esa idea? ¿Hace cuánto tiempo? Porque nosotros realmente ya llevamos por lo menos 3, 4 años de ver siempre ese ropero que menciona usted, ese que ya por lo menos entre los mismos estudiantes colaborando. ¿Cómo fue que arrancó esa idea?
1: Ese proyecto nace con nuestro, con el Departamento de Orientación. El Departamento tiene Fernando Meana, él impulsó este ropero, que por ahí en un tiempo estaba él solo buscándole, que preguntaba a los profes que nos ayudemos, incluso los auxiliares de educación eran los encargados. El auxiliar de educación, es decir, portero, los chicos que estaban ahí, ellos eran los encargados de ordenar la ropa que se iba donando. Y digo, a partir de este año, a principio de año, bueno, los chicos se hicieron cargo y ellos están como haciendo el trabajo que hacían ellos, lo están haciendo, pero acompañado ahora con esto, con la difusión, de salir a pedir, de publicar, digamos, los humanos con esto que tienen ellos, que por ahí no lo manejamos tanto nosotros, que son las redes. Las redes dio un salto más. Por ahí publican mi número para que lo llamen, me llaman gente a decir si yo puedo pasar a buscar, o si podemos mandar a alguien a buscar, y lo hacen.
0: Claro, una herramienta que facilita un poquito.
1: Las redes nos facilitaron. Parte, ellos lo publican en todas sus redes, incluso en su, ¿dónde más lo están publicando ahora?
2: Facebook, en la cuenta de la promo, en nuestros estados de WhatsApp, por todos lados estamos recibiendo.
0: Es importante que le recordemos al público, en este caso, los medios de contacto y de difusión que tiene el colegio secundario. ¿Ustedes tienen Instagram?
2: Sí, nosotros tenemos el Insta de lo que sería nuestra promo, que ahí es cuando más o menos estamos diciendo, sino el Facebook de la escuela. O el número de...
1: ¿Pasan? Sí, ya es público.
2: El número sería 2966-5729.

0: 2963-5723.
1: Este es el número, bueno, del profesor.
2: Sí, el contacto que tenemos.
1: Para quien quiera participar, para quien quiera acercarse y colaborar, ¿les ha pasado, en el caso de ustedes que son estudiantes y que son vecinos también del barrio, les ha pasado alguna experiencia personal, algún abuelo, algún tío, amigos que se hayan acercado o que los hayan, al contrario, que les hayan preguntado para formar parte, algo, alguna vinculación? ¿Tuvieron esa experiencia?
0: Claro, va, a mí de mi parte, de mi lado, de mi familia, yo a la mayoría siempre le pedí que me done ropa y bueno, más que nada, eso ayuda un montón. Va, para mí ayuda la vinculación a la familia porque te ayudan dando cosas así. O creo que igual ayudamos a familias de nuestros compañeros, si no mal recuerdo. Y está bueno eso.
1: Claro, se puede dar por ahí la necesidad puntual de algún compañero o algún familiar que uno sepa tenemos esta situación y que ahí se organicen para conseguir algo en particular. ¿Eso es algo que se ha dado?
0: Sí, hoy justo nos pasó que la amiga de la mamá de una de nuestras compañeras, ahí está, tiene un bebé chiquitito de 3 meses y justo hoy estábamos viendo y justo nos avisaron, entonces hoy le estuvimos buscando ropita y justo teníamos mantas, cambiadores y justo encontramos bodys chiquititos, así que nada, eso fue lo que hicimos hoy.
1: Bueno, qué bueno la posibilidad de que sean esas intervenciones puntuales, no solamente para la necesidad general que siempre está, como bien lo decía usted, profe, sino esas necesidades específicas que se dan en el momento, algo coyuntural, donde el colegio y, bueno, en este caso la radio como medio de difusión, pueden servir para paliar algo verdaderamente específico y quizás urgente o quizás importante. Pero
2: nos viene pasando, incluso los mismos auxiliares de educación nos dicen, tenemos una familia que necesita tal medida, nos están pasando, por ejemplo, talle 7, 14, si lo podemos hacer, y los chicos, digamos que el proyecto se basa en eso, que ellos los piden, ellos le arman el bolsón y lo pasan a retirar, ¿sí? Estamos trabajando así justamente.
0: O es más, un día, el viernes pasado creo que fue, hicimos como si fuera una feria de ropa, obviamente sin vender la ropa, y que la gente se acerque y pase a buscar lo que necesita. Y eso nos fue re bien igual.
1: O sea, todo vecino, o que no hace falta que sea vecino del barrio, hay que aclararlo.
0: No hace falta, es para la comunidad más que nada.
1: Bien, y está ese sentido como de que la gente se acerca, de que trae cosas para hablar, ya está instalado, se nota, es igual, pero... digamos, esa identidad que tiene el Osvaldo Bayer, donde un lugar donde la gente puede colaborar, puede asumir sus cosas, ¿no?
2: El colegio lo que tiene es que es un colegio abierto a la comunidad y la comunidad trabaja, ya se acerca, sabe que la escuela tiene varias necesidades, va, incluso tenemos una participación muy activa de los padres. Porque por ahí el colegio tiene ya como una historia de trabajar con proyectos solidarios, proyectos que salíamos a competir en diferentes lugares y los padres estaban muy involucrados. Y ya los alumnos, como que es algo que está institucionalizado, que el quinto año se queda hasta las 5 de la tarde, entonces los más chicos lo están viendo y dicen, bueno, ¿cuándo nos empezamos a quedar nosotros? Y como algo que quedó y espero que siga estando durante mucho tiempo.
1: Una impronta, digamos.
2: Sí.
1: Bueno, y después dicen que los estudiantes no se vinculan, no se interesan. Eso, para que lo sepan los oyentes, claramente no es el caso. Y muy bien lo que mencionaba usted, profe, de la posibilidad que también da, en este caso, justo la 41 tiene una de nuestras radios hermanas, acá lo que es la red de radios asociativas, que es la radio Hugo Jiménez Agüero, y... los chicos ya vienen de varios años de participar y tienen su propia experiencia radial. En el caso de ustedes, Alexis, por ejemplo, vos estás con lo que es la parte de operación técnica de la radio, ¿no?
3: Sí.
1: Contanos un poquito cómo te acercaste a ese mundo y cómo fue que te interesó y te llamó la atención.
3: Bueno, yo primero no sabía nada y comencé a tener un poquito más de cercanía con mi mejor amigo, que me invitó y me dijo que si quería aprender, y yo me animé y fui y vi, y bueno, y de ahí me empezó a gustar y me enseñó más o menos cómo se hacían las cosas, y de ahí ya quedé.
1: A mí me ha pasado particularmente ver cómo llama la atención la parte técnica, todo lo que es consolas, todo lo que es musicalización. ¿Por qué te parece que es tan atractivo, que llama tanto la atención eso? ¿Qué fue lo que te gustó a vos, por ejemplo?
3: Y a mí me gustó la parte de los controles, de los botones y todo eso, me llamó mucho la intriga. Y no sé, eso básicamente me gustó eso.
1: Es un poco como ser el maestro de ceremonias, ¿no?
3: Sí, sí, sí, sí. Como no sé, estar ahí y mientras los otros hablan, yo manejando el sonido o la. ¿Cómo se llama?
2: La parte musical.
3: Sí, la parte musical también. Y el volumen, todo eso, me llamó mucho la atención.
1: ¿Cómo es ese momento en que vos están todos al aire y están todos con quizás con experiencia, pero también con los nervios que siempre tenemos todos mientras uno está saliendo en vivo y bueno, y esa posibilidad que te están mirando, te están preguntando, ¿cómo se lleva eso?
3: Y también te ganan los nervios por equivocarte y todo eso, te ganan un poco, te juegan en contra. Pero mediante ya vas practicando y pasa el tiempo, te vas acomodando y se te van los nervios.
1: Te vas soltando un poco.
3: Sí, te vas soltando.
1: En tu caso particular, ¿cuánto tiempo ya tenés de probar con consolas, de trabajar? Más o menos, ¿cuándo fue tu primera experiencia?
3: El año pasado, mediante el año pasado arranqué.
1: ¿Y es algo que considerás que a futuro te puede llegar a interesar, profundizar, seguir estudiando o aprender un poco más?
3: Y sí, yo diría que sí, sí. Porque me gustó bastante y puede ser que sí.
1: Bien. Antonella, en tu caso, vos estás con la parte de locución, ¿no es así?
0: Sí.
1: ¿Cómo fue que te acercaste vos? ¿Cómo te llamó vos la atención?
0: Claro, nosotras empezó, yo digo nosotras porque es con mi grupo de cinco, nosotras empezamos más que nada, fue todo en chiste. Porque fue un día que un profesor llegó cuando recién se estaba, o sea, cuando recién era noticia de que había empezado la radio y nos dijo si queríamos ir. Nosotros dijimos, bueno, vamos, pensamos que era ir a conocer, no hablar. Entonces llegamos ese día y bueno, empezamos a hablar y de ahí quedó. Después nos buscamos cómo hacer un programa y todos los jueves ahí empezamos a hacer nuestro programa, que fue la mañana del 41. Y después creo que empezamos a la tarde, que creo que ahí ya te uniste vos, me parece.
3: Sí, yo a la tarde yo ya había arrancado y también me empecé a llevar mejor con ella, estando ahí y, no sé, ayudando.
1: ¿Cuántos estudiantes están formando parte ahora del proyecto?
0: ¿Del proyecto?
1: Sí, de la parte de radio, porque en realidad creo que ya, digamos, lo que es el ropero comunitario, estamos hablando ya de algo de toda la escuela. Pero en el caso particular de la radio.
0: Nosotros seríamos, ahora contando, creo que seríamos 9, me parece. Y ya que la radio, bueno, no sé, está rota, algo así, nosotros hacemos lo que son podcasts, después se lo mandamos al profesor que tenemos la materia, y él lo edita y todo, y después creo que lo suben a la página de YouTube y a una de TikTok. Entonces, como que podemos seguir haciendo, pero como reducido, no es como antes.
1: Bueno, qué bueno eso que estás mencionando, la posibilidad de usar herramientas, por ahí la gente no se imagina, es algo que, por ahí nosotros, los más grandes, no nos imaginamos. Yo creo que ustedes no tienen ningún problema de imaginarlo, de utilizarlo, pero la posibilidad de usar herramientas como el celular, como la internet, el podcast, otros formatos, la posibilidad de hacer radio de maneras que no siempre son las más convencionales, las que uno se imagina de ir al estudio, sino que ustedes pueden producir cosas, pueden producir contenido desde casa. Eso es algo que ustedes, de hecho, han producido cosas, han sonado, bueno, suenan acá habitualmente en las producciones de el secundario 41. Digamos, ¿qué representa para vos, en tu caso, que sos una de las voces de la radio, qué representa la radio en la escuela?
0: Para mí es algo, ya que la orientación es comunicación, me parece que es algo fundamental. Es algo, aparte te llevas un montón de experiencias, un montón de recuerdos con la radio. Va, para mí, ¿no? O sea, tengo un montón de recuerdos con las chicas, las primeras veces, los primeros errores, después cuando se fueron sumando ellos. Y nada, yo creo que es eso, compartir momentos y recuerdos. Más que nada, es lo lindo que yo me llevo de la radio, ya que este año es nuestro último año y nos vamos. Así que eso creo yo.
1: Ayuda también con el tema de la integración, por ejemplo, ustedes dos que son de... por ahí venían de cursos diferentes o que por ahí no había trabajado antes en una actividad, ¿ayuda a integrarse, a hacerse amigos?
0: Sí, la verdad que sí. Al principio ni nos llevábamos. Y bueno, ahora por la radio nos tenemos que llevar. No, pero eso está muy bueno en la radio igual, porque creo que fue en tercer año, compartíamos con los que eran cuarto año el mismo programa, ya que teníamos el mismo profesor. Y después, el año pasado, que estuvimos en cuarto, ahí como que quedó más el programa para nosotros, pero igual iban ellos igual. O sea, teníamos al productor, a Cristian, y después, bueno, teníamos a Alexis. Y ahí como que te vas llevando más. Tenemos relación con gente que capaz no pensabas conocer o algo así, y se forma una amistad.
1: Si tuvieras que decir alguna herramienta que te haya dado la radio, hacer locución, o algún aspecto tuyo que te haya ayudado a potenciar el trabajo de radio, ¿cuál sería? Por ejemplo,
0: el hablar. Antes me pasaba que me trababa mucho, o que siempre o me trababa o hacía cosas que no tenía que hacer en la radio, y eso me cambió ya en la manera de hablar. Ahora me puedo hablar y puedo explayarme mejor, o sé cómo hablar en cada momento. No sé si se explica.
1: Se explica totalmente y es algo muy importante, como irse acomodando el tema de no taparse, por ejemplo, no hablar encima, que es algo que nos pasa a todos, pero se puede, ¿no? Se puede con un poco de experiencia y de trabajo. ¿Qué fue lo más difícil, lo que más te costó?
0: Hablar bien. o sacarme la vergüenza igual. Porque encima a veces pasa mucho que los nervios como que te ganan, entonces como que te trabas y todo eso. Pero ahora creo que eso me ayudó un montón en lo que es la vergüenza igual. Aunque no se note, soy vergonzosa. Soy tímida. Entonces, más que nada eso, creo yo.
1: Sí, sí, es una herramienta que nos ayuda a todos los vergonzosos, ¿eh?
2: Sí.
1: Bien, y si eso fue lo más difícil, lo que más te sorprendió, o lo más fácil, ¿qué fue? O lo que más te gustó.
2: Escucharte, ¿no?
0: Ay, no sé, qué fue.
1: Sí, escucharse es lindo. Escucharse, vamos a ser sinceros, escuchar el producto terminado. Bueno, vos te pasó hace un ratito, ¿no? Te estabas escuchando. ¿Qué se siente cuando escuchás?
0: Ay, no, es como, esa soy yo. Es como, no sé, una sensación de felicidad, orgullo, decir, yo pude decir eso, yo pude hablar así. Es como, no sé, es como.
1: Qué bien se escucha.
0: Qué linda voz que tengo.
2: Exactamente, eso dijo, qué linda voz que tengo yo.
1: Es cierto, sale muy bien y suena muy a menudo y nos mencionan los oyentes lo lindo que se escucha el trabajo de ustedes. Así que, bueno, aprovechar también para felicitarlos un poquito, ¿eh? Y esperar que sigan viniendo, esperar que sigan produciendo contenido. Nosotros vamos a hablar un poquito más finalmente porque ya están haciendo radio y no solamente está saliendo por la Hugo Jiménez Agüero y no solamente está saliendo por FM Educativa y las demás radios de la red, ya están haciendo entrevistas con otros colegios, con otras radios. Vamos a hablar un poquito más de eso, ¿no, Diego? En el próximo bloque. Vamos a escuchar, sí, un poquito más de música. Vamos a hacer con una pausa musical y nosotros los vamos a seguir acompañando acá un tiempito más por la FM Educativa y a través de las radios, bueno, que conforman esta red de radios educativas con las redes del interior de la provincia. Así que vamos a una pausa musical y seguimos con ustedes.

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0: Seguimos acá en la 92.3, en FM Educativa y en las demás radios que conforman esta red de radios socioeducativas de la provincia de Santa Cruz, entre ellas la radio Hugo Jiménez Abuelo del Colegio Secundario número 41 Osvaldo Bácer de Río Gallegos, cuyos integrantes, algunos de sus integrantes, docentes y alumnos están con nosotros acá. Seguimos con Antonella Troncoso y con Alexis Rodríguez. Chicos, en este tercer bloque de la presentación de este proyecto sociocomunitario, Manos que Abrían y Acompañan. Les estuvimos preguntando en el bloque anterior sobre su experiencia con la radio. En tu caso, Alexis, con la parte técnica, y Antonella con lo que es la locución. Pero ustedes estuvieron hace poco dando entrevistas, ¿no es así? Fueron entrevistados también en otro colegio, en este caso en la ciudad de Río Gallegos. ¿Cómo fue eso? ¿Dónde fueron y cómo fue esa experiencia?
1: Ah, nosotros, bueno, fuimos a El Saliciano, lo que es a la noche, Lices.
0: Sí, sí.
1: Y bueno, esa experiencia fue la verdad, fue muy divertido. Ah, porque encima ellos son más grandes que nosotros.
0: Claro.
1: Entonces como que nosotros nos veíamos así como que re chiquititos. Encima estuvimos hablando con los micrófonos, todo, mostrando los videos, en un PowerPoint que hicimos para que ellos puedan saber y entender lo que es lo que nosotros hacemos en nuestro proyecto.
0: Bueno, ¿Cómo fue? ¿Cuántos chicos se desplazaron y cómo fue el tema de la entrevista? Digamos, ¿qué me interesa saber la comunidad?
1: Bueno, nosotros fuimos, creo que fuimos siete.
2: Sí.
1: Y nada, fuimos nosotros a la hora de las buenas noches que ellos hacen y nada, les comentamos todo lo que fue.
2: Y si nos podían ayudar y dar una mano y después ahí les mostramos el video y nos entendieron y nos empezaron a colaborar y a la otra semana ya nos entregaron la ropa y fue bastante, la verdad.
0: Bien, un video que está disponible en las redes, ¿no? Está disponible para que lo vean.
2: Sí.
0: En lo que es el Instagram de la promo, que en este caso, ¿qué era? Para que recuerden los oyentes.
1: Sí, nuestro Instagram es -promo.2026b.
0: Perfecto, esto para quienes se quieren acercar, ven el video que prepararon. Quienes quieran disfrutarlo, nuestros oyentes lo pueden hacer en ese Instagram. Y también recordemos que quienes tengan ganas de colaborar, de participar en el proyecto, pueden comunicarse también al celular 2966-572953. En este caso, el teléfono del profesor Romero, de Diego, para quienes quieran sumar, dar una manito, sobre todo ahora, ¿no? Que se está viniendo por ahí un poco más el frío, se está poniendo complicado. ¿Tienen pensado hacer algo en vistas de este invierno, de este momento del año, que por ahí es un poco más complicado?
1: Sí, nosotros queremos hacer de vuelta lo que sería la feria de ropa que hicimos. Obviamente no se vende la ropa, sino es para que la gente vaya a buscar lo que necesite. Y seguramente lo hagamos el viernes 3, antes de que empiece el receso invernal. Así que bueno, quienes nos quieran, eso es para que nos lleven ropa o la gente busque ropa igual. Así que bueno, se pueden acercar a nuestra institución, que queda en calle 16 y 21, lo que son los días de semana, siempre estamos desde las 8 hasta las 1 y 10. A veces más tiempo, pero ese es como nuestro horario fijo, donde nos pueden ir a dejar cosas o pueden ir a buscar cosas.
0: Bien, así que ya sabemos, pueden ser colchones, pueden ser mantas, ropa de abrigo, ¿qué más?
1: Bueno, lo que pueden ser camperas, sábanas.
0: Bien.
2: Buzos, suéteres. Pantalones, calzado, bufandas, todo lo que sea de abrigo que nos ayude, sería bien.
0: Bien, sería justo bien para esta época del año que...
2: Sí, que se viene el frío.
1: Ya hace mucho frío, así que más que nada queremos hacer esto cuanto antes, así la gente no pasa tanto frío este invierno.
0: Profe, ¿entonces tienen planeado alguna feria más, algún encuentro más antes de que arranquen las vacaciones?
3: Exacto, queremos ahora para el 3 hacer finalmente lo hacemos en el horario de mediodía hasta las 15 horas, donde hacemos la entrega y recibimos. Pero generalmente le pedimos si nos pueden llevar antes, que nosotros la ponemos en condiciones. Y si es una de las actividades que tiene el proyecto es acondicionar la ropa que nos dan. Muchas veces la llevan los chicos a la casa a lavar, o ahí en el mismo horario se ponen, llevan la máquina de coser, estuvimos cosiendo, la ponen en condiciones y la entregamos.
0: Eso es muy importante, también se puede reacondicionar, no hace falta que sean cosas nuevas ni en perfecto estado.
3: Exactamente, los chicos dentro de las actividades del proyecto llevaron la máquina de coser, lo van cosiendo si hace falta, y generalmente se hace una clasificación antes de entregar. No es que todos los que los llevan lo entregan, generalmente lo clasifican. Hoy pueden contar, hoy a mañana estuvieron haciendo eso.
1: Hoy estuvimos separando lo que fue la ropa, ordenando el ropero, ya que siempre que después de que alguien busca o cosas así, siempre queda desordenado. Entonces, bueno, siempre lo ordenamos por lo que sería hombre y mujer, niño y niña, y bueno, lo que sería para bebé.
0: Bien. Así que me imagino que debe haber una cantidad de detalles de importante, sí. Un orden importante para hacer. Ustedes se quedan mucho tiempo para trabajar hasta después de horas. Es común que se queden ordenando, ¿no?
1: Sí, eso ya es algo normal. Nosotros mayormente vamos a las 7 de la mañana y salimos a las 2, 3 de la tarde de la escuela. Bien. Ese es nuestro horario.
0: Y esto de manera, o sea, enteramente voluntaria, porque la participación de los estudiantes, el que se quiera sumar, se suma.
2: Sí, el que se quiere quedar y ayudar un poco con lo que es doblar la ropa, ordenar y eso, también se quedan y están hasta de las 7 hasta las 3, 5 de la tarde como mucho. Y es muy lindo, la verdad.
0: ¿También participan familiares, ponerle amigos que se acerquen de manera voluntaria? ¿Eso también se da?
2: Sí, también. Como nos traen ropa o viene gente de afuera y pregunta qué necesitamos o con qué nos pueden ayudar. Y eso.
0: Bueno, aclaremos entonces, porque nos van a estar escuchando ahora también antes del invierno, pero también nos van a estar escuchando después, que esto es todo el año. Esto no es solamente ahora, la oportunidad de colaborar con el proyecto de Manos que Abrían y Acompañan está todo el año, así que recordemos al Instagram de Quinto B y también al teléfono que mencionamos antes, 2966-572953, para todos aquellos que quieran sumarse y que quieran participar.
3: Sí, nosotros igual se pueden comunicar por ahí, si no pueden acercarse hasta el barrio, nosotros vamos, pasamos a buscar y los llevamos, no hay ningún problema.
0: ¿Algún mensaje más que quisieran compartir con la comunidad, alguna invitación con respecto a este proyecto y en general que quisieran compartirnos?
1: Que bueno, que si alguien necesita ayuda o sabe de alguien que necesita ayuda, que se acerque, que no tenga vergüenza o que no nada, porque nosotros no, o sea, estamos acá para ayudarlos, nuestro proyecto es para ayudar a la gente, así que no tengan miedo de venir a preguntarnos o cosas así, o mandarnos mensajes o nada, que se acerquen nomás, si nosotros lo vamos, siempre vamos a buscar la manera de poder ayudarlos.
0: Bien. Bueno, realmente lo que cuentan los estudiantes, profe, tiene que ver con un poco con lo que está planteado en el mismo proyecto, que es este tema de la empatía, de la responsabilidad social y la participación activa. En este caso, más activa que la que hacen ustedes, me parece difícil realmente, excelente la participación de parte de los chicos. Queremos felicitarlos de parte de FM Educativa y de todas las radios. Y bueno, es un gusto realmente esta clase de proyectos, la vinculación con la comunidad y el efecto positivo que tiene. Así que, bueno, nosotros queremos agradecerles que se hayan acercado a contarnos un poco sobre esto. ¿Quieren mandar algún saludo? ¿Quieren mandar algún mensaje final?
1: Bueno, yo quiero mandar un saludo a mis compañeras, a nuestras compañeras, que obviamente nos están escuchando, así que nada, eso.
0: Bien. ¿Alexis?
2: No, yo estoy bien. Así no.
0: Profe, en el caso de usted, ¿algo también que nos quiera sumar? ¿Algún mensajito final?
3: Sí, nosotros lo invito a que sigamos participando, toda la comunidad, tanto el barrio como los que no son del barrio. Y bueno, como siempre, agradecer a toda la comunidad del colegio secundario que nos ayuda, tanto los auxiliares de educación que están siempre limpiando el lugar donde estamos, ordenando cuando no estamos. A los profes, que los profes cada nada llegan con su valijita y le dan a los chicos. Y bueno, y a todos los... Invitar también a los padres que sigan colaborando activamente y ayudándolos a que... Porque todavía nos queda hasta fin de año para seguir ayudando a la comunidad.
0: Hay tiempo para sumar, entonces.
3: Hay tiempo para sumar y lo esperamos a todos.
0: Así es. Y nosotros, bueno, esperamos contar con su presencia de vuelta en este y en otros proyectos. La verdad, un gusto ha sido tenerlos en los estudios de FM Educativa de Nueva York. Muchas gracias, profe. Muchas gracias, Alexis. Muchas gracias, Antonella. Y los invitamos a seguir con nosotros acá en FM Educativa. Vamos a acompañarnos con un poquito más de música ahora con Tini y con María Becerra. Y bienvenidos sean para la próxima. Y la invitación a todos los oyentes a sumarse a Manos que Abrían y Acompañan. Hasta la próxima.
2: Hasta la próxima.
1: Chao.
4: Escuchábamos el programa especial realizado con estudiantes del Colegio Secundario número 41 Osvaldo Bayer de Río Gallegos. Si pregunto...

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0: 1810.
1: Aparece la Gaceta de Buenos Aires, un periódico dirigido por Mariano Moreno.
0: 1811.
1: Se constituye el primer triunvirato para gobernar las provincias unidas del Río de la Plata.
0: 1812.
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3: 30 de junio, 1934. El dirigible alemán Graf Zeppelin atraviesa los cielos de Buenos Aires, asombrando a todos los transeúntes a su paso, con sus 236 metros de largo y 80 metros de diámetro. Maravillas de la ingeniería alemana, su reinado en los cielos terminaría en 1937, tras el desastre del Hindenburg en las afueras de Nueva York. 1970. Nacía en Buenos Aires Leonardo Sbaraglia, famoso actor conocido por sus trabajos en cine y televisión en nuestro país y en el extranjero. A partir de su debut en 1986 en La Noche de los Lápices, ha participado en más de 50 películas, incluyendo algunas tan renombradas como Tango Feroz, Caballos Salvajes, Ceniza del Paraíso y Plata Quemada. Fue uno de los protagonistas principales de Relatos Salvajes, ganadora de un Oscar y una Palma Dorada en el año 2014. 2003. Fallecía en Buenos Aires a los 39 años de edad la guitarrista, bajista y cantautora María Gabriela Pumer. En sus 15 años de carrera integró conjuntos como Rouge, Viudas e Hijas de Rock and Roll y Monte Carlos Jazz Ensemble, entre otros. Además, es considerada una de las mejores bajistas. Grabó álbumes con Charlie García como Say No More e Influencia.
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1: Contanos un poquito de qué trató la experiencia, lo que estuvieron haciendo hoy acá con los veteranos Malvinas.
2: La verdad que, primero que nada, fue un gran honor tener a un veterano Malvinas en la escuela y poder entrevistarlo. Y estuvimos hablando de... Le hicimos un par de preguntas sobre cómo vivió la guerra, cómo la pasó cuando volvió. La experiencia estuvo bastante buena, bastante entretenida e informativa, porque le preguntamos cosas que nos parecían interesantes de saber, que a veces no se cuentan en la escuela. Y la verdad que estuvo muy bueno haber aprendido un poco de cómo fue realmente que vivió un soldado allá en Malvinas.
1: ¿Cuál fue tu rol dentro de la organización de este programa? ¿Cómo trabajaste?
2: Yo fui el locutor, si no me equivoco. Fui el que dio inicio al programa. Y también fui, ¿cómo se dice? Entrevistador, me parece, por un momento.
1: Bien, ¿qué te llevas de esta experiencia de hacer radio? ¿Es tu primera experiencia haciendo radio?
2: Sí.
1: ¿Qué te llevas? ¿Qué es lo que más te llamó la atención? ¿Qué es lo que más te gustó?
2: Lo que más me gustó fue poder, más que nada, animarme, porque no me animaba primero. Y ahora que lo hice, me llevo, no sé cómo decirlo, pero todo muy bueno, me gustó. Estaría bueno poder estar de vuelta en la radio entrevistando a alguien más.
1: ¿Qué fue lo que más te llamó la atención o lo que fue diferente a lo que esperabas con respecto a esa radio previamente, como te lo imaginabas?
2: No, la verdad que me lo esperaba así porque miré un par de podcasts, miraba a veces y fue tal cual me lo esperaba.
1: ¿Algo más que quisieras agregar para alguien que no haya hecho radio que a futuro quiere hacer?
2: Sí, que se anime, que no tenga miedo, que es muy, muy bueno. Le puede servir también mucho para aumentar la confianza.
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0: El Consejo Provincial de Educación implementó el dispositivo pedagógico Escuelas de Verano de fortalecimiento y recuperación de contenidos. En este marco, docentes del Colegio Secundario número 24 de Puerto Deseado comparten con nosotros sus impresiones sobre la realización de estas actividades.
1: Mi nombre es Virginia, yo trabajé primero y segundo en el ciclo básico de lengua y literatura. Trabajé junto con otra, la profe Violeta, en el proyecto. La idea principal era que los alumnos pudieran resolver los trabajos que ya su profe les había dado, y con mi ayuda el 80% logró resolverlo. Algunos todavía falta terminar, pero porque están terminando otras materias también. Tuve bastante buena recepción por parte de los alumnos, mucha convocatoria. Y lo que noté es que estaban muy compenetrados en lo que estaban haciendo, o sea, se nos notó mucho más responsables, quizá un poco más maduros, y que aprovecharon realmente esta instancia que a ellos les sirvió para reforzar contenidos vistos y para poder afianzarse ellos en la resolución de las consignas que les dieron en los trabajos prácticos.
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1: Mariana Robledo de Quinto B. Muchas gracias por la oportunidad de volver a contactarme y darme esta mini entrevista.
2: Mariana, contanos, ¿cuál es tu función acá en la radio de los Valdovalles y, bueno, cómo te acercaste a esa?
1: Mi función en la radio, más que nada, como siempre, es ser locutora principal de los programas. He estado dirigiendo, con ayuda de algunos profesores, dos programas, incluso dando algunos programas chiquitos, pero siempre me han evaluado como locutora principal, que es algo muy bonito. Y la verdad, inicié desde muy chiquita yendo a radios a grabar voces de personajes animados para cuentos redactados en una radio. Entonces algo me quedó y dije, bueno, me subo a la radio. La primera vez que vine a esta radio, a la U Jiménez Agüero, fue cuando me hicieron una entrevista a través de la dinámica de la fotografía, ya que hacía un tiempo yo tenía planeado hacer un proyecto sobre la fotografía en la escuela y hacer como una competencia fotográfica entre escuelas, pero como no se dio el tiempo, entonces quedó como una idea archivada y de ahí fue como entré a la radio. Después fui incursionando con el programa Aulas Verdes junto a un profesor de biología y algunos compañeros, entonces algo me quedó. Después me fui sumando a un programa que quedamos con mis otras compañeras que ya fueron entrevistadas, en un programa ya como un magazine, siendo un programa educativo, pero como multifuncional, algo más libertario, algo más lindo. Teníamos juegos, encuestas, mensajes, peticiones de canciones, de enviar saludos. Era mucha onda hasta que, digamos, ahora me encuentro en quinto año, hasta que el año pasado, bueno, nos cortaron un poco las salidas debido a las materias que estábamos debiendo, lo cual se nos hacía un poco injusto porque a fin de cuentas le dábamos un poco de popularidad a la radio y de paso nos íbamos forjando en eso, pero como digo, es una experiencia muy linda, no importa si nos han cortado o no, este año ya lo tenemos más concentrado como materia. Y el mensaje que queremos dar a los chicos, no solamente de la escuela, sino por fuera, es que hablen, que se expresen, que sepan tener personalidad, que tengan más personalidad, no importa si se equivocan, si dicen algo mal, lo pueden corregir sin ningún tipo de dudas, porque a fin de cuentas queremos que tengan personalidad y que se sepan expresar como puedan.
2: ¿Qué sería lo más lindo que te llevas vos de tu experiencia estos 3 años de trabajar en radio y a futuro, si tenés ganas de profundizar en el género, digamos, el periodismo, la comunicación?
1: Bueno, a mi parecer creo que me llevo un lindo recuerdo acá con mis compañeras. Algunas tensiones, algunos chistes, muchas cosas, muy lindas experiencias con ellas, y no solo con ellas, sino también con otros chicos que ahora están entre segundo y tercer año, y también intentar compartir momentos con los chicos de primer año, porque ya repitiendo lo mismo, estoy en quinto año y ya nos vamos, entonces queremos dejar una huella a estas personas, a estos chicos, para que sepan que pueden venir a la radio cuando quieran, que bueno, es una radio educativa, y que tengan más experiencia para hablar, porque no solamente es, digamos, redactar lo que está en un guión o solamente tener personalidad, también te ayuda a la vida cotidiana, de perder miedo por ahí, como dijo mi compañera Andalera hace unos instantes. Al principio te puedes equivocar, puedes tener vergüenza, puedes tener un montón de cosas, pero a fin de cuentas te termina ayudando muchísimo como un ser humano, expresándote de la mejor manera posible. Y dando mis planes a futuro, tengo planeado realmente estudiar algo que tenga que ver con psicología, algo que no tenga que ver con la comunicación. Pero en un futuro me gustaría hacer algún tipo de podcast con este tema de la psicología, de la salud mental. Venir acá en instantes a la radio a presentar estos temas, porque a fin de cuentas seguro que nos van a tener en cuenta nosotros como los principales pioneros de la radio, e invitar a los chicos que se sumen sin duda alguna a compartir esta hermosa experiencia, porque seguro se van a llevar algo bueno, no solo como locutores, sino también pueden ser productores escribiendo guiones, pasando temas, todas estas cosas, y también como operadores, también, sabiendo algo de lo técnico. Eso es lo más bonito que me voy a llevar en el corazón, y supongo que después de la escuela voy a estar viniendo igual para apoyar a los chicos, porque es lo que más me gusta y supongo que a las chicas también les va a gustar.
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0: El Consejo Provincial de Educación implementó el dispositivo pedagógico Escuelas de Verano de fortalecimiento y recuperación de contenidos. En este marco, la alumna Agostina del Colegio Secundario número 24 de Puerto Deseado comparte con nosotros su testimonio sobre estas actividades.
1: Me llamo Agostina Cetone y estoy con la modalidad de cuarto para pasar a quinto. Y la verdad, para mi experiencia, los trabajos están siendo bastante fáciles, siempre y cuando me pongas dedicación y tiempo. Para mí fue una oportunidad rápida de poder sacar muchas materias en tan poco tiempo, ya que fueron 3 semanas de trabajos más simples de lo normal. Y poder aprovechar también la semana que viene de febrero para poder ya pasar directamente a quinto. Agradecía a los profesores también que nos ayudaron un montón y que hicieron mucho más fácil el poder rendir los trabajos realmente.
0: Escuchábamos a Agostina, alumna del Colegio Secundario número 24 de Puerto Deseado. Escuelas de Verano 2026.
2: Santa Cruz se sumó a la Maratón Nacional de Lectura. Cientos de estudiantes se unieron a esta celebración de la lectura, participando en actividades organizadas por diferentes instituciones educativas, con el objetivo de fomentar el placer de leer, desarrollar habilidades lingüísticas, mejorar la capacidad de comprensión y expresión y fortalecer el pensamiento crítico. Los estudiantes, además, participaron de actividades complementarias, pensadas para enriquecer y diversificar sus aprendizajes. Compartimos a continuación una entrevista realizada a las alumnas Emilce Quinteros y Alma Roberts del Colegio Secundario número 25 de Río Gallegos.
3: Estamos con Emi, que acaba de participar de la Maratón Nacional de Lectura en el Colegio 25. Contanos, Emi, que en tu caso, ¿qué leíste?
4: Leímos como un conjunto de cuentos, de historias, que se llama Miedo en el Sur, del dirigente de otros cuentos, y nos tocó leer un capítulo que se llama Vida de Perros, que habla sobre la leyenda del lobizón y de cómo, bueno, es como un mito, una leyenda, que el séptimo hijo varón se transforma en lobizón, creo que es lo que entendí. Y nada, estuvimos ahí leyendo con todos nuestros compañeros y algunos andaban medio perdidos, pero sí, estuvo bueno la experiencia de que un ratito podamos salir de lo habitual y poder compartir también este pasatiempo, por así decir, que estaría bueno que todos puedan tenerlo.
3: ¿Cómo resultó esta experiencia de leer en público ante tus compañeros?
4: A mí personalmente leer es algo que me gusta bastante, o sea, estoy acostumbrada y más que nada con mis compañeros de curso es algo habitual para mí leer. Pero la verdad me gustó porque hay confianza y aparte lo mismo que dijo mi compañera, poder leer todos, como compartir, es como algo lindo para hacer fuera de lo habitual justamente. Y que todos podamos de a poquito ir perdiendo el miedo de leer al frente en público también está bueno porque nos sacamos como ese miedo que en algún momento nos va a servir. Así que a mí personalmente me gustó bastante.
3: ¿Tuvieron alguna otra actividad? ¿Van a tener?
4: Vamos a tener una actividad supuestamente en el gimnasio de la escuela, todos juntos, y ahí van a hacer preguntas y todo eso, acorde a lo que leímos, las experiencias y todo eso.
2: Escuchábamos a las alumnas Emilce Quinteros y Alma Roberts del Colegio Secundario número 25, quienes participaron de la Maratón Nacional de Lectura.
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1: El Consejo Provincial de Educación implementó el dispositivo pedagógico Escuelas de Verano. El fortalecimiento y recuperación de contenidos. En este marco, la alumna Micaela del Colegio Secundario número 41 de Río Gallegos comparte con nosotros su testimonio sobre estas actividades.
2: Hola, mi nombre es Micaela Tolay. La verdad, la escuela de verano me pareció muy linda y me reayudó. Yo me llevaba FEC de quinto y la profe súper buena onda con una repaciencia para explicar. Esta es mi primera vez en la escuela de verano y la última, pero espero que el otro año se vuelva a repetir para otros estudiantes.
1: Escuchábamos a la alumna Micaela del Colegio Secundario número 41 de Río.

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1: Un grito entra por la ventana. Si lo dejo salir, volverá a molestar. Rápidamente bajo las persianas y me entiendo con él. Le propongo sonar libremente en los horarios que prevé el reglamento. Él es frugal, yo soy generosa. Sin embargo, la convivencia nos resulta imposible. A la larga, dormir toda la noche con un grito reprimido suele traer dolores de cabeza. Ana María Yúa, Nayara Mesa, 3B, Colegio 21, localidad Gobernador Rivera.
2: Aparece un señor muy misterioso y encuentra a la mujer desaparecida en mal estado. La lleva a la comisaría, la interroga. Mauricio Abogado, 3B, Colegio 21, José Fon, Gobernador Gregores.
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0: Compartiremos a continuación el programa semanal El Saber Ocupa Lugar, conducido por los profesores Martín Palomo, Andrea Martín y Cristina Ferreira, del Colegio Provincial de Educación Secundaria número 2417 de agosto de Puerto Deseado. Este programa se emite a través de FM 88.5, integrante de la red RACE, dependiente del Consejo Provincial de Educación. Además, cuenta con la presencia de alumnos de quinto año de la orientación Ciencias Sociales y Humanidades. Cuentan con una materia Proyecto Sociocomunitario Solidario que apunta a que los alumnos organicen proyectos educativos pensados para ofrecer acciones comunitarias con la sociedad. Escuchamos a continuación a los alumnos de quinto año hablándonos sobre el proyecto Títeres Mágicos.
1: Bien, nuestro proyecto se trata de hacer una obra de títeres para los niños de las escuelas en primer grado. Buscamos, bueno, a través de esos títeres como transmitir una magia, que sea divertido, que se puedan divertir con algo distinto, digamos.
2: Estamos hablando de organizar nada más y nada menos que una obrita de títeres para niños, decías, ¿de qué edad?
1: De 6 años, de primer grado.
2: Y esto, la idea es que pueda llevarse a cabo en las escuelas.
1: Exacto.
2: ¿Cuál sería la finalidad de hacer esto de los títeres? ¿Qué objetivos persigue el proyecto? ¿Cómo lo podríamos explicar?
1: Nuestros objetivos serían que, bueno, que los chicos se diviertan, como te había dicho, que puedan pasar un momento distinto, ¿no? Porque es algo que no se ve, ahora están como todo el tiempo con el celular y todo eso. Y también a través de eso que puedan aprender algo que, bueno, en esta historia que estamos haciendo, sería aprender a pedir ayuda, que, bueno, ahora lo vemos como una problemática.
2: Vos decías algo distinto porque, claro, va a irrumpir la obrita en el día a día de la escuela. De pronto alguna de las materias que ellos tienen van a hacer una pausa y va a empezar a desarrollarse la obrita de títeres. Bueno, es genial la idea. Además es una historia que intenta, como decía Kiara, dejar un mensaje. Poder llevar a, no solamente contar un cuento, contar una historia, sino también dejar alguna reflexión con los niños tan pequeños. Qué lindo desafío. ¿Por qué han optado por una idea así y no por otra cosa por ahí? ¿Por qué se les ocurrió?
3: Porque sentimos que los títeres son, llaman más la atención a los nenes, aparte que es más divertido y más lindo porque podemos crear historias y dar enseñanza a través de las historias también, como también que se divierten y que aprendan, pero se diviertan a la vez, que se entretengan y la pasen bien, que no se aburran, como son nenes tenemos que entretenerlos también.
2: Sí, sí, tal cual. Bueno, bien, yo creo que es como lo veníamos charlando, es un proyecto muy noble que apunta a trabajar con los niños, una experiencia y que mucho tiene que ver también con la orientación que ustedes persiguen, obtener su título como bachilleres, que es en las ciencias sociales, que tiene mucho que ver con el trabajo con personas. Y en una buena cantidad de veces esto pasa con niños, así que en ese sentido la felicito porque es un... han tenido valor en poder decidir por una propuesta así. ¿Para cuándo más o menos tienen pensado que esto se pueda llevar adelante?
1: Bueno, nosotros tenemos pensado más o menos, como ya estamos casi dando los toques finales, tenemos pensado más o menos para la semana que viene.
2: Bueno, y me imagino que organizar esta actividad implica no solo prepararse para la puesta en escena de la obra de títeres, sino también... Estábamos con unos dilemas como para qué títeres, cómo hacer los títeres, cómo caracterizarlos, algo que también tiene mucho que ver con el arte, ¿no? ¿Cómo lo han pensado eso?
1: Bueno, nosotras queríamos, ¿no?, también hacer, y bueno, estamos en eso de comprar los materiales y todo eso y para realizar los títeres. Tenemos más o menos que realizar dos títeres, nos quedan. Uno ya estaría hecho.
2: Bueno, están en proceso. Lindo sería que una vez que... puedan hacer la experiencia, me lo voy imaginando, tenemos en la ciudad diferentes escuelas primarias, ir visitando las escuelas y después que nos cuenten la experiencia, cómo les fue, cómo fue estar con los chicos.
1: Bueno, nosotros tenemos pensado visitar a todas las escuelas de Puerto Deseado, las escuelas primarias.
2: Bien.
1: Eso es lo que tenemos en mente hasta ahora, no sé si se va a poder o no, pero eso es lo que tenemos en mente. También, bueno, a través de este proyecto por ahí es como que a uno le agarra un poco de vergüenza, pero yo veo que podemos, digamos, como hacerlo sin, trabajar esto sin vergüenza, porque, bueno, no nos ven los niños, porque nos estamos atrás de los títeres y podemos como transmitir quiénes somos tras de esos títeres.
2: Excelente la idea, y sí, lo que va a implicar de todos modos que va a haber que poner mucha expresividad, pero van a tener la posibilidad de ensayar, de practicar y un poco hacer algo de la escuela, que ustedes ya hace varios años que están, por fuera de un aula, ¿no? Porque casi siempre hacemos las cosas del cole adentro de un salón, y esta es una posibilidad de poner en práctica algo en la vida real, más allá del aula, ¿no? Bueno, las felicito nuevamente, les agradezco que hayan venido, equipo completo, y bueno, toda la suerte, todo el éxito. Yo confío en que lo van a poder hacer muy bien. Sí, hay que ir avanzando paso a paso, no quedarse en la idea e ir concretando cada actividad. Muchas gracias.
3: Muchas gracias, gracias a vos.
2: Bueno, ahí estábamos con las chicas del proyecto educativo sociocomunitario Títeres Mágicos, contándonos de su idea de trabajar con niños de primer grado en las diferentes escuelas primarias de la ciudad.
0: Escuchamos El Saber Ocupa Lugar, las voces de los alumnos de quinto año del Colegio Provincial de Educación Secundaria número 24, 17 de agosto, de Puerto Deseado. 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
2: El Consejo Provincial de Educación implementó el dispositivo pedagógico Escuelas de Verano de fortalecimiento y recuperación de contenidos. En este marco, docentes del Colegio Secundario número 24 de Puerto Deseado comparten con nosotros sus impresiones sobre la realización de estas actividades.
3: Cubriendo materias de modernización, física, química, biología, orientación a las ciencias naturales, y el promedio viene bastante bien. Los chicos están realizando los trabajos de los cuatrimestres que deben, así que con ayuda mía, los puntos que no entienden, algunos los traen resultados de la casa. ¿Se acuerdan que el hacen un trabajo? Si por ahí hay un puntito o dos que por ahí faltan para probar, hacemos un repaso del trabajo en general y si me lo contestan bien, les voy a probar la materia.
2: Escuchábamos a docentes del Colegio Secundario número 24 de Puerto Deseado. Escuelas de Verano 2026.

0: La radio en la escuela es una herramienta de alfabetización integral. ¿Qué quiere decir eso? Que en la radio los estudiantes pueden desarrollar su capacidad de leer, escribir, pensar de manera analítica y constructiva y mejorar su comunicación. La radio ayuda a los estudiantes a analizar información, a expresar sus emociones a través del lenguaje y entender cómo es posible desarrollar sus ideas de la mejor manera. En la radio se habla y se escucha. La radio construye sentidos. El Programa Provincial de Radios Socioeducativas promueve la inclusión de estudiantes en la radio. De esta manera, colegios secundarios de Santa Cruz elaboran sus producciones radiales. Estos son algunos momentos del programa La Voz del Estudiante del Colegio Secundario número 30 de la localidad de Tres Lagos.
1: Este proyecto tiene como finalidad ofrecer un espacio de expresión de voces locales y la difusión de información relevante.
2: Y hoy tenemos, como dijimos, un programa muy especial, porque nos visita nuestra profesora de turismo, Laura Rojas, en este espacio hecho por y para los estudiantes y la comunidad.
3: Hay un proyecto que se está trabajando con la profe de biología y la profe de educación física, que justamente es el recorrido de lo que es la Reserva de Laguna Nimes, ¿sí? Que es donde van a trabajar un poquito de la biodiversidad, flora, fauna.
4: Volvimos a La Voz del Estudiante, y antes de seguir con el programa, vamos a leer unos mensajes de nuestros queridos oyentes.
0: Escuchamos fragmentos del programa La Voz del Estudiante del Colegio número 30 de Tres Lagos, que se emite los lunes de 17:30 a 18:30 a través de la 95.5 MHz, Radio Comunal de Tres Lagos.

0: Hola a todos, muy buenas noches. ¿Cómo están? Les habla Fernanda. Estamos acá en la 92.3 FM Educativa, más allá del aula. Me encuentro en esta oportunidad junto a mi compañera Jacqueline. Hola Jackie, ¿cómo estás?
1: Hola, buenas noches. Bueno, buenas noches a todos los que nos están escuchando por la radio y nos están mirando también por el streaming, que nos encuentran en YouTube, más allá del aula.
0: Sí, ponen más allá del aula y ahí ya va a figurar que estamos en vivo. Bueno, nosotros somos estudiantes de la EPJA secundaria número 17. Antes de comenzar, queremos agradecer a los operadores y al equipo de gestión de la EPJA número 1 por el espacio brindado. Bueno, hoy abrimos las puertas de nuestro programa de una manera diferente, ¿sí? Vamos a mirar de cerca nuestra realidad local y nos acompaña gente que transforma las palabras en acciones concretas y que hace de la solidaridad un motor diario en nuestra ciudad. Le damos una cálida bienvenida a los integrantes del Club de Leones Río Gallegos.
2: Bienvenidas.
0: Muchísimas gracias. Bienvenidas, ¿cómo están?
3: Muy bien, muy contentas de que nos den un espacio y nos hagan conocer lo poquito que hacemos para nuestra comunidad.
4: Muchísimas gracias por la oportunidad. Bueno, me presento, soy la presidente de este periodo fiscal que viene, 26-27, Ana Rodríguez. También saludo a toda la audiencia.
0: La camarita está ahí arriba.
4: Acá la gente de la producción, a Tilio, a Pablo.
0: Sí, ya se conocía.
4: Soy de la casa, así que feliz de estar acá.
0: Bueno, ¿quieren comentarnos un poquito acerca de cómo funciona la asociación, este club tan importante?
4: Bueno, Lions Clubs International arranca, su fundación fue el 7 de junio de 1917. Quien lo fundó fue un empresario que se llama Melvin Jones. Él era una persona muy exitosa, pero veía mucha carencia en Chicago, en Illinois, que es donde se fundó el Club de Leones. Él y un grupo de empresarios más iniciaron con todo esto, que después es una asociación que revolucionó el mundo. Actualmente tenemos 1.400.000 socios en todo el mundo, en más de 200 países.
0: Son todos voluntarios.
4: Todos voluntarios. Su frase, quien no vive para servir, no sirve para vivir, es una bandera para nosotros, así que a eso nos dedicamos. Somos voluntarios que tratamos de cambiar las realidades de nuestras comunidades a través de diversas obras de servicio.
0: ¿Y ustedes hace más o menos cuánto está cada una en la asociación, en el club?
4: Las dos el mismo tiempo, porque juramos juntas para ingresar al Club de Leones. Es una jura. Estamos hace 6 años.
0: Ay, no sabía eso de la jura. No,
1: pero,
0: no,
1: ¿cómo sería eso lo de la jura?
4: Bueno, para ingresar a un Club de Leones, la forma de ingresar es que te presente una persona del club.
0: Es así. Claro, no es ir a anotarse y listo.
4: Podés, digamos, ir a anotarte, pero es la manera menos común.
0: Claro,
4: la más común es que te lleve un integrante del club, algún socio. Bueno, nosotras nos tocó la misma madrina, la misma persona en común. Nos explica todo lo que el funcionamiento del Club de Leones, lo que hace en esta comunidad en Río Gallegos. Nos convenció y de ahí empezó la aventura hace 6 años.
0: Qué lindo, ¿no? 6 años. Bueno, bien, imagino igual que en estos 6 años habrán hecho una cantidad de voluntariado, porque vimos en sus redes sociales que están bastante activos.
4: Sí, y te digo que es mucho más de lo que se ve en redes sociales, porque por ahí justo no tenemos...
0: No todo se puede visibilizar.
4: Visibilizamos tantas cosas, sobre todo cuidamos, por ejemplo, la identidad de los niños, de cuando los ayudábamos y demás. Hoy a la tarde, precisamente, estuvimos en un jardín del barrio Vita. Nosotros tenemos un aparato que se llama autorrefractómetro pediátrico. Es como una tablet a 1 metro de distancia. Le medimos el iris a los niños y eso le da un resultado, el cual nosotros, si vemos que algo anda mal, lo remitimos a un pediatra. Así que
0: están reactualizados,
4: porque para cuidar la identidad de los niños y demás.
0: Sí. No, están reactualizados.
1: Sí, buenísimo.
0: Sí. Y bueno, a nivel personal, ¿qué es lo que las motiva a ustedes a donar su tiempo, o más o menos, digamos, su tiempo libre, en lugar de dedicarse a otra actividad?
3: Bueno, yo soy jubilada, Al principio me dediqué a mis nietos, ya mis nietos van volando del nido, entonces me dije, tengo que hacer algo porque en casa no me voy a quedar.
0: Claro, no. Siempre activa entonces, claro. Siempre estuviste activa.
3: Sí, sí, siempre. Entonces apareció mi madrina, que es mi vecina, y justo me dijo, me sugirió si quería venir al Club de Leones, al cual yo le dije que sí. Le digo, bueno, voy a ir a ver.
0: Claro, te interesó enseguida.
3: En plena pandemia, llegamos todas tapadas con Anita, medias temerosas del grupo a lo que nos íbamos a meter. Y bueno, hicimos la jura y comenzamos nuestro vagar dentro del club. Al principio un poco tímidas, claro. Yo a los 3 años fui elegida secretaria del presidente actual que se empezaba. Bueno, la cuestión es que siempre fui de ponerle pecho a las balas, así que
0: sí.
3: Me interioricé por distintos lados hasta que saqué adelante la secretaría.
0: Ah, qué lindo. O sea, siempre ella está sí. activa.
3: Sí. Y después
0: participando en todo.
3: Un año estuve ocupando el cargo de vicepresidente primero y al año siguiente me eligieron presidente.
0: Ah,
3: soy la
0: qué
3: que
0: lindo.
3: Le entregó el mando a ahora.
0: Ay, re bien.
4: Sí, perfecto.
0: Y ahora así últimamente, ¿qué actividad están haciendo, organizando? ¿En qué?
3: Y las actividades que tenemos son generalmente, tenemos el caballito de batalla que tenemos con la Anónima y
4: Banco Patagónico de Alimentos.
3: Y el Banco Patagónico de Alimentos. Todos los meses recibimos 3.000 kilos de alimento no perecedero, el cual va a 330 familias de bajos recursos, y todos los meses hacemos esa tarea.
0: Ah, cubren bastante
4: familias. Para que te grafiques,
0: sí.
4: Prácticamente desde esta pared hasta la otra, llena de bolsitas de la Anónima, vamos a decir,
0: sí.
4: Con 17 productos cada una. Es un camión semilleno de alimentos que entregamos a... La finalidad de de Nutriendo Futuro, se llama el programa,
0: sí.
4: Es nutrir a los niños. Por eso se prioriza en la lista, en el padrón que ya tenemos cubierto.
0: Claro, eso les iba a consultar justamente.
4: Se prioriza las madres solteras que no tengan trabajo con la mayor cantidad de niños, para nutrir a los niños menores de edad. Esa es la finalidad más importante.
0: Claro.
4: Después también se les da cursos para que puedan buscar después, no sé, en el lapso de un año, de dos,
0: sí.
4: Se les da cursos para que ellas puedan después independizarse y tener un trabajo que las pueda solventar.
3: Oficio.
4: Claro, tal cual, un oficio.
0: Claro, las acompañan desde cero, digamos.
4: Sí.
0: Eso es lindo, el acompañamiento que tienen ustedes y que también se ve reflejado en las redes sociales, porque veo que hay mucha gente que también es agradecida con ustedes y de la mano que les dan.
4: Sí, de
0: la
4: paso...
0: ayuda.
4: Hago chivo y por favor síganos en las redes sociales, su apoyo es muy importante para nosotros. Estamos en Facebook como Club de Leones Río Gallegos, en Instagram como Río Gallegos Lions Clubs, y nuestro teléfono, supongamos, ustedes quieren hacer una donación de ropa, de alimento, consultar por un alquiler del quincho, que también es parte de las obras de recaudación que hacemos,
0: bien.
4: Porque para mantener nuestro club más seguir ayudando, necesitamos hacer obras de recaudación, por eso también hacemos bingos y demás. Así que ahí nos pueden contactar al 76 11 19 2966, y por cualquier consulta estamos disponibles.
0: Bueno, sí, ahí le vamos a decir igual a los operadores que en nuestras páginas coloquen toda la info de sus redes sociales. Sí, vimos también que son de organizar mate bingo, talleres de folclore igual.
3: Sí, tenemos taller de folclore y tenemos de educación física. También contamos con la atención gratuita del doctor Claudio García, que es León.
0: Claro.
3: Él nos dona un día de su tiempo para atender a la gente que no tiene obra social a la tarde.
0: Qué lindo gesto.
3: También tenemos una podóloga, diabético, que también atiende 2 veces por semana.
2: Eso es muy importante,
0: bueno.
2: Sí. El tema de los diabéticos es muy importante y se debe reapreciar esa ayuda que dan.
0: Sí. ¿Y cuál es el próximo evento donde uno pueda ir tanto a sumarse como a colaborar también?
4: Bueno, nuestro club está abierto de lunes a viernes de 14 a 18 horas. Ahí se pueden acercar a conocernos, a conocer el edificio, saber lo que estamos haciendo.
0: Ah, tenemos que mencionar dónde queda el edificio.
4: Sarmiento y Pellegrini.
0: Bien.
4: Pellegrini 192, para ser exactos, una casona antigua amarilla muy linda. Tiene el logo, así que no se van a equivocar de lugar.
0: Ni de color.
4: Sí, no. Justamente una de las obras más importantes que tenemos es un centro de alfabetización. De lunes a viernes, una matrícula de 30 chicos de la EDJA van a tomar clases ahí y la mayoría tiene discapacidad.
0: Claro.
4: Así que abrimos nuestro club para ellos también.
0: Bien, y si algún comerciante o vecino que está escuchando y quiere colaborar con ustedes también, los acerca en los horarios que mencionaste.
4: En los horarios que mencionamos pueden acercarse, siempre va a haber un león que pueda dar la información.
0: Bien.
2: Claro, o podrías repetir igual el número para
0: claro, que también escriban. Porque los operadores no, no tomaron lista.
4: El número del club es 296-76-11-19.
2: Buenísimo.
0: Bien, ahí vamos a estar mencionando en nuestras redes sociales también todas las vías de contacto. Para que, bueno, cualquier vecino, comerciante que quiera sumarse a ustedes, ya sabe que es más que bienvenida su ayuda.
3: Sí, nosotros también tenemos en nuestro haber el banco de armazón de anteojos.
0: Ah, también.
3: También tenemos eso. Entonces, ¿cómo es? También, ya sea para donar los anteojos que no te sirven o para ir a buscar armazón de anteojos, estamos de 14 a 18 y para donar estamos siempre predispuestos.
0: Claro, hacen de todo.
3: Claro, eso sí. se complementa el autorrefractómetro, porque claro, tenemos un pequeño acuerdo con el Peliche, a aquellos chiquitos que no tienen obra social pueden van con una pequeña prescripción para que sean atendidos y lo atiende el oftalmólogo que hay allí. Y el que no tiene medios para obtener su anteojo, se puede acercar al club y se le da el armazón.
0: Claro, sí, todo completo, todo el servicio.
3: Todo el círculo está completo.
4: O sea, son muchas obras de solidaria las que hacemos, desde salud, medio ambiente, educación, desastres ambientales. Por ejemplo, nuestra asociación tiene una fundación. Esa fundación puede donar cualquier persona, los leones, por supuesto, también.
0: Sí.
4: Tenemos una grata noticia, esta semana los leones pudimos mandar $200,000 al desastre de Venezuela.
0: Ah, estuve viendo un flyer, sí.
4: Así que estamos muy contentos por eso. No solo ayudamos a nuestras comunidades locales, sino también afuera.
0: Sí, no, es bastante importante. Igual en nuestro Instagram vamos a compartir también sus flyers. Tenemos Facebook, Instagram, así que bueno, vamos a estar compartiendo tanto sus actividades como todo lo demás que se ofrezcan voluntariamente a ayudar, que sea abierto al público.
3: Sí, por supuesto. Sí, muchas gracias.
0: Así que bueno, chicas, la verdad estamos muy agradecidas de que hayan pasado por el estudio.
3: No, gracias a ustedes por permitirnos venir.
4: No, bueno, muchas gracias, alentarlas a que sigan. Sé que son estudiantes, así que vamos con todo.
0: Sí, estamos haciendo las prácticas.
4: Bueno, felicitaciones por eso, la verdad que fue una hermosa entrevista. No mucha gente le da mucho tiempo a la solidaridad, es muy importante.
2: Sí.
4: Nosotros nos caracterizamos por ser un club serio, de un respaldo grande. Y bueno, si bien nos hacen muchas entrevistas, por suerte, mira, mañana por ejemplo tenemos una con Canal 9, nunca está de más. Siempre hay que hacer múltiples entrevistas y dar a conocer todo lo que trabajamos,
0: claro,
4: y que la gente se pueda sumar,
0: sí,
4: tal cual.
2: Hacer mucha difusión.
4: Sí.
0: Bueno, queremos agradecerles nuevamente por recordarnos que con su trabajo la salida siempre es colectiva y solidaria. En tiempos donde a veces cuesta un poquito mirar al costado, ustedes eligen involucrarse. Así que bueno, muchísimas gracias. Por su tiempo y por su enorme vocación de servicio.
4: Muchas gracias.
0: Y bueno, las puertas del programa siempre van a estar abiertas para cuando quieran volver.
4: Muchas gracias.

0: Bien, estamos acá en el segundo bloque. Hoy contamos en nuestra columna cultural con un destacado maestro del dibujo, ilustrador, diseñador y docente, el señor Juan Bautista Vaginu. Bienvenido.
1: Ah, bienvenido.
2: Gracias. Gracias a usted por invitarme y bueno, ahora toda la radio escucha también. ¿Y que nos ven también en vivo?
0: Sí, por supuesto.
1: Sí, en el streaming.
0: Ay, acá presentamos igual. Acá trajo un amigo. Bueno, ¿cómo estás?
2: Bien, muy contento de los logros que se pueden compartir con la sociedad. Así que bueno, muy feliz de poder estar brindando esta práctica de entretenimiento, si se quiere, que es la misión de crear con materiales descartables algunos juguetes basados un poco en tecnología y en la adaptación y el ingenio, ¿no?
0: Sí, bueno, ahora justamente cuando estábamos fuera del aire, estábamos hablando de que yo fui a recorrer al Museo Minichelli la nueva edición de Juegos y Juguetes que estaba a cargo tuyo.
2: Sí. Sí, bueno, estoy muy contento porque siempre, bueno, me tocó trabajar en el Minichelli en algún momento, fue mi profe, hay como toda una cara, un historial. Y ahora estoy como expositor, como artista invitado, en una muestra que, bueno, es la 23ª, hace 23 años, y que generalmente creo que es la primera vez, porque siempre es una muestra colectiva.
0: Claro, me comentaban las chicas del museo,
2: claro,
0: que en esta edición, bueno, te habían convocado.
2: Y bueno, y tiene que ver un poco...
0: ¿Cómo fue esa experiencia?
2: Sí, fue, digamos, como que lo tomo con mucho agrado y una felicidad de poder, como comentaba antes, llegar a los rincones de la sociedad en sí con este mensaje de la educación ambiental, el reciclado, la divertología, por decirlo,
0: claro,
2: como este invento, ¿no?
0: Sí,
2: todo este proyecto nuestro que venimos llevando adelante. Y bueno, como vos bien decís, como desde el arte también. Entonces, bueno, hay como muchos contenidos transversales para desarrollar, desde la creación de juguetes simples con materiales que le das una segunda oportunidad.
0: Claro, estábamos viendo justamente ¿querés explicarnos un poquito?
2: Dale.
0: Yo me voy a levantar un poquito para mostrarlo a la cámara.
2: Sí.
0: Y mientras vas detallando un poquito.
2: Exacto. Sí. Bueno, este fue confeccionado ahora último, pero ahora último en estas semanas. Pero nace justo en la época en que aparecieron unos pajaritos en televisión contra unos cerditos verdes. Así que viene un niño con un tubito de cartón haciendo que era como un pajarito y empecé a ingeniármelas para ver cómo, gracias, podía hacer el mecanismo para que se muevan las alas. Entonces con tecnología simple yo ya estaba encontrando la posibilidad de darle a este niño vida a este...
0: Claro.
2: A este pajarito en este caso.
0: Claro.
2: Obviamente este fue un mecanismo que se puede desmontar fácilmente y se explican principios de física, bueno, y un montón de cuestiones más, de ciencias sociales, es un lorito, fue diseñado para una fiesta de disfraz que tuve, así que me lo puse, le estaba mostrando acá cómo funcionaba para ponérmelo con un elástico en el hombro y que después hacer que se mueva. Pero en sí el mensaje a transmitir es esto de que con estas herramientas nosotros parecen muy novedosas hoy en día, que hay tanta tecnología digital, si se quiere, y esto que es tan analógico, tan cartón y plástico, de alguna manera llega a generar conceptos nuevos como el del sorprendizaje, que no es un término mío, pero y no cuesta mucho darse cuenta de qué trata.
0: Claro, sí, tal, ¿no? Cual.
2: Entonces, bueno, los nuevos pedagogos, los nuevos adultos responsables con las infancias, estamos muy interesados en ver cómo podemos llevar el conocimiento generación tras generación, ¿no? Y esta es una manera lúdica de una pedagogía.
0: Claro,
2: ese tipo.
0: Uno lo ve y dice, bueno, se hace con nada,
2: sí,
0: pero es un montón. Y aprendés también, porque como dijiste vos, detrás de eso hay un montón de conocimiento. No es solamente un juguete de cartón, digamos.
2: Exacto.
0: Que es lo que yo veo también que aprenden los chicos que van a ver la muestra.
2: Exacto, como bien dicen acá, cada juguete de estos ya tiene una ficha pedagógica para ser utilizada por los profesionales de la educación o por los adultos, como decimos, y que te puede contar con qué materias o puntos de interés del estudio multinivel puede ser interdisciplinario hacer un pajarito que mueva las alas. porque lo podés tomar desde las ciencias naturales, como decíamos recién, las migraciones, la alimentación, montones de cosas, hasta tecnología. Si me lo pongo a desarmar esto, después lo podemos mostrar en cámara, pero hay un sistema tecnológico ahí que simplemente se puede usar para explicar ese sistema.
0: El mecanismo.
2: Tal cual. Y es una forma de mostrar a la sociedad que de un modo sencillo se puede llegar a construir estas cosas, porque acá se sorprendían por el tema de que los ojos están hechos con dos óvalos plásticos transparentes de los blisters, los estuches
1: de las pastillas, sí, claro.
2: Exacto. Entonces, bueno.
0: Qué creatividad. No, que es mucha creatividad y
1: mezclado con ciencia, con todo.
0: Yo personalmente no soy de las manualidades, me salen mal. Pero no, la verdad es admirable su trabajo.
2: Bueno, gracias. Yo no sé si se llegan a ver imágenes que pueden estar compartiendo en nuestras redes, pero van a ver cosas muy sencillas. Para el que no hace muchas manualidades, agarra, está por comer una nuez, trata de sacarla lo más prolijo posible, saca el contenido alimenticio adentro y ya te queda la tapita que te sirve en un momento para hacer barquitos. Y hablabas de las conquistas, de los conquistadores, lo que quiera, o de la flotación, o lo das vuelta y ya hacemos ahí, por ejemplo, que está puesto en el Michel, y los invito a todos a que vayan con toda la familia, todas las edades, hacemos un tatu carreta, un pichi. Un armadillo.
0: Sí.
2: Tiene la forma justa. Claro. ¿Y cómo hacemos que corra veloz? Le ponemos una canica, una bolita de.
0: Ah, claro.
2: Entonces, vuela. Ese justo lo inventamos para el 2014, que el Mundial de Fútbol tenía como mascota un armadillo.
0: Claro.
2: Así
0: que
2: justo fueron saliendo, esas cosas como que se fueron encendiendo. Eran ideas que quizás estaban flotando en el aire, como dicen. Y uno, en la necesidad de adaptar contenidos, empieza a buscar con el ingenio, con lo que tiene, para hacer cosas creativas. Yo creo que es muy potente el tema de juego, y cuando me tocó participar en el diseño curricular de primaria de Santa Cruz, en esas reuniones todo el mundo sabe que yo metí la palabra juego y juguetes en casi todas las materias.
0: Claro.
2: Entonces, yo creo que es fundamental desde cachorro que todos los animales juegan cuando son niños también.
0: Sí.
2: Entonces es como una experimentación para que nos prepara para la sociedad.
0: Claro, tal cual. Y bueno, la muestra, ¿hasta cuándo está? ¿Hasta cuándo uno puede ir, visitarla?
2: Bien, va a estar todo el mes de julio hasta agosto, digamos, y van a haber actividades que quiero invitar a la comunidad, a la sociedad, que también apoyó mucho este proyecto, acercando materiales de descarte. Y quiero que sepan que, bueno, van a haber actividades antes del cierre, que es en agosto, y una de ellas es un conversatorio, que vamos a hablar de juegos, ancestralidad, los juegos que conocemos cuando éramos niños, y las nuevas potencialidades, como los deportes alternativos, que son muy integradores. Y el día, este es un sábado, el 18 de julio, y el sábado 25 es el cierre, y lo planeamos con actividad para que participe la sociedad.
0: Todas las familias,
2: toda la
0: no
2: familia.
0: Hay un límite de edad.
2: No, sí hay cupo, porque el museo tiene un corazón inmenso, pero chiquitito.
0: Sí, claro.
2: Y potenciamos que vayan las infancias, pero si son muy chiquititos, tienen que ir sí o sí acompañados por un adulto.
0: Claro,
2: responsable,
0: sí, tal cual. Pero bueno,
2: no sea, cualquier persona que puedan hacer la dupla familiar, amigos. Entonces ahí sí, y vamos a estar experimentando un taller cortito para mi gusto, pero bueno, para hacer algunos juguetes.
0: Ah,
2: ¿sí?
0: Qué lindo.
2: Para que se pueda llevar un juguete. Miren que yo soy muy patagónico y diseñé muchos juguetes, decenas de juguetes para dentro de la casa.
0: Ah,
2: ya que el clima no nos dejaba.
0: Es verdad, sí.
2: Paracaídas para dentro de la casa, barriletes para dentro de la casa, que eso fue desde chico quería hacer un barrilete. Me salían bien, pero dentro de la casa no hay viento.
0: Claro.
2: Bueno, ya tenemos diseñado un barrilete para dentro de la casa. Tardó décadas. Me hice adulto y recién ahora
0: salió la luz.
2: Pasan esas cosas. Digamos eso por llevar el niño interior. Y llevo a los niños al Museo de Arte también. Quiero contarles esto porque también hay obras de los niños ahí. Todos esos mamarrachos tan lindos que ellos hacen, así que salieron, así está en el Museo de Arte Eduardo Menichini. Entonces, es como que también darles ese espacio, ¿sí?
0: Claro,
2: hay obras
0: ser
2: de
0: los
2: lindos,
0: protagonistas también.
2: Exacto,
0: a ellos.
2: Ellos, sí. Así que bueno, estoy más que contento, agradecido también por la convocatoria. Bueno, y dejarlo más que este mensaje de invitación, esa invitación a ver estos materiales por ahí, estas posibilidades, que tenemos para no solamente acercarnos a las infancias o acercarnos al niño interior, sino a la a esta chance que tenemos de crear con cosas que las tenemos al alcance. Sí. Estos juguetes han estado en todos los espacios, en todos los confines, para todas las edades, en los geriátricos, ¿sí? Entonces hacemos...
0: Es terapéutico también.
2: Es muy terapéutico. El año pasado nos terminamos de recibir la primera camada de arteterapeutas.
0: Ah, qué importante.
2: Así que también sí, incorporamos esos conocimientos en, digamos, todo este andamiaje que hoy se llama Juan Bautista, pero que trato de propagarlo con otras pedagogías, con las herramientas que tenemos, materiales descartables. Bueno, todo sirve, yo creo, para hacer que este mundo empiece a tener una mirada más niño-centrista. Centrados en las infancias. Sí, yo creo que hay que apostar a eso, a las juventudes, porque ya lo hemos dejado en manos de los adultos y no es cierto que vaya muy bien, que digamos. Bueno, hay muchas cosas para mejorar y hay cosas que no se pueden mejorar.
0: Sí.
2: Pero le quisiera dar con este gesto pequeñito, aunque sea, voz a las infancias.
0: Claro, sí. Y bueno, si algún oyente tiene cualquier cosa descartable, por ejemplo, no sé, un vasito de yogur, cascarita de nueces, ¿lo puede donar también?
2: Para sí, que bueno, más allá de que yo me he transformado un poco en un reciclador de esto para mis aulas, para mis estudiantes, colegas, centros de formación docente, donde llegamos con todas estas capacitaciones, con los talleres itinerantes por localidades también, pero sí saber que al menos ellos o cada uno en casa pueda tener la posibilidad de inventar algo, algún juguete, alguna actividad. Yo en el museo hay casi 100 juguetes, que creo que por eso me convocaron a mí nada más, porque bueno, ya no me alcanzaba.
0: No había espacio para...
2: Sí, van a haber planos de investigación, digamos, mecánicas, muchos dibujos y prototipos que quedaron en el camino porque no sirvieron. Sí, pero hay mucho para usar en el museo, así que, bueno, queda la visita esa y lo que puedan ver en las redes, para que se animen a darse cuenta que hay muchas cosas simples al alcance de la mano y que se pueden hacer cosas maravillosas. No competimos contra las jugueterías, como digo siempre.
0: Claro, sí.
2: Y lo que hacemos a veces puede fallar, se puede romper, pero no hay nada más lindo que volver a la mesa, a trabajarlo, a darle ese arreglo para que pueda correr y volar y flotar. Todo
0: natural, exactamente.
2: Sí, tal cual.
0: Bueno, entonces se puede entrar a las páginas del museo.
2: Exacto.
0: Por si alguien quiere ir de manera libre o de manera también una visita guiada, también.
2: Sí,
0: ahí están los horarios.
2: Sí, las instituciones, como bien decís, pueden sacar turnos para hacer visitas. Ayer participé domingo se llama la primera como visita guiada por el artista. Así que bueno, el museo se llenó.
0: ¿Y cómo fue esa experiencia?
2: Y fue muy, muy linda.
0: Me imagino que muy enriquecedora para vos también.
2: Creo que alcanzás a ver que niños grandes y ancianos que habían, todos tenían una mirada de niños.
0: Claro.
2: Todos estaban desarrollando como podían.
0: Todos estaban conectados en lo mismo.
2: Exactamente. Así que fue un alegrón tremendo poder compartirlo, transmitirlo. Mostré cada uno de los juguetes uno por uno. Hice prácticas, pruebas.
0: Qué lindo tener el espacio y el tiempo igual.
2: Sí. La verdad que sí. Estuvimos como 2 horitas ahí en el Minichelli y la gente creo que se fue muy contenta.
0: Y ni se habrá notado que fueron 2 horas.
2: No se notó, la verdad que no. Así que bueno, ahí familiares, amigos, como siempre, apoyando todo. Mi familia en persona, quiero siempre ponerlos en palabras, porque siempre están apoyando, sustentando las ideas con creatividad, con más ingenio y con más creación. Así que bueno, también a ellos, a mi pareja, a mis hijos, a todos, el agradecimiento por también poder hacer realidad este sueño de exponer tantos juguetes, que yo solo hubiera tardado un montón en hacerlo.
0: El acompañamiento familiar es muy importante. Y bueno, y se nota, se ve reflejado en tus trabajos también.
2: Sí, hay mucho amor ahí. Así que bueno, también para compartirlo, para que se pueda propagar, como decimos.
0: Sí. Y bueno, antes de cerrar, un dato no menor, también estás a cargo de una academia.
2: Sí, exacto, fundé hace pocos años, o sea, yo vengo dando clases de dibujo y solo puedo dar dibujo porque he intentado hacer pintura y cerámica, pero no me da los tiempos, la sociedad y yo, mi hobby personal es el dibujo. Así que bueno, siempre vengo enseñando dibujo y todo lo que tiene que ver con eso, letrista, animación,
0: variado.
2: Sí, ilustración, ya en el campo digital, también lo tradicional, Bueno, no abarcó todo, pero bueno, casi todo, lo comercial, logotipos, bueno, diseño de personajes, había juegos, bueno, todo.
0: Nico.
1: Sí, no,
2: representa Santa Cruz en cómics también, con el himno nacional argentino, antiguo himno nacional. Así que bueno, sí, toda esa faceta mía la pude, se fue juntando después de décadas de dibujo, y explotó hermosamente en el acompañamiento de colegas, profes y artistas vigentes, que me empezaron a sustentar en este espacio. Así que bueno, artistas de hace tiempo, artistas jóvenes se fueron sumando, un montón de artistas, se llenó la academia de propuestas. Así que bueno, la verdad que es un alegrón tremendo. Tengo, bueno, varios turnos en dibujo, la verdad que la pasamos muy bien. Están las profes actualmente de cerámica, bueno, de todo, fotografía. Bueno, en sí la familia, bueno, vengo de una familia de artistas, así que bueno, haciendo un poco honor a los fiorentinos. Así que bueno.
0: ¿Tus redes sociales? Bueno, de la academia,
2: academia,
0: del museo,
2: sí.
0: También.
2: El museo está, lo pueden encontrar como, bueno, el viejo y querido profe Minichelli.
0: Sí.
2: Y ese museo de arte, Eduardo Minichelli, con doble N, LL. Yo tengo mi academia en Instagram como Academia Baijinou.rg. Baijinou, encuentran mi apellido, creo que fácilmente por ahí empiezan a aparecer.
0: Sí.
2: No todo por mí, digo, ¿no? Pero empiezan a aparecer, bueno, las participaciones familiares. Y yo estoy como Juanba Dibujos en Instagram.
0: Bien.
2: Juanba Dibujos, pero como Juanba, ¿no?
1: ¿Y haces clases particulares?
2: He dado clases particulares, pero es como que ya no me puedo abarcar mucho más hasta
0: Ni tiempo.
2: Como 5 trabajos, la academia con todos sus turnos, bueno, claro. En primaria, en secundaria, en el Bellas Artes, y llegué a dar clases particulares, pero bueno, es como prefiero convocarlos a nuestro taller, que ahí, claro, también tenemos mix, tenemos dibujo joven, tenemos como descubriendo el arte en la academia, está explota con los preadolescentes. Bueno, poesía, bueno, todo lo que tiene la academia, si nos estalquean, si nos buscan, van a ver ahí.
0: Sí, sí.
2: Pero sí, estuve dando clases particulares. A no ser que sea muy excepcional, pero sí, estuve yendo con mi maletín una hora a domicilio, como el médico, ¿viste?
0: Sí.
1: Está re bueno eso.
2: Sí, está bueno. Tienes como su encanto. Y la verdad que el artista que te recibe como profe, creo que avanza rapidísimo. Yo las cosas que recomiendo a mis artistas, hay algunos que están dando la vuelta al mundo con el dibujo. No es para... pero lo quiero mencionar, hay muchos artistas.
0: Sí, por supuesto.
2: Tengo alumnos que han ganado premios, entonces yo ahí tranqui, qué sé yo. O alumnos de Lisa,
0: claro,
2: que han aprobado las asignaturas pendientes con algunos ajustes, un par de clases, digamos. Yo soy un apasionado y planifico como profe qué sería lo que mejor te conviene seguir en tus gustos personales. La
0: claro.
2: academia se basa en seguir tus valores. Estamos interesados en sacar artistas, ¿sí? Más que profe de arte, el artista interior. Entonces, vamos viendo los estilos y planificamos, digamos, como personalizadamente. Eso es algo que me parece que es lo que nos incentiva mucho, ver salir fácilmente a la persona que tiene una vocación artística.
0: No, la verdad que no, es muy lindo y muy amplio tu trabajo.
2: Bueno, gracias.
0: A lo largo de estos años, bueno, como te dije anteriormente, como una convecina más, es un orgullo tenerte como un rioballense que tiene tanto talento y tanto para dar también. Así que bueno, muchísimas gracias también por haber pasado acá por el estudio, por brindarnos tu tiempo. La verdad que bueno, fue todo un lujo tenerte, sí, y compartir lo que fue tu pasión, tu trabajo acá en la radio también.
2: Bueno, gracias a todos los que escuchan, por sintonizarnos, por darle este aliento del oído a estos espacios culturales, educativos, que tanta falta hacen. Así que bueno, agradecerles a todos, así que bueno, dejarles un saludo grande y muchas gracias a ustedes.
0: No, por favor, gracias, un placer. Bueno, el programa siempre va a estar abierto también para vos, para tus propuestas. Sí. Vamos a seguir compartiendo, visibilizando tus trabajos y bueno, ir a visitar también nuevamente la muestra. Yo ya fui, pero voy a ir de nuevo. Así que bueno, nosotros nos despedimos, llegamos al final de este hermoso programa. Nos vamos a encontrar el próximo lunes y bueno, no nos vamos a ir antes sin agradecer a la parte operativa, al equipo de gestión de la EPJA número 1, a nuestra profe también que está acá presente, como siempre. Así que bueno, muchísimas gracias. Un abrazo radial para todos y hasta el próximo lunes.
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4: El Consejo Provincial de Educación implementó el dispositivo pedagógico Escuelas de Verano de fortalecimiento y recuperación de contenidos. En este marco, docentes del Colegio Secundario número 24 de Puerto Deseado comparten con nosotros sus impresiones sobre la realización de estas actividades.
5: Cubriendo materias de modernización física, química, biología, orientación a ciencias naturales, y el promedio viene bastante bien. Los chicos están realizando los trabajos de los cuatrimestres que deben, así que con ayuda mía, los puntos que no entienden, algunos los traen resueltos de la casa. ¿Se acuerdan que les hacen un trabajo? Si por ahí hay algún puntito o dos que por ahí faltan para probar, hacemos un repaso del trabajo en general y si me lo contestan bien, les voy a probar el material.
4: Escuchábamos a docentes del Colegio Secundario número 24 de Puerto Deseado. Escuelas de Verano 2026.

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1: Este proyecto tiene como finalidad

estudiante del Colegio Número 30 de Tres Lagos, que se emite los lunes de 17:30 a 18:30 a través de la 95.5 MHz, Radio Comunal de Tres Lagos.

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1: El Consejo Provincial de Educación implementó el dispositivo pedagógico Escuelas de Verano. El fortalecimiento y recuperación de contenidos. En este marco, los alumnos Brian, Carlos y Tiziano del Colegio Secundario número 41 de Río Gallegos comparten con nosotros su testimonio sobre estas actividades.
2: ¿Cómo te llamás?
3: Brian Ariel Callahan Ábalos.
2: Bueno, vos estuviste asistiendo a estos colegios abiertos en verano y contanos cómo fue tu experiencia, en qué materia participaste, qué tipo de actividades hiciste.
3: Y la verdad fue solo matemática y lengua. Y de ahí estuvo muy bueno porque ayuda a la gente que venga a recuperar las materias que debe y necesite.
2: Nos comentabas hace un rato que habían hecho una especie de práctica que tenía que ver específicamente con una materia que vos te había llevado.
3: Sí, así es. Es sobre un coche, había que hacer su distancia, su masa y su lo que recorría. Había que hacer desarrollarlo y calcularlo.
2: O sea que fue una serie de operaciones matemáticas aplicando fórmulas, ¿no?
3: Así es.
2: Vos puntualmente participaste por matemáticas, pero el espacio en el que participaste también abarcaba otras materias.
3: Sí, física y matemática. Está bueno porque igual te enseña la física y matemática. Combina las dos.
2: ¿Tu nombre?
4: Carlos Sánchez Alberto.
2: Bueno, vos también estuviste asistiendo a estos colegios abiertos en verano y contanos puntualmente por qué espacio curricular participaste, por qué materia.
4: Yo vine por matemática para poder aprobar.
2: Bien, ¿y cómo fue esta experiencia? ¿Desde cuándo la vienen desarrollando?
4: Desde el 19 de enero y me pareció buena porque estuve aprendiendo muchas cosas que la verdad no entendía nada.
2: O sea que durante este espacio tuviste la oportunidad de aprender cosas y comprender cosas que quizás no habías aprendido tan bien, digamos, a lo largo del año.
4: Sí, exacto. O sea, estuvimos viendo ecuaciones, muchas cosas.
2: ¿Tu nombre?
5: Tiziano Agustín Díaz. Pasa segundo, era el primero de...
2: ¿También estuviste asistiendo a estos espacios, puntualmente también por matemática y física o por uno de ellos dos?
5: No, eran dos materias, pero yo solamente tengo que rendir física.
2: ¿Cómo estuvieron trabajando? ¿Qué estuvieron haciendo desde el 19 hasta ahora?
5: Estuvimos trabajando, midiendo la distancia, con un péndulo y un autito. Estuvimos trabajando en grupo de 6 y con dos profesores.
1: Escuchábamos a los alumnos Brian, Carlos y Tiziano del Colegio Secundario número 41 de Río Gallegos.
0: Compartiremos a continuación el programa semanal El Saber Ocupa Lugar, conducido por los profesores Martín Palomo, Andrea Martín y Cristina Ferreira, del Colegio Provincial de Educación Secundaria número 2417 de agosto de Puerto Deseado. Este programa se emite a través de FM 88.5, integrante de la red RACE, dependiente del Consejo Provincial de Educación. Además, cuenta con la presencia de alumnos de quinto año de la orientación Ciencias Sociales y Humanidades. Cuentan con una materia Proyecto Sociocomunitario Solidario que apunta a que los alumnos organicen proyectos educativos pensados para ofrecer acciones comunitarias con la sociedad. Escuchamos a continuación a los alumnos de quinto año refiriéndose al proyecto La Voz del Colegio.
6: El proyecto se llama La Voz del Colegio y tenemos pensado que sea una radio informativa.
7: Bien, un proyecto sobre radio, o sea que van a estar acá. Sí, bueno, ahora vamos a charlar un poco más sobre eso. Entonces, ¿y quién más integra el equipo?
8: Lo integra Ariana Lizárraga y yo, Mauro Petillán, que hoy no puedo venir, y yo, que Liz Villanueva.
7: Bien, Mauro estará escuchando.
8: Sí, esperemos
7: que sí.
8: Le mandamos un saludo.
7: Imagínense. Bueno, qué buena idea, chicos. La verdad que yo, al estar como profe y bueno, hablando con otros profes también, deseábamos que de alguno de los grupos surgiera esta idea de poder desarrollar una actividad a través de este medio de comunicación que tanto queremos y del que tanto se puede aprender, que es la radio, ya lo vamos a ir experimentando. ¿Cómo te sentís con esta idea de hacer el programa de radio? ¿Por qué se les ocurrió esto?
6: La idea nace porque estuvimos observando lo que estuvieron haciendo otros quintos y nos pareció entretenido el programa radial.
7: Claro, es cierto. Han habido en años anteriores otras experiencias similares, pero ustedes le van a poner su impronta y no hay ningún programa igual a otro. Así que esperemos que tenga su propia identidad. Y le han dado a llamar, ¿el programa se va a llamar entonces?
8: La Voz del Colegio.
7: Bueno, La Voz del Colegio, que va a estar saliendo por esta misma emisora, 88.5 Radio Socioeducativa. Va a estar genial, espero poder acompañarlos. Y bueno, si bien la idea, como decía Tiago, es pasar un buen momento, van a ver que se va a poder ir aprovechando para ir aprendiendo muchas cosas sobre comunicar, hoy tan importante que es comunicar para la vida y para el crecimiento personal. Y esto va a estar saliendo una vez por semana, tenemos pensado, ¿no es cierto? ¿Y tienen ya alguna idea de cuál va a ser, de qué se va a llenar el programa, qué tipo de contenido?
8: Más que nada de información del colegio, pero también tenemos información del pueblo y nacional, también información de deportes y nada, y vamos también a hacer sorteos. Eso.
7: Muy interesante la idea de los juegos, porque ahí vamos a ver si se nos enganchan otros estudiantes, también las familias. Y dependiendo un poco del horario que termine saliendo el programa, ya lo vamos a ir contando, quizás hasta nos puedan escuchar los mismos estudiantes estando acá en la escuela. ¿Y cómo han pensado la parte musical de esto? ¿Qué tipo, algún tipo de música en particular? ¿Cómo viene esa idea?
6: No tenemos pensado poner todo tipo de música, ya que también es bueno saber de música en general.
7: Muy bien, bastante variado y capaz hasta teniendo audiencia, que seguramente va a ser así, algunos pedidos, ¿quién les dice? Vamos a tener como para ir compartiendo. ¿Y se han organizado de alguna forma en particular en cuanto a los roles? ¿Ya tienen pensado alguna distribución de roles? ¿Cómo lo han pensado?
8: Sí, eso ya lo pensamos. Tiago va a estar en la parte de sonido.
7: Bien.
8: Ariana en la parte de producción. Uh-huh. Y locutores va a ser Mauro y yo.
7: Buenísima esa distribución. Cada uno un rol específico, a aprender también a trabajar en equipo, va a estar genial. Yo creo que me gustaba la idea de que podamos venir aquí, así ustedes conocen el ámbito de la radio, podamos estar en contacto con nosotros, también con la compañía de Juan Manuel, que siempre nos va orientando, por supuesto, sobre esta tarea. Y bueno, ojalá que muy prontito puedan empezar y que La Voz del Colegio sea una experiencia que, más allá de que puedan aprender, les quede en el recuerdo para cuando, no va a faltar mucho, ya están en quinto año, van a seguir con sus proyectos de vida, y que sea una experiencia que recuerden y de la que puedan sacarle el jugo, ¿no? ¿Están con ganas? ¿Cómo se sienten?
6: Como en todo proyecto, siempre al principio nos sentimos nerviosos, pero nada, tenemos pensado que sea un programa entretenido y que estemos sin nervios.
0: Escuchamos El Saber Ocupa Lugar, las voces de los alumnos de quinto año del Colegio Provincial de Educación Secundaria número 24, 17 de agosto, de Puerto Deseado. 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